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0: pero tengo. Algunos minutos de la nueva hora aquí en la radio. Mañana tendremos una máxima de 15 grados, mínima 9 grados centígrados aquí en Comodoro Rivadavia. La temperatura de la hora anterior, se la habíamos contado. Aquí en la ciudad tenemos 8 grados, teníamos 9 grados casi en la hora anterior. Vamos a estar actualizando más adelante en este primer día de este nuevo mes. Enrique Mancilla, Leo Enríquez en el control técnico. Estamos hasta las 22. Luego de las 22, después del mensajero, vamos a continuar con la compañía de la radio, compartiendo la programación desde LR1 Radio Nacional Buenos Aires. Un poco de música, dice Leo, música que va directo al corazón. Muy grande.
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0: Enrique Mancilla, Leo Enríquez en el control técnico. Nosotros en esta noche hemos llegado a las 10 con, entre otros, Juan Fuentes, con Ed Sheeran, Lady Gaga, también con Carla Morrison y Alejandro Sanz. Agradecemos como siempre la compañía de ustedes. Contarles o reiterarles que para mañana tendremos una temperatura máxima de 15 grados, mínima de 9 grados por la madrugada, y la mañana hay de un 10 a un 40% de lluvias aisladas aquí en Comodoro Rivadavia. Luego estará parcialmente nublado, a parcial nublado, para la tarde noche de mañana martes. Estamos sobre las 22. Nos identificamos el mensajero y la compañía de LRA1 Radio Nacional de Buenos Aires.
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0: Bienvenidos a nuestro servicio de mensajes en LU4 Radio Patagonia Argentina. Leo Enríquez en el control técnico. Se perdió llave de auto marca Renault, funda de silicona color fucsia, correa multicolor marca Turismo Comodoro. Se agradece su devolución. Contacto Lucas 2974-21-43-86 o Araceli 2974-04-69-65. Humberto de las Heras, jubilado, se ofrece como casero sin pretensiones de altos ingresos. Comunicarse al 2975-07-2995. Se solicita la donación de una cama de plaza y media o de dos plazas con colchón para una jubilada que está afectada por artritis reumatoidea y artrosis deformante. Quien pueda colaborar, comunicarse con Teresa al 2974-37-6386. Somos dos esquiladores. Contamos con herramientas de esquila para desojo, esquila para zona de Comodoro Rivadavia. Comunicarse al 2975-41-1066. Me ofrezco para trabajar en campo zona de Comodoro Rivadavia como casero. Tareas varias de limpieza y cocina. Contactarse con Daniel Orlando al 2974-23-2119. Se ofrece a persona como casero o cuidado de animales en cualquier zona. Comunicarse con Matías al 2975-04-9546. Se ofrece a persona de 47 años. Para trabajo general de campo, cocinero de Comodoro Rivadavia, disponible para trabajar permanencias donde sea, tratar con Adolfo al 2974-22-6860. Se ofrece persona para trabajos en el campo por día mensual, cuenta con recado de perros, comunicarse con David de Pico Truncado al 2975-2946-25. Jubilado se ofrece como casero o peón de campo para cualquier zona. Comunicarse con Amadeo al 2974-93-6132. Hasta aquí dimos lectura a nuestro servicio de mensajes. Agradecemos su atención y lo invitamos a una próxima emisión.
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0: Eso puede ridiculizarlo. Arruinaría su dicha.
1: Como si ya no lo estuviera. A ver, si quieres ser tan bueno de ayudarme.
0: Sí, claro, claro. A ver. A ver, deja, deja. Veré si yo puedo. A ver.
1: Sí.
0: Qué linda orejilla rosada. No te muevas.
1: Ay, ay.
0: Perdón, perdón, perdón, perdón. ¿Qué pasaría si tu marido me viese poniéndote un pendiente?
1: Tendríamos una escena, lágrimas.
0: ¿Es celoso?
1: Que si es celoso. Haya una pregunta.
0: ¿Quién está allí?
1: No sé. Iré a ver.

0: no sé qué fue ese ruido.
1: Bueno. Bueno, a ver. Tú, cuéntame, ¿qué haces, eh?
2: Pero esa figura de cera, ¿qué es?
3: ¿Eres tú?
4: No, no lo creo. Uy, se parece, sí. ¿De veras crees que soy yo?
2: Oh, es como la anécdota de los soldados bañándose. ¿Cómo puede saber vuestra majestad que son soldados? Estaban desnudos.
4: Ay, qué tonto que eres. ¿No tienen más historias picarescas? Nunca oigo algo que valga la pena.
2: No conozco otras. Pero tú sí debes saber de otras. Dime, ¿es reservado tu marido?
4: En palabras, sí.
2: ¿Y en acciones?
4: Está siempre tan mal.
2: Oh, pobre niña. Ahora, ¿qué necesidad tenía ese hombre de meter el hocico en cazuela ajena?
4: ¡Estás loco! ¡Cala!
2: ¿Te acuerdas que recién casados ocupábamos este mismo aposento? Estaba amueblado diferente, claro, en esa época. La cama era amplia. Tecla, mírame a los ojos.
4: Si te agrada.
2: ¿Crees que se puede olvidar lo que hiciera una impresión fuerte en nuestras almas?
4: No. El poder de los recuerdos es prodigioso. Los de juventud aún más.
2: ¿Te acuerdas de nuestro primer encuentro? Sí, ¿verdad? No eras entonces sino una gentil insignificancia. Una frágil pizarra en la que padres y nodriza habían marcado sus garabatos en blanco y tuve que borrarlos con el revés de la mano. Luego, claro, escribí todo un texto nuevo, con arreglos a mis pensamientos, hasta que estuvo completamente cubierta. Ay, me desagradaría estar en el lugar de tu marido. Bueno, aunque es un asunto de él, en realidad. Este encuentro contigo tiene un encanto especial para mí. Nuestras charlas, nuestras ideas entrelazan maravillosamente como dos cuerpos abrazados. Envejecidos, sí, pero bonificados. Ahora que voy a casarme de nuevo.
4: ¿Qué dices?
2: Tengo el propósito de elegir una muchacha a quien pueda educar a mi sentir. Bueno, porque la mujer es el hijo del marido y así debe ser. Al revés, no funciona.
4: ¿Vuelves a casarte?
2: Sí, claro. Quiero buscar mi dicha otra vez. Acertaré mejor en mi elección a fin de evitar el cambio, claro.
4: ¿Es linda?
2: Bueno, a mis ojos, claro, sí. Pero soy demasiado viejo. Ay. Qué cosa extraña. Desde que la casualidad me acercó a ti, me siento desesperar. Pero, jugar una vez más la partida, ¿no es tentar al diablo?
4: ¿Cómo?
2: Veo que dejé raíces en tu suelo. Las viejas heridas vuelven a abrirse. Tecla, eres una mujer peligrosa.
4: Y mi joven marido pretende que soy incapaz de hacer una conquista a mi edad.
2: Lo que sí.

0: ¿Significa claramente que ya no te ama?
1: ¿Pero qué entiende él por amar? No puedo explicárselo.
0: Jugaron mucho al escondite los dos. Se ocultaron tan bien que hoy es imposible encontrarse. Él es emprendedor y tú desempeñas con él la comedia de la inocencia. Claro, lo has intimidado. Créeme, es difícil cambiar.
1: ¿Me estás haciendo reproches?
0: No, de ninguna manera. Lo que ocurre es siempre bajo el imperio de alguna necesidad. De lo contrario, sucedería otra cosa. Si ocurrió, significa que no podía ser de otro modo.
1: Eres un espíritu claro. No sé de nadie con quien pueda cambiar ideas tan fácil y agradablemente. Eres amplio en tu moral. Poco sermoneador. Exiges poco de la naturaleza humana y uno se siente más libre en tu compañía. ¿Sabes que tengo celos de tu futura?
0: Y yo también de tu marido.
1: Y ahora debemos separarnos para siempre.
0: Sí. Sí, separarnos, claro. Pero no sin despedirnos por última vez. ¿No es verdad, Tecla?
1: Sí.
0: Nos diremos adiós, Tecla. Sí, claro, es necesario ahogar nuestros recuerdos. Olvidar la embriaguez exquisita y profunda y no recordar nada al despertar. Tecla, te rebaja el contacto de esa mente enfermiza. Te comunica su tisis. Yo voy a envolverte en mis caricias calurosas para penetrarte un hálito de vida. Realzar tu talento empequeñecido. Haré que florezcan tus rosas otoñales. Te voy a... Chica, me callo. Mire, y saludo a las señoras que pasan.
2: ¡Adiós!
0: ¡Adiós! ¡Adiós! ¡Adiós!
1: ¿Qué fue eso?
0: Dos extranjeras. Nos miraron y las saludé. Es de buena educación, ¿no?
1: Vete. Vete, no estoy tranquila. Tengo miedo. Me robas mi alma. Tus palabras son como...
0: ¿De qué tienes miedo? Te doy mi alma a cambio. Por otra parte, Tecla, tú no tienes alma. Creer lo contrario es una ilusión de los sentimientos, de los sentidos y de todo.
1: Sabes ser descortés de modo gracioso. Es imposible enojarse contigo.
0: Y porque yo soy primera hipoteca. Dime, ¿cuándo y dónde?
1: No. No quiero hacerle ese insulto. Aún me ama y no quiero obrar mal por segunda vez.
0: No te ama. ¿Quieres la prueba? Bueno, muy bien, muy bien. Mira, aquí está la fotografía rota tuya. Mira.
1: ¿Cómo sabías? ¿Cómo puedes tenerla? No la había visto bajo la mesa tirada. ¡Ay, miserable traidor! ¡Me la pagará!
0: Te basta, ¿verdad? Ahora dime, Tecla, ¿cuándo? ¿Dónde?
1: Esta noche parte en el barco de las 8. A las 9. ¿Quién está ahí? ¿Qué es ese ruido?
0: Voy a ver. Algo vio por el ojo de la cerradura. Mesa derribada, jarrón roto. Nada más. Habrán encerrado algún perro. A las 9 entonces, querida.
1: A las 9. Y que se queje a sí mismo si quiere. Duplicidad. Él predica la rectitud. Me enseñaba a ser franca. Es curioso. Me hace la acogida ruda, no propia de él, como si tuviera envenenada la mente de odio y celos, infernal. Alusiones a los jóvenes del vapor, filosofar de las mujeres, la escultura reemplazo de la pintura, qué sé yo. Espera.
0: ¿Qué?
1: Espera.
0: ¿Qué?
1: En una palabra, tus paradojas.
0: ¿Hablas en serio?
1: Ahora comprendo. Por fin veo qué infame eres. Viniste aquí con ese propósito. Arrancarle el corazón del pecho. Le predijiste una enfermedad terrible. Tú te sentaste en el sillón. Que no tuviese ni el más mínimo contacto conmigo, que fuera viril y autoritario al regreso de su mujer. ¿Pero cuánto hace que estás aquí?
0: 8 días.
1: Tú eras la persona que ni el vapor arbacharme. Creíste que podrías burlarte de mí con tanta facilidad.
0: Así es. ¿Y ya está hecho? Sí.
1: Todavía no. Te acercabas a mi cordero como un lobo raptor. Llegaste con un plan odioso para romper mi dicha, pero no contabas con que mis ojos se abrirían y que yo descubriría tu obra.
0: Oh, es injusto lo que acabas de decir. Mi principal objetivo era que su vida no fuera feliz. Yo siempre pensé que no necesitaba intervenir y mis asuntos privados no me dejaban tiempo para intrigar. Pero en una de mis correrías te veo en el vapor luciéndote con un grupo de jóvenes. Confieso que era un buen momento, ¿eh? Ahora desembarco y tu cordero por sí solo viene a precipitarse a la boca del lobo. Despierto la simpatía de ese hombre epiléptico y nos hacemos amigos. Un efecto reflector largo de entender. Tiene la desgracia de rozar mi vieja herida, la que tú escribiste en la novela, la del marido imbécil. Y me dieron ganas de desmontar a tu buen nombre como un juguete. Diseminar los pedazos para no poder reconstituirlo. Y la verdad, no fue nada difícil, claro, gracias a tus trabajos preparatorios. Por lo que te felicito, ¿eh? En él se veía a ti. Tú eras el resorte de su mecanismo. Solo tuve que esperar, esperar para ver desunirse los pedazos, nada más. Lo cierto es que cuando me acerqué a él, no sabía qué iba a decirle. Era como un jugador de ajedrez que medita muchas combinaciones y debe esperar que el adversario haga su golpe para saber cuál de sus proyectos le puede servir. La casualidad se mezcló. Lo uno hizo salir a lo otro y lo tuve a mi disposición. Tú misma.
1: Presa. No. No estoy presa.
0: Vamos. Acaba de ocurrir lo que tú más temías. El mundo, representado por esas 2 señoras extranjeras que yo no llamé, ¿eh? Fue testigo de la reconciliación con el marido que repudiaste. Te vio implorando en sus brazos un perdón humillante. ¿No te basta?
1: Sí, me basta para tu venganza. Pero hombre ilustrado que te crees justo, tú que crees que todo lo que ocurre está bajo el imperio de una necesidad ineludible, convencido de que nuestras acciones no son libres.
0: No son libres en cierto sentido.
1: Lo mismo da. ¿Cómo es que tú me juzgas irresponsable cuando mi naturaleza y las circunstancias me impulsaron a obrar como lo hice? ¿Pretendes tener derecho a vengarte?
0: A causa de los mismos principios y razones. Mi naturaleza y circunstancias me impulsan a vengarme. ¿No es igual la partida? Son vencidos ambos en esta lucha. ¿Y sabes por qué? Porque yo fui el más fuerte y malicioso. El idiota era él. Eras tú. No se es idiota por no escribir novelas o pintar.
1: No tienes un solo sentimiento en el corazón.
0: Bien, bien, bien, bien. Tú lo dijiste, ni uno. Por eso sé reflexionar y obrar. Y ya te lo demostré.
1: Has hecho todo eso solo porque yo herí profundamente tu amor propio.
0: No fue solo eso. Pero es verdad, ¿eh? No debe rozarse el amor propio del prójimo. Es el punto más sensible de los hombres.
1: Mente vengativa.
0: Mente ligera.
1: Peor. Yo soy así.
0: Yo soy así peor. Hay que examinar al otro antes de dejar obrar lo propio. Cuidado con las lágrimas y los dientes cuando ambos choquen, ¿eh?
1: No serías tú quien perdonara.
0: Sin embargo, ya los perdoné a los dos.
1: ¿Tú?
0: ¡Claro! A ver, durante años hice algo para tocarlos, ¿eh? Con venir aquí me bastó para separarlos. No les hice escenas, reproches de moral, de maldiciones. Con tu marido, bromeando, me bastó para aniquilarlo. Ay, lo compadezco. Dime, Tecla, en conciencia, ¿tienes algo que reprocharte? No me acuses a mí.
1: Absolutamente nada. Los cristianos pretenden que la providencia regula nuestras acciones. Otros la llaman destino. Así pues, ¿no somos inocentes?
0: En cierta medida quizás. Pero basta una nada para afirmar una deuda contraída. Y tarde o temprano, los acreedores se presentan a cobrarla. Somos responsables ante nosotros mismos y el prójimo.
1: Entonces te presentas como acreedor.
0: He venido a recobrar lo que robaste, no lo que recibieras. Me robaste mi dicha, y como no puedo recuperarla, vengo y te arrebato la tuya.
1: Es justo. El honor. Tómalo, pues. Ahora estás satisfecho.
0: Y sí, claro. Estoy satisfecho. Y ahora me voy.
1: Y ahora te marchas. Vas a reunirte con tu prometida.
0: No. No hay tal prometida. No la habrá nunca. Parto sin ningún objetivo hacia donde no importa, puesto que ya no tengo hogar. Carezco de yo. Me embarcaré en el vapor de las 8.
1: Parte sin reconciliarnos.
0: ¿Reconciliarnos? ¿Cómo? Así olvidas el sentido de las palabras. Matrimonio de 3. No. Gracias, hermosa. Si querías acercamiento, lo hubieras pensado antes. Hoy ya es demasiado tarde. Te tocaba reparar. Y creíste lo irreparable. Lo creaste entre nosotros. ¿Sabes? Escucha. Te pido perdón por el daño que me hiciste con tus uñas. Por haberme deshonrado. Por haberme convertido por espacio de 7 años a toda hora el objeto de las risas de mis discípulos. Te pido perdón por haberte libertado de la tutela de tus padres, del miedo a los aparecidos y las sombras de la ignorancia y de las supersticiones. Y también te pido perdón por haberte encargado de la custodia de mi hogar y de mis bienes, de haberte dado amigos y situación mundana. En fin, por haberte tomado de niña y hacer de ti una mujer. Bueno, bien. Ya terminé contigo. Ve a arreglar tus cosas con el otro. Ve.
1: ¿Dónde está? ¿Qué hiciste de él? Me oprime la angustia, una angustia horrible.
0: ¿Por él? ¿Todavía lo amas?
1: ¿Lo amo?
0: A mí me amabas en otra época. ¿Eres sincera al menos?
1: Muy sincera. ¿Me desprecias?
0: Te compadezco. Eres un ser digno de compasión. Es una cualidad desventajosa. Fíjate que no digo defecto. Pobre Tecla. No lo sé con certeza, pero creo que deberé arrepentirme, aunque crea como tú no merecer el menor reproche. Quizás sea un bien. Te queda por pasar lo que aún pasarás, como lo pasaré yo también. Ahora, escucha. ¿Sabes dónde puede ocultarse tu esposo?
1: Sí. Creo que lo sé, efectivamente. Está ahí, en ese cuarto, encerrado. Lo ha oído. Lo ha visto todo.
0: Y el que ha visto su sombra va a morir.
2: Adolfo entra a la sala por la puerta de la habitación. pálido como un muerto, con una mancha de sangre en la mejilla izquierda. La mirada fija, sin expresión, y una espuma blanca en torno de la boca.
1: Adolfo, querido esposo mío, no caigas, háblame, di algo. Ay, perdona tu mala tecla. Perdóname, hermanito, ¿me oyes? Contesta, contesta. Ay, Dios santo, no me oye. No respira. Está muerto. Está muerto. Dios de la misericordia, piedad para nosotros. Piedad. Piedad. Piedad.

0: En lo mejor de las dos carátulas por Radio Nacional, escuchamos una adaptación de Claudia Silva de la obra Acreedores, de Agus Strindberg. Actuaron junto a Pablo Alarcón, Hugo Cosianzi y Graciela Martinelli. Relatos, Leonardo Lieberman. Locución, Emiliana Merino. Postproducción, Micaela Polak. Edición, Ignacio Guglielmi y Javier Chiavone. Asistente de producción, Patricio Schulze. Producción y dirección general, Nora Massi. Nos volvemos a encontrar en la próxima emisión de Lo Mejor de las Dos Carátulas para compartir más teatro por Radio Nacional.
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1: Noche, una nueva oportunidad de acercarte a los artistas, a la música que mejora la vida, y además con el agregado de que quienes te presentan esas canciones o esos músicos son gente que conoce y mucho. Se cruzaron alguna vez a través de la radio Bobby Flores y Héctor Larrea, una recopilación de los mejores momentos.
2: ¿Qué dice, Flores?
3: ¿Cómo le va, Héctor Larrea?
2: ¿Vos sos el que le dicen Bobby?
3: Sí, Héctor, así es. Tengo nombre de perro. Siempre me han dicho eso.
2: ¿Cómo va a tener nombre de perro?
3: Sí, mi perro se llamaba Gustavo y yo Bobby. Se invirtieron los papeles en la familia.
2: Sí. ¿Se llamaba Gustavo el perro?
3: Sí, porque se equivocaron. Me pusieron el nombre del perro a mí y el de mí al del... Bueno. Papá era muy distraído.
2: Nunca lo había escuchado eso.
3: Sí, pasa.
2: Son papá cosas, era...
3: Son pequeñas cosas que pasan en una familia, ¿vio, Héctor? Porque mi papá lo escuchaba mucho a usted y quedaba medio turulo al mediodía. Escuchar todas las mañanas, no a usted, a Rina, a Mario, sí, al doctor Pueyrredón Arenales. No eran gente sana, Héctor.
2: No,
3: entonces,
2: no.
3: Entonces,
2: no.
3: ¿Cuál?
2: Si hubiéramos sido gente normal, bueno, no hubiéramos trabajado en eso.
3: Por eso,
2: hubiéramos
3: imagínese.
2: Trabajado en algo productivo...
3: Bueno, imagínese, Ud, mi padre que creía que ustedes eran personas normales. Y
2: eso
3: lo escuchaba.
2: Es
3: el error que comete la gente.
2: Sí, sí, sí, sí, sí.
3: Aparte, le voy a decir algo. Hoy me decían que Ud, pues me dicen, ay, ¿vas a verlo, Héctor? Sí, bueno, mandarle saludos, nada, uno de acá a la vuelta. Uh-huh. Qué dupla imbatible que eran él y Carrizo. Uno atrás de otro, ¿no? Era verdad, durante unos años estuvieron uno atrás de otro, ¿no?
2: Qué lindo era encontrarse con Carrizo. Cuando él llegaba, yo mandábamos sí. un bloque de música, antes, sí. un poquito antes, entonces tenía
3: antes
2: dos minutos.
3: Antes que llegara
2: para...
3: él.
2: Claro, tenía dos minutos para conversar con él, tres minutos.
3: ¿A solas o al aire?
2: Solos, no, solos. No, los pases no se hacían.
3: No se hacían.
2: Como se hacen ahora en algunas radios, que no en todas.
3: No. Algunos lo vio que lo tienen vendido el pase, es buenísimo.
2: Lo tienen vendido,
3: muy
2: sí.
3: bien.
2: Pero yo no tengo capacidad para el pase, no sé hacerlo. Estoy muy, con cierta amable tensión por largar el material que tengo previsto.
3: Claro.
2: No puedo relajarme antes.
3: Sí.
2: Desde un rato antes estoy pensando en lo que voy a hacer. Pero hablar con claro. Carrizo, mira, era un ejercicio tan lindo, que a todo el mundo le gustaba, a todos los que tenían la chance de hablar un poquito
3: me
2: con
3: imagino.
2: Él. Era muy lindo, era muy divertido, hora filosófico, hora político,
3: sí.
2: hora analista de la actualidad, hora humorista. No.
3: Tony Carrizo era muy culto, muy, sí, tenía una amplia...
2: Mucho, mucho. Mira, llevaba lecturas, Werther fue una de ellas,
3: sí.
2: Que lo puso de moda él en la radio. Él apareció con Werther en la
3: ¿Y
2: mano.
3: Lo leía?
2: Claro que lo leía y tenía una formación cultural muy sólida.
3: Sí, sí, sí.
2: Conocía filosofía, conocía de historia de la humanidad, conocía costumbres humanas, conocía ensayistas importantes.
3: Claro, no era casual que comunicara tan bien todo.
2: No.
3: No era un don que le dio Dios, no, lo laburó.
2: No, lo trabajó y...
3: Sí.
2: Y consiguió resultados extraordinarios. Incluso en sus colegas, yo he sido un gran beneficiado por sí. Antonio. Un gran beneficio. Y toda la muchachada que estaba ahí.
3: Sí, claro, todos influían por el viaje que
2: y había conversaciones muy interesantes cuando hablaban, se juntaban con el doctor Infante, Carlos
3: sí.
2: Infante, padre,
3: sí.
2: y otras personas del directorio de Radio Rivadavia, de la antigua Radio
3: Rivadavia. De la antigua Rivadavia.
2: Sí, y se juntaban en el bar. Que estaba en el primer piso.
3: Ah, no, en la biblioteca.
2: No.
3: En el bar se juntaba.
2: En sí. el bar. Que no le veía yo. Había una fuente grande de esas negras de panadería sí. llena de factura.
3: Sí.
2: Y yo iba y agarraba esas facturas largas y finitas que no me acuerdo.
3: Vigilante.
2: Un vigilante.
3: Un vigilante.
2: Y me decía, no comas eso.
3: No comas eso.
2: No, porque él no podía comer. Y un día, voy y me lo encuentro, estaba afuera... escuchando una discusión muy jodida que ve adentro.
3: ¿Él?
2: Él, escuchando de afuera.
3: ¿Tony Carrizo?
2: Sí. Me dice, shh, shh, shh. Yo le iba a hablar. Y me dice, shh, shh, cállate. ¿qué estás haciendo? Estoy escuchando lo que hablan. ¿Y por qué no vas adentro? Claro. No, porque quiero saber qué dicen, así voy y me opongo.
3: Hincha pelota. ¿Qué tipo?
2: ¿Qué trajiste, Flores?
3: No, usted.
2: Hablando de todo un poco.
3: Ud, Héctor. Vamos por una cuestión de edad. Usted que me lleva unos meses.
2: Ay.
3: Ud.
2: Ay.
3: I am.
2: Ay es Ud.
3: Bien.
2: Ay soy ay. Ay.
3: Está bien, ¿cómo domina?
2: Bueno,
3: ¿Qué tipo preparado que es para lo...? No, él trabajó para muchas radios, muchos idiomas.
2: A mí me gusta mucho María Calas. No porque yo sepa de ópera, vamos a aclararlo.
3: Sí, sí, por ella.
2: Yo no me banco la ópera. ¿Por qué?
3: Bueno,
2: porque no conozco, primero no conozco sí. El idioma, está bien que hay algunas que son subtituladas, pero no me gusta estar mirando los subtítulos porque me pierdo la cosa.
3: Claro.
2: La ópera para muchísima gente sí. No es accesible, simplemente porque no hemos estado vinculados, y para mucho, incluso sí. Para María Calas, la ópera era aburrida.
3: Ah, sí.
2: ¿Cuándo deja la ópera de ser aburrida? Salvo para los melómanos que son especializados en ópera,
3: sí,
2: ¿eh?
3: Sí. Si no, no pasamos de Verdi.
2: Claro. Entonces, y no pasamos, por eso, creo que la vez pasada te lo comenté, muchos sellos grabadores
3: sí. Les
2: hacían grabar no óperas completas a los grandes artistas.
3: Grandes éxitos.
2: Les hacían grabar arias.
3: Sí.
2: Arias. María Calas era una muchacha no fácil de tratar, porque había tenido una infancia no fácil y una juventud no fácil.
3: Esa, discúlpeme la intromisión así, pero ¿esa era mujer de Onassis?
2: Sí, ella fue la mujer de Onassis.
3: Ah, antes de Jackie.
2: Antes de Jackie.
3: Claro.
2: Casualmente, el problema es que se empezaron a llevar mal con Onassis.
3: Y...
2: tuvo como 10 años con Onassis.
3: Ah, Onassis era el tipo más rico del mundo.
2: El tipo más rico del mundo, billetera mata galán, es cierto. Y... pero dicen,
3: sí.
2: Ella lo dice, pero también lo comenta otra gente que la ha tratado a ella, que María Calas estuvo muy enamorada de Onassis.
3: Sí, claro.
2: Ella estaba casada con un hombre que era empresario de la construcción,
3: sí. Muy
2: importante, se llamaba Meneghini.
3: Meneghini.
2: Y se sí. Casa con ella, tenía mucho más años que ella, era mayor que ella.
3: Sí.
2: Mucho mayor que
3: tipo
2: ella,
3: que construía, sí. No un maestro mayor de obra, un tipo que construía, sí.
2: No, construía, era un tipo que tenía plata. Entonces, no la valoraba del todo
3: como
2: persona. La valoraba como cantante, y bueno.
3: Sí.
2: Ella encontraba... los artistas tienen, por lo general, que tener a alguien al lado. Es así.
3: Sí.
2: Y a veces le dura poco, a veces le dura mucho. Pero no hay que pedirle más de lo que puede dar el artista. El artista lleva una vida muy difícil.
3: Sí.
2: Otro día te voy a hablar, porque a mí me gusta mucho María Calas y la
3: vida.
2: Sí,
3: yo sé, por eso le pregunto, tipo, yo sé que usted es medio experto de ella.
2: Un entusiasta soy, de esta gente que hace esos sacrificios. Ella menciona muchas veces el destino, ella se pone como una persona que es víctima de los empresarios.
3: Sí.
2: Y la cosa hay que equilibrarlo un poco, pero tampoco le podemos reprochar demasiadas cosas. Primero que ya no está.
3: Sí,
2: por ejemplo,
3: ella
2: dijo, ahora vamos a escuchar algo de la ópera Norma. Ella en Roma, en la ópera Norma, no recuerdo el año,
3: sí. Se
2: fue, es una ópera en dos actos, en el segundo acto se fue. Se fue, se fue del teatro. Entonces se armó un merengue.
3: Sí, me imagino.
2: Lo que está filmado es cuando alguien, un empresario, anuncia que se suspende porque la protagonista se fue. Había empezado una nueva época de la...
3: ¿Y por qué se fue?
2: Bueno, qué bien. Dicen que ella no se sentía bien y que no tenía ganas.
3: Ajá.
2: Y que había sido muy criticada y...
3: Ah, bueno.
2: Un montón de cosas así.
3: Sí.
2: Ella dijo después que ella estaba resfriada de hacía dos días.
3: Ajá.
2: Que tenía catarro.
3: Sí.
2: Que dijo, le pareció que no podía cantar, pero fue igual. Y fue al camarín... y en el camarín faltaba la ventana, y era invierno. Nadie se puede creer que en un teatro de ópera de Roma...
3: falte la ventana.
2: Falte la ventana.
3: Sí, es raro.
2: Pero no podés tampoco reprocharle, porque ella se defendía. Porque ¿qué iba a hacer?
3: Se fue.
2: Se fue. De esos problemas tuvo varios. Este es un poema a la luna, que las versiones que hay al castellano no me dicen mucho. Ella le canta a la luna y dice, casta doncella cubierta de plata, estas antiguas plantas sagradas se vuelven y hacen tu bello semblante sin nubes y sin velos. Falta una versión más popular, más a la argentina,
3: para que
2: la entendamos mejor. No obstante, cuando yo no tenía internet y no tenía ni siquiera esta traducción,
3: sí.
2: me gustaba porque eran ángeles Casta Diva cantado. Eran ángeles en la voz de una mujer.
3: Totalmente, sí, sí, sí.
2: ¿Querés que escuchemos Casta Diva?
3: Claro, cómo no.
2: Yo creo que es maravilloso. No hace falta conocer de ópera, simplemente hay que pensar que acá llega la mujer que cambió la ópera. María Callas, M.C., antes de C, después de C, viste que dicen antes de Cristo, bueno, esto es antes de Cala, después de Calas. Cambia todo, porque ella interpreta de otra manera, la hace más llevadera a la ópera. Ella interpreta como una actriz, y como era música, tocaba muy bien el piano, y como era una cantante excepcional, una creación maravillosa del cosmos, salía esto. Si querés escuchamos Casta Diva, que para mí es una maravillosa emoción. Porque esos eran ángeles que estaban en esa voz. Además cantaba muy relajada, no como esas cantantes que parece que...
3: No, disfrutaba.
2: Que van a dejar la vida. Disfrutaba y cantaba con todo relajamiento.
3: Qué lindo. Vamos.
2: Casta Diva.

0: ahí había agudos y sobreagudos.
1: Hay pulmones de sobra ahí.
0: Que demostraban, claro, pero si vos la ves, lo dice con una naturalidad y expresión artística teatral en lo que está diciendo. No, es una maravilla esta mujer.
1: Sí.
0: Pobre, sufrió mucho. Ella decía que estaba muy enamorada de Onassis. Onassis la plantó.
1: Por Jackie, ¿no?
0: Por Jackie.
1: Eso fue como inmediato, digamos.
0: Y se enteró por los diarios.
1: No.
0: Que es lo peor. Y, bueno, después otros documentales menos serios, que no tengo por qué juzgar, dice que él, que Onassis lo trataba mal, pero anda a saber.
1: Un día yo estoy comiendo en la calle Viamonte y San Martín, en un restaurante que hay ahí, un pancho, estábamos comiendo la comida del día, ¿no? Trabajamos ahí cerca. Y viene un señor que me conocía a mi viejo, no sé nada, me pone...
0: ¿Era Onassis?
1: No, me cuenta, ¿sabes quién vivía acá al lado? Me dijo...
0: Onassis.
1: ¿Quién? Onassis.
0: Sí, vivía acá.
1: ¿Ah, sí?
0: Sí, sí.
1: En la calle Paraguay, digamos.
0: Sí, sí, sí, por ahí.
1: Yo lo miré, está loco.
0: Era Microcentro, sí.
1: Sí, sí, parece que vivió acá, y parece que acá ideó la forma que después llevó a cabo para hacer la fortuna en Europa.
0: Él tenía un negocio, no sé si de tabaco.
1: Me dijo, sí, tenía un negocito ahí a la vuelta.
0: Sí, sí, sí. Sí,
1: mire
0: sí,
1: usted, Buenos sí, Aires, ¿no?
0: Sí. Bueno, los agudos y sobreagudos famosos estaban ahí con esta mujer, una maravilla. Sí.
1: ¿Qué, ¿de qué año estamos hablando esto?
0: Y esto... ¿De qué cosa?
1: De estos conciertos de María Callas, de esta época.
0: Y
1: de...
0: ella fue muy bien en el 50.
1: El 50.
0: Decae, sí. Los 60 un poco, decae. Está muchos años sin actuar. Después lo convence al tenor Di Stéfano que la acompaña a una gira que le va muy mal porque se le quiebra la voz en escena en Tokio. Dios. Y ella muere después en el 77, 50 y pico de años, macho.
1: Sí. No era muy grande.
0: Cuando... No, para nada. Pero estaba muy diferente. Hay quien dice que porque ella era robusta, ciertamente obesa.
1: Sí.
0: Y empezó siendo obesa, empezó a cantar como profesional siendo obesa.
1: Pero
0: después
1: adelgazó mucho.
0: ¿Eh?
1: Había adelgazado en un momento.
0: Claro, pero muchísimo.
1: Muchísimo.
0: Y adquirió una belleza extraordinaria. Ella era esa, María Callas. Pero hay quien dice que a la larga esas dietas perjudican. Sobre todo si tenés que emplear tan delicadamente tu organismo, ¿no?
1: Claro. Claro.
0: Porque emitir así, Bobby, es una maravilla.
1: Claro, claro, claro, sí, pero esas dietas así, milagrosas, a veces...
0: Pero mucho adelgazó, ¿eh?
1: Claro, porque yo tengo imágenes, yo no la agarré, digamos.
0: Ella empezó con una carita redonda, infladita.
1: Claro, yo tengo la imagen de ella, flaquita y...
0: Pero después...
1: Claro.
0: Y además tenía una belleza tan especial, tan especial, era muy bella.
1: Bueno, Titor... Bueno, pasamos de... vamos a la actualidad más absoluta.
0: A ver.
1: A la actualidad. ¿Usted quiere saber en qué anda la música hoy? Tiene que fijarse en qué andan haciendo los tipos que marcan una tendencia siempre, ¿no? Uno de los productores más más buscados en la actualidad en los Estados Unidos, en los grandes estudios de Estados Unidos, un productor carísimo, un productor que puede cobrarte $200,000 la producción de tu disco, si lo querés... Es eso lo que tenés que pagar.
0: ¿Es al contado o puedo pagarlo en cuotas?
1: En 3-4 cuotas le da.
0: Sí.
1: Hoy una, mañana otra y la semana que viene las otras dos.
0: Y ayer otra.
1: No necesita, claro, el tipo se provee, o sea, si estoy
0: bueno,
1: moda, estoy fenómeno, yo que te voy a hacer favor a vos, ¿quién sos?
0: ¿Qué? ¿Me voy a meter en un estudio para vos? ¿Por?
1: Claro. Claro, me voy a meter en mi estudio, aparte, que parece que el estudio que
0: tiene... Si no grabás en mi estudio, no...
1: No, pero parece que el estudio que tiene él es una nave del espacio, ¿sí?
0: ¿Sí?
1: Comparado con los otros. Claro, son tipos que son bichos de estudio, Héctor. Son pibitos que ya a los 15 años estaban tirando cables en un estudio.
0: ¿Qué edad puede tener ese hombre?
1: Y Danger Mouse, que se llama Danger Mouse, el ratón peligroso. Danger Mouse debe tener 45 años.
0: Joven tipo.
1: Sí, sí. Pero claro, lleva 20 años en el negocio. Héctor,
0: el ratón peligroso.
1: El ratón peligroso, Danger Mouse. Sí, y si lo ves, un ratón peligroso.
0: ¿Ah, sí?
1: Pero lleva 20 años de estudio este pibe. Ya laburó con Jay-Z, ya laburó con Maxwell, creo que hasta con Prince. Entonces el tipo está curtido ya de estudio, sabe que se puede hacer en un estudio y que no, se armó su propio estudio, empezó a producir y le va fenómeno a Danger Mouse, ¿sí?
0: Sí.
1: Entonces cada tanto él hace sus propios discos, también, no salen en vinilo, no salen, usted lo puede comprar en vía iTunes o Spotify o lo que sea, ¿sí? Uh-huh. Ahí compra la obra de
0: él. Los clásicos de...
1: Lo que hace él lo mete
0: de la
1: ahí.
0: Computadora.
1: Lo que hace él lo mete en su página... Él se lleva su dinero de ahí, después reparte. Danger Mouse llama artistas cada tanto para probar a ver. Es muy de futuro lo que estoy diciendo. Si el tipo va probando a ver qué, vamos a ver cómo va esto.
0: Ah, pero bueno.
1: Sí, es muy interesante seguirlo a Danger Mouse. Porque a veces le erra, pero a veces la pega.
0: Y sí.
1: Y cuando la pega, Ud...
0: Ahí está prueba y error, ¿no?
1: Ahí está prueba y error, claro. Pero cuando la pega, Ud, como difusor en la radio, está 6 meses adelantado a los demás.
0: Claro.
1: ¿Sí? En este caso llama a una chica muy linda que se llama Karen O. Karen O es la cantante de una banda que se llama Los Ye Ye Yes. Es una chica que la han tentado hasta para posar en Playboy. ¿Me explico? La calidad de persona que es esta señorita, canta bien, se mueve bien, es linda, es inteligente. Y Danger Mouse dijo, vamos a hacer algo juntos.
0: El ratón peligroso atento
1: a todo.
0: Sí.
1: La llamó a Karen O y le dijo, vamos a probar a ver qué podemos hacer hoy, ¿sí? Entonces hacen un par de temas, 2 o 3 canciones que Danger Mouse incluye en su último trabajo. Esto se llama Ministry. Esto es mirar de acá para adelante, sabiendo que el horizonte no es el río, sino que puede haber algo más allá de lo que vemos hoy, ¿no? ¿Le interesa escuchar en qué anda la música hoy?
0: Sabes cómo, ¿no?
1: Esto es Danger Mouse con Karen O haciendo Ministry.

0: Ahí tenía. ¿Te gustó?
1: Sí.
0: Vio que...
1: Encima era la línea y cantaba bien la chica.
0: Canta, y él, ¿cómo? Pero él está solo en el estudio, ¿eh?
1: Sí. Dice,
0: no, no hay una banda acá. No hay una vaca, él tiene un sampler con todos los sonidos y lo va metiendo.
1: Sampler?
0: Diversas grabaciones de un montón de instrumentos pedidos por él, que los mete a su vez en...
1: Los adapta de acuerdo a la...
0: Claro, los mete en su consola y después los saca como él quiere. Sí. Bueno, ahí estaba Danger Mouse y Karen O. Bueno, vamos y en un momento volvemos.
1: Ahí sí, hay que descansar un rato.
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9: Las 11 de la noche en la República Argentina.
10: Caso Agustina.
9: La defensa considera que hay otros implicados en el femicidio de la joven.
10: Así lo expresó el abogado de la madre de la chica, Carlos Nagy.
11: Prácticamente el hecho está esclarecido. Lo que no están determinadas son todas las responsabilidades. Es infantil pensar que todo el peso de la ley debe recaer solamente en una persona. En ese domicilio de Juan del Campillo vivían otras personas, la mujer, la hija, otros habitantes en el piso superior. Entonces, los resultados preliminares de la autopsia ubican la data, últimas horas del sábado 23... primeras horas de la madrugada del domingo 24 de mayo, y en ese domicilio vivían otras personas, la pregunta es, ¿cómo puede ser que no escucharan nada?
9: En tanto, la Universidad Nacional de Córdoba expresó su enérgico repudio por el crimen y llamó a sumarse a la marcha de una menos de este miércoles.
10: El riesgo país se mantiene debajo de los 500 puntos impulsado por la suba en bonos.
9: El indicador de confianza crediticia tocó así su nivel más bajo en casi 6 años.
10: Las reservas del Banco Central sumaron 55 millones de dólares. El acumulado de compras netas superó los 9.800 millones de dólares en lo que va de 2026.
9: La información deportiva con Eladio Arregui.
12: Horarios confirmados de los amistosos de la selección argentina. Sábado a las 21 en Texas ante Honduras, en un estadio de más de 102.000 espectadores sentados. El segundo y último encuentro amistoso antes de su debut en el Mundial será el martes 9 de julio a las 22 ante Islandia en el estado de Alabama.
10: Anuncian apertura de molinetes este martes en la estación diagonal de la línea C.
9: Es el reclamo de la reincorporación de Araceli Pintos, despedida por la empresa Emova tras denunciar el acoso que sufrió de un efectivo de la policía de la ciudad que prestaba funciones en su lugar de trabajo.
10: Ernesto Arriaga amplía la información de tránsito.
13: El paso Cama en Jujuy está cerrando en estos momentos y abre mañana a las 8 de la mañana de Jujuy a San Pedro de Atacama, Chile. El Cristo Redentor abre mañana a las 9 de la mañana por horario de invierno. Recordemos también que el Zamoré en Villa Angostura abre a las 9 de la mañana y el Esquel, el Futaleufú, abre a partir de las 9 de la mañana a Chile. El paso internacional de Clorinda a Asunción del Paraguay abre mañana a partir de las 8 de la mañana. Por favor, acatar las órdenes de Gendarmería Nacional.
9: En Santo Tomé, provincia de Corrientes, donde nos escuchás por AM780, la temperatura es de 13 grados y el cielo está parcialmente nublado.
10: Aquí en Buenos Aires se espera un martes con vientos moderados del noreste, máxima de 15 grados. Ahora, cielo nublado, 12 grados 7 décimos la temperatura.
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2: ¿Qué dice Bobby?
3: Ay, Héctor, qué bien.
2: Qué bien viene este descanso debajo de un árbol.
3: Ahora estoy renovado totalmente.
2: Estoy yo también renovado. Sí. Un vaso de leche viene muy bien. Digo yo.
3: No lo voy a tomar mucha leche usted.
2: Sí.
3: No, no, Héctor, sí, usted tomaba la leche.
2: Porque me decía mamá que era bueno el calcio.
3: Sí.
2: ¿Te suena este nombre, Astor Piazzolla?
3: Ah, conozco un Piazzolla, Pipi conozco yo.
2: Sí, pero ese no.
3: No.
2: El abuelo.
3: Ah, ese. Mire usted.
2: Que cambió todo.
3: Mire usted, Astor, qué nombre, ¿eh? Si el día que tengo un hijo le voy a poner Astor.
2: Astor. Que le pusieron Astor por Bolognini, esto yo te lo conté. Por uno de los tres Bolognini.
3: Por uno de los tres Bolognini.
2: Uno se llamó, y era amigo del padre de,
3: sí,
2: de Astor.
3: ¿Usted sabe quién fue el primer Astor de la humanidad? El primer Lord inglés nombrado por la reina Victoria en aquellos años.
2: Se llamaba Astor.
3: Será Lord Astor.
2: Mirá,
3: y ahí sale el nombre.
2: Y Piazzolla será Lord Astor.
3: Sí,
2: sí.
3: Lord Chesser viene.
2: Lord Astor. Digo, en un determinado momento se junta, sí, el Quinteto Real.
3: Sí.
2: Que es Salgán.
3: Sí.
2: Oscarcito del Priore dice que es la orquesta de Salgán de cinco. Que son los mismos arreglos, sí, el mismo...

0: ¿Kicho y Troilo lo compusieron?
1: No, no, no, Astor y Troilo.
0: Astor y Troilo, ah, Astor. Para el Kicho.
1: Sí, digo, y cuando vos lo escuchás al tango, sí, la versión de Troilo, la versión de lo que vas a escuchar ahora, que es el Quinteto Real en Japón, esto no fue editado en Argentina. Ah, valoralo, mira. Bobby Flores.
0: Sí, claro, cómo no.
1: Dale un poco de importancia a mi sacrificio.
0: Perfecto.
1: Fui a Tokio a buscar este disco.
0: Sí, bueno, ahí es donde...
1: No, mentira, me lo prestó Ignacio Barchowski.
0: Ah, mire.
1: Claro. Entonces, están en Japón en el año...
0: Qué arriesgado un tipo que le presta un disco a usted, ¿eh?
1: No, me lo regaló.
0: Ah, claro.
1: Él ya sabe.
0: Sí, sí, por eso decía.
1: Él ya sabe que es disco perdido.
0: Sí, el disco no se devuelve.
1: Entonces graban, actúan en televisión, actúan en teatros, graban un disco. Y hay dos versiones que no fueron grabadas acá. Uno es Contrabajeando, para lucimiento de Omar Murtagh, el contrabajista, y es el único tango de Piazzolla que grabó Salgán. No había buen ida y vuelta entre ambos.
0: No lo puedo creer. No me los hacía medio con pinche.
1: No había buen ida y vuelta.
0: Mire.
1: Además, este...
0: ¿Qué había, celo artístico ahí?
1: No. No, no, no. Chinche había.
0: Ah, ok. Eran dos cabrones, sí, sí.
1: No, no tanto Salgán como Astor. Que Astor, pobre, como le pegaban tanto de todas partes, él reaccionaba, por las dudas reaccionaba mal. Entonces un día, cuando le dice, hicieron el Quinteto Real, fulano, él los escuchó y dijo, ¿y para eso se juntaron?
0: ¿Qué, para qué? ¿Qué necesidad tiene?
1: Pero era...
0: Sí, sí,
1: no sé. Yo... La obra es tan grande que puede tener un momento de exceso el tipo.
0: Obvio,
1: que
0: sí.
1: No es matar a nadie.
0: Nada, más va. Más
1: entonces, Salgán, para que se luciera Omar Murtagh, el contrabajista, en el Japón, porque esto además era un buen elemento de atracción,
0: sí,
1: una
0: claro.
1: obra donde se luciera el contrabajo, que hay muy pocas. Entonces, con la actuación de Omar Murtagh y los otros cuatro que ya te dije del Quinteto Real, en el año 1960, en Tokio, graban Contrabajeando, único tango que grabó de Salgán, de Astor, y
0: haciendo un esfuerzo.
1: Y de Pichuco, pero no dejaban de reconocer.
0: No, bueno, es otra cosa.
1: Que la obra era buena.
0: Sí, claro, claro.
1: ¿Querés escuchar Contrabajeando?
0: Claro.
1: Que no está en el país, señoras y señores.
0: Sí, claro.

0: a mí me causa gracia, sí, porque cuando va esto, contengo, sí, la respiración. Un día me voy a olvidar de respirar, pero sí, sí, contengo la respiración. Sí. Es una manera en que obra mi emoción, ¿no?
1: Qué notoria y saludable y celebrable diferencia los acordes de Astor con los acordes de Pichuco,
0: sí,
1: ¿no?
0: Sí, sí, y celebrable, como vos decís.
1: Son muy notables, sí, sí, los dos. Sí, sí.
0: Dos figuras extraordinarias, completamente, sí, diferentes.
1: Sí, sí, pero cómo se amalgaman en cuando, sí, sí, hay, sí, una, sí, obra que los contiene, ¿no? Sí, sí. Quiero, ¿me explico?
0: Y has visto que se puede reconocer cuáles partes fueron compuestas, sí, por, sí, Astor y cuáles partes fueron compuestas por Pichuco.
1: Es que eso es el... Yo creo que también lo hacen un poco... A propósito, no es la palabra, pero que lo hacen un poco como... una pequeña firma sensorial, ¿no? Sí. Esto es lo mío, ¿qué va?
0: Cuando escuchás lo melódico, sí, eso es Astor, Astor, pero vamos a ver. Y cuando escuchás... ¡Chara! ¡Chara! Sí. Eso es Troilo, sí, sí, inocente, sí, muchacho del abasto, sí, que, sí, toca el bandoneón. Sí. ¡Qué lindo!
1: También noté una pincelada, si se quiere, de de Pugliese. Como unas cositas que uno podría decir, ah, acá está Pugliese también, ¿no?
0: Y también... Porque Osvaldo está en todas partes.
1: Osvaldo está
0: en todas partes. Y como Dios, Osvaldo.
1: Claro, claro, bueno, justamente. Sí. Y dos bandoneonistas que reconocen un pianista sensacional.
0: Sí, sí, sin,
1: ¿no?,
0: duda.
1: Muy,
0: sí,
1: lindo, Héctor.
0: Gracias.
1: Bueno, yo no me... La verdad que... Esto es como el truco, ¿vio? Que le voy a decir algo. Tuve una experiencia que le voy a compartir a usted.
0: A ver.
1: Porque yo sé que Dudla va a entender. Uno de los chicos de acá me dice, ay, me entré en el jazz, me dijo. Porque me encantó una obra de un músico, no sé si de Ron Carter, de algo así. Ah, bueno. Entró por una periferia, ¿no?
0: Ah, bueno.
1: Y le dije, mira, ¿por qué no agarras Coltrane?
0: Ah, ¿sí?
1: Y viene a los tres días con... Se había compó. Comprado tres discos de Coltrane.
0: Claro.
1: Blue Train, Central Park West.
0: Le vas, ¿no?, a reventar la finanza al pobre pibe.
1: Claro.
0: No le recomendé a esos tipos, porque se compran todo.
1: ¿Y qué pasó? Me hizo... Volví a mi casa, tarde... ya la familia estaba durmiendo, entonces dije, bueno, me toca relajarme, me puse Coltrane, agarré una selección que yo tengo de Coltrane.
0: Lo que agarre es bueno.
1: Sí, sí. Y curiosamente, después de 40 años que llevo escuchando música donde está incluida la música de Coltrane, uh-huh, sigo descubriendo cosas. Sí. Entonces hay un tema que dije, ah, qué lindo que es esto. Ah, pero ¿cómo se metió el piano ahí? Y me di cuenta que lo puse de nuevo. Un tema que había escuchado ya 15 veces.
0: Sí.
1: Y lo entendí ahora.
0: Sí, pero son así, son así.
1: Pasa eso,
0: son,
1: ¿no?
0: Son así, son así. Ah. No le terminás de descubrir... Cada día toca mejor. Cada día canta mejor, sí, cada día, sí, toca mejor. Por, sí, eso, sí, porque le vas descubriendo cosas nuevas.
1: Sí, sí.
0: Sí, eso sucede. A mí me pasa mucho.
1: Entonces, dije, ¿qué es esto? ¿Cómo se llama esta canción? Fui a donde estaba, bueno. Se llama... Nancy con su cara sonriente.
0: Ah, sí, lo conozco.
1: Y claro. Y lo escuché y renovadamente lo escuché. No sé, haría 8 años que no lo escuchaba. Y lo volví a escuchar y dije, qué lindo, qué belleza, cuánta belleza hay en esto.
0: ¿Has visto?
1: ¿Quiere escuchar Nancy de John Coltrane?
0: Pero claro, amigo.
1: Vamos.

0: esa nota que hizo él antes de cerrar el piano, es un suspiro.
1: Oh. McCoy Tyner, qué pianista.
0: Qué manera, sí.
1: Jimmy Garrison, un
0: y él, qué manera de tocar, qué manera de interpretar, qué manera de transferir sentimientos.
1: Sí, sí, sí, yo pienso, la verdad que muchas veces yo sueño que vivo esos años y que voy a ver un show de Coltrane en el Vanguard o en el Blue Note de Nueva York,
0: ¿sí?
1: Con esa atmósfera que uno ve en los videos, ¿no? Sí. Todos de un saco oscuro, camisa blanca y corbata negra. Sí, sí, sí. Tomando whisky y escuchando esto en vivo hasta las 2 de la mañana y después, ¿qué queda, Héctor? ¿No? ¿Qué otro placer puede haber más grande que
0: qué
1: ese?
0: Lindo.
1: Qué lindo, qué lindo. Así que ahí tenía un Coltrane auténtico, esto era Nancy con su cara sonriente.
0: ¿Vos sabés cuál es el crítico más riguroso que ha hecho música?
1: No.
0: ¿Y dicen que el más justo?
1: ¿Quién?
0: El tiempo.
1: Ah. El tiempo.
0: Cuando el tiempo.
1: Qué invento sabio de la humanidad el tiempo.
0: Qué invento sabio de la humanidad. Cuando el tiempo mantiene algo.
1: Sí.
0: Es porque sirve.
1: Obvio. Sí, por eso. Un día vamos a hablar del camino del sabio y el camino del héroe. Lo que los diferencia es el tiempo.
0: El tiempo. Sí, señor.
1: Porque
0: nunca lo he escuchado eso.
1: Claro, porque el sabio y el héroe parten del mismo lugar.
0: Sí, señor.
1: De una idea.
0: Sí.
1: ¿No? Después viene el segundo paso, que es el proceso, cómo llevo esta idea a cabo. Hasta ahí van iguales el sabio y el héroe. Después llega el tercer punto, que es la socialización de la idea. Y ahí se empieza a diferenciar ya. Porque al sabio la gente lo entiende, pero al héroe capaz que no.
0: Capaz que no.
1: ¿No? Y después viene el cuarto paso, que es el que determina el tiempo. El sabio recibe el reconocimiento de su obra y el héroe capaz que dentro de 60.000 años va a recibir el reconocimiento de la de él.
0: Sí, señor.
1: Pero a los dos les llega el reconocimiento.
0: Sí, porque el crítico es justo.
1: El crítico es justo.
0: El tiempo es justo.
1: Es justo.
0: Eso dicen.
1: Sí, sí, sí. Y el tiempo se toma su tiempo, digamos.
0: Hay gente que se olvida y va a decir, no es justo, que no...
1: Ya
0: va a llegar.
1: Ya va a llegar.
0: Acá me pasa esto porque acabo de conseguir un disco que tiene toda la obra de Louis Armstrong y Ella Fitzgerald, que editó un sello que se llama Landauer, que es muy cuidadoso. Y aquí hay algo que alguna vez presentamos en este programa, al principio, pero que este es otro milagro del tiempo. Ella y Louis tocando Summertime.
1: Qué lindo.
0: Que a mí me pasa lo mismo que me decías con el intérprete que escuchamos recién. Cada vez que escuchás a Louis Armstrong y Ella Fitzgerald, En versiones las que te gustan, cada uno con lo que le gusta. A mí me atrae mucho Summertime. Y
1: Gershwin.
0: Hemos escuchado 20 versiones.
1: Gershwin tiene un...
0: Y siempre le encontrás cosas nuevas.
1: Sí.
0: ¿Querés que escuchemos Summertime?
1: Claro.
0: Y sigamos descubriendo cosas nuevas.
1: ¿Cómo no?
0: Dale, el tiempo atento, ¿eh?

0: ¿Y vos qué trajiste? Porque trajiste algo, ¿no?
1: Yo traje mucho esto.
0: A ver.
1: ¿Sabes? Santana.
0: Oh. Oh,
1: qué mexicano loco ese Santana, ¿eh? Santana tiene esa cosa latina que tanto nos gusta, con esa percusión afrocubana que a usted tanto lo seduce, sí, ¿eh? Y también tiene esa parte rocker, cuando se junta con una banda con rocker se hace un rock bastante duro, si se quiere, y después se mete con otro mexicano y hace chamarritas. Hace de todo Santana. Es un uh-huh. tipo que además tiene un buen gusto. Tiene un buen gusto para arreglar todo. Mire que yo lo vengo... El primer show que vi en mi vida fue Santana. Yo tenía 13 añitos, Héctor. Y me lleva mi primo a la cancha de San Lorenzo a ver a Santana.
0: Es uno de los primeros en su género, ¿no?
1: Sí.
0: En la guitarrística mundial, en el género.
1: Sí, veo que para los orientales, el original no es el que lo hace primero, es el que no se puede imitar, ¿sí? Usted, Fontana, Carrizo, esos son originales. No hay más, no se hacen más.
0: Como ellos
1: usted.
0: Sí, pero yo que tengo...
1: Usted
0: que...
1: también, esto no se tire, mire. Santana es de eso, que no, es un tipo que hizo una que nadie se le puede acercar, pero nadie puede hacer lo que hace él. ¿Sí? Es como el de Led Zeppelin. Toca la guitarra, la misma guitarra que tocan todos, con el mismo pentagrama.
0: Yo no sé diferenciar tanto. Me gusta, pero no sé diferenciar tanto como podés vos.
1: Yo sí.
0: Estás más cerca del asunto.
1: Y por la afinación de la guitarra también.
0: Ah, ¿sí?
1: Por la afinación. Sí, es más dura la afinación de Jimmy Page, el de Led Zeppelin, que este que te estira las cuerdas mucho. Jimmy Page le da con una velocidad... El de Led Zeppelin, vio que otro guitarrista que me gusta mucho.
0: ¿Qué es que estira las cuerdas?
1: Y estira las notas, las estira.
0: Ah, estira las notas.
1: Claro, estira las notas.
0: La cuerda no la puede estirar porque...
1: No, la cuerda no, pero se dice porque se agarra la cuerda así y se la tiene un rato. Bueno, Santana. A mí Santana. Me gustan mucho las canciones de amor. Usted sabe que yo soy un...
0: Sí, esos son un romántico. Pedernito.
1: Yo ando de... Me agarro la mano así, me miro a la noche y digo... ¿Qué te gustaría escuchar?
0: Sí, claro.
1: Y me contesto con mucha sinceridad, Héctor. Y dije, a mí me gustaría escuchar una canción de Santana, ¿sabes?
0: Claro.
1: Y dije, bueno, ¿cuál te gustaría escuchar?
0: ¿Cómo le va a gustar a Bud?
1: ¿Cómo me va a gustar esto? Y a vos también. Bueno, dije yo. Mm. No sé por qué me están diagnosticando esquizofrenia, pero...
0: ¿Pero te llevas bien?
1: No.
0: ¿O no?
1: No, a veces pasamos unas noches, Héctor, que la verdad me gustaría hacer otro. Pero bueno, le voy a decir esto. Esta canción se llama, y mire cómo se lo digo, rozándole un meñique y mirándole a los ojos.
0: A ver.
1: I love you too much. Te amo demasiado.
0: Te amo demasiado.
1: Te amo demasiado. Te amo demasiado, Dios. ¿Quiere escuchar esta canción de Santana mientras
0: dale.
1: Nos elevamos?
0: Dale.

0: A mí siempre me gustó. Incluso cuando ni sabía que se llamaba así. No sabía quién era.
1: Ah, y es una cadencia.
0: Me llamaba la atención.
1: Sí, es una mezcla única también, ¿no?
0: Por la elocuencia. Sí. Tiene una capacidad de comunicación extraordinaria este hombre. No se consagró de gusto, ¿no?
1: No, claro, y en una época difícil también.
0: Sí, sí, sí.
1: Para un artista mexicano también, que no, sí, no hablaba muy bien el inglés, por eso tenía cantantes. Ahí tenía Santana.
0: Bueno, Flores, yo quiero poner una sonrisa en tu rostro que haría acontecido.
1: Héctor siempre pone una sonrisa en mi rostro, usted como Coldplay.
0: Este disco, este CD, es copia de un...
1: Original.
0: Vinilo. No,
1: de un vinilo.
0: Porque nunca hubo de este artista
1: CD...
0: Es verdad. Comerciales.
1: Es verdad.
0: De venta.
1: Es verdad.
0: ¿Qué es verdad si no sabe quién es?
1: No, pero le leí la tapa, Grito.
0: Ah,
1: disculpe.
0: Bueno. Gila. Gila.
1: Que se ponga.
0: Que se ponga.
1: Gila. Siempre hablaba por teléfono, ¿no? Yo no me acuerdo mucho, perdone.
0: Ese era su negocio.
1: Sí, hablaba por teléfono.
0: Y su modus operandi.
1: Sí, me acuerdo de eso.
0: Gila, naturalmente, era español, vivió después mucho acá. Él era historietista, dibujante. Sí. Dibujante.
1: Muy buen dibujante.
0: Muy buen
1: estilo tenía Gila.
0: Sí, tenía estilo. Era reconocido como uno de los primeros en su género.
1: Sí, caras y narices largas hacía, yo me acuerdo de ese dibujo.
0: Luego empieza con el tema del teléfono, el famoso asunto de que se ponga.
1: Hola, está Héctor. Sí, que se ponga.
0: Que se ponga. Tenía una gran habilidad para simular el diálogo, porque no cualquiera. Sí. Y además, una enorme gracia.
1: Sí. Es verdad eso de simular el diálogo. ¿Uno se cree que es fácil simular un diálogo por teléfono?
0: Este disco me lo prestó una señora muy estimada que se llama Ramona Galarza.
1: Ah, mire.
0: Que había conocido mucho antes que yo.
1: Nada menos.
0: Y tardé como 15 años en devolvérselo, lo que me valió que Ramona Galarza estuviera muy enojada conmigo. Pero sí, después se abuenó porque yo le devolví el disco. Y lo copié,
1: señor.
0: Me lo quedé. Porque tiene lo más gracioso que ha hecho Gila. Cuando, ¿sabes quién lo traía acá mucho? Mancera,
1: Pipo Mancera.
0: Para sábados circulares.
1: Claro.
0: Hola, que se ponga, y tenía un éxito extraordinario.
1: Me acuerdo de él con una boina.
0: Siempre con la boina baja.
1: Siempre con la boina.
0: Claro. Un tipo muy gracioso.
1: Gira.
0: Que él vivió después en Buenos Aires y tuvo un proceso, me han dicho, que tuvo un proceso de depresión endógena, que es la peor, ¿no? Es decir, con la, según dicen, no te tomes en serio lo que yo digo. La depresión exógena la puedes corregir, viene de afuera. La endógena, y yo he tenido amigos con depresiones endógenas que no la han corregido.
1: La que viene adentro,
0: Y viene adentro y no sabes por qué.
1: No se sabe.
0: Entonces, ¿quién te la corrige?
1: Claro.
0: Es muy difícil.
1: Sí.
0: Bueno, pero Gila, afortunadamente, después se mejoró bastante, se volvió a España, porque le gustaba estar acá.
1: Hay muchos humoristas que tienen depresión.
0: Sí,
1: ahora que, pienso,
0: que los humoristas son tristes, ¿viste? Más que eso, los cómicos, dicen. Los cómicos son tristes. No todos.
1: No todos, pero sí, yo conocí humoristas tristes.
0: Pero su melancolía la tiene todo el mundo, ¿no?
1: Y conocí muchos humoristas amargos.
0: Muchos humoristas.
1: En la vida cotidiana.
0: Sí.
1: Un amargo.
0: Que nada que ver. Vos te rimabas a ellos con un humor de la gran flauta y decían, tómatela.
1: ¿Qué haces, pibe? ¿Otra vez
0: no te lo decían, pero lo decía la cara?
1: Sí, sí.
0: Bueno, Gila tiene varios discos. El más gracioso es este. Y esta es la mejor parte de Gila porque tiene la infancia, la guerra.
1: La infancia.
0: Esta, acá cuenta cómo nació. Y más lindo, ¿para qué te lo voy a contar si lo vamos a escuchar?
1: Sí.
0: Acá cuenta cómo nació y tiene una gracia infinita. ¿Querés escucharlo?
1: Sí, claro, Héctor.
0: Metele, macho.
2: Les voy a contar la historia de mi vida, que es una historia muy triste, de manera que si alguno de ustedes padece del corazón, por favor, que se salga un momento y entre al final. Yo tenía que nacer en invierno, no por capricho, sino porque lo había dicho la comadrona. Pero como no tenía camiseta, me estuve esperando para nacer en verano, con todo el calor. Y nací, no estaba mi madre en casa. Había salido a pedir perejil a una vecina. Y yo nací solo y bajé a decírselo a la portera. Dije, señora Julia, que soy niño, que he nacido, no está mi madre en casa, a ver quién me da la merienda. Y me dio de mamar la portera. Pero muy poco, porque de joven había sido nodriza y había dado de mamar a 7 niños y a un sargento de ingenieros, que luego ni se casó con ella ni nada. Y me fui a mi casa y cuando vino mi mamá salí a abrir la puerta y le dije, mamá, he nacido. Y dijo mi madre, que sea la última vez que nace solo. Dije, yo qué sé, como os vais y no decís nada. Me preguntó que si me había puesto polvos de talco. Dije que sí, que los había agarrado del armario de la cocina. Y dijo, imbécil, te has puesto el pan rallado. Entonces escribimos una carta a mi papá, que trabajaba de buzo en La Coruña. Había empezado en Valladolid, en un charco, pero luego por méritos propios le destinaron a La Coruña, que ya había un barco con su barlovento y todo. Y mi papá vino corriendo, se puso muy contento, porque hacía más de 2 años que no venía por casa. Y bueno, iba mi mamá a La Coruña de vez en cuando. Y entonces vendió el traje de buzo a unos vecinos que no sabían nadar y dijo, ahora sí que hay que trabajar, porque ya éramos muchos en mi casa. Éramos 9 hermanos, mi papá, mi mamá y un señor de marrón que no le conocíamos. Estaba siempre en el pasillo. Y entonces con el dinero que nos dieron por el traje de buzo, en lugar de gastárnoslo en champán y en taxis y en morfina y esas cosas, lo echamos a una tómbola benéfica y nos tocó una vaca. Nos dieron a elegir la vaca o 2 pastillas de jabón. Y dijo mi padre, la vaca, que es más gorda. Dijo mi madre, tú, con tal de no lavarte lo que sea. Y llevamos la vaca a casa y la pusimos de nombre Matilde, igual que una tía mía que se había muerto de una tontería. Tenía un padrastro, empezó a tirar y se peló toda como una banana. Y pusimos la vaca en el comedor. Pero todas las visitas que entraban, la vaca les daba lambetones. Y dijo mi mamá, eso no puede ser, tienes que elegir entre la vaca o yo. Y dijo mi padre, son amores distintos. Y nos quedamos con la vaca. Y la pusimos en el balcón para que tuviera fresca la leche. Y se conoce que tenía un cuerno flojo. Se le cayó a la calle y le dio a un señor de luto. Y subió muy enfadado con el cuerno en la mano. Y cuando salió mi padre a abrir la puerta, dijo el de luto, ¿es de usted este cuerno? Y dijo mi padre, yo qué sé. Porque mi padre era muy despreocupado. Y el tío del cuernazo se murió y a mi papá lo metieron preso. Y se escapó un domingo por la tarde, que no había taxis, y dijo, estoy libre. Se le subió un señor encima, dijo, lléveme al fútbol. Y allí lo volvieron a detener. Y entonces, como éramos muy pobres, mi mamá me abandonó en la puerta de unos marqueses que eran ricos. Tenían corbatas y sopa, de todo. Y por la mañana salió el marqués, me preguntó cómo me llamaba. Dije, como soy pobre, Pedrito. Y dijo, pues desde hoy te llamarás Luis Enrique Carlos Jorge Alfredo. Luego me llamaban Chuchi. Y querían que estudiara el bachillerato para saber dónde están los ríos y eso. Pero yo me escapé y me coloqué con un fotógrafo muy bueno que sacaba muy favorecido. A lo mejor retrataba un pordiosero enclenque y en la foto le salía un ingeniero con los ojos verdes que daba gloria. Y un día me equivoqué, puse dinamita en lugar del magnesio y maté una boda. Vamos, quedó un invitado, pero muy torcido. Ni parecía invitado ni nada. Y por esa tontería me echaron, y entonces me coloqué de ladrón en una banda, y lo tuve que dejar porque me puse enfermo, y todo lo que robaba lo devolvía. Llegué a mi casa, se lo conté a mi mamá, y dijo, pues anda, vámonos a Chicago. Que allí si no te agarran con la bala en la masa no te dicen nada. Y nos fuimos a Chicago y le preguntamos a un policía, oiga, una banda que sea buena. Y dijo, aquí la mejor, la Sinfónica Municipal. Dijo mi madre, si es de gánster, para que mate el chico. Y entonces nos mandaron, dijo, según va usted por la Freestyle, no sé, por el Palacio Nesa, una cosa de esas. Y nos indicó, llegamos a la guarida, llamamos tan tan, dice uno, ¿dentro quién? Y dice mi madre, nosotros. Y dice, ¿sois policías o el otro? Y dijimos, el otro, y pasamos. Y entonces dijo mi mamá, que vengo con el chico para que mate y eso. Y dijo, ¿traes pistola? Dijo mi madre, yo creí que la herramienta la ponían ustedes. Dice, se la han quitado los de consumos. Dijo mi mamá, estos tíos, total, que me dijo el jefe de la banda, toma 9 pavos y cómprate una. Y llegué a la tienda, digo, una pistola que sea buena. Dijo el de la tienda, del 6.35. Y dijo mi madre, o de 12.50, el caso es que mate bien. Con que me dieron la pistola y una bala, llegué allí donde la guarida y dice el jefe, Ale, que vas a dar un golpe. Y me mandó a la farmacia de Freestore Draft of Frank Corporation. Y llegué a la farmacia, digo, venga, la pasta. Y dice el de la farmacia, ¿de qué marca? Dice, no me han dicho nada. Y la pasta era el dinero. Y entonces me dijo el jefe de la banda, ahora vas a ir, toma, me dio un paquete, ya sabes lo que tienes que hacer. Y me fui con el paquete a una de esas grandes avenidas y estaba todo a los lados lleno de gente con banderitas y eso. Y me puse en mitad de la calle y dijo un policía, no se puede estar aquí, que va a pasar el presidente. Dice, y dije, es que yo soy el que va a tirar la bomba. Dijo, si es así, bueno, porque los hay que se ponen para estorbar.
0: Muy bueno.
1: Qué estilo tenía. Porque aparte no contaba lineal, iba agregando cosas en el medio del relato. Eso es muy difícil. Verdaguer hacía eso mucho.
0: Sí, ambos geniales.
1: Ambos.
0: Sí. Distintos los estilos completamente. Después viene. Te presto el disco.
1: Sí, yo se lo voy a regalar. Dije, se voy a devolver antes.
0: Dije
1: de los
0: presto,
1: 15
0: años.
1: Antes de los 15 años prometo devolver. No me hace como gusto.
0: No. Digo, después viene la parte de la guerra, donde se cambian el avión. Arreglan con el enemigo y dicen, ¿ustedes piensan bombardear mañana? Sí. Dice, no, entonces nos prestan el avión y bombardeamos nosotros.
1: Sí.
0: Muy gracioso.
1: Sí, era un humor muy absurdo, muy del absurdo, sí. No se usaba tanto, no era muy habitual.
0: No, era muy hábil eso. Sí. Bueno, como humor.
1: Bueno, acá hubo humoristas, acá estaba Pepe Arias. Sí, hubo humoristas, Marrone era un gran humorista también de esa
0: Marrone,
1: época, ¿no?
0: Sí, Marrone, yo era de la época de Marrone, lo
1: se trabajó con Marrone.
0: Sí, no, pero lo vi, digo. Sí. ¿A Pepe Arias? No, me acuerdo, era muy chico.
1: Sí.
0: Además no iba a venir al Teatro Maipo con 7 años, 10 años.
1: ¿Usted?
0: Sí, claro. Era muy chico yo.
1: Ah, sí. Y después, pero ¿por qué? ¿Marrone no...?
0: Marrone era muy posterior.
1: Ah, para mí eran más contemporáneos Marrone y Pepe
0: Arias. No. Era mucho más grande Pepe Arias.
1: Ah, ¿y quién era el humorista en la época?
0: Dicen
1: de Gila?
0: Que era un gran monologuista, ¿no?
1: Pepe Arias, sí. Dicen que sí. ¿Y quién era humorista en esa época, en la suya? ¿Marrone? ¿Biondi?
0: Estaba Marrone, estaba Biondi, estaba Pelelli Barbieri, que eran muy graciosos. Yo cuando vine Pelelli acá, Barbieri. Empecé a ir mucho a ver humor, iba a ver humor, lo demás no me interesaba. Y Stray estaba. Adolfo Stray, ¿te suena o no?
1: Sí, claro, Adolfo Don Jacobo.
0: Claro, mira lo que iba a ver, ¿no?
1: Sí.
0: Había una parte en la revista, sí. Del Maipo.
1: Iba a la revista, Udo.
0: Claro, iba a la revista.
1: A ver los cómicos, no a ver las chicas.
0: Sí, claro, todos íbamos a ver las chicas.
1: Sí.
0: Pero digo, para ver esta parte que te voy a contar ahora, vos no lo vas a poder creer, cómo puede ser un tipo mentalmente tan pequeño para ir a ver eso. No lo vas a querer creer. Entraba, era un patio de conventillo donde había... iba a ver baile.
1: Sí.
0: Entonces entraba Stray, ¿no? Arrastrando una pierna, porque él tenía una pierna más corta.
1: Sí, era renguito.
0: Era muy gracioso. Entonces decía, qué lindo patio, qué lindas flores, y una palomita, palomita linda, palomita hermosa, y se escuchaba, la palomita le hacía popó en el ojo. Entonces decía, palomita hilar y todo.
1: Ahí todo se reía, claro.
0: ¿Querés creer vos que la gente estaba 15 minutos riéndose?
1: Sí.
0: ¿Querés creer?
1: Si tiene gracia para hacer eso, es buenísimo.
0: ¿Sí? Que yo iba a ver eso. La gente sabía que lo iba a ver y lo esperaba. Y nos reíamos 15 minutos.
1: Sí.
0: ¿Qué gracia tenía esa gente?
1: Que era gracioso.
0: Porque al final era una cosa muy ingenua esa.
1: Sí.
0: Palomita hilar.
1: Bueno, su generación de conductores de radio son los que metieron el humor en la radio como cosa
0: Después había un humor más bravo, que era el de Pelele y Barbieri.
1: ¿Por qué bravo?
0: Nada, a veces más
1: ¿ah, sí?
0: Más afado.
1: Yo a Pelele lo vi.
0: Un poquito más afado.
1: A Pelele lo vi con una armónica.
0: Sí, tocaba que tocaba la con la nariz.
1: Tocaba así.
0: Una armónica chiquita, así que tocaba
1: con la nariz. Ah, esa, sí, con la chiquita.
0: Chuba mucho a veces.
1: Tocaba pájaro campana con la chiquita.
0: Sí, sí, con la chiquita.
1: Que son dos notas.
0: Que era una maravilla.
1: Era una maravilla.
0: Pelele cara de nada tenía.
1: Sí.
0: No
1: sí.
0: Se reía nunca, Pelele.
1: No. Era como Mr. Bean.
0: Sí, y después pasó todo.
1: Vio que no hay humoristas.
0: Así. Hay humoristas, pero.
1: Hay.
0: Sí.
1: De ese calibre que se van.
0: No, de esas características no.
1: Que se van que un escenario.
0: Es otro
1: solo.
0: Humorismo. Ah. No, es otro humorismo.
1: Sí. Yo sé de la época más de.
0: Hay un muchacho que anda muy bien ahora que hace humor judío.
1: Sí.
0: Que es extraordinario.
1: Bueno, el humor judío siempre rinde.
0: Que es extraordinario.
1: El humor judío es históricamente.
0: Sí.
1: Bueno, Estados Unidos ha crecido con el humor judío.
0: Sí.
1: Los hermanos Marx, los chiflados.
0: Claro, por ejemplo.
1: Woody Allen, Mel Brooks.
0: Sí.
1: Los judíos.
0: Por ejemplo.
1: Sí. Y acá también, Ginsburg.
0: Sí, pero se hace chistes a la colectividad.
1: Sí, se hace chistes.
0: Te voy a traer una lista en uno de estos días. Sí. De lo que veíamos nosotros cuando éramos jovencitos.
1: Sí,
0: habló de.
1: Por favor, a mí me interesa mucho.
0: 60.
1: A mí me interesa mucho eso.
0: Los 60 vos no habías nacido.
1: Y había nacido en 60.
0: Pero eras muy chico.
1: Era muy chiquito, sí.
0: Bueno, no. En los 60, ya en el 59 yo ya estuve acá y no paraba de ir a ver cómicos.
1: Qué lindo.
0: Y música.
1: Qué lindo.
0: Música.
1: Te la pasó bien, ¿eh?
0: Sí.
1: La verdad que sí.
0: Ya lo creo.
1: Esto es nuevo. Es una música que es de Miami. Bobby Caldwell, yo le conté de Bobby Caldwell, que tiene un negocio en Miami, un boliche que toca el solo, que es de él, el boliche.
0: Yo el único Bobby que conozco es a vos.
1: Sí, bueno, este es otro, este es de Miami, Bobby Caldwell, que se junta con un productor que se llama Jack Splash, que es negro y de Nueva York, ¿sí? Que está muy de moda, Jack Splash.
0: Splash debe ser un seudónimo.
1: Sí, obvio. No debe, el nombre, esto siempre me dijeron, esto no dan el nombre original porque lo busca la policía todo. Sí, que es muy probable viéndole.
0: Y por Splash también.
1: Y viéndole, sí, si uno los ve dice, sí, este.
0: Ahí viene Splash.
1: Bobby Caldwell es un tipo que tiene... ¿Sabe quién es? Con esto se va a acordar. Es el que cuando va a Nueva York hace el repertorio de Sinatra con la orquesta de Sinatra.
0: Ah, sí.
1: Con los que quedan de la orquesta de Sinatra.
0: Sí.
1: Y él canta las canciones de Sinatra sin ser Sinatra, digamos, ¿no?
0: Pero está grande esa gente.
1: Está grande. Bobby Caldwell es un tipo...
0: Los músicos de Sinatra están grandes.
1: Y Bobby también, sí. Deben tener 70 años o más. Sí, entre 70 y 80 años tienen nomás estos. Sí. Pero bueno, pues a eso voy. Este tipo... Un hombre grande, que ya tranquilamente podría estar en su casa regenteando...
0: Con pantuflas.
1: Sí. Se junta con un músico muy moderno, que se llama Mayer Hawthorne, ¿sí? Uh-huh. El Jack Splash es negro, todos los otros son blancos, ¿no? Uh-huh. Y dicen, vamos a hacer un disco de música bailable, ¿sí? De música para bailar, alegremente, en fiestas y eventos, así, eventos... Pero con calidad, no cualquier cosa. O sea, no un ritmo 2x4, así que le damos hasta que la gente entra, ¿sí?
0: Las orquestas de casamiento acá
1: sí.
0: Son buenas.
1: Hacen
0: cover.
1: Y sí, bueno, por eso.
0: Pero son buenas.
1: Está bien, bueno, esto...
0: Panchito Cao, todo ese tipo.
1: Claro.
0: No, lo cao.
1: Y hay que tocar toda la noche también, ¿eh?
0: Sí, buenos cantantes, buenas cantantes.
1: Y sí.
0: Cantan covers en distintos idiomas.
1: Y las aprenden rápido porque estás en el tema del mes pasado, ¿sí?
0: Sí, señor.
1: Bueno, esto vendría a ser una orquesta de casamiento. ¿Sabe cómo se llama el disco? Cool Uncle. Uncle es tío y cool, es un tipo con estilo, ¿no? Un tipo cool. Cool Uncle es...
0: ¿Qué es cool? ¿Con estilo?
1: Sí.
0: ¿Viola o no?
1: Míreme.
0: Vos sos okay. Un tipo con estilo.
1: Sí.
0: Un cool Flores.
1: Bobby Caldwell hizo este disco que se llama Cool Uncle... con sus fans, unos Mayer Hawthorne, y hacen canciones como esta que se llama Game Over, que es una canción de casamiento pero original. ¿Le gusta?
0: Check.
1: Bueno, ahí la tiene.

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3: Hablamos de Jordania, conocida popularmente en Asia como Al Nayama, que estará disputando su primera cita mundialista cuando comience a rodar la pelota en el Mundial de México, Estados Unidos y Canadá. Un suceso histórico para el seleccionado. Luego de 9 intentos fallidos, el combinado comandado por Jamal Selami sacó el boleto dorado. Los valientes nunca habían clasificado a un campeonato mundial, pero sí estuvieron al borde de hacerlo cuando rumbo a Brasil 2014 superaron a Uzbekistán en los penales y quedaron en zona de repechaje. Sin embargo, Uruguay fue el rival de turno, una selección demasiado importante para poder superarla.
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Hola, ¿cómo les va? Bienvenidos, aquí estamos, claro que sí, nos estaban esperando, lo bien que hacen. Aquí arranca una nueva jornada, la del martes, día 2 en el aire, diría el querido Cacho Fontana, como presentaba aquel enorme y talentoso, enorme y exitoso programa, repleto de talentos y de talentosos, como era Odol Pregunta, muchos recordarán, ¿no? Y aquí estamos nosotros, que no somos Odol Pregunta, pero que somos un programa.

programación televisiva que deja mucho que desear. Y qué mejor que poder interactuar con nosotros. Que esa es la chance que te damos, el hecho de poder estar comunicándonos a través de las distintas vías que te ofrecemos. Por eso estamos acá, para los que están trabajando, para los que están de guardia, para los que sufren de insomnio, para los noctámbulos, para los que están estudiando, para nuestros amigos transportistas, que nos lo hacen saber, la buena compañía, que según los propios hombres al volante, somos nosotros, ¿no? Quienes hacemos este programa, con Jackie Carol Macrevicio, la productora ejecutiva comercial y general, que está entre nosotros, con Jorgito Falcone, al que recuperamos siempre en las madrugadas del martes. En un rato viene Gaby Zeni, que también es parte de este grupo pequeño pero homogéneo que hacemos este programa, con la música que nos precede y que tiene que ver con Cristian Castro y La Esfinge. Lo digo porque muchas veces lo preguntan, es recurrente, ¿no? Este tema que hemos elegido ya junto a Sony hace 3 años, y es justamente Beso Negro de La Esfinge, el grupo de rock and roll de Cristian Castro. Ese es el tema que nos precede, pero siempre hay un tema para presentarla a ella, que es distinta, es irreemplazable, insustituible, inimitable, indispensable, única. Esa morocha hermosa a la que presentamos de esta manera.

0: ayer y antes de ayer y siempre. ¿Cómo no soñarte, morocha hermosa? Señoras y señores, con ustedes, Sonia Ferrari.
1: Pero como dicen que les va, muy bonita madronoche de martes, ya 2 de junio de 2026. Bienvenidas, bienvenidos. Amo esta etapa de rancheras en los recibimientos.
0: Están muy lindas y van, como te dije ayer, encajan perfectamente con tu personalidad y con tu figura, hermosa mía. ¿Cómo estás?
1: Bien, bien, muy bien. Ya transitando el martes, ya es como que pinta diferente la cosa, ¿viste? Quedó atrás lo peor. Como cuesta el lunes.
0: Sí, yo estoy esperando cobrar. Ya cobramos, ¿no?
1: Yo también. Esperando cobrar de vuelta.
0: Sí, claro, ya pasó el mes, ¿no? Ah, van 3 días,
1: sí,
0: no,
1: pero
0: dos.
1: Yo ya pagué todo hoy.
0: No, yo todavía no pagué y ya no tengo.
1: Ay, qué tristeza.
0: ¿Vos cómo estás? ¿Bien, mi amor?
1: Bien, bien, bueno.
0: Más allá de todo eso.
1: De esas nimiedades, bien, bien. Vos
0: te tenés que sentir bien. Sí. Porque yo estaba leyendo hace un rato, por ejemplo, que recomiendan para menor desgaste del auto...
1: No usarlo.
0: No. Un lavado quincenal para evitar el desgaste. Y yo derrocha salud mi auto, porque como vale 25 lucas lavado, lo lavo cada 2 o 3 meses. Así que el mío está inmaculado. Y así seguirá. Por eso estoy contento. Digo, ay, qué bueno. Recomienda que yo me lo tomo a pecho y hago 1 mes, 2 meses.
1: Está muy bien.
0: Lo había lavado en febrero y lo lavé ahora en abril. Así que bueno, es más junio, julio. Y si llueve me ayuda, Dios me ayuda y me lo lava.
1: Larga así, vida ese auto.
0: Ah, larga vida el auto. Así que, viste, vos tenés que ver, buscar las cosas positivas día a día, ¿no? Que últimamente es poco. Pero bueno, es que tenemos que alimentarnos de una sonrisa para poder contagiarle a nuestros queridos oyentes. Estás muy linda, te veo muy linda.
1: Bueno, muchísimas gracias. Siempre tan, pero tan gentil.
0: ¿Qué contás de bueno?
1: Acá estamos.
0: ¿Todo bien?
1: Sí, excelente.
0: ¿Cómo fue tu lunes?
1: Muy lunes.
0: Muy lunes.
1: Sí, muy lunes. Uh-huh. Mis lunes son muy tranquilos.
0: Sí, ¿no? Yo estoy haciendo un poquito de limpieza que me había quedado de ayer, colgado. Y bueno, como siempre, los lunes entreno. Así que por ese lado bien. Y después repasando un poquito la jornada, con esto de el poco clima de mundial que estamos viviendo, no me da esa sensación. Y justamente vi que hoy empezó la selección, hizo su primer entrenamiento en el día de ayer en Kansas, que ya están todos los jugadores, que los periodistas comienzan a viajar, periodistas de los medios importantes que mandan in situ a su gente, ¿no? Los medios que realmente mandan a sus periodistas a cubrir el mundial como corresponde. Entonces empiezo a notar que hay, intenta arrancar la chispa del mundial. Digo, nosotros de acá alimentando eso para nuestros oyentes con los álbumes, con las figuritas. El próximo viernes se vienen los sorteos de pipas, se viene el sorteo de álbumes, figuritas. Así que estén atentos. Los que ya se anotaron, no vuelvan a hacerlo, porque me cambian el humor. Tener que buscarlos para tacharlos no es bueno. Entonces, pero no, digo en serio, ya acá tenemos nuestra lista y vayan los que no se anotaron anotándose para participar del próximo viernes. Hoy, en este preciso momento, 15 días faltan para el debut de la selección argentina. Que ya sabe, además, después lo vamos a hablar, mi amor.
1: Sí.
0: ¿Qué ropa va a usar en cada uno de los partidos? Y por primera vez en la historia, una selección argentina va a usar una camiseta negra durante una cita mundialista. Así que en un rato vamos a estar hablando de ese tema también y obviamente con algunas cosas que nos vas a sorprender, como lo haces habitualmente vos, ¿no?
1: Sí, por supuesto. Tengo una en primera persona que sé que les va a gustar.
0: No,
1: además, estoy
0: nada,
1: impactada.
0: ¿Qué pasó?
1: Vuelve Serena Williams.
0: ¿Viste?
1: Me gusta mucho.
0: Me encanta.
1: 44 pirulines nomás,
0: sí,
1: la morena.
0: Sí, sí, sí. Hace 4 temporadas que no está jugando, ¿eh?
1: Sí.
0: pero es una, la verdad que es una fiera, la
1: me encanta,
0: es una fiera.
1: Me encanta.
0: Espectacular. Sí, a mí también me puso muy contento porque siempre la admiré, siempre me gustó como mujer además. Este, y me puso contento también. Y la verdad que sorpresivo, ¿no? Debe tener que ver esto, Sonia, con ese tema recurrente en los deportistas que no pueden soltar definitivamente de lo que han vivido, la gloria, como es el aliento, el reconocimiento, porque muchos, viste, que hablan los deportistas, sobre todo en el fútbol argentino, que una vez que te vas y te retiras, ya ni el teléfono te suena.
1: Es verdad.
0: Y a veces es difícil convivir con eso, sobre todo cuando fuiste tan grande como Serena Williams, ¿no?
1: 23 Grand Slam.
0: Una bestia.
1: Casi nada.
0: Y no sé cuánto sumarán entre las dos Williams en cuanto a Grand Slam se refiere, porque Venus también ganó lo suyo, uh-huh, en menor medida que Serena, pero debe ser difícil. Debe ser difícil ese, el hecho de que fuiste, estuviste ahí arriba. Alguna vez Guillermo Coppola, mi amor, me decía, vos imaginate que Maradona llegó más alto de lo que puede llegar cualquiera. Y cuando llegó a donde llegó, era tan alto que no tenía nadie. Y mirás para un lado y mirás para el otro y estás solo. Es la soledad del éxito de los grandes y distintos. Y yo creo que Serena es una de esas distintas, ¿no? Por ejemplo, comparándola con nuestra Gabriela Sabatini, supo retirarse a tiempo y nunca la afectó. ¿Te diste cuenta, Gabriela? Sí. Supo reencauzar su vida sin sufrir justamente estas cuestiones que tienen que ver con la posibilidad de ser querida, reconocida, alentada. Y bueno, lo sigue viviendo Gabriela. Cada vez que se sienta en algún lugar, el reconocimiento es total. No lo digo solo en la Argentina, ¿eh? En los Estados Unidos Gabriela es amada. En Japón, recontra querida. En Francia, sumamente admirada. Pero supo el camino correcto a tiempo y no sintió eso de tener que volver. Más allá de que lo ha hecho ahora en con edad de máster, ¿no? De jugadoras ya grandes, lo ha hecho hace algunos, hizo algunos torneos y lo ha hecho muy bien. Pero digo, debe ser difícil eso de haber vivido con la gloria y ya no ostentarla. Me parece que pasa por ahí lo de Serena, ¿no? Pero está bueno que lo charlemos y que,
1: sí, claro,
0: que en un rato podamos hablar de este retorno inesperado y admirado.
1: Además tuvo un desafío, porque va a competir con una joven promesa de 19 años.
0: Ese es el duro paredón con el que te puedes llegar a encontrar. Ese es el duro, porque en un deporte como el tenis, donde la velocidad, donde la intuición, donde la repentización es muy importante, 25 años de diferencia es mucho.
1: Bueno, hay que ver si pesa la experiencia.
0: Claro. Y el miedo escénico del otro lado de decir, estoy jugando con un monstruo.
1: Tal cual.
0: ¿Por qué te pongo esto? Porque es distinto el boxeo, ¿viste? Vos decís, el boxeo, un viejo con un joven, lo podés equiparar por el lado de, yo siempre le pongo como ejemplo la última de Rocky Balboa, ¿no? Rocky Balboa, cuando hace su última pelea, y su entrenador le dice, ya no tenés la juventud, no tenés la velocidad, no tenés los reflejos. ¿Qué necesitas vos ahora? ¡Bombas! Entonces vamos a trabajar para que tires bombas. Entonces es distinto, porque vos te preparás, te fortaleces para tratar de pegar lo menos posible, pero lo más fuerte. El tenis es otra cosa, ¿viste? El tenis hay que correr, hay que... Pero está muy buena esa apreciación que vos haces. Del otro lado, la juventud diciendo, ¡ah! Mirá quién tengo enfrente, ¿viste? Y eso te puede jugar en contra también.
1: En un ratito lo charlamos.
0: Me encanta
1: entonces
0: esto, ¿eh?
1: Sí, me gustó. 022, estamos en contacto. Saben que hay un WhatsApp y si no se los contamos, allí nos dejan un mensaje escrito o también puede ser una nota de voz. 11-3-870-74-85. Ese es el número que agregan en la agenda del CELU. Recuerden que si nos dejan los últimos tres números del documento, el próximo viernes 5 de junio participan del sorteo. Tenemos álbumes y figuritas del Mundial y muchas, muchas pipas. Que se pueden ir a cualquier rincón del país.
0: A cualquier lugar del país, ahí la van a recibir, como han recibido ya en distintas partes del país los premios que fuimos dando desde el arranque de esta temporada, que fueron muchos, recuerden. Remeras, álbumes, pipas. Ya ni recuerdo cuántos regalos hemos dado, ¿no? Además de todo eso, porque se me va perdiendo la memoria. Lo bueno que tiene este programa es eso, que perdemos la memoria de cuántos regalos damos.
1: La camiseta de la selección firmada por Messi.
0: También, el año pasado se fue esa, ¿no? ¡Qué barbaridad! Sí. ¡Qué linda esa! Podemos inventar algo, Podemos inventar algo. No sé si, obviamente, no por Messi, porque ya están en los Estados Unidos. Pero por ahí podemos hacer algo con algún ex campeón del mundo que pueda firmar algo y podamos regalarlo acá, Mire que son pocos los campeones del mundo, 78, 86. Lo del 2022 quedó Marcos Acuña, quedó Dybala, quedó... dos o tres jugadores no están en el plantel nada más. Armani, pero de los grandes campeones... qué sé yo, te tiro algo, un Batista, un Checho Batista, por ejemplo, que nos pueda firmar algo con la relación que yo tengo con la familia Batista, por ejemplo, un Pato Filiol.
1: Me encanta.
0: Así que atento que podemos sorprender, ¿Por qué no un buzo de arquero firmado por el Pato Filiol?
1: Ay, mi hermano Gustavo se puede llegar a volver loco.
0: Así que, atención, Gustavo, Vamos para donde me lleves vos ahora.
1: Muy bien, empezamos entonces a disfrutar de la música de nuestro Día 2, paseo por los años 80. Puntualmente nos instalamos en el año 1985. Desde allí, los Simple Red llegan con Holding Back the Years.

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0: hermosa Marunoche de a dos, Sonia, Fabián, Fabián, Sonia, son increíbles los dos juntos, siempre me sacan una sonrisa, una gran, gran compañía. Chicos, ¿podría ser algún tema de Elton John? Muchas gracias. El tema de inicio del programa, precioso. Abrazo enorme, Isabela de San Rafael.
1: Hola, hola, para este mundial no te quedes afuera, no seas a la mini, colecciona la figurita Panini.
2: Lo quiero en mi equipo, lo quiero en mi equipo a la furia, me encantó.
3: Buena estratega en marketing.
2: Sí, un fenómeno.
3: Y qué voz cautivante tiene Isabela, ¿eh? Sí.
2: Ojo, ¿eh?
3: Ah, ojo, ¿eh?
2: Aparte me gustó la sugerencia, sí. Nada más y nada menos que Elton John. Sí, Elton John. Mira, ya se me ocurrió el tema. ¿Puede ser Manos que curan?
3: Sí.
2: Me encanta.
3: Yo, a partir de haber escuchado a Isabela, voy a pedir un chequeo médico para descartar que tenga hantavirus por todos los ratones que me hizo.
2: ¡Ah! Bueno.
3: Algunas veces lo dediqué a él.
2: Muchísimas gracias a nuestros amigos, a Isabela de San Rafael, a la Furia de Alcorta y a quienes por aquí nos van enviando sus mensajes a través del WhatsApp Nacional. Son muchos, muchos y muchas, afortunadamente, así que gracias. Buenas madrunoches, Sonia, Fabián, tengan una linda semana. Mis cariños y mil bendiciones, José de San Miguel de Tucumán. Beso, José.
3: Beso grande, José.
2: Hola, buenas noches, mis queridos Fabián y Sonia. Quería, Sonia, que le mandaras un abrazo a mi amigo Brito, que hoy cumple años. Un abrazo, el programa es maravilloso para nosotros. Atair Soares, desde Sao Paulo, con mucho frío aquí. Parece que por Sao Paulo también hace frío.
3: Y sí, claro, a esta época del año es un lugar muy, muy destemplado, Sao Paulo.
2: Bueno, Brito, que lo cumplas muy feliz, ¿sí? Que se cumpla todo, todo, todo lo lindo que deseas, que lo pases hermoso y que te mimen mucho. Hola Sonia, hola Fabián, aquí estoy, parejita de a dos, una vez más, para escuchar buena música, lindas historias y todo lo que siempre ustedes hacen por nosotros. Desde Santa Fe, los saludo con todo cariño, Ana María.
3: Gracias, Anita.
2: Muy buena madrunoche, Sonia, Fabián. Que tengan ustedes un hermoso programa con música y lindas charlas. Saludos de Tere, de Capilla del Señor. ¿Te hiciste el té de orégano que te sugirió Tere ayer?
3: No tengo orégano. Pero... Y no me iba a poner a 6 de la mañana a abrir un paquete de orégano para hacerme un té. Digo, tengo que comprar una plantita de orégano.
2: Tremendísimas buenas madrunoches, amigos, compañeros, ángeles guardianes. Fabi, Sonia, es un placer saber que están ahí y me acompañan acá. Griselda, de San Rafael, que tomó prestada, y me encanta, una imagen que seguramente la ha publicado Dieguito Martins, ¿no? En nuestro Facebook, donde estamos personificados, caricaturizados, sí. ¿No? Junto a uno de mis gatos.
3: Cuasi animé.
2: En la mesa de trabajo, feliz martes, me quedo con la mejor compañía, me encanta. Beso grande.
3: ¿Con quién se quedará? Con la mejor compañía, dijo. ¿Con quién? Ah, nosotros somos... Ay, perdoná.
2: Nosotros.
3: ¿Qué te reí vos, che? A la productora le digo.
2: Muy buena madrunoche. Feliz martes para nuestros queridos amigos Sonia y Fabián. Les escribimos desde el barrio La Cruz, Tacuarembó, como siempre. Incondicionales nuestros amigos. Se tienen asistencia perfecta. Nubia, Cintia, Zuli y Diana, la reciente integrada, ¿no? Nuestra amiga Marisela.
3: Marisela.
2: Y Sergio, deseándonos todo lo mejor. Saludos a nuestras mamás. Así que muchísimas gracias. Mira, con 7 grados por Tacuarembó, los amigos también. Ha refrescado en esta parte del mapa.
3: Sí, y también se hizo ahora de noche. Vos venías, cuando llegaste también refrescó bastante más de cuando llegué yo, me parece.
2: Sí, porque se había levantado viento.
3: Eso es lo que noté.
2: Del sur. Anda el niño dando vueltas por ahí. Parece que va a hacer estragos. Sí. Estuve leyendo por ahí. Parece que va a impactar de una manera importante.
3: ¿Por qué no se hacen cargo los padres? Lo dejan suelto para jodernos.
2: Un beso para Delmo Sales Mancilla, nuestro amigo de Córdoba Capital. Muchas gracias por estar allí. Hola, buenas noches, Sonia, Fabián, que Dios los bendiga. Mabel, de Comodoro Rivadavia. Muchísimas gracias, Mabel. Ahí me anoto tu sugerencia musical, ¿sí? Hola amigos, Sonia, Fabián de A2, buen martes y esperando los comentarios, además de la buena música, Raquelita de Humboldt, Santa Fe. Abrazo enorme. Rachel, gracias. Gracias por acompañarnos. Buena madrunoche, Sonia, Fabián y equipo de A2. Otra noche con su bella compañía. Feliz martes, abrazos y bendiciones. Nuestra incondicional Alejandra de San José de Hachal.
3: Otra vez Ale, siempre presente. Un beso grande.
2: Hola, Sonia, Fabián, queridos. Buena madrunoche, acá llegando a Perito. Buen programa. Abrazo y saludos para Leo, que es mi acompañante. Javier de Puerto San Julián. Bueno, Javi, para vos, para Leo, un abrazo bien fuerte. Nos encanta acompañarlos.
3: ¿Y qué te parece?
2: Buenas noches, Sonia, Fabián. Me hicieron reír. Veo que a todos nos pasa lo mismo. Se cobra, se pagan las deudas y quedamos esperando el próximo cobro. No me alcanza la jubilación. Emma de Francisco Álvarez. Estamos iguales. Sabe lo que sí. Buena madrunoche, Sonia, Fabián y equipo de A2. Feliz martes. Gracias por la excelsa compañía. Genios del dial. Sigan así. Desde Jujuy, muchos cariños y abrazo grande. Titi.
3: Titi siempre también recurrente oyente.
2: Muy buena madrunoche, Sonia, Fabián. ¿Cómo está todo ese gran equipo de A2, de a muchos, de a montones? Miren cómo quedó la nave. Ah, bueno, ahí tenés ya unos manguitos, ¿eh? Raúl de los Helechos, que hizo lavar el camión.
3: Sí, papá, Dios mío.
2: Quedó impecable. Beso grande, Raulito. Me encanta, me encanta. Un lujo. Laura, nuestra amiga de Pergamino. Buenas noches, ¿cómo están? Esperándolos para reírme un rato con ustedes. Besos. Por aquí nos envía los últimos tres números de documento. Laura de Pergamino, para participar de nuestros sorteos el próximo viernes.
3: Nos saludó Laura, ¿no?
2: No, no estaba anotada.
3: Laura, Pergamino, número
2: 732.
3: Anotada, número de orden 115.
2: Un beso enorme, Laurita, y abrazo a tu corazón. Pablo de Tucumán, buena madrunoche. Sonia Pomelo, hoy me sumo y me anoto para el álbum, para mi sobrino. Pablito de Tucumán, terminación de documento 018.
3: 018, Pablito de Tucumán.
2: ¿Sí? Buen... sí, señor.
3: Gracias, anotado.
2: Buen día, a la escucha de ustedes, yo, Josecito de Galvez, José Luis de Galvez, Santa Fe, terminación de documento 638. Lo estás anotado, José, ¿no? Si no, mirá que Pomelo se enoja, que después tiene que andar tachando.
3: ¿Cuál es el número de José, perdón, mi amor?
2: 638.
3: 638. Vamos a repasar, José, no me haga calentar, ¿eh?
2: Hola, hola, como siempre aquí presente, nos escribe Betty del puesto Las Taguas, en Malargüe, allí al pie de la cordillera, en la provincia de Mendoza. Betty, muchos besos para vos. Buena madrunoche, genios de la mejor radio de Argentina, de A2, Sonia, Fabián. Gracias por la compañía de siempre. Acá vamos viajando para Neuquén. Gracias por viajar conmigo. Mario, buena ruta. Beso grande. Y José Luis, me parece que estabas anotado.
3: Tenías el número de orden, José Luis, 45, José Luis. Así que mirá desde cuánto, estamos por el 115, mirá cuánto hace que te anotaste. Por favor, te pido, ¿eh?
2: Hola, buena madruñana, muy buena la radio. Soy Martín de Pico Truncado, que tengan una linda noche. Saludos, Sonia y Fabián. Martín, hermosa noche también para vos. Gracias, gracias por acompañarnos. Por aquí también nos está escribiendo Luis. Muy buena madrunoche, gente linda de Nacional. Así estuvimos por estos lares. Saludos desde el sur. Sugerencia, ¿por qué no regalan alguna prenda autografiada por ustedes? Porque ya son campeones. Gracias por estar.
3: Pero no somos campeones del mundo todavía.
2: Oh, en mi vida. Luis, que claro, nos dice, así estuvimos por estos lares. Él nos está escribiendo desde Río Grande.
3: Ah, mira.
2: ¿No? Tierra del Fuego.
3: Tierra del Fuego.
2: Soportaron una sensación térmica de 6 grados 2 décimas bajo cero ayer por la tarde. Uh-huh. Una temperatura de 3 grados 8 bajo cero. Insisto, una sensación térmica de 6,2 bajo cero. Ahí sí hace frío, mi querido.
3: Sí, escucha, sí hace frío.
2: Ricardo, nuestro cocinero neuquino, nos escribe desde Villa Langostura. Buenas, Sonia, Fabián, genios de la vida. Acá full, estudiando gastronomía por internet. Saludos patagónicos. Y hoy pintaron tortas fritas al disco.
3: Qué rico.
2: Ay, aparte, se notan así como infladitas. Me gusta.
3: Los que nos hablen de comida a partir de ahora lo vamos a bloquear a todos.
2: Salvo que nos hagan algún
3: pin. Ahora sí, eso es otra cosa.
2: Hola, muy buena madrunoche, Sonia, Fabián, les deseo una buena jornada. Abrazo grande, Osmar, de Fray Ventos, uh-huh. Uruguay. Un abrazo fuerte, Osmar.
3: Un abrazo grande.
2: Oscar de Delviso también está por aquí, sumándose, como siempre. He llegado a este muelle secreto del cual nosotros los trasnochados nos reunimos a disfrutar. Las caricias de la luna, el arrullo de las plantas y la música que llega y nos hace soñar. Aquí estamos dispuestos a disfrutar de una bella madrunoche. Abrazo. Gracias, Oscar. Estoy hecho un poeta, Oscar.
3: Terrible.
2: Jorge de Neuquén también está por aquí sumándose. Bueno, Isabela, agradece semejante piropo, Fabián.
3: Usted se lo merece.
2: Buena madrunoche, Sonia, Fabián. Aquí Martín Raed desde Santiago del Estero, con llovizna, mirá, por Santiago, nos reporta Martín. Ajá. Sonia, Fabián, soy Nicolás Obadilla desde Tucumán, con mi mamá Isabel, los escuchamos siempre. Saludos para tu mamá Amanda y tu mamá Marta. Muchas Cada uno gracias. Se hace cargo de su mamá.
3: Exactamente. Yo no tengo ganas.
2: Gracias, Nico. Un beso grande para Isa. Buena madrunoche, Sonia, Fabián. Uh-huh. Gracias por la compañía de siempre. Adolfo, de Rosario, allá en la provincia de Santa Fe. Ahora voy a mirar la fotito que nos mandó. Violeta de Salta Capital también. Hola, Sonia, Fabián, ¿cómo están? Aquí el clima hoy estuvo hermoso. Ordené un poco e hice pochoclos por primera vez. Y me salieron bien. Dice que siguió las indicaciones al pie de la letra. Me encanta.
3: Muy bien.
2: Muy bien, Violeta. Dice que quiere dormir más temprano. Estaba queriendo dormir a la tarde y se puso a hacer pochoclos dulces.
3: Qué rico.
2: Y bueno, se entretuvo.
3: Con maíz pisingalo creo que se hace, ¿no? El pochoclo, me parece, ¿no? Creo que sí es así, ¿no?
2: Sí. Yo lo conozco como pisingallo, pero...
3: Sí, sí, por eso. Ah. No sé si hay otro, pero yo sé que...
2: Yo siempre lo hago con ese.
3: Sí, yo lo compro hecho. Lo compro hecho o lo compro ya, ¿viste? Ese que tenés que poner, te dice, ponga la bolsita del lado de arriba... Y vienen adentro y se cocinan solos.
2: Sí, en el microondas.
3: Y si no, compro el paquete directamente ya cocido. Ahorramos, evitamos.
2: La pochoclera y por eso dos tapitas y te sale todo. Ay, no es una cosa, me encanta. Ay, me dieron ganas, Violeta, de comer pochoclo. Cristian de La Rioja está por aquí también. Buenas noches. A full con la radio, siempre con ustedes. Que Dios los bendiga. Gracias, Cristian. Terminación de documento 454. Cristian de La Rioja. No creo que esté anotado, Cristian.
3: Si lo encuentro.
2: No. Bueno, en caso de resultar ganador, tu premio obviamente viaja a LRA 28, ¿sí? Radio Nacional de Rioja, Monseñor Enrique Angelelli.
3: Reiterame el nombre de Cristian, el número, perdón.
2: 454. Nacho nos está escuchando en Paraná, amigos de la madrunoche, acá estoy con la radio debajo de la almohada. Los escucho 5-5, o sea, los 5 días a la semana. Desde Paraná, un gran saludo. Gracias, Nacho. Besos para vos. Gino D'Angelo también está por aquí escuchándonos en Pergamino. Muy buena madrunoche, como dicen ustedes. Gracias, Gino. Beso. Buena madrunoche, Sonia, Fabián. Saludos para todos. Los últimos tres números de documento 269. Ramón de Pilar, 269. Hola, buena madrunoche, saludos desde el yacimiento Cañadón Seco, haciendo la primera de seis con su grata compañía. Saludos, Sonia y Fabián, soy Martín, de Caleta Olivia, los escucho. Un abrazo bien fuerte, Martín, ahí estaremos entonces acompañándote durante toda esta semana, uh-huh. ¿Sí? En el yacimiento Cañadón Seco.
3: Muy bien.
2: Ariel nos está escuchando en Santa Fe, buena madrunoche, acá en el peaje de Zárate, activamos el mate y seguimos. Arielito... Buena ruta, buen viaje. Ay, qué linda nave tiene también. Ay, cómo me gustaría manejar uno de esos camiones. ¡Qué belleza!
3: Cuando éramos chicos decíamos una Scania Babi.
2: Ay, me encantó. Buen viaje, Ariel. Ahí estaremos, acompañándote. Muy buenas noches, mis queridos amigos Sonia y Fabián. Que tengan una excelente semana. Y para doña Amanda y Marta, un abrazo grande. Gracias, Janet, desde Departamento San José de Mayo, allí en Uruguay. Janet, gracias por esos cariños a nuestras mamis. Hola, mis queridos Sonia y Fabián, por aquí resurgiendo como el ave fénix. Siempre los escucho, aunque no les escriba. Sabrán comprender, son el faro de las madrunoches, siempre. Muchísimas, pero muchísimas gracias. Lali, de Monte Comán, allí en San Rafael, provincia de Mendoza. Me encantó la actitud, como el ave fénix.
3: resurgiendo siempre de las cenizas.
2: Todo pasa.
3: Todo pasa.
2: Esto también va a pasar. Hola, buena noche, buen comienzo de semana para todos por ahí en la Radio Nacional. Soy Jorge de Recreo, provincia de Santa Fe. Vamos, Jorgito, todavía. Buena madrunoche, gracias por su compañía. Abrazo grande, Oscar de Tortuguitas. Rubén de La Rioja dice, sí, en efecto, maíz pisingallo. Sonia, Fabián, Titán, Codevila. Feliz día del periodista deportivo en tu día. Abrazos. Rubencito de La Rioja. Cecil Hughes, desde Esquel, provincia de Chubut. Hola chicos, qué rápido llegó la medianoche. Lo sintonicé hace un ratito. Acá estoy disfrutando al escucharlos. Feliz de ingresar en el que es mi mes de nacimiento. Que sea un feliz martes. Abrazos, Cecil. Que así sea, ¿eh? Abrazo bien fuerte también para vos. A propósito de días de, un feliz día hoy para todos los bomberos voluntarios.
3: Ah, mira, ¿sí? Qué lindo eso. Eso sí me interesa y mucho.
2: Como cada 2 de junio. Y además es el Día Nacional del Perro. Bueno, obviamente, ¿no? Que tiene una historia, la de Chonino, uh-huh. ¿Te acordás?
3: Sí, sí.
2: El ovejero alemán de la Policía Federal que murió el 2 de junio de 1983 al defender a su amo, que había sido herido en un tiroteo con un delincuente en la avenida General Paz. Chorino murió baleado y tenía en su boca un trozo de bolsillo en el que estaban los documentos de los delincuentes, que fueron detenidos 5 días después. Por eso hoy se conmemora en nuestro país el Día del Perro, así que hoy lo voy a mimar más que nunca, Mineo.
3: A quien nos mandó saludo, quiero, en cuanto al Día del Periodista Deportivo, es el Día del Periodista Deportivo Internacional.
2: Claro.
3: El Día del Periodista Deportivo para nosotros en la Argentina es el Día del Canillita. El 7 de noviembre en la Argentina es el Día del Periodista, pero agradezco porque me internacionalizó el hombre. Así que le agradezco muchísimo. Aquí estamos, ¿eh? 8 minutos nos separan de la 1 de la mañana. Vuelve la historia de terror hoy, ¿eh? Rompemos con la dulzura, la lujuria y la sensualidad. Por un rato nada más. Me dice, me hace mi amigo Gaby Zeni, me hace si voy a hacer la voz de Narciso Ibáñez Mentano. Vamos a darle, para, podemos si querés meter en algún momento en el título, por ejemplo, porque tiene que ver con Narciso Ibáñez Menta, digamos. El título de hoy, la historia es El Amigo de la Muerte, así que por ejemplo le podemos dar la entonación a ese momento, Así que en un rato se viene la historia de... Antes un poquito de música.
2: Me encanta. Esta canción, mira, si la memoria no me falla, formaba parte de un comercial de una gaseosa, ¿no? ¿Era así?
3: Exactamente.
2: Año 1989. Escuchamos a Robin Beck, First Time.

0: La primera vez, first time, ¿te acordás? Obviamente tenía la letra modificada, pero era el jingle de una gaseosa.
1: Exactamente, de la popa, de la Coca-Cola.
0: Claro, exactamente.
1: Este, una publicidad hermosa que tenía que ver con popa, con Coca-Cola, uh-huh. Y la historia. First time, primer tiempo, primera vez, y tenía que ver con esos romances.
0: El primer amor.
1: Que digamos, se daban en sí. La adolescencia, en la juventud, esas miradas, ese codito, ¿viste? Esas típicas publicidades de Coca-Cola. El codito de la amiga diciéndole está bueno y ella sonrojándose, o los amigos empujándolo al amigo para que vaya a buscar a la chica y se encontraban en. Qué lindas publicidades, hasta eso era lindo antes, ¿eh?
0: Bueno, pero creo yo, en lo que es la guerra de las publicidades, de las gaseosas, para mí. Es insuperable la otra de la contra, uh-huh. Con David Bowie y Tina Turner.
1: Ah, bueno, sí.
0: Buscando la mujer perfecta. Sí.
1: La de Pepsi.
0: Exactamente.
1: Vos sabés que hay una, sabés que le sacó rédito a eso, ¿viste que muchos decían dame una Pepsi?
0: Sí.
1: Bueno, este, después te la voy a, mira, se las voy a mostrar a la bola y hasta si tenemos tiempo la vamos a escuchar porque es muy risueña. ¿Sabés quién hizo la publicidad? Haciendo que hablaba así, dice, para lo que decimos Pepsi, para lo que decimos. Mostaza Merlo hizo la publicidad hace muchos años, justamente hablando de ese tema. Sonia, tiene que ver con Pepsi, uh-huh. Y que estaba permitido poder decir Pepsi. Pero un rato se lo voy a hacer escuchar, porque ya estamos que nos corre el tiempo, se vienen las noticias, se viene Darío Bernstein, que la semana pasada nos sorprendió in situ. Aquí este el querido Burstein y que tiene su presentación especial.

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1: La una de la mañana en la República Argentina. El presidente y el ministro de Economía encabezan el Congreso de Ejecutivos de Finanzas. Los detalles con Liliana Arias.
2: El presidente Javier Milei cerrará el Congreso Anual del Instituto Argentino de Ejecutivos de Finanzas, IAEF, al tiempo que ratificaron la presencia a lo largo de la jornada del ministro de Economía, Luis Caputo, el canciller Pablo Quirno y el titular de la Cámara de Diputados, Martín Menem, entre otras personalidades libertarias. El Congreso, que reúne a líderes del sector público y privado, buscará abordar el debate que englobe temas relacionados con la geopolítica, la estabilidad, el financiamiento, la inversión, tanto del punto de vista empresarial como también desde el legislativo y la función pública nacional y provincial.
1: Reunión de gobernadores por la reforma de zona fría. Debatirán hoy martes en Buenos Aires para acordar una estrategia frente al recorte de los subsidios. Estarán Osvaldo Ojaldo, Raúl Jalil, el jujeño Carlos Sadir, Gustavo Sáenz de Salta, el santiagueño Elías Suárez, Gildo Insfrán, el riojano Ricardo Quintela, Hugo Pasalacqua de Misiones y el correntino Juan Pablo Valdés. Asesinan a un comisario en un intento de robo. El hecho se produjo en Villa Dorrego, partido de La Matanza, donde el oficial Fernando Ponce fue abordado por 4 asaltantes. Ponce se identificó como policía y se produjo un breve tiroteo que puso en fuga a los delincuentes, pero él recibió un disparo en el abdomen y falleció. En San Martín de los Andes, donde nos escuchás por AM 1440, la temperatura es de 8 grados, el cielo está cubierto. Aquí en Buenos Aires se espera una máxima de 15 grados. A esta hora en la ciudad, 12 grados 4 décimos, el cielo está parcialmente nublado.
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0: ninguna frase pudiera haber sorprendido tanto a Ramón como la que acababa de escuchar.
1: Hola, amigo.
0: Él no tenía amigos, pero mucho más lo sorprendió la horrible impresión de frío que le comunicó la mano de aquella sombra. Y aún el tono de su voz que penetraba como el viento sur hasta la médula de los huesos. El pobre Ramón, zapatero de profesión, no podía, por consiguiente, distinguir las facciones de ese recién llegado, aunque sí su negro traje oscuro, que no correspondía precisamente a ninguno de los dos sexos. Lleno de dudas, de misteriosos temores y hasta de una curiosidad vivísima, se alejó Ramón del frente de la puerta en que seguía parado y murmuró con voz desfallecida, entrecortada por el castañeteo de sus dientes: ¿Qué quieres?
1: Eso te pregunto yo,
0: respondió el ser desconocido, enlazando su brazo al de Ramón con afecto y familiaridad. ¿Quién eres? Repitió el pobre zapatero, que se sintió morir al frío contacto de aquel abrazo.
1: Soy la persona que buscas.
0: ¿Quién? Yo? Yo no busco a nadie, replicó Ramón, queriendo deshacerse, desenvolverse de ese abrazo.
1: Pues, ¿por qué me has llamado?
0: Repuso aquella persona, estrechándole una vez más el brazo con mayor fuerza.
1: Déjeme, por favor. Tranquilo, Ramón, que no pienso hacerte daño alguno,
0: añadió ese ser misterioso.
1: Ven, hombre, tiemblas de hambre y de frío.

0: casa muchas veces. Por mí te quedaste sin tu madre al tiempo de nacer. Yo fui la causa de la apoplejía que mató a tu padre. Yo te arrojé del palacio de Río Nuevo. Yo asesiné un domingo a tu vieja compañera de casa. Yo, en fin, te puse en el bolsillo ese frasco de ácido sulfúrico.
1: Ramón tembló asolado. Sintió que la raíz del cabello se le clavaba en el cráneo y creyó que sus músculos crispados se rompían. Eres el mismísimo demonio, exclamó con indecible miedo.
0: ¡Hombre!,
1: contestó la enlutada persona en tren de amable censura.
0: ¿De dónde sacas eso? Soy algo más y mejor que ese triste ser que nombras.
1: ¿Quién eres? ¿Quién sos? Ramón miró más detenidamente. Era una persona como de 33 años, alta, hermosa, pálida, vestida con una larga túnica y una capa negra, y cuyos luengos, esos largos y luengos cabellos, cubría con un gorro frigio, también de luto. No tenía ni atisbos de barba ni bigotes, y sin embargo no parecía una mujer, tampoco parecía un hombre. A pesar de lo viril y energético de su semblante. Entonces, aquel ser misterioso dijo estas tremendas palabras.
0: Yo soy la muerte, amigo mío. Yo soy la muerte y Dios es quien me envidia. 5 veces he causado tu desventura y yo, la deidad implacable, te he tenido compasión. Cuando Dios me ordenó esta noche llevar ante su tribunal tu alma impía, le rogué que me confiase tu existencia y me dejase vivir a tu lado algún tiempo, ofreciéndole entregarle al cabo tu espíritu limpio de culpas y digno de su gloria. El cielo no ha sido sordo a mi súplica. Tú eres, pues, el primer mortal a quien me he acercado sin que su cuerpo se torne fría ceniza. Desde hoy tú eres mi único amigo. Escúchame ahora y aprende el camino de tu dicha y de tu salvación eterna.

0: Lindo recuerdo junto a los Bee Gees, año 1987, para You Win Again. Ganaste otra vez.
1: Puede ser que alguien nos desazne o no. Yo confío mucho en tu memoria y en tu conocimiento, Negra Hermosa. Me atrevo a decir que este fue el último gran éxito de los Bee Gees. Me da esa sensación. Estamos hablando de 1987, 88 aproximadamente. No digo que no hayan tenido mayor repercusión. De hecho, nos contaba, amore mío, Gaby Ceri, que tienen 30 millones de visitantes en Spotify mensuales. Todo lo que ha significado y nos ha marcado en la vida a muchos, a millones. Pero no recuerdo algún otro tema posterior a este que haya tenido la repercusión que tuvo este, ni hablar de lo que había sido mediados y finales de los 70 con toda la historia pegada a John Travolta, ¿no?
0: No, de hecho ellos tuvieron una pequeña vuelta a las listas, a los top 10, 2 años después de este éxito, ¿no? De Ganaste Otra Vez, allá por 1989, pero no funcó. Así no, que la compañía decidió capitalizar el éxito de You Win Again y quedarse ahí. Así que sí, estaba siendo cierto.
1: Me daba esa sensación porque me acuerdo lo que había pegado este tema, sobre todo para los ochentosos como nosotros, el resurgir de los Bee Gees después de su gloria y de su momento cúspide, de la mano de Fiebre de Sábado por la Noche y todo lo que eso generó. Al aire vamos a planificar vos y yo, mi amor, ¿qué tema le vamos a dedicar a nuestra amiga Isabela en un rato que lo va a buscar Gaby Ceri?
0: Y yo, a mí se me había ocurrido uno movidito de Elton John, para salirnos quieras. Un poquito de lo lento, ¿no? Manos que curan me encanta.
1: ¿Lo podés buscar en un rato, nos lo haces saber, que digo Gaby?
0: O Club al Final de la Calle, algunos de esos, ¿no?
1: Bueno, está perfecto para nuestra querida Isabela.
0: Manos que curan, Helen Hans.
1: Ahí está. Manos que curan, entonces, en un rato para nuestra querida Isabela, que nos pedía... Esto no lo hacemos habitualmente, pero nos pegó en el medio del cuore... Y por eso no quiere decir que ustedes, los demás, no. Pero cada tanto tenemos así un desliz. Y hoy le toca a Isabela.
0: Hace un ratito Violeta de Salta nos contaba que estuvo haciendo pochoclos y que le salieron ricos.
1: ¿Lo manda para acá, Isabela?
0: También Richard, nuestro cocinero neuquino, nos envió fotitos de las tortas fritas.
1: Ah, foto, ¿eh?
0: Sí. Bueno, ahora Perla Pérez nos quiere matar de un infarto.
1: ¿Qué mandó Perla?
0: Hizo pasteles. Pero tienen una pinta que si... Mira, si esta foto es real, si son los pastelitos... Bueno, ella dice que son caseritos hechos por ella. No sé.
1: El sí me cae de batata.
0: Y yo pienso que sí. Ah. Perla de Eduardo Castex, provincia de La Pampa. Uh-huh. Vamos a hacer lo siguiente, Perla. Quiere participar del sorteo. Nos envía la terminación de documento. Fíjate si no está anotada, porque la terminación es 021. Sí. Y yo recuerdo que cuando, en algún momento yo hice esto del prefijo de la ciudad de La Plata, ¿no? Que en su momento era 021. Es más, había un boliche que se llamaba 021.
1: Mira.
0: Vos sabés que tenía, había todas mesas con teléfonos, entonces vos ibas y llamabas...
1: ¿Y tiroteabas?
0: Sí. Ay, me gusta el de la mesa 4. Entonces marcabas el 4 en tu teléfono y llamabas y te ponías a hablar. Y el tipo nunca sabía con quién estaba hablando. Se llamaba 021. Hace muchos años, pues después el prefijo pasó a ser 0221. Todo esto para darte tiempo para que la busques a Perla Pérez de Eduardo Castex.
1: Mira, mira qué casualidad las cosas, ¿no? Ella es... De La Pampa y su nombre es
0: Perla.
1: Yo tengo un Mirko de La Pampa 021. ¿Tendría que ver con ella? Por eso te acordabas vos del 021. Mirá, Mirko, La Pampa 021.
0: Mira vos.
1: Da la casualidad que también es de la provincia de La Pampa, que nos haga saber si anotó a Mirko alguna vez con su número de documento o no. Si no, con mucho gusto. Vamos a estar tomando nota de nuestra querida amiga de Carlos Castex de La Pampa, ¿no?
0: Eduardo Castex.
1: De Eduardo Castex de La Pampa. Así que no queremos confundirlo ni suplantar la personalidad, ni suplantar su identidad por Mirko, que es de La Pampa y que tiene el 021 también. Pero bueno, acá nos quedamos un ratito más y esperamos tu confirmación, Reina.
0: Por aquí Delmo, nuestro amigo de Córdoba, nos sí. recuerda que hoy, claro, el 2 de junio, es la fiesta de la República. De Italia.
1: Ah, me quedé pensando y te miraba.
0: El referéndum de 1946, sí. En la que el pueblo italiano elige la República como sistema de gobierno en lugar sí. de la monarquía, ¿no? Uh-huh. Ahí nacía la Italia moderna.
1: Exacto.
0: ¿No? Bueno, nos envía por aquí algunas imágenes, ¿eh? Buona festa della Repubblica. Bueno, 2 de junio, los 80 años de la República Italiana, sí. ¿no? Se va a realizar la ceremonia oficial en la Plaza San Martín, uh-huh. a las 11 de la mañana. Se ve una imagen bellísima, ¿no?, de aviones.
1: Claro, conformando la bandera italiana en el cielo.
0: Claro, con el humo, ¿no?, con los colores verde, blanco y rojo, bueno, con el Coliseo, ¿no?, uh-huh. de fondo. Y además nos envía los orígenes del apellido Codevilla. Muy, muy interesante, mirá. Sí. Característico de la zona que comprende las de Milán, Pavia, Alessandria.
1: Exacto.
0: Y Génova. Estoy leyendo. Derivaría de un apodo dialectal que aludía al jefe, co, de una villa. Término latino, ¿qué significa? Finca o comunidad agrícola. O a un fundador del linaje merecedor de ese apodo. Mira qué interesante. Uh-huh. Delmo Sales Mancilla nos envía la data.
1: Está muy bien y está acertado, porque nosotros somos de Tortona, Piamonte, provincia de Alessandria. Exactamente, de ahí proviene mi apellido y todavía hay primos dispersos por aquel lugar. Y todavía tengo entendido... Sigue estando el viejo molino que alguna vez puso en funcionamiento mi bisabuelo Pedro Codevilla. Así que bien rumbeado está en cuanto al origen de mi apellido.
0: Bueno, hablemos de Serena Williams. Yo quiero aprovechar ahora que está Gavito. Hoy habíamos hecho el anticipo. Él es un fanático del tenis. Anunció su regreso al tenis profesional. Ajá. En el torneo de dobles del Queen's Club en Londres. Casi 4 años después de su última aparición en una cancha. Bueno, estamos hablando de la ganadora de 23 títulos de Grand Slam, que va a competir en el cuadro de dobles del torneo WTA 500 del 8 al 14 de junio. Esto gracias a una invitación especial de la organización, ¿sí? La última vez que Williams había pisado una cancha en competencia oficial fue en septiembre de 2022, cuando cayó ante la australiana Agla Tomjanovic, uh-huh. en la tercera ronda del US Open. En aquella ocasión la tenista evitó hablar del retiro definitivo y bueno, señaló que estaba evolucionando hacia una nueva etapa lejos de la competencia profesional.
1: Sí.
0: Bueno, en el medio volvió a ser mamá y 3 años y medio después esa evolución da un giro hacia el regreso, ¿sí? Obviamente se celebró desde la Federación Británica de Tenis el anuncio con un mensaje directo. Serena Williams está de vuelta. La leyenda regresará al tenis en el dobles del HSBC Championship. Espectáculo,
1: impresionante. Impresionante.
0: Va a competir junto a Victoria Mboko, decíamos, una joven tenista canadiense de 19 años, en lo que va a ser una asociación que combina décadas de experiencia, porque recordemos que Serena tiene 44, ¿no? Con la juventud, una promesa emergente del circuito.
1: Sí, y no deja de ser llamativa la noticia, teniendo en cuenta esto que lo vamos en el arranque con Sonia, ¿no? A veces no poder superar o dejar atrás un capítulo de tu vida, la que te llenó de fama, de gloria, la que te hizo conocida en los rincones más recónditos de este planeta. Así que, bueno, lo mejor para ella, ¿no? Siempre fue una mina muy metódica, siempre se cuidó físicamente de contextura grande, pero no por eso no se entrenaba. Digo, era la contextura física de Serena, fue siempre así. Así que, enhorabuena, lo mejor para ella. 1:25 de la madrugada, aquí estamos haciendo día 2. La anoté igual a nuestra amiga de Eduardo Castex, ¿eh?
0: ¿A Perla?
1: A Perla, la anoté igual.
0: Vos me parece que querés los pastelitos de Perla.
1: No sé, me quedé con la duda si son de batata o no. Yo soy un talibán de la batata. Tiene que ser la pasta flora de batata, el pastelito de batata, todo lo que tenga dulce de batata para mí es doblemente halagador, ¿eh? No le voy al membrillo, ¿vos sí?
0: Sí, me encanta, lo que pasa es que me da mucha acidez. Así que tuve que optar por el dulce de batata. Bueno, el dulce de batata me encanta también, sí, obviamente. Pero dice Perla que Mirko es su niño. Y los pastelitos los hago yo. La foto es real, lo dice Perla, se defiende. Me parece muy bien, Perlita. Bueno, un beso grande. Se ven sabrosos. Uh-huh. Por aquí también tenemos un mensajito que nos envía Héctor del barrio Tres Cerritos. De Salta la Linda. Sí. Sí, llegó el martes, Sonia Fabián, excelente el programa de A2 y la Discoteca Nacional, como siempre allí en sintonía, a través de nuestra FM 102.7. Y también tengo besos para Guillermo de Escobar, allí, ajá, cerquita de Asunción, en Paraguay. Sí. Sí, buena madrunoche, Sonia, Fabián, un gusto escucharlos. Gracias, Guille, el gusto es compartido. Y por aquí también se suma Juan Manuel de San Carlos, allí en el centro de la provincia de Santa Fe. Buenas madrunoches, los escucho, como siempre, hasta que me duerma.
1: Le quiero decir a nuestros queridos oyentes que hemos llegado a los 951 amigos. 951 amigos en el grupo de Facebook de A2, Fabián Codevila y Sonia Ferraris, Radio Nacional AM870. 951 somos. Y quiero agradecer enormemente a quienes nos han escrito, como por ejemplo Ana Leticia Lombardo, que nos mandó un hermoso corazón. A Fabián Melianco, a Rubén Neto, a Sergio Correa. Todos se han puesto en contacto con nosotros a través del Facebook de A2, Fabián Codevila y Sonia Ferraris, Radio Nacional AM870. 951. Queremos llegar a los 1000 y sobrepasarlo. Así que sigan empujando, sigan recomendando, sigan escribiendo.
0: Muy bien, 1:27. Y vamos a complacer entonces a Isabela, nuestra amiga de San Rafael, y también nos complacemos a nosotros mismos, ¿no? Pero porque claro que sí. Convengamos que nos encanta Elton John, y imagínate que cómo íbamos a dejar pasar este pedido, ¿no? Así que gracias además por complacerme a mí con este capricho. Nos vamos al año 1989, al álbum Sleeping with the Past, Durmiendo con el Pasado, sí, de Sir Elton John y Helen Hunt.

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7: 6 de la mañana, 6 minutos.
8: Estamos comenzando el Panorama Federal.
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7: Comenzamos con la información, lo más importante.
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0: 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Ahí teníamos la música junto a Kim Carnes en Día 2, Bette Davis Eyes. Los ojos de Bette Davis.
1: La selección realizó su primer entrenamiento, 15 días nos separan del debut oficial de la selección argentina. Y hoy estuve hablando con algunos colegas que están en Kansas. Dicen que el calor es insoportable. Que argentinos radicados en Kansas y le dijeron, ¿y ustedes están teniendo calor con esta temperatura? Lo peor no ha llegado, le dijeron. Y además, como si algo hubiese faltado en estas primeras horas, ayer un tornado pasó por la concentración de la selección argentina. Estaban en el centro neurálgico de tornados en una época donde suelen darse ese tipo de fenómenos climáticos. Esta selección argentina, que insisto, entrenó por la tarde, bien tarde, 6-7, para que lo afecte menos justamente esa alta temperatura. Y ustedes saben que el próximo fin de semana habrá partidos amistosos. En realidad, el sábado, uno de los partidos amistosos de esta selección argentina, que enfrenta a Honduras en el Kyle Field del College Station en Texas. Es el primero de los amistosos previos. Y el martes 9 de junio, Argentina-Islandia en el Jordan Hare Stadium de Auburn, Alabama. Ahí en el lugar de nacimiento de Forrest Gump. Argentina, recordemos un poquito, para ir metiéndonos en clima. Argentina debuta el martes 16 de junio. 22 horas, hora de nuestro país. Lo que hará que, pegado al partido, lleguemos con Día 2 y alarguemos un poquito seguramente con notas y lo que tiene que ver con el postpartido de esa noche. Se jugará en el Arrowhead Stadium, ubicado en Kansas, ¿no? Dice Heath Field and Harrow Stadium, en Kansas City. Ahí juega la Argentina.
0: ¿Dónde?
1: En Kansas City. En la fecha 2 ante Austria, se muda la selección. Lunes 22 de junio, 2 de la tarde de la Argentina, juegan el AT&T Stadium de Dallas, Texas. ¿Saben el calor que hace en Dallas en esta época del año? Les cuento, Dallas es una ciudad gloriosa de los Estados Unidos y tiene que ver con el poderío económico que proviene del petróleo.
0: Ah, y por eso la serie.
1: Exactamente.
0: Con J.R.
1: Con J.R. Ewing. Uh-huh. Y Bobby Ewing, el hermano. Uh-huh. Es una ciudad impresionante, pero que a su vez sufren tanto calor en verano que esa misma ciudad es como si se diera en espejo y es bajo tierra también. ¿Me explico? En épocas de calor la gente se maneja por debajo para evitar sofocarse. Es algo increíble, ¿no? Por eso digo que 2 de la tarde de nuestro país, hay que ver la diferencia horaria con Texas, con Dallas en este caso. Y luego la fecha 3, en el mismo lugar, sábado 27 de junio, 23 horas, hora de la Argentina también, pero es sábado, no nos afecta a nosotros, y tiene que ver entonces con los partidos de Argentina en este próximo Mundial. Así que a estar atentos, a prenderse a Nacional. Todos los partidos pasarán por Nacional, sobre todo los que juegue la selección argentina y este Mundial, buscando la posibilidad de retener el título que se logró en Qatar 2022.
0: Hablando de mundiales, continúan las obras de remodelación en el Estadio Único, Diego Armando Maradona, en la ciudad de La Plata.
1: Claro.
0: Busca ser una de las sedes en el Mundial 2030.
1: Y sí, bueno, ahí que se hizo cargo del estadio es la Asociación de Fútbol Argentino.
0: Exacto.
1: El gobernador Kicillof le ofreció y se lo cedió el estadio, sí, a la AFA para que lo ponga. Es una pena que hayan dejado caer ese estadio como lo dejaron caer. porque fueron muchos años de distintos gobiernos de la provincia de Buenos Aires, no hago responsable uno solo, porque esto data de 25, 30 años. Parte de la infraestructura de ese hermosísimo estadio y muy moderno estuvo en la intemperie, en la aduana, parado y varado durante muchísimo tiempo.
0: El techo.
1: Entre otras cosas. Y nunca se pudo colocar, nunca se pudo usar el verdadero techo de un estadio cerrado, que no lo fue, que en realidad es semi-techado, y todo tiene que ver con la desidia política de este país, ¿no? Que podía haber sido un estadio modelo desde hace muchísimos años y que, sin embargo, ahí quedó arrumbado, sin el cuidado necesario, siendo un lugar, está aparte en un lugar neurálgico, se puede llegar muy bien, hay lugar de sobra para estacionar, salís rápidamente. ¿Cómo llama la avenida que tiene, digamos, ese, yo le digo la plaza en el medio, la que
0: la
1: va?
0: La Rambla, la 32.
1: La 32, tomás la 32 y salís rumbo a la autopista.
0: Exacto.
1: La comodidad de salir por esa 32 que tiene dos o tres manos de un lado y dos o tres manos del otro, ¿no? Y esa va directo a la autopista Buenos Aires-La Plata. Y es una pena a veces, ¿no? Que por una cuestión que lo hizo aquel y no lo hice yo y no lo hiciste vos, entonces no te lo voy a mantener, se terminen.
0: Bueno, pero la AFA se está ocupando.
1: Esperemos, sí, esperemos, porque viste cómo es esto, ¿viste? La AFA hoy cuestionada, investigada, sí. Con todo lo balurdo que la han encontrado, ¿viste? Entonces vos te pones contento porque decís, bueno, hay alguien que se va a hacer cargo, alguien que tiene que ver con el fútbol y que va a sacar adelante esto. Sin embargo, no sabés cómo va a terminar la AFA en cuanto a la justicia, porque tiene más causa que, y de verdad que son muy complicadas. Veremos qué es lo que pasa. Ojalá reine la cordura y ese hermoso estadio sea precioso como merece, además. La verdad, ojalá. Porque a mí, yo he ido muchísimas veces, ¿eh? Se ve bárbaro. Todo, tiene todo para ser realmente un estadio modelo.
0: En primera persona.
1: Sí.
0: Cuando filmamos Rocky, no tenía dinero, ni siquiera un permiso para grabar. Solo me bajé del coche y pensé, corro los escalones rápido, grabamos la toma y nos vamos antes de que aparezca la policía. En el primer intento decidí hacerlo cargando a mi perro, un mastín de 130 libras. Subí hasta la mitad y mis rodillas se doblaron. ¡Saquen al perro ya! No quedó en la película, pero lo que sí quedó fue una de las escenas más famosas de mi vida, nacida de la improvisación y la urgencia.
1: Uh-huh.
0: Con el tiempo entendí que esos escalones eran mucho más que una locación. Eran el reflejo de la vida. Todo es cuesta arriba, siempre. Yo empecé limpiando jaulas de leones, cortando pastrami en un deli, trabajando de acomodador en un cine. Nada prometía un futuro, pero la vida es un ring. O ganas tú, o gana ella. Y aunque nadie se libra de los golpes, lo que realmente importa es la pelea que das. Así que mi consejo es simple. Nunca dejes de lanzar puñetazos. Atentamente, Sylvester Stallone.
1: Sí, impactante historia, ¿no? De aquella escena inmortalizada. Las pantallas subiendo las escaleras de el Museo de Bellas Artes de la ciudad de Filadelfia, ¿no?
0: Uh-huh.
1: Vos sabés que hay un grupo muy importante en la Argentina de gente, fans de Stallone, que se está programando, mirá qué buena, me la dejaste picando, ¿no? Se está programando para el mes de noviembre la noche o la jornada de Stallone en la Argentina, y tiene que ver con un gran evento que se está eligiendo el lugar donde se van a poder asistir todos aquellos que son fans de Stallone, donde se van a pasar partes de la película, sobre todo de Rocky, donde va a haber posibilidades de comprar merchandising. Se viene una gran noche de Sylvester Stallone, una movida muy importante. Pueden encontrar el grupo de Instagram, para los interesados, búsquenlo, Stallone Argentina, y tiene que ver con esto. Que además, hoy está en la cresta de la ola a partir de la obra que se está dando aquí en la calle Corrientes, ¿no? Con este chico
0: Nico Vázquez,
1: que fue además felicitado a través de un video por el propio Stallone, algo que no se había hecho nunca jamás, y es llevar la obra de Rocky al teatro, y lo hizo Nico Vázquez con un gran suceso y con un gran éxito. Si hay un país, me parece, más allá de que obviamente Stallone se lo quiere en todos lados, pero en la Argentina tiene un, me parece, un arraigo más que importante. Bueno, yo soy un enfermito de Sylvester Stallone. Entrás a mi casa y así a la izquierda tenés a Rocky, el muñeco, y al lado a Apolo, los dos uno al lado del otro. Y después caminás unos centímetros más y tenés al lado a Clubber Lang, en este caso Mr. T. Ni hablar de las remeras y todo, yo soy un enfermo. Y todavía guardo uno de los regalos más preciados que me hizo mi viejo cuando todavía se hacía, existía el VHS, Sonia, sí. Queridos oyentes, mi viejo me regaló la caja. En ese momento todavía no se había hecho Rocky 5 ni Rocky Balboa. Está Rocky 1, 2, 3 y 4 en una caja especialmente diseñada con los cuatro VHS y la tapa de Rocky, ¿no? Lo guardo con un gran amor porque fue un regalo de mi viejo y para mí es invaluable.
0: ¿El ruso no lo tenés? ¿Ahí
1: van? No es que no me guste, pero siempre tuve predilección. Para mí, en eso coincido con Stallone. Un día le hicieron una encuesta en un programa de estos, ¿viste? Estos shows, como el que hace Pergolini en Argentina, pero se hace en Estados Unidos, que es muy común. Antiguamente estaba el de Johnny Carson, ahora está creo que el de Johnny Fallon, ¿viste? Que llevan un artista y le preguntaron a Stallone, dice, te vamos a nombrar cada una de las películas y vos le vas a poner el puntaje, dijo. Entonces le dice, Rocky, 10 puntos. Rocky 2. Dice 8. Rocky 3. Dice 9 puntos. Rocky 4, 9 puntos. Rocky 5, 0, dijo. Yo alguna vez te lo conté. Y por eso hizo Rocky Balboa, porque merecía el final de Rocky, un final distinto. La verdad que Rocky 5, la pelea en la calle, todo es una porquería. No quiero decir más, para una cagada era. Para que me entiendan.
0: No sé por si se entendió la metáfora.
1: Por eso, ¿por qué te digo esto? Porque yo soy un fans de, obviamente, Rocky 1 y Rocky 2 y de Rocky 3. Para mí Rocky 3 es una obra maestra. El hecho de que haya fallecido Mickey, ayer lo contamos acá, Burgess Meredith, que haya tenido, era bien ochentosa además, claro. Bien ochentosa. La ropa de Rocky, las zapatillas Nike, la ropa, el pantalón Nike, la música de Survivor. Se dio un contexto que para mí, y además ver a Stallone en su mejor momento, un montón de cosas se dieron en esa película que para mí es esa. Después, y coinciden mucho, los que son amantes de Stallone dicen, sí, vos sabés que muchos coinciden con esa Rocky 3, fue un verdadero peliculón. Y bueno, nada, simplemente eso. Por eso es que no tengo al ruso, no es que no me guste.
0: No, está bien, no, pero, como lo nombraste a Apolo, lo nombraste a Mr. T.
1: ¿Cómo no nombrar a Apolo? No, sí, puedo, ¿cómo no nombrar a Apolo?
0: Bueno, igual, claro, él después toma relevancia, ¿no? Cuando bueno, termina siendo él después el preparador de Rocky y demás.
1: Apolo aparece en la 3 para decirle, tenés que volver, claro. Y yo te voy a entrenar. Exacto. Y ahí se produce esa hermandad inquebrantable. Sí.
0: No tiene nada que ver con nada, pero me acordé de un programa de televisión en el que le preguntaron a una chica tres películas protagonizadas por Sylvester Stallone y dijo, Rocky 1, Rocky 2, Rocky 3. Y se la tuvieron que dar por gana.
1: Estuvo muy bien.
0: Me acordé.
1: Muy bien.
0: Estuvo bien.
1: ¿Y si el título es Rocky 1, Rocky 2 y Rocky 3?
0: Tenía dos más para decir.
1: Claro, claro.
0: Por las dudas.
1: Me hace acordar a aquellos que también querían sacar ventaja en Domingo para la Juventud y le preguntaban algunas preguntas de esas que podían contestar con el mismo nombre y con alguna, digamos, variante en el medio, y aprovechaban y decían, Río primero, segundo, tercero, cuarto, ¿me entendés? Río quinto, ¿viste? Todos los ríos de... Por el río de la República Argentina, río segundo, río tercero, río cuarto, río, ¿viste? Metían eso, me hiciste acordar a eso también. Qué bárbaro, cuántas cosas, qué lindo, va. Estamos llegando casi al final, nos quedan 6 minutos todavía.
0: Sí, tengo que saludar a Diego, dale, que nos está escuchando en Rosario. La mejor música de todos los tiempos. Qué lindo, los ojos de Bette Davis. Me encantó, muchísimas gracias. Chicos, Pablo Jesús Elbert de Tartagal, provincia de Salta, por aquí también. Hola Sonia, Fabián, muy lindo el programa. Estamos en la panadería horneando pan a full. Los escuchamos de lunes a viernes. Soy Pablo y mi compañero de trabajo, Ramiro. Así que Pablo, Ramiro, allí en Tartagal, un abrazo bien fuerte. Muchísimas gracias por elegirnos. Nos encanta acompañar también a los amigos panaderos.
1: Muy bien, claro que sí.
0: Por aquí también vamos a saludar a Gloria de Jujuy. Buenas noches, Sonia, Fabián, un gusto volver a escucharlos. Qué recuerdos me traen con esa música. Abrazotes. Bueno, esa es la idea. Gloria, abrazos enormes, enormes también para vos. Gracias por acompañarnos. A Máximo de Córdoba también, muchas gracias. Y a Beatriz de Paraná.
1: Les voy a contar algo antes de ir al tema final para cerrar el programa. Tiene que ver con la Fórmula 1. Atención con un final de temporada que puede tener alteraciones y tiene que ver con esta maldita guerra que sigue lastimando Medio Oriente, este enfrentamiento de Estados Unidos e Irán, que ya provocó la cancelación de 2 grandes premios, ¿no? Y ahora podría en Abu Dhabi y en Qatar en el cierre de la temporada podrían quedar afuera estos 2 grandes premios. Y se está buscando una alternativa. Hay un plan de emergencia por parte de la Fórmula 1 de, si continúa la guerra en Medio Oriente, cambiar de escenarios. No terminaría en Texas, que sería la penúltima carrera, y estas dos, si es que no para la guerra, se cambiarían. Estamos hablando de Abu Dhabi y Qatar. Veremos cuáles serán los escenarios. Ojalá que no se llegue a eso. Me voy, mi amor, te dejo sola. Hasta mañana.
0: No, me quedo con un montón de amigos oyentes en todo el país.
1: Se quedan hasta las 6 de la mañana aguantando los trapos en Discoteca Nacional. Querido Gaby Zeni, gracias. Gracias, Jackie. Gracias a todos ustedes por tanto amor. Por cada llamado hay 25.000 personas, nos dijo nuestro querido
0: operador. Oyentes pasivos.
1: Así que, ¿cuántos somos?
0: Ay, no quiero tomar dimensión.
1: ¿Cuántos somos? Gracias por eso, de verdad. ¿Con qué nos vamos, amor mío?
0: Ay, con ir a New York, qué lindo. Un poquito de Ship of Shoes.

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1: Argentina. El presidente Javier Milei designó al nuevo subsecretario legal del Ministerio de Capital Humano. Se trata del abogado Mariano Mauro Sartoris, quien asumió el cargo a partir del 21 de mayo de 2026 en la Secretaría de Coordinación Legal y Administrativa. La designación se formalizó mediante el decreto 412/2026, publicado esta madrugada en el Boletín Oficial. La Secretaría de Industria modificó las normas de las sociedades de garantía recíproca. La resolución 94/2026 actualizó artículos de las normas del sistema para agilizar trámites y mejorar la trazabilidad y facilitar el acceso de financiamiento para las pymes. Se incorporó la posibilidad de celebrar contratos de garantía y emitir certificados mediante firma electrónica y o digital con uso de tecnología blockchain. Además, se precisaron los requisitos del acta del Consejo de Administración para reformas estatutarias. La autopsia determinó que Agostina Vega murió por asfixia mecánica. El informe preliminar reveló que la adolescente de 14 años sufrió un daño severo en vísceras. También se indicó que no se pudo tomar muestras de hisopados tradicionales debido a que las partes estaban muy dañadas. El tiempo en la ciudad de Buenos Aires y alrededores, temperatura 12 grados 4 décimos, cielo parcialmente nublado, humedad 81%. No rigen alertas meteorológicas en todo el país.
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Ahí teníamos la música de Estelares, abriendo nuestra discoteca de hoy con Aire. Y sí, yo leo Aire por aquí en el estudio y digo, bueno, andemos, señoras y señores. Aquí vamos arrancando la Discoteca Nacional del martes 2 de junio de 2026, una vez más celebrando el reencuentro con quienes a partir de este momento entran en sintonía y lógicamente agradeciéndoles a quienes nos vienen acompañando desde los primeros minutos de esta jornada con Fabi Codevila en nuestro día 2 y que se quedan siendo parte de la Discoteca de Radio Nacional hasta las 6. Nos pone en el aire el señor Gabriel Zeni en esta primera parte. Hoy nos supervisa desde el control central de Radio Nacional Buenos Aires, Fabito Martínez. Y son los compas Walter Luaces, José Luis Ojeda y Enrique Aparicio, que además mandan saludos. Saludos que son retribuidos por parte de todo el equipo de Maipú 555. Los que hacen posible que este mensajito de madrunoche llegue a todos los rincones de la patria. Conectando Radio Nacional Buenos Aires con las 49 emisoras en el país. Así que, chicos, gracias, como siempre, por su invalorable tarea. Nos coordina, nos produce, como siempre, ella, Jacqueline Macarevicius. Y hoy vamos a saludar a los compas y colegas de nuestra LRA 8, Radio Nacional Formosa. Allí nos sintonizás en AM 820 o bien en la FM 94.1. Hechas las presentaciones de rigor. En este 2 de junio estaremos hablando acerca del Día del Bombero Voluntario, ¿sí?, que se conmemora en nuestro país, del Día Nacional del Perro. Bueno, algo comentábamos hace un rato con Fabi Codevila. Vamos a hablar de nuestro especial de las 4, de una bonita historia de amor que tenemos por aquí para compartir minutos después de las 3, cuando la noche invite y convide. Y además, ¿no?, de tantísimas historias hechas canciones. Así que nos ponemos en marcha, si les parece, disfrutando de lo mejor que tenemos de la música. Los Piojos, San Jaureche.

¿Y cómo me voy a ir si recién estoy llegando? Ahí teníamos a los No Te Va a Gustar. Una vida más. Antes, Gustavo Cerati. Cosas imposibles. 2:26, estamos en marcha, estamos transitando esta discoteca nacional del martes, como decíamos hoy tempranito, ya pasó lo peor, ya arrancamos, estamos en movimiento, quedó atrás el lunes, quedó atrás la luna llena, la luna azul y toda la historia de mayo. Bueno, por lo pronto, aquí nos quedamos hasta las 6, conectados, conectadas, ustedes saben, y si no se los cuento, hay un número de WhatsApp, ¿sí?, en el que leo vuestros mensajes y además los escuchamos. 11-3-870-74-85. Allí hay amigas, amigos, ya que nos ratifican que se quedan. Algunos un rato más hasta que llegue Morfeo, otros recién sumándose, ¿sí?, desde sus lugares de trabajo, gracias a los que se quedan, como Pablo y Ramiro en la panadería allí en Tartagal, como Martín Raed en Santiago del Estero, como Martín también en el yacimiento Cañadón Seco, allí en Caleta Olivia, ¿sí?, la primera de 6 noches. Así que durante estos días estaremos juntos y a la par, haciéndonos mutua compañía. Martín Cho, a Lali, nuestra querida amiga de Montecomán, también agradecidos por la compañía. Desde San Rafael, a Osmar, nuestro yorugo amigo de Fray Ventos, gracias por quedarte con nosotros. A Ariel, de Santa Fe también, que nos desea una buena transmisión, que así sea, Ari querido. A Josefina, que se va sumando desde Malargüe. Mi querida Sonia, qué alegría escucharte de vuelta. Me pone muy contenta volver a estar en sintonía. Un abrazo fuerte, José. Gracias, gracias. A Gladys Pelayo también, de Salta, que por ahí se va sumando. Muy buena madrunoche, Sonia querida. Deseo un bendecido día para vos y yo para vos, claro. Besos a Guillermo, nuestro amigo de Escobar, allí en Paraguay, que sigue en sintonía, haciéndonos compañía. ¡Qué bueno eso! ¡Me encanta! Como decimos siempre, somos muchos más que dos en estas madrunoches en vivo de Radio Nacional. Desde Maipú 555, pleno corazón del microcentro porteño, a todos los rincones de la patria. Merced a nuestras 49 emisoras. Una maravilla. Eso verdaderamente, como decimos siempre, nos llena de orgullo. Vamos a seguir adelante, hay más canciones, hay más recuerdos de los nuestros, como esto que llega con Abuelos de la Nada. Así es el calor.

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2: El recuerdo nos lleva directamente a la final de 1974. Mundial de Alemania, en aquel mítico encuentro, Johan Nesken necesitó apenas 88 segundos para poner en ventaja a los neerlandeses frente a Alemania Occidental, estableciendo el récord del gol más veloz jamás anotado en la instancia definitiva de un mundial. Lo más asombroso de aquella secuencia es que el equipo de Rinus Michels movió la pelota desde el centro del campo y encadenó 16 pases consecutivos sin que ningún jugador alemán lograra tocar la pelota. La posesión culminó cuando Johan Cruyff encaró a Bertie Box y fue derribado por Uli Hoeneß dentro del área cuando solo habían transcurrido 53 segundos de juego. Nesken, encargado de ejecutar la pena máxima, confesó años después que estaba superado por los nervios. Incluso reveló que cambió la opinión de dónde iba a patear sobre el destino mismo de su remate en plena carrera hacia la pelota. Pese a la tensión, su disparo venció a Sepp Maier y generó un inmenso alivio en el conjunto naranja al ver cómo el balón inflaba la red antes del segundo minuto de partido.
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Ahí teníamos la música de Turf junto a Milo J, Pasos al Costado. 2:38 ya en la República Argentina y empiezo a pasear por el país, empiezo a visitar amigas, amigos. ¡Qué lindo sabernos en sintonía! Ahí está Javier, ¿sí? Nuestro amigo transportista, camionero él, oriundo de Puerto San Julián, saliendo de Perito Moreno, nos reporta que en la ruta hay mucha niebla, así que precaución. En algunos sectores, en las rutas de nuestra Patagonia, probablemente esté reducida la visibilidad, así que cuídate mucho, Javi, por favor. Dejamos al Titán y nos vamos a la Discoteca Nacional con Sonia Ferraris en esta madruñana. Nos reporta Rubencito desde La Rioja. Muchos besos. Gracias, gracias, Rubén. Hola, buenas noches. Aquí escuchándolos y tractoreando. Pablo de San Joaquín, allí en el departamento Garay, Santa Fe. Gracias, Pablo. El otro día con nuestros compañeros de Radio Nacional Hachal hablabas, ¿no? De todos estos términos, de todos estos neologismos que nos aportan. Bueno, arrancando por madrunoche, siguiendo por la madruñana, por la madruteca, por los madrugenios, por los madronautas. Y bueno, esto de serenear, de tractorear, de rutear, me encanta, así que gracias, Pablito. Es un placer enorme acompañar tu tractoreada. Quien está también por allí, del otro lado, en este caso cosechando caña de azúcar, es Cristian, en Trinidad, ¿sí? Provincia de Tucumán. Los escucho siempre en mi semana de noche, Aguante Nacional. Así que, Cristian, es un gustazo acompañarte, ¿sí? Cuando te toca el turno de noche, a vos y a tantos y a tantas. Ariel también está asomando por allí desde Santa Fe. Raúl desde Trenquelauquen, provincia de Buenos Aires. ¡Avanti, Morocha! Gracias, aquí estamos. Besos, bueno, besos para vos y para Cecilia. Raúl, gracias por acompañarnos. A Lulú también, de Valle Viejo, en Catamarca, muchos besos. A Martín, de Santiago del Estero, mi morocha momocha. ¿Cómo estás? ¿Con qué me vas a sorprender en el especial? Ah, en un ratito te lo cuento, Martín. Seguramente, seguramente, más de uno va a cantar, yo creo, todas sus canciones, porque la mayoría la sabemos todos. Así que en un ratito nada más les cuento quién será hoy el protagonista de nuestro especial de las 4. Ahora, a las 2:41, voy a pasear por el país. Voy a visitar amigas, amigos. Me voy a La Rioja, donde el cielo está cubierto. La temperatura es de 16 grados, la humedad del 94%. Se espera una máxima de 21 grados por La Rioja hoy, ¿sí? Y algunas lloviznas durante la madrugada, luego cielo mayormente nublado. De La Rioja me voy a Salta, donde el cielo está cubierto. 13 grados 7 décimas la temperatura, 92% la humedad. También hay pronóstico de lloviznas por Salta capital. La máxima alcanzaría los 18 grados. De Salta me voy a Perito Moreno, en Santa Cruz, donde el cielo está cubierto con llovizna. 4 grados la temperatura, 99% la humedad y la máxima hoy está pronosticada en 9 grados. Se espera una jornada luego con cielo mayormente nublado, pero bueno, ahora está lloviznando por Perito Moreno. Y por San Miguel de Tucumán, el cielo está cubierto con neblina que reduce la visibilidad en algunos sectores a 6 kilómetros, ¿sí? La temperatura por Tucumán es de 16 grados 3 décimas, 94 el porcentaje de la humedad. Y para hoy también se pronostican lloviznas y una máxima de 20 grados. Así que hay pronóstico de precipitaciones para las provincias del norte de nuestra patria, ¿sí? En este martes 2 de junio. Y en un rato vamos a estar hablando del fenómeno de El Niño en nuestro país. ¿Cómo podría impactar en las temperaturas del invierno que se viene? Ahora, recorrida por nuestra patria, pero a través de la música. Llega Jorge Cafrune con esta zambita de Polo Jiménez. Paisaje de Catamarca.

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Ahí estaban los cantores de Quillahuasi con esta samba de Arsenio Aguirre, guitarra trasnochada. Antes, Hernán Figueroa Reyes pasó con la samba de Ramón Navarro, Coplas del Valle, y Jorge Cafrune con Paisaje de Catamarca de Rodolfo Polo Jiménez. Estamos a 6 minutos de las 3. Cerramos la hora en esta discoteca nacional con una milonga y un tango.

0: Una milonga y un tango, ambos instrumentales, para cerrar la hora en esta Discoteca Nacional de martes. Escuchamos al Sexteto Mayor con el Firulete, la milonga de Mariano Mores y Rodolfo Taboada, y recién la orquesta del maestro Armando Pontier con el tango de Roberto Firpo, El Amanecer. Llegamos a las 3, nos informamos con Fernando Pedernera y se viene nuestra historia.
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2: Las 3 de la madrugada en la República Argentina. El presidente Javier Milei reafirmó el compromiso argentino contra el antisemitismo. El jefe de Estado habló en la apertura del primer plenario de la Alianza Internacional para la Memoria del Holocausto, formada por más de 40 países y que preside Argentina. Milei afirmó que busca incorporar nuevas voces regionales y destacó el papel de liderazgo de nuestro país en ese organismo. El ministro de Economía, Luis Caputo, asignó transitoriamente las funciones de la Subsecretaría de Recursos Hídricos a Obras Públicas. La Secretaría ejercerá de forma temporaria la firma de contratos, convenios, modificaciones y demás actos operativos que correspondían a la otra dependencia. La medida se adoptó ante la vacancia del cargo de subsecretario para garantizar la continuidad de los proyectos con financiamiento internacional. La ministra de Capital Humano, Sandra Peto Velo, participó de una audiencia con el Papa León XIV junto a ministros de Iberoamérica. El encuentro se desarrolló en el marco del foro Mapas de Esperanza para una agenda educativa regional, salud mental, tecnologías digitales y educación. La actividad reunió a autoridades educativas de la región para debatir sobre los desafíos vinculados a esa agenda y al impacto de las nuevas ciencias aplicadas. El tiempo en la ciudad de Buenos Aires sigue alrededores, temperatura 12 grados, cielo ligeramente nublado, humedad 84%. El Servicio Meteorológico Nacional no ha emitido al momento alertas climáticas para punto alguno del país.
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La noche que además nos convida, como siempre, y nos invita con historias como esta.

Cuando Harrison Ford conoció a Calista Flockhart en los Globos de Oro de 2002, él tenía 60 años y ella 38. A pesar de sus diferentes trayectorias, marcadas por la fama y también por silencios y heridas, el encuentro fue casi cinematográfico. Calista derramó accidentalmente su bebida sobre el traje de Harrison durante la ceremonia. Ese momento, que podría haber sido incómodo, se convirtió en el inicio de algo especial. Calista rió nerviosamente al haber dañado el traje de Indiana Jones. Y él, fiel a su carácter reservado, no dijo nada ingenioso ni buscó protagonismo. Simplemente la ayudó a limpiarlo con calma y una sonrisa discreta. Calista no llegaba sola a esa historia. Un año antes, en 2001, había adoptado a su único hijo, Liam, convirtiéndose en madre soltera a los 36 años. Fue una decisión consciente y valiente que reflejaba su profundo deseo de formar un hogar más allá de los reflectores. Liam era su centro, su razón de ser, el refugio que la fama nunca había podido brindarle. Harrison, por otro lado, llegaba con cicatrices emocionales. Dos divorcios, hijos ya mayores y la sensación de que el amor era un terreno complicado. Sin embargo, cuando conoció a Calista, encontró no solo a una mujer que lo impresionaba por su inteligencia y ternura, sino también una admiración silenciosa por su hermosa pequeña familia. Desde el principio, Harrison se integró en la vida de Liam con naturalidad, sin alardes, con la sencillez de quien sabe que los grandes gestos se miden en lo cotidiano.

en Jackson Hole. Harrison, quien posee un gran talento, poco conocido, es un carpintero y ebanista excepcional. Le construyó una casita para pájaros, tallada a mano, con las iniciales de los tres grabadas en la base. Era más que un regalo. Era el símbolo de un hogar construido juntos, de una familia que se elegía cada día. La propuesta de matrimonio llegó sin guión ni escenografía. En una cocina cualquiera, mientras guardaban las compras, Harrison dejó un anillo junto a unas cebollas y preguntó: ¿y entonces qué dices? Ella rió, derramó una lágrima y aceptó. Se casaron en 2010, en Santa Fe, en una ceremonia íntima, sin fotógrafos ni titulares, solo con la certeza de haberse elegido mutuamente. Hoy, Liam tiene 25 años. Ya no es el niño de las obras escolares, sino un joven adulto que creció bajo el amor constante de dos padres que lo acompañaron en cada paso de su vida. Harrison y Calista viven entre Los Ángeles y su rancho en Wyoming, lejos del bullicio, disfrutando de la serenidad que tanto buscaron. Él sigue trabajando en cine de manera selectiva, mientras que ella se mantiene más alejada de los reflectores. Juntos celebran la vida tranquila que construyeron.

Momento sensible, paseo por el mundo a través de la música. Ahí estaba el trío Los Panchos y Contigo de Claudio Baez. Luego cantó Dani Martin Amanecer de Armando Manzanero. Recién Tania Libertad y Phil Manzanera, el guitarrista de la banda Roxy Music. Y usted de Gabriel Ruiz Galindo. 3:22 en la República Argentina. Y como la música tiene magia y nos permite viajar en el tiempo y en el mundo, de aquí para allá, ¿qué les parece si nos dejamos llevar rumbo a Grecia?

0: Y qué lindo esto, ¿no? De permitirnos un paseo por Grecia, disfrutar de la música, ¿eh? Si nos pareció vernos por Atenas, por Delfos, por Santorini, por Mykonos, ¡qué belleza! Mientras disfrutábamos de la danza de Sorba, de Mikis Theodorakis, luego de Nana Mouskouri con la golondrina y recién de Miss Rousseau, Bailaré, Bailarás. Paseo por el mundo a través de la música, de la discoteca nacional. Señoras, señores, hacemos una pausa y hay más.
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0: Hola, Sonia. Buenas noches, buenos días. Qué lindo que me cambiaste el sueño, Sonia. Duermo escuchando música, me despierto escuchando música, como recién escuchándolo a Hernán Figueroa Reyes, uno de mis grandes ídolos del folclore. Bueno, no sé si llegaré hasta las 4, pero así es mi noche, Sonia, y te agradezco. Duermo, escucho, como te digo, de a rato. No sé a quién tenemos a las 4. Que tengas una linda jornada, Sonia, y gracias por hacer de mi noche esta nueva rutina. Chao, besitos.
1: Feliz madrugada, mujer adorada del éter. Despertarme con estos bolerazos y después escuchar Salva al Griego. Fue un despertar fantástico. Y eso lo causa una mujer que es trabajadora como nadie, que tiene un gusto como nadie, que es como nadie. Gracias por estar en el éter.
2: Bueno, doblemente agradecida, Sonia. Un momento mágico, mágico verdaderamente. Estoy fascinada por estos tres cantantes. A esa mujer la sigo siempre, te juro, es algo extraordinario, esa soprano. La verdad, es maravilloso. Bravo, Radio Nacional, siempre, siempre tienen algo para sorprendernos. Eternamente agradecida. Me encantó.
3: ¡Qué lindo! ¡Qué lindo! Y eso era lo que buscábamos. Esto no es personal, esto fue consensuado, siempre trabajamos en equipo. Lo destaqué hace unos días en aquella hermosa entrevista que me hicieron los compañeros de Radio Nacional Hachal. Acá nadie es más que nadie, somos todos compañeros y todos hacemos nuestros aportes. Así que este bloquecito que armamos ya hace algunos días, este paseo por Grecia a través de la música, fue consensuado con Gabriel Zeni, nuestro técnico operador, que tiene un gusto exquisito musical, además de un amplio conocimiento. Él sabe de cine, sabe de música, sabe de deportes, sabe de autos, sabe de todo. Y bueno, se nos ocurrió pasear por Grecia a través de la música y bueno, surgieron estos intérpretes. Bueno, Nana Mouskouri, amada, admirada por quien les habla, el aporte de Gaby con Demis Rousseau y bueno, obviamente no podía faltar, ¿no? La danza de Sorba, de Theodorakis. Así que gracias por las valoraciones a nuestro trabajo, que en realidad no es al azar cuando buscamos o elegimos la música. No se trata de, no, bueno, como es la discoteca, vamos con esto, con aquello, ya está, metamos. No, lo que buscamos es generar esto y se logró. Así que estamos felices. Gracias a la flaca Esther, gracias por esta nueva rutina, ¿sí? Por acompañarnos en las madrugadas. Bueno, Carlitos de El Bolsón, un abrazo bien fuerte para vos, ¿eh? Y a Mirta de Florida, una incondicional compañera de nuestras madrunoches. Estamos a 17 minutos, apenas de las 4 de la madrugada, madruñana, madrunoche, como prefieras. Y bueno, flaca, a propósito, ella nos decía, ¿con quiénes nos sorprenderán hoy? Bueno, con, bueno, que son varias generaciones, ¿no? Del arte en la familia, son las que se vienen, las que vienen activas, ¿no? Desde la década del 60. Sí, si hablamos de Santiago del Estero y hablamos de la dinastía Carabajal, lógicamente podemos hablar de varios, ¿no? De los integrantes de los Carabajal. Pero bueno, hoy básicamente nuestro especial va a girar en torno a Cali, a Walter, a Julio, a Peteco, Carabajal y Ariel Segura. ¿Sí? Los Carabajal. Hoy en la Discoteca Nacional. Vamos a hacer una recorrida por parte de sus éxitos, lógicamente, para cerrar con Borrando Fronteras, que es lo que buscamos hacer, ¿no? Habitualmente en estas madrunoches de Radio Nacional, borrar fronteras a través de la música. Así que Los Carabajal, en un ratito nada más, en nuestro especial. Ahora quiero agradecer algunos mensajitos que han ido llegando. Bueno, Gloria, nuestra amiga de Jujuy, nos sigue mostrando su tierra y me encanta. Sonia querida, aquí sigo escuchando la hermosa música folclórica. Que tengas un lindo y bendecido martes. Qué bueno escuchar a Jorge Cafrune. Abrazos cálidos, y nos envía una bonita foto de Maimara, en la quebrada de Humahuaca, así que gracias, Gloria, por ello. Hola, muy buenas madrunoches, acá firme, juntos a la par, mi reina, hasta las 6, desde temprano escuchando. Como siempre, me encanta saberte por allí. José Luis, nuestro amigo del yacimiento Sierra Chata, ¿sí? Allí en Vaca Muerta, provincia de Neuquén. Muchísimas gracias, José, juntos y hasta las 6. Claro que sí, a la par, siempre. Beso enorme para Estercita Ponce de San Rafael, allí en la provincia de Mendoza. Para Camilo Zárate de Cañada de Gómez, en Santa Fe. Allí presente, reina de la radio y dueña de mis sueños. Me encantó. Gracias, Cami. Besos, besos para vos. Sonia, querida, doy el presente y me quedo. Vamos con el especial. Mira, y nos hace una sugerencia. Cómo no, la vamos a tener en cuenta. ¿Sí? Miguel, del barrio de Montserrat. Sugiere un especial con los enanitos verdes. Me encanta, me encanta, me gustó. Vamos a tomar nota. Por aquí también lo tenemos a Raúl, nuestro amigo de los helechos en la provincia de Misiones. Hola, buena madrunoche, buen programa, saludos desde Salta, Ruta Nacional 51, kilómetros 7.5, paraje de la Merced Chica, César. Gracias, César, bienvenido, es un placer acompañarte. Aquí estoy sumándome nuevamente al programa. Me encantó, me encantó. Javier nos está escuchando por allí en las rutas argentinas, como siempre sintonizando Radio Nacional. Gracias a Liliana Quinteros de La Tablada, provincia de Córdoba. Buena noche de Garúa sobre la tierra de Córdoba. Hermosa la historia de amor y de verdad de las tres. Gracias mil. Gracias a vos, Lili, por tu valoración también. A Jorge, mi querido alfajor, Míkonos, ¡qué lindo! Ay, quién pudiera, cómo me gustaría. Es uno de los lugares en el mundo que me encantaría conocer. Grecia, obviamente la parte continental y la parte de las islas ni te cuento. Gracias, gracias, Jorgito. Es un placer, como siempre, acompañarte. ¿Sí? Quién pudiera darse una vueltita por allí. Abrazo fuerte también para Oscar Alberto Escobedo, que nos está escuchando en Córdoba Capital. Buena madrunoche, estimada compañera. Por mi zona barrial está lloviznando desde ayer por la tarde. Saludos cordiales desde Córdoba Capital. Gracias, Oscarcito. Me voy para Córdoba en instantes nada más. Martín, bien por los Carabajal. Claro, el amigo santiagueño, no podía ser de otra manera. Besos en instantes nada más, Y abrazo fuerte también para Adrián, que nos está escuchando por allí en Tucumán. Ay, darse una vuelta por Santorini, no sé qué. No, olvídate. Ay, sus arenas negras, por Dios. Bueno, 12 minutos para llegar al... Fíjate, ¿no? Lo que se logra a veces a través de la música. Es una maravilla. Te decía, 12 minutos para llegar a las 4 rápidamente. Me voy a San Salvador de Jujuy, donde está lloviznando. 15 grados 4 décimas la temperatura. La máxima para hoy está prevista en 18 grados y te esperan lluvias y lloviznas durante todo el día. ¿Sí? De Jujuy a El Bolsón, provincia de Río Negro, 8 grados. La actual también. Hay pronóstico de lluvias aisladas durante todo el día por El Bolsón, con una máxima de 10 grados. En Santiago del Estero el cielo está cubierto y la temperatura es de 16 grados 2 décimas. La humedad 97%, 18 la máxima para hoy por Santiago. Y ¿sabes qué? También hay pronóstico de lluvias aisladas durante todo el día. En Itatí, provincia de Corrientes, mi querido Ico, el cielo está algo nublado y la temperatura es de 13 grados y medio. Para hoy se pronostican 22 de máxima, con cielo mayormente nublado. Y en Córdoba, capital, bueno, recién nos reportaban que está lloviznando por allí, está húmedo el asunto. Bueno, Para hoy se pronostican lloviznas durante la madrugada y la mañana. Luego cielo mayormente nublado con una máxima de 16 grados. En este momento la temperatura por Córdoba es de 14 grados 2 décimas y la humedad del 91%. Seguimos adelante. Hay más música en la discoteca nacional. Selección de tangos en este segmento.

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0: 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Así vamos poniendo punto final a otra hora compartida. A pura música ciudadana. Habíamos escuchado a Francisco Fiorentino en la orquesta de Aníbal Troilo con el tango de Pichuco y Enrique Diceo con toda la voz que tengo. Luego cantó Ricardo Chiqui Pereira, Toda mi vida, tango de Aníbal Troilo y José María Contursi. Y recién Alberto Morán en la orquesta del maestro Osvaldo Pugliese, de Luis Bernstein y Jesús Fernández Blanco, El Abrojito. Segundos, faltan para llegar a las 4. Hablando de Abrojito, mirá, lo ha pegado a nosotros. Laurito Ferreira, nuestro riojano amigo de González Catán, va arrancando su jornada y ya nos saluda a través de nuestro WhatsApp. Sonia, buen martes. Tú, Lauri, el riojano, hincha de River, fanático. Laurito, bienvenido. Es un placer acompañarte, igual que al profe Luisito Cabrera, de Catamarca. Bienvenidos. Llegamos a las 4, nos informamos y se viene nuestro especial con los Carabajal.
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2: Las 4 de la madrugada en la República Argentina. Las exportaciones pesqueras crecieron entre enero y abril de este año. La Secretaría de Agricultura, Ganadería y Pesca señaló que las ventas superaron las 249 mil toneladas por un total de 867 millones de dólares. El dato supone un alza del 28% en volumen y un 32% en valor, de modo que la industria pesquera reafirma su importancia en el ingreso de divisas y el desarrollo productivo. Luis Caputo designó a la Coordinadora Regional de Inocuidad y Calidad Agroalimentaria de la Dirección Centro Regional Córdoba. Se trata de la médica veterinaria Alicia Bearsi, quien ocupa el cargo por 180 días hábiles a partir del 2 de febrero de 2026. Mediante la resolución 809/2026, el ministro de Economía también habilitó el pago del suplemento por función directiva nivel cuarto. Hoy se realizará la 15ª audiencia del nuevo juicio por la muerte de Diego Armando Maradona en el Tribunal Oral en lo Criminal número 7 de San Isidro. Declararán el médico Rodolfo Benvenuti, del equipo que operó al 10 en la Clínica Olivos y participó de la reunión que decidió el traslado al barrio cerrado de San Andrés. También comparecerán Germán Dornelli y Enrique Barrios, empleados de la prepaga que gestionaba los pedidos del neurocirujano Leopoldo Luque y de la psiquiatra Agustina Kosachov a la jefa de cuidados domiciliarios Nancy Forlini. El tiempo en la ciudad de Buenos Aires y alrededores, temperatura 11 grados 9 décimos, cielo despejado, humedad 84%, mapa verde. No rigen alertas climáticas en todo el territorio de la República Argentina.
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4 y 3 del martes 2 de junio de 2026, y aquí vamos arrancando una nueva hora juntos en sintonía, dando la bienvenida a quienes se van sumando a los y las del Club de las 4, podría ser, ¿no? En esta bienvenida sumamos a Mónica Gabriela Lisi, que a partir de este momento nos pondrá en el aire hasta el final de nuestra discoteca nacional de la fecha. Llegó el momento de nuestro especial, lo venimos anticipando. Hoy nos vamos a ocupar de parte de la dinastía Carabajal, ¿sí? Los Carabajal. Bueno, decíamos Cali, Walter, Julio, Peteco, Ariel Segura, y una recorrida por parte de los éxitos, muchos cuya autoría pertenecen justamente a Peteco. Mira, en el comienzo les proponemos una chacarera que lleva letra de Pablo Raúl Truyenque y música de Carlos Carabajal. Cuenta el bello sueño donde el niño Jesús nace en el pago santiagueño, rodeado de campesinos que le llevan humildes ofrendas. Así que a disfrutar de los Carabajal en la discoteca nacional. Y qué hermoso sueño soñé.

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0: Los Carabajal en nuestro especial de la Discoteca Nacional del día de hoy. El desfile de Agustín, Carlos, Cuti, Cali, Julio, Walter Carabajal, Peteco, claro que sí, por allí también Roxana. Y cómo no mencionarlo a Mulla, siempre, siempre en el recuerdo. Aquí los teníamos con Qué hermoso sueño soñé, de Pablo Raúl Truyenque y Carlos Carabajal, La canción del amor eterno, Coplas del alma perdida, Digo la mazamorra, de Antonio Esteban Agüero y Peteco, Tiernamente amigos, con Mario Álvarez Quiroga también, Santiagueñeses de ayer, Chacarera de los Jumes, La tierra que siempre amaré, Juan del Monte, Mi pueblo azul, bonita canción de Ramón Navarro, La canción del Brujito, dedicada a Maradona, de Peteco, Ciudad de la Banda, un bonito vals de Truyenque y Cuti Carabajal, también escuchamos El embrujo de mi tierra, La chacarera de Carlos y Peteco Carabajal, Fiesta grande en Santiago, Un escondido de Pablo Raúl Truyenque y Carlos Carabajal, Mi abuela bailó la zamba de Carlos y Peteco y, por supuesto, no podía faltar en el cierre la chacarera Borrando Fronteras. Los Carabajal, Santiago del Estero se hizo canción hoy en nuestro especial de la Discoteca Nacional. Sé que muchos, muchas lo han disfrutado y eso nos hace inmensamente felices. Llegamos a las 5, hacemos un alto en la música, nos informamos con Fernando Pedernera. Y hay más discoteca hasta las 6.
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2: Las 5 de la madrugada en la República Argentina. El presidente Javier Milei expone en el 43º Congreso Anual del Instituto Argentino de Ejecutivos de Finanzas. El jefe de Estado cerrará el evento que se realiza en el Centro de Convenciones Buenos Aires con el lema Nuevo Contexto Global, el desafío de la consolidación. También asistirán el ministro de Economía Luis Caputo, el canciller Pablo Quirno y el presidente de la Cámara de Diputados Martín Menem. La jornada reunirá a referentes del ámbito empresarial, económico y financiero. La justicia rechazó la suspensión de la ley de glaciares en Santa Cruz. La Cámara Federal de Apelaciones de Comodoro Rivadavia dictó un fallo por el cual dejó sin efecto la medida cautelar que suspendía la aplicación en la provincia. Con esa decisión, la ley vuelve a regir en todo el territorio santacruceño. La Secretaría de Industria flexibilizó el uso de códigos QR en autopartes de seguridad. La resolución 93/2026 modificó la normativa para permitir que en los neumáticos se exhiba el punto de venta cuando sea imposible ponerlo en el producto. Además, se estableció que para ventas online o a distancia, la información debe estar disponible a través de la compra mediante un enlace visible. Los stocks de autopartes ya en comercialización podrán venderse hasta el 1 de septiembre de 2026 bajo la normativa anterior. El tiempo en la ciudad de Buenos Aires y alrededores, temperatura 11 grados 8 décimos, cielo algo nublado, humedad 86%. Al momento no se registran alertas del Servicio Meteorológico Nacional.
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1: La historia nos invita a recordar a Edson Arantes do Nascimento, conocido por el mundo entero simplemente como Pelé. El astro brasileño dejó una huella imborrable con la selección de Brasil, donde anotó 77 goles en 92 partidos, una cifra que hoy resuena con especial simbolismo ante la proximidad del próximo Mundial. La historia de la Copa del Mundo, 21 jugadores lograron la hazaña de ganar dos veces el torneo, pero solo el Rey fue tricampeón, alcanzando el trofeo en las ediciones 1958. 1962 y 1970. A lo largo de su carrera disputó 4 ediciones y participó en 14 juegos, todos ellos como titular. Su efectividad fue asombrosa. Ganó 12 partidos, empató 1 y solo perdió el restante, registrando además 12 goles y 7 asistencias. Pelé mantiene vigente 3 marcas históricas que desafían el paso del tiempo. Es el jugador más joven en convertir en un mundial con apenas 17 años y 241 días. Y el más joven en marcar en una final con 17 años y 251 días, cuando anotó por duplicado frente a Suecia en el mismo torneo que organizó el país europeo.
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Y aquí vamos, como siempre, agradeciendo estar vivos un día más en la faz de la Tierra, claro que sí, agradeciendo tener la salud de nuestro lado, agradeciendo al sol, a la luna, a la lluvia, al mar, poder abrazar, poder decirte quiero, tener música. ¿Qué sería de la vida sin música, no? Dijo alguien alguna vez, un error. Agradezcamos tener este corazón que bombea, aire en los pulmones y ramos de ilusiones, además, claro, de que el aquí y ahora nos puede encontrar. Señoras, señores, en este rinconcito de la madrunoche, en este rinconcito del dial, bienvenidas. Bienvenidos los y las del Club de las 5. Gracias enormes a quienes nos vienen acompañando desde los primeros minutos del martes, 2 de junio de 2026. 10 minutos han pasado ya de las 5 del Día Nacional del Bombero Voluntario, en nuestro país, recordando la creación del primer cuerpo de bomberos en el barrio de La Boca, allá por 1884. También hoy es el Día del Graduado en Ciencias Económicas y es en homenaje al nombramiento de Manuel Belgrano como primer secretario del consulado. Sí, un 2 de junio, allá por 1794. Y decíamos hoy tempranito que además se conmemora el Día Nacional del Perro. Y es en homenaje a Chonino, aquel ovejero alemán de la Policía Federal, muerto el 2 de junio de 1983 al defender a su amo herido en un tiroteo con delincuentes en la Avenida General Paz. Chonino murió baleado y tenía en su boca un trozo de bolsillo en el que estaban los documentos de los delincuentes, que fueron de

y que otro día de julio no sea tan frío. Sí, el Servicio Meteorológico Nacional aclaró que no descarta irrupciones justamente de aire polar, especialmente al principio del invierno, que pueden bajar las temperaturas de forma marcada durante periodos cortos. Ese es el punto. Sí, la Patagonia Oriental y Sur tendrá temperaturas dentro de los valores normales, ¿no?, para la época, mientras que el sur del litoral, el este de Buenos Aires y el oeste patagónico se ubican en una franja intermedia. Es decir, normal o superior a lo normal. El mapa de lluvias traza una línea clara entre dos zonas meteorológicas de cara a este invierno. El noroeste argentino y el norte de Cuyo, región que incluye provincias como Mendoza y San Juan, atravesarán una estación seca. Esto significa, en términos climáticos, que las lluvias, las precipitaciones, serán históricamente escasas o casi nulas para esta época del año. En cambio, Buenos Aires, La Pampa, el sur de Cuyo y el centro-norte de la Patagonia tienen altas probabilidades de recibir lluvias por encima de lo habitual para el invierno. El sur del litoral y el extremo sur patagónico van a quedar dentro de los rangos normales de precipitación, ¿eh? Así que detrás de todo este panorama hay un actor que los científicos siguen de cerca, que es el fenómeno El Niño, conocido técnicamente como ENOS, el Niño Oscilación del Sur, que altera justamente los patrones de lluvia y temperatura en gran parte del mundo, incluido el territorio de Argentina. Así que así están dadas las cosas. En apariencia, el invierno no sería tan crudo, pero no se descarta que el ingreso de aire polar algunos días de junio y de julio generen días realmente fríos en algunos sectores. Arranco mi paseo por el país, mate en mano, haciendo un chin-chin con una querida amiga que está escuchándonos en San Rafael, allí en la provincia de Mendoza, Lali. Un brindis por el nuevo día, nos dice. Claro que sí. Salud, mi querida amiga. Gracias a Rubencito, que se está sumando desde Necochea, deseándonos un hermoso martes. Justamente mi paseo arranca por allí. Necochea, provincia de Buenos Aires. Arranca el martes con cielo algo nublado, una temperatura de 5 grados, sensación térmica 3 grados 9 décimas, 94% la humedad y el pronóstico indicando una máxima de 12 grados, con cielo mayormente nublado. Mañana miércoles se espera también cielo mayormente nublado por Necochea, con una mínima de 6 grados y una máxima de 12. Pronóstico calcado al de hoy. Sube alguito la mínima y también la máxima el jueves, aunque se pronostican lluvias aisladas, con una mínima de 11 y una máxima de 14 grados. 5 grados la actual, 3 grados 9 la térmica, cielo algo nublado por Necochea, provincia de Buenos Aires. Beso enorme para Luis, nuestro amigo camionero de Malargüe. Sonia, querida, gracias por el especial de los Carabajal. Lo has disfrutado y mucho, Luisito, y eso nos pone muy contentos. Gracias. Morocha, gracias por los buenos cantores, los tangos y los Carabajal. Te escucho cada noche en silencio, nos dice Rubén, justamente nuestro amigo de Necochea. Gracias. Cristian, desde Trinidad, nos hace saber que todavía sigue en sintonía. Él está cosechando caña de azúcar, ¿sí? Nos escucha siempre en sus semanas en el turno noche, ¿sí? Allí en Trinidad, provincia de Tucumán. Así que, Cristian, un abrazo fuerte. En un ratito a descansar. Oscar nos está escuchando en Tortuguitas. Espectacular el especial. Gracias por los Carabajal. Gracias a vos, Oscar. Buen día, Sonia, me sumo al club de los de las 5, acá en funciones laborales, en compañía de la Discoteca Nacional. Vamos todavía. Gastón, bienvenido, nuestro amigo de Gualeguaychú. Muy, pero muy buenos días, Sonia querida, equipo todo y compañeros oyentes, acá arrancando una nueva y bendecida jornada, junto a la compañía de nuestra Radio Nacional. Meta chacarera, así vamos tomando ritmo. Buen regreso a tu hogar, Gustavo, nuestro pollajero de Floresta. Muchísimas gracias. Gus, que tengas un hermoso día.
¡Vamos! Siempre dejándonos sin dormir. ¡Qué bárbaros los santiagueños! Gracias, querida Sonia. Nos escribe Rubén de Bahía Blanca. Por aquí la tenemos a Alicia Alarcón, nuestra amiga del barrio de Núñez.

Núñez. Buena madrunoche, querida Sonia. Me encanta el especial de hoy. He cantado las hermosas canciones de los Carabajal. Gracias. Gracias a vos, Ali, por tu valoración y por estar siempre, siempre, siempre acompañándonos. Hola, hermosa mía, muy buen día. Te deseo un buen martes lleno de bendiciones. Besotes, Román, nuestro amigo de Neuquén. Gracias, Romancito. Hermoso día también para vos. A Martín de Santiago del Estero, a Oscar de del Viso, ¿sí? Hermosos los Carabajal. Gracias. Agradezco mucho un nuevo día y estar cerca tuyo una vez más. Qué lindo es, Oscar. Vamos todavía. Qué gusto escucharte hoy de viaje por la ruta 40 Sur. Está feo el ripio. Diego, nuestro amigo de Gobernador Gregores, provincia de Santa Cruz. Dieguito, querido, cuídate mucho, ¿sí? Un placer saberte por allí y obviamente acompañarte. Querida Sonia, muy bueno el musical de los Carabajal. Gracias por homenajear a los santiagueños. Mi mamá era santiagueña, te deseo un lindo jueves. Un lindo jueves, bueno, buenísimo también. Espero que sea lindo el jueves. También Miriam de mi corazón, muchos besos para vos. Sonia, acá despertando con tu voz para entibiar. Abrazo, nos envía Pablo desde Tanti, allí en la provincia de Córdoba. Gracias, Pablín. Abrazo fuerte, fuerte, fuerte para vos. Hola, espero que estés muy bien. Qué lindo escucharte como cada madrugada. Hoy es día largo y clima frío. Cuídate mucho. Feliz mes. Luis, nuestro amigo de Corcovado, un paraje de montaña en el límite con Chile. Bueno saber, ¿no? Que en medio de tanta soledad, de rodeado de tanto frío, ¿no? Con tanta paz también, una de nuestras emisoras de Radio Nacional esté allí, ¿no? Aliviando un poquito la historia. Luis, gracias. Gracias por elegirnos. Sí, nos contaba que lejos de las ciudades que no conoce, ¿no? Lo más cerquita que conoció es Trevelín o Trevelin. No conozco edificios, dice. Me gustaría, por ejemplo, conocer el estadio de River. ¿Por qué no? En algún momento nosotros te esperamos por acá. Gracias a todos, a todas los que se van sumando por allí. Soledad de Castelar, claro que sí, una de las del Club de las Cinco Infaltable. Buen martes para todos. Todo pinta para otro día en el que sol apenas se asome. Ya arrancamos junio. Linda música y tu compañía mejor. Gracias, Sole. Abrazo fuerte para vos. Que sea bello y luminoso tu martes. 5:19 ya. A quienes están esperando la información de ANSES, recuerden que el calendario de pagos lo empezamos a transitar el próximo lunes, ¿sí? El 8 de junio. Así que ahora vamos a pasear, pero a través de la música. En la próxima entrada, recorrida por el país, a través del Servicio Meteorológico Nacional, te digo cómo se presentará este martes ahí donde vos estás. Lo que llega, se lo quiero regalar a Richard, nuestro amigo cocinero neuquino de Villa Langostura. Lo solicitó hoy tempranito y todavía está en sintonía. Nos acompaña durante toda la madrunoche, así que lo merece. Los Rodríguez, aquí no podemos hacerlo.

0: Buen día para toda esa linda audiencia de Madrunoche. Buen día, Sonia y audiencia. Qué alegría escucharte, Sonia. Después de 2 semanas de vacación en Cazuela, que por ahí a la madrugada ponía el teléfono para escuchar un ratito y la tía Meli me retaba. Me retaba la tía Meli. ¡Ah! Buen día, buen día, buen día. Qué alegría que tengo, Sonia, acá viajando, rumbeando para Huanquero, provincia de Santa Fe. Te mando un abrazo para vos y toda esa linda audiencia en este martes excepcional de veranito sanjuanino acá por la provincia de Santa Fe, más precisamente por Esperanza, primera colonia agrícola organizada del país. Te mando un abrazo.
1: No solo que nos transmite y nos contagia toda su energía, sino que además nos da clases de geografía, José Carlos, me encanta. Muchos besos, qué lindo recuperarte. Qué mala tía Meli, que lo retaba porque escuchaba la... Bueno, nuevamente en ruta nuestro querido amigo José Carlos hacia Huanqueros. Buen camino, buen destino. Un ratito te estaremos acompañando, amigazo. Gracias, gracias. Qué loco el camionero, pone Jorge. No, es un loco lindo, es un loco hermoso. Gracias, mi amor, me encantó. Bienvenido Andrés de Bariloche, va despertando por allí, llovió durante la noche, dice, y eso fue buenísimo, capo el camionero. Fíjate lo que generás, José Carlos, fíjate lo que generás, estas reacciones espontáneas, la tía Meli mala. Escribe Andrés, me gustó. Mario, nuestro amigo de Berazategui, buenísimo el especial, ya estoy en Chichones, me falta poco para Neuquén. Gracias por viajar conmigo. Un camión de besos y abrazos a todo el equipo nacional. Gracias, Mario. Ha sido un placer acompañarte. Gracias por llevarnos a recorrer nuestras rutas argentinas. 5:30 en la República Argentina. Y bueno, ahora paseo imaginariamente. Mira, por Santiago del Estero. Por allí el cielo está cubierto. La temperatura es de 16 grados. Se espera una máxima de 18. Hoy con lluvias aisladas durante todo el día. Mañana miércoles, mayormente nublado. Mínima 14, máxima 20 para Santiago del Estero. Por Malargüe, Mendoza, cielo cubierto. 9 grados la temperatura. Máxima para hoy, 13 grados. Se espera cielo parcialmente nublado. En San Carlos de Bariloche, bueno, recién nos reportaba Andrés, ¿no? Estuvo lloviendo. En este momento la temperatura es de 6 grados 9 décimas. Se pronostican hoy lluvias aisladas durante todo el día por San Carlos de Bariloche y una máxima de 10 grados. Mañana, atención, alerta amarillo por lluvias fuertes durante la madrugada. Luego cielo mayormente nublado con una mínima de 2 grados y una máxima de 11 por Bariloche. Me voy a Salta ahora, donde el cielo está parcialmente nublado. 12 grados la temperatura, 18 la máxima. Para hoy también, con pronóstico de lloviznas aisladas durante todo el día. Y en Neuquén, el cielo está cubierto, mi querido Román. 10 grados una décima la temperatura. El cielo está, cubierto. Se pronostica parcialmente nublado durante todo el día y una máxima de 16 grados. Mañana miércoles, parcialmente nublado también, mínima 14, máxima 17 grados para Neuquén capital. Por la ciudad autónoma de Buenos Aires, en tanto, el cielo está algo nublado. 11 grados 8 décimas en la temperatura, 86 el porcentaje de la humedad, 1024.4 hectopascales la presión y hay viento del noreste a 6 kilómetros en la hora. La máxima no superaría los 15 grados. Hoy, y se espera una jornada con cielo mayormente nublado. 11.8 la actual por esta parte del mapa, mientras que en la discoteca nacional escuchamos a Nahuel Penisi con este exitazo de un peruano, de Manuel Siñano, hoy.

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Ahí estaba Juan Esteban Aristizábal de Colombia con Amor. Adiós le pido, ya poniendo punto final a nuestra discoteca nacional de martes. Hasta aquí llegamos, señoras, señores, amigas, amigos, oyentes de todo el país, aunque del mundo. Qué placer habernos acompañado, haber transitado juntos y a la par este comienzo de día. Que sea el mejor del año. No fue ayer, no sabemos si será mañana, así que vamos con todo, ¿sí? Por el 2 de junio de 2026. En un ratito, a partir de las 6, todos informados, todas informadas, de la mano del Panorama Federal de Noticias. Pero antes, el cierre musical de nuestra discoteca, Bersuit Vergarabat. Hoy, y en el comienzo, Murguita del Sur.

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2: Hola, hola, hola, ¿qué tal? ¿Cómo les va? Muy, pero muy bienvenidos. Estamos compartiendo juntos esta mañana de 2 de junio del 2026, este martes que inicia con el Panorama Federal de Noticias. Y como siempre nos quedamos hasta las 7 de la mañana acercándoles la mejor información. Y ya contándoles que la temperatura en la ciudad de Buenos Aires es de 11 grados 6 décimas. La humedad relativa ambiente 91%, cielo algo nublado, la máxima para hoy de tan solo 15 grados con mucha humedad. En un ratito vamos a ir ampliando más el pronóstico extendido y por supuesto todo lo que pasa a nivel país con el estado del tiempo. Pero antes les cuento que mi nombre es María Fernanda Heras y estoy acompañada por Fernando Pedernera. Buen día.
3: Muy buenos días, María Fernanda, muy buenos días para todos.
2: Y como cada jornada nos vamos a repasar las calles y los accesos.
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3: A esta hora hay registro de 2 incidentes ocurridos durante la madrugada con intervención del SAME.
2: El primero en Avenida de los Constituyentes entre Echeverría y Habana se produjo el choque entre un auto y una moto.
3: El otro se produjo en la Valle y Ayacucho con una mujer herida que fue trasladada al Hospital Ramos Mejía.
2: Nos vamos a repasar el estado de los accesos y autopistas. El tránsito es normal y con buena marcha en Puente Pueyrredón, Puente La Noria, Puente Alsina, Autopista Buenos Aires-La Plata, Richeri, Autopista 25 de Mayo, de Lepianes, Lugones, Cantilo, Cámpora, Ilia, 9 de Julio, Perito Moreno, Camino del Buen Aire, Autopista del Oeste, Panamericana y General Paz.
3: En cuanto a los servicios, los trenes ramales Tigre, Mitre y José León Suárez de la línea Mitre circulan a horario.
2: En la línea Roca, los ramales La Plata, Cleu, Ezeiza y Bosque corren dentro de los cronogramas previstos.
3: También están operando a horario las líneas Belgrano Norte, Belgrano Sur, Urquiza, San Martín y Sarmiento.
2: El subte y el premetro comenzaron a operar de acuerdo con los cronogramas previstos.
3: En el Aeropuerto Internacional de Ezeiza y en el Aeroparque Metropolitano Jorge Newbery, la operatividad es normal.
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2: Y ahora sí, nos vamos a recorrer el país y repasando el pronóstico del tiempo para este martes 2 de junio del 2026 en las diferentes regiones.
3: Comenzamos con el NOA, Jujuy, Salta, Tucumán, Catamarca, La Rioja, Santiago del Estero, fresco a templado, con cielo parcialmente nublado a nublado. Probabilidad de lluvias aisladas en sectores de montaña. Mínimas entre 6 y 10 grados y máximas de 16 a 20 grados.
2: En el NEA, Formosa, Chaco, Corrientes y Misiones, templado con predominio de cielo nublado y posibles chaparrones aislados. Ambiente húmedo, mínimas de 12 a 15 grados, máximas de 20 a 25 grados.
3: En Cuyo, Mendoza, San Juan y San Luis, frisco, frío y seco, con cielo despejado a parcialmente nublado. Heladas matutinas en zonas serranas, mínimas de 3 a 7 grados y máximas de 14 a 18.
2: En el centro de nuestro país, Córdoba, Santa Fe, Entre Ríos, Buenos Aires, La Pampa y Ciudad Autónoma de Buenos Aires, fresco con cielo mayormente nublado y neblinas matutinas en el este, sin lluvias significativas, mínimas de 7 a 11 grados, máximas de 13 a 17 grados.
3: Patagonia, Río Negro, Neuquén, Chubut, Santa Cruz y Tierra del Fuego, se espera frío con cielo variado mayormente nublado en el litoral atlántico y despejado en cordillera. Posibles nevadas en zonas altas, mínimas de 2 bajo 0 a 5 grados centígrados y máximas de 8 a 13 grados.
2: En el sector antártico argentino e islas del Atlántico Sur, muy frío, con vientos moderados a fuertes y posibilidad de nieve. Temperaturas de entre 10 grados bajo cero y 2 grados bajo cero, con sensaciones térmicas mucho más bajas.
3: Y le damos la bienvenida ahora a Diana Costanzo con el cronograma de pagos de la Administración Nacional de la Seguridad Social para este martes 2 de junio.
4: El calendario de la Administración Nacional de la Seguridad Social comenzará el lunes 8 de junio. Ese día, según la ANSES, cobrarán los jubilados y pensionados que perciben el haber mínimo con documento nacional de identidad terminado en cero, además de algunos grupos de pensiones no contributivas. Como todos los meses, el cronograma estará organizado según la terminación del DNI, se extenderá hasta el 29 de junio para quienes perciben haberes superiores al mínimo. Ese tramo empieza el 23 de junio con los documentos terminados en 0 y 1 y finaliza el 29 de este mes con los que terminan en 8 y 9. Además, en junio se pagará el primer medio aguinaldo del año. El sueldo anual complementario equivale a 50% del mejor haber percibido durante el semestre y en ese caso tomará como referencia el monto actualizado de junio.
2: Cabe recordar que el gobierno confirmó el pago en junio del bono extraordinario previsional de 70.000 pesos.
3: De esta manera y con la aplicación de la suba por movilidad del 2,58%, la jubilación mínima alcanzará los 473.318 pesos.
2: Y así se suma el medio aguinaldo y este mes los jubilados que perciben el haber mínimo cobrarán 674.977 pesos.
3: Y antes de comenzar a desarrollar la información nacional e internacional, vamos a la primera parte de las efemérides del día en la voz de Magdalena Arnoux.
5: Y hoy, martes 2 de junio, se celebra en Argentina el Día del Bombero Voluntario. Es en homenaje a la fundación en 1884 del Cuerpo de Bomberos Voluntarios de La Boca en la ciudad de Buenos Aires, considerado el primero en su tipo en el país. Carlos Milanesi es presidente del Consejo de Federaciones de Bomberos Voluntarios de la República Argentina y nos hizo llegar el siguiente mensaje.
6: Hoy, al cumplirse 142 años de la creación como sistema de bomberos, en esta condición de voluntarios, podemos decir que hemos dado cumplimiento a todas esas situaciones que ha sido afectado a nuestra comunidad. En ellos, nuestro agradecimiento y a todos los integrantes del sistema y feliz aniversario, bomberos voluntarios.
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5: Y también recordamos el nacimiento, en 1933, del poeta Horacio Ferrer. Se trata de uno de los más singulares poetas del tango, quien, en asociación con Astor Piazzolla, compuso temas como Chiquilín de Bachín, Balada para mi muerte, Balada para un loco o la opereta María de Buenos Aires. La gran intérprete Amelita Baltar lo frecuentó tanto en París como en Buenos Aires y fue testigo de cómo nacieron algunos de sus temas. Así nos contó el origen de Vamos Nina, inspirado por una cantinera parisina.
8: Lo conocí cuando escribían con Astor, después cuando nos fuimos a Francia, que él vino al poco tiempo, y ahí, debido a que salíamos a comer cerca, buscábamos restaurar cerca del Hotel de Ville, que era donde vivíamos con Astor, descubrimos un restaurancito y había una mujer, y siempre al fondo estaba la era donde cocinaba, se nota la mujer, y entonces nosotros decimos, bonjour madame, y un día dice Horacio, esa mujer dice debe vivir sola, dice no, está siempre allí con los otros borrachines. Y entonces Horacio dice, yo, esta mujer, dice, ya empecé a pensar en ella. Y hasta le puse nombre. Se va a llamar Nina. Ah, bueno, con Astor dijimos, bueno, está bien. Y entonces él empezó a escribir y trajo algunas primeras palabras así de Nina. Y Astor le puso la música. Y ahí surgió la canción que hasta el día de hoy yo le canto, que se llama Vamos Nina.

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1: De la mañana, 10 minutos en la República Argentina, en la ciudad autónoma de Buenos Aires, la temperatura 11 grados 6 décimas. La humedad relativa ambiente 91%, cielo algo nublado. La salida del sol será a las 7 de la mañana, 53 minutos, y la temperatura máxima para esta jornada de martes de 15 grados. En el Panorama Federal de Noticias comenzamos a desarrollar las principales noticias.
2: La autopsia determinó que Agustina Vega murió por asfixia mecánica.
1: El informe preliminar reveló que la adolescente de 14 años sufrió un daño severo en vísceras y señaló que la pérdida de integridad de órganos dificultaron la realización del estudio.
2: También indicó que no se pudo tomar muestras de hisopados tradicionales para detectar signos de abuso en la zona pélvica debido a que las partes estaban dañadas por el desmembramiento.
1: Estudios complementarios habrían confirmado que la adolescente sufrió abuso sexual y que la causa de muerte fue por asfixia mecánica.
2: Por el crimen está detenido Claudio Barrelier, de 33 años, expareja de la madre de Agustina, que ahora fue imputado por femicidio.
1: Informa desde Radio Nacional Córdoba, Eduardo Galfred.
3: El fiscal Raúl Garzón imputó este lunes a Claudio Barrelier como supuesto autor del delito de femicidio en el marco de la causa por el crimen de Agustina Vega. Así lo informaron fuentes judiciales, quienes aseveraron que los resultados preliminares de la autopsia dan cuenta de que la chica fue...

0: prácticamente el hecho está esclarecido. Lo que no están determinadas son todas las responsabilidades. Es infantil pensar que todo el peso de la ley debe recaer solamente en una persona. En ese domicilio de Juan del Campillo vivían otras personas, la mujer, la hija, otros habitantes en el piso superior. Entonces, los resultados preliminares de la autopsia ubican la data de últimas horas del sábado 23, primeras horas de la madrugada del domingo 24 de mayo, y en ese domicilio vivían otras personas. La pregunta es, ¿cómo puede ser que no escucharan nada?
1: El senador Luis Juez confirmó que presentará un pedido de destitución del fiscal de la causa, Raúl Garzón.
2: Recibimos un nuevo reporte de Nacional Córdoba, en este caso de nuestro colega Gustavo Seriani.
3: El senador Luis Juez confirmó a Radio Nacional Córdoba que presentará el pedido de destitución del fiscal a cargo de la causa.
4: Bestia, el fiscal Garzón, el que le daba lecciones a ustedes de cómo tenían que actuar, qué tenían que decir, cómo se tenían que expresar, qué preguntas no podían formular, el que demoró de manera irresponsable un montón de procedimientos. Probablemente el resultado final hubiese sido el mismo, pero claramente intentaba soslayar las responsabilidades que tenían.
1: La ministra de Seguridad, Alejandra Monteoliva, también se expidió sobre el asesinato de la adolescente de 14 años.
5: La verdad completa hace referencia a los contextos. Y los contextos tienen que ver con conocer al detalle ese tipo de situación. ¿Por qué una jovencita de 14 años termina así? Entonces, creo que la verdad completa tiene que ver con reconocer contextos complejos y reconocer detonantes que llevan a ese tipo de situación.
2: Más información del caso Agostina con nuestra especialista en temas policiales, Andrea Valdivieso.
6: En el caso de Agostina Vega, la Fiscalía ha pedido la ampliación urgente de la indagatoria de Claudio Gabriel Barrelier a partir de nuevos elementos y del resultado preliminar de la autopsia que orienta la causa hacia un femicidio con extrema violencia y otros agravantes del asesinato. Asfixia mecánica es la causal de muerte y otros elementos no concluyentes y dependientes de pericias genéticas abonan tras la necropsia indicios de abuso sexual de larga data, móvil del asesinato de la menor de 14 años. Respecto a si Barrelier actuó solo, que es la pregunta que hoy se centra en la causa, las sospechas caen sobre Marianela, su pareja, conviviente de barrio Cofico, quien, según trascendidos, estaba denunciada por los vecinos por obligar a mujeres a ejercer la prostitución y vender drogas ilícitas en la casa de la calle Campillo, razón por la cual había una zona liberada por la policía. En las próximas horas se incorporarán denuncias de otras víctimas al expediente.
1: El presidente Javier Milei reafirmó el compromiso argentino contra el antisemitismo.
2: El jefe de Estado habló en la apertura del primer plenario de la Alianza Internacional para la Memoria del Holocausto, organización internacional conformada por más de 40 países que este año preside Argentina.
1: Milei afirmó que busca incorporar nuevas voces regionales.
7: Concebimos la presidencia argentina del IRA más allá de un mandato de 12 meses. Creemos firmemente que es una oportunidad histórica para que América Latina tome partido de forma clara en esta disputa civilizatoria y que con esto logre elevarse en el gran concierto de las naciones, haciendo honor a su tradición de lucha por el de los derechos humanos y su compromiso con la civilización occidental.
2: El mandatario remarcó el papel del liderazgo de Argentina en ese organismo.
7: Anuncié que la Argentina asumiría un papel de liderazgo en la IRA. Hoy, ese mandato toma forma en esta sala, en delegaciones reunidas de todo el mundo y en una agenda de trabajo ambiciosa que busca fortalecer la memoria, enfrentar el antisemitismo y expandir esta causa en toda nuestra región. Que Argentina sea el primer país latinoamericano en presidir la IRA nos enorgullece profundamente. Compromiso con la lucha contra el antisemitismo es una muestra del claro compromiso con los principios morales que tiene nuestro gobierno y el resultado de decisiones tomadas desde el primer día de gestión.
1: El presidente dijo que Cancillería impulsó la busca de archivos que documenten los vínculos de Argentina entre el Holocausto y la Segunda Guerra Mundial.
7: Cada documento recuperado, cada expediente

0: frente abierto y cada nombre preservado constituye una victoria de la verdad sobre el silencio. Por esto, debemos reconocer el peso de la responsabilidad que tenemos como país frente a las delegaciones miembro, especialmente dado que Argentina alberga la comunidad judía más grande de América Latina.
1: Sandra Petovelo participó de una audiencia con el Papa León XIV.
2: La ministra de Capital Humano saludó al pontífice durante una audiencia en el Vaticano junto a ministros de distintos países de Iberoamérica.
1: El encuentro se desarrolló en el marco del Foro Internacional Mapas de Esperanza para una Agenda Educativa Regional, Salud Mental, Tecnologías Digitales y Educación.
2: La actividad reunió a autoridades educativas de la región para debatir sobre los desafíos vinculados a la educación, la salud mental y el impacto de las nuevas tecnologías.
1: La participación de Petovelo forma parte de la agenda oficial que la ministra lleva adelante en Roma con reuniones y actividades vinculadas a educación, formación y desarrollo humano.
2: Vuelve a recorrer el país el tren 25 de mayo para asistencia sanitaria.
1: Más información con Diana Costanzo.
3: El tren 25 de mayo vuelve a recorrer el país para ofrecer prestaciones sanitarias y propuestas educativas, culturales y recreativas. La formación fue puesta en valor por el Ministerio de Capital Humano a través de la Secretaría de Niñez, Adolescencia y Familia. Se encontraba detenida en la provincia de Tucumán con un importante deterioro estructural y operativo. Este dispositivo Trocha Angosta llegará a más lugares para completar el servicio que otorga el tren 9 de julio. Ahora dispone de 11 vagones equipados para atención integral. Hay espacios destinados a la atención médica y social, oficinas de ANSES y RENAPER, un vagón cultural, otro odontológico y uno nuevo que incorpora un mamógrafo y un equipo de rayos X. El recorrido se inició en la provincia de Chaco, donde la formación trabajará hasta el 3 de julio en las estaciones de Hermoso Campo, General Pinedo, Campo Largo, Sáenz Peña y Resistencia.
2: Fuerte crecimiento de las exportaciones pesqueras en el primer cuatrimestre.
1: Las ventas al exterior del sector pesquero nacional superaron las 249.000 toneladas por un total de 867 millones de dólares durante los primeros cuatro meses del año.
2: La Secretaría de Agricultura, Ganadería y Pesca señaló que se registró un alza del 28% en volumen y 32% en valor.
1: De ese modo, la industria pesquera argentina se consolida en los mercados externos, reafirmando su papel estratégico en el ingreso de divisas y el desarrollo productivo.
2: Combustibles. El gobierno postergó la actualización de impuestos.
1: El Poder Ejecutivo dispuso una nueva postergación de la actualización de los impuestos a los combustibles y estableció que los ajustes pendientes se aplicarán desde el 1 de julio.
2: La medida fue oficializada en el boletín oficial y busca acompañar la estabilidad de los precios de la nafta y el gasoil.
1: Según indicó el Ejecutivo, la decisión fue tomada con el objetivo de continuar estimulando el crecimiento de la economía a través de un sendero fiscal sostenible.
2: Se reactiva el Congreso con los proyectos enviados por el gobierno.
1: El Senado inicia el debate sobre el proyecto de ley de sociedades que promueve la digitalización, flexibiliza el objeto social e introduce las sociedades automatizadas, que serán aquellas que funcionen por algoritmos y sin trabajadores.
2: Nos amplía la información Amanda Alba.
4: Se retoma una semana con intensa actividad en la Cámara de Diputados y en la Cámara de Senadores, con reuniones tanto martes, miércoles como jueves. En la Cámara de Diputados comenzarán con los debates vinculados a la ley de gestión de intereses y también con el Superrigi, que comenzará su debate también esta semana. En tanto, en la Cámara Alta se esperan reuniones de comisiones martes y miércoles y una convocatoria a sesión que, si bien no está convocada formalmente, trabajan intensamente el bloque oficial para convocarla el próximo jueves 4.
1: Juicio por la muerte de Diego Maradona.
2: Este martes se realiza la 15ª audiencia del nuevo juicio por la muerte del exfutbolista en el Tribunal Oral en lo Criminal número 7 de San Isidro.
1: Está previsto que declaren Rodolfo Benvenuti, médico cercano al abogado Víctor Stinfale, que formó parte del equipo que operó a Maradona en la Clínica Olivos y participó de la reunión en el sanatorio donde se decidió el traslado al barrio cerrado San Andrés en el partido bonaerense de Tigre.
2: También comparecerán Germán Dornelli y Enrique Barrios, dos empleados administrativos de la prepaga Swiss Medical que gestionaban los pedidos del neurocirujano Leopoldo Luque y la psiquiatra Agustina Kosachov a la jefa de cuidados domiciliarios Nancy Forlini.
1: La justicia rechazó la suspensión de la ley de glaciares en Santa Cruz.
2: La Cámara Federal de Apelaciones de Comodoro Rivadavia dictó un fallo por el cual dejó sin efecto la medida cautelar que mantenía suspendida la aplicación de la ley en la provincia.
1: Con esa decisión, la ley vuelve a estar plenamente vigente en todo el territorio santacruceño.
2: Más información con Liliana Arias.
5: La Cámara Federal de Apelaciones de Comodoro Rivadavia hizo lugar a los planteos formulados por la Procuración del Tesoro de la Nación y dejó sin efecto la medida cautelar dictada por el Juzgado Federal de Río Gallegos, que recordemos había suspendido la aplicación de la ley de glaciares en Santa Cruz. Según informó la Procuración, entre los argumentos, la Justicia Federal señaló que la sentencia apelada carecía de una fundamentación suficiente para justificar una medida de tal alcance, especialmente tratándose de una ley sancionada por el Congreso Nacional. La decisión constituye un firme respaldo al Estado Nacional en defensa del modelo argentino de federalismo de concertación ambiental, celebró la Procuración del Tesoro.
1: Entre Ríos, 63 muertes en siniestros viales en el primer semestre del año.
2: De esos decesos, 46 se produjeron en rutas.
1: Informa Elidelmar Otman desde Radio Nacional Gualeguaychú.
6: Entre Ríos registró 63 muertes en siniestros viales durante el primer semestre de este año. Desde la Dirección de Prevención y Seguridad Vial informaron que 46 víctimas fatales se produjeron en las rutas. Así lo explicaba Diego Pasarelo.
7: En este primer semestre del año tenemos que hablar lamentablemente de 63 víctimas fatales, de las cuales 46 han sido en rutas. Tenemos que decir también que la policía de la provincia de Entre Ríos intervino en 306 siniestros en toda la provincia, de los cuales también se produjeron 265 personas con heridas graves y 133 con heridas leves.
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2: De la mañana, 25 minutos en la República Argentina, en la ciudad de Buenos Aires, 11 grados 5 décimas la temperatura, la humedad relativa ambiente 91%, la máxima para hoy de 15 grados y sale el sol a las 7 de la mañana, 53 minutos.
1: Internacionales. Brasil descartó uno de los dos casos sospechosos de ébola.
2: Ese país activó su protocolo cuando dos estados notificaron el aislamiento de viajeros provenientes de las zonas afectadas por un brote de la enfermedad en África.
1: Informa Diana Costanzo.
9: Brasil descartó uno de los dos casos sospechosos de ébola, mientras que el paciente que queda por confirmar está internado en grave estado. Si bien los análisis diagnosticaron meningitis, la investigación por ébola continúa. Recordemos que Brasil activó sus protocolos cuando dos estados notificaron el aislamiento de viajeros del área de brote de ébola en África. En Río de Janeiro, el hombre procedente de Uganda que ingresó al país con síntomas dio negativo en las pruebas. En tanto, otro paciente fue internado e intubado en el Instituto de Infectología Emilio Rivas en estado crítico.
1: Deportes. La selección argentina tuvo su primera práctica en Kansas City.
2: Más información con Fabián Pomelo Codevila.
10: Gracias, y ya nos metemos en clima de mundial. La selección argentina instalada en Kansas City, donde será su búnker

0: obviamente todo lo que tenga que ver con el Mundial pasará por Nacional. Los horarios confirmados entonces para los partidos de preparación de la escaloneta, que obviamente ya tiene como rivales a Honduras y a Islandia. Ambos partidos se jugarán de la siguiente manera. La primera parada será de Honduras en el Kenfield de la Universidad de Texas. Será este sábado 6 de junio desde las 21 horas. El cierre será solo 3 días más tarde al enfrentarse a Islandia en el Jordan Hare Stadium. Esto será el martes 9 de junio a las 22 horas. La selección argentina que debutará en el Mundial en el grupo J ante Argelia y luego jugará ante Austria y Jordania. Lo cierto es que la selección argentina tiene definida con qué camisetas jugará los partidos de la fase de grupos en el arranque del Mundial. La selección argentina jugará en el debut ante Argelia con camiseta celeste y blanca, la tradicional camiseta de la Argentina. Será 22 horas del martes 16 de junio en el Arrowhead Stadium de Kansas City. Luego el seleccionado viajará rumbo a Dallas para jugar en el AT&T ante Austria el lunes 22 de junio a las 2 de la tarde, también con la tradicional camiseta celeste y blanca. Para cerrar la fase de grupos, ante Jordania el sábado 27 de junio a las 23 horas, también en el AT&T Stadium de Dallas, con una particularidad. Por primera vez en la historia, la selección argentina usará una camiseta alternativa color negra. Sí, por primera vez, siempre estamos acostumbrados a los colores azules, ¿no? Ni hablar de aquella camiseta del Mundial 86, que tantas alegrías nos ha dado. Y recordamos también la camiseta azul del último gol de Maradona en un Mundial, convirtiéndole a Grecia en 1994. Siempre fue a base de azul y esta vez será de color negro. Otra perlita que tendrá la selección argentina es que Nico Paz se convertirá en el primer jugador de la historia de la selección en disputar un Mundial sin nunca haber jugado en un club del país, incluyendo inferiores. Claro, recordemos, es el hijo del Pescadito Paz, nacido en España, jugó todas las inferiores en España y de hecho sigue jugando al fútbol en Europa. Así que para tener en cuenta datos que tienen que ver con esta selección argentina que nos tiene y nos mantiene con la esperanza de poder retener ese título ganado en Qatar 2022 y de esta manera consagrarse buscando lo que sería la cuarta estrella de la historia.
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2: Seis y media, repasamos los principales títulos.
3: Determinan que Agustina Vega murió por asfixia mecánica.
2: El presidente Javier Milei reafirmó el compromiso argentino contra el antisemitismo.
3: Sandra Petovelo participó de una audiencia con el Papa León XIV.
2: Fuerte crecimiento de las exportaciones pesqueras en el primer cuatrimestre.
3: Combustibles, el gobierno postergó la actualización de impuestos.
2: La selección argentina tuvo su primera práctica en Kansas City y Lionel Messi hizo un trabajo diferenciado por precaución.
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1: Para Aldea Epulev y sus parajes, el puesto sanitario le informa a su población que mañana jueves hay atención médica. Estará atendiendo el equipo de residentes del Hospital Zonal Esquel.
2: Para Sierras de Gualjaina, a Nelly y Diego, comunicarse con Adriana urgente. Firma Adrián.
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9: Hola, buen día. Soy Sofía Quinteros, tomando unos matecitos a la mañana y escuchándolos. Un besito para todos.
10: 6:34 en la República Argentina, en la ciudad de Buenos Aires, la temperatura 11.5°. Continuamos en este panorama federal de noticias. Nos quedamos hasta las 7:00 a.m. compartiendo con ustedes el desarrollo de las principales noticias.
11: Argentina registró en 2025 la tasa más baja de homicidios de su historia.
10: La ministra de Seguridad, Alejandra Monteoliva, destacó que así lo reflejan las estadísticas criminales 2025 elaboradas por el Sistema Nacional de Información Criminal.
12: En cuanto a los homicidios dolosos 2025, se redujeron en un 7.3% respecto al 2024. Y si tomamos los datos del año 2023, los homicidios dolosos se redujeron en un 18.4%. Y hoy nos permitimos afirmar que es la tasa más baja para el país desde que se contabilizan los homicidios dolosos.
11: También se refirió a un descenso de los robos en todas las jurisdicciones del país en 2025.
13: El descenso es homogéneo en todas las jurisdicciones del país, pero con una salvedad, una mutación de la actividad delictiva a un incremento de delitos a partir de estafas virtuales.
10: Las estadísticas permitieron que la Argentina alcanzara en 2026 el grado A de la calidad estadística, la máxima calificación otorgada por la Oficina de Naciones Unidas contra la Droga y el Delito para los Sistemas de Información Criminal.
11: El presidente Javier Milei expondrá en el 43º Congreso Anual del Instituto Argentino de Ejecutivos de Finanzas.
10: El jefe de Estado cerrará el evento que se va a realizar en el Centro de Convenciones de Buenos Aires con el lema Nuevo Contexto Global, el desafío de la consolidación.
11: Al Congreso del Instituto Argentino de Ejecutivos de Finanzas también asistirán los ministros de Economía, Luis Caputo, y de Relaciones Exteriores, Pablo Quirno, además del presidente de la Cámara de Diputados, Martín Menem.
10: La jornada reunirá a referentes del ámbito empresarial, económico y financiero.
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10: Mañana 37 minutos en la República Argentina, en la ciudad de Buenos Aires, la temperatura 11 grados 5 décimas. Y tenemos información del tránsito para ir ampliando durante esta mañana.
11: A partir de las 9:30 habrá apertura de molinetes en la línea C en la estación Diagonal Norte.
10: Y atención, un choque en Panamericana, altura Camino del Buen Aire, sentido capital, comienzan las complicaciones, así que a tener paciencia.
11: Rige la exención del pago de ganancias en los alquileres de inmuebles.
10: Las ganancias derivadas del alquiler de inmuebles destinadas a casa-habitación estarán exentas del impuesto a las ganancias.
11: Esta exención también se aplica a la enajenación de inmuebles y transferencia de derechos sobre los mismos, según un decreto publicado en el Boletín Oficial.
10: Creció en mayo la liquidación de divisas del agro.
11: Las empresas del sector agroexportador liquidaron en el quinto mes del año 2.677 millones de dólares, un 7% más en relación con abril, según el informe de la Cámara de la Industria Aceitera y el Centro de Exportadores de Cereales.
10: Con este ingreso de divisas en mayo por parte de las empresas del complejo agroindustrial oleaginoso cerealero, el acumulado anual es de 10.343 millones de dólares.
11: Más de 30.000 argentinos tendrán el ingreso prohibido a los estadios para ver partidos del Mundial.
10: Se trata de una base de datos elaborada por el Ministerio de Seguridad que incluye a 21.000 barras e hinchas violentos del programa Tribuna Segura y a 13.000 deudores alimentarios.
11: Al respecto, esto decía la ministra del área, Alejandra Monteoliva.
13: Y esa base de datos estará integrada en un comando unificado que va a funcionar en Virginia. Nosotros vamos a tener un funcionario del Ministerio de Seguridad Nacional. Esa lista se comparte y esa lista permitirá en Estados Unidos el derecho de admisión.
10: Entró en vigencia el Fondo de Asistencia Laboral.
11: El gobierno reglamentó el nuevo sistema para el pago de indemnizaciones de trabajadores registrados del sector privado.
10: El esquema funcionará mediante aportes de los empleadores a fondos específicos administrados por entidades autorizadas y entrará en vigencia el 1 de noviembre.
11: Además, se establecieron cambios en la registración digital de trabajadores, nuevos requisitos para los recibos de sueldo, licencias médicas electrónicas, procedimientos jubilatorios y mecanismos de negociación colectiva entre empleadores y sindicatos.
10: La normativa también incorpora beneficios para promover la registración laboral con planes de regulación y con donación de deudas previsionales para las empresas que adhieran al nuevo régimen.
11: Causa Cuadernos declaran Roberto Labaña, Leonardo Fariña y Mariana Zubich.
10: El Tribunal Oral Federal número 7 realizará hoy una nueva audiencia en el juicio que investiga un supuesto esquema de recaudación ilegal de dinero proveniente de empresarios contratistas del Estado durante los gobiernos de Néstor y Cristina Kirchner.
11: Están citados a declarar el exministro de Economía, Roberto Labaña, el exfinancista Leonardo Fariña y la exdiputada santacruceña Mariana Zubich.
10: La causa que investiga el presunto pago de coimas de empresarios a funcionarios tiene entre sus principales acusados a la expresidenta Cristina Kirchner y a exintegrantes de sus gobiernos.
11: Un niño murió ahogado en un camping.
10: El hecho ocurrió en cercanías de las termas de Río Hondo, en Santiago del Estero.
11: Desde LRA 21, informa Eduardo Espeche.
14: Un niño de un año y medio murió al caer accidentalmente en la pileta de un camping cerca de Termas de Río Hondo, en Santiago del Estero. La víctima se encontraba con su madre en una cabaña cuando se perdió de vista mientras la mujer realizaba tareas hogareñas. Poco después lo encontró ahogado y lo llevó de urgencia al hospital de Termas, donde ingresó sin vida. Su madre sufrió un shock nervioso. En urgencias intentaron reanimarlo sin éxito, ya que el cuadro resultó irreversible. La fiscalía inició una investigación para determinar cómo se desencadenó el fatal accidente.
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0: 6 de la mañana, 42 minutos en la República Argentina. En la ciudad de Buenos Aires, temperatura 11 grados 5 décimas. La temperatura máxima para hoy de 15 grados, con cielo mayormente nublado. Para el miércoles, una mínima de 12, una máxima de 17. Mucha nube también durante la mañana para dar lugar a una tarde parcialmente nublado. Día jueves, la mínima de 14, la máxima de 18, también con cielo mayormente nublado.
1: Internacionales. Colombia va al balotaje el 21 de junio.
0: El opositor Abelardo de la Espriella competirá con el oficialista Iván Cepeda para definir quién será el próximo presidente de ese país.
1: Informa Cecilia Diwan.
2: El opositor Abelardo de la Espriella y el oficialista Iván Cepeda disputarán la presidencia de Colombia en segunda vuelta el 21 de junio. En los comicios del pasado domingo, de la Espriella sorprendió al obtener más del 43,7% de los votos, mientras Cepeda, del oficialista Pacto Histórico, alcanzó un 40,9%. Por su parte, la uribista Paloma Valencia quedó tercera con casi un 7% de los votos y anunció su apoyo al candidato opositor Espriella. Por su parte, el presidente Gustavo Petro y el propio Cepeda cuestionaron los resultados provisionales por un presunto desfase en el censo electoral.
1: Provincias. Mejoró el nivel de lectura en Santa Fe.
0: El informe de Gabriela Bruno desde la emisora de Radio Nacional en la capital de la provincia.
3: Santa Fe registró una mejora del 22% en los niveles de lectura de los alumnos de las escuelas primarias. El ministro de Educación, José Goiti, informó además que hubo una baja aproximadamente del 10% en la cantidad de chicos que no contaban con una lectura adecuada para su nivel.
4: El nivel crítico bajó un 10,3%, en transición bajó un 5,5%, y aquellos que alcanzan, es decir, que leen bien o muy bien, es decir, fluido, aumentó en un 22,6%. Esta es la primera fotografía.
1: En Salta rige la suspensión del servicio nocturno de colectivos.
0: Es por una medida de las empresas del transporte ante la falta de pago de los subsidios por parte del gobierno provincial.
1: El informe de Delia Lobo desde la emisora de Radio Nacional en la capital salteña.
5: Quedó suspendido el servicio nocturno de transporte en Salta Capital y alrededores. Ante ello, el Ministerio de Educación dispuso que las clases en los establecimientos terminen a las 21. La ministra Cristina Fiore se refirió a la decisión.
6: Aproximadamente son 50.000 estudiantes, lo que vendrían a ser del área metropolitana, donde en general ellos terminan las clases o a las 11 de la noche, a las 12 menos cuarto. Entonces, la medida que ha dispuesto Educación es que sí o sí va a terminar las clases hasta las 21 horas, las dos horas que quedan pendientes se van a abordar a través de la virtualidad, y esto mientras dure esta medida o esta situación.
7: 6 horas 45 minutos 0 segundos.
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11: ¿Cómo les va? Muy buenos días. El gusto de encontrarnos como cada mañana para compartir el aire de LU4 Radio Patagonia Argentina y presentar nuestro panorama de noticias. Como cada mañana, arrancando este tiempo de información con la compañía, como siempre, de la dupla ofensiva que integran nuestro operador insignia de voz, el jefe, el señor Horacio Solís, y con él, el mágico Magic de Best, el señor Pablo Adrián Amado.
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11: 7 grados, 7 décimos la temperatura en la ciudad de Comodoro Rivadavia. Humedad 92%, viento del noreste apenas 4 kilómetros a la hora. El cielo está parcialmente nublado, la visibilidad horizontal es normal, 30 kilómetros, y la presión 1010 medida en hectopascales. Está agradable la mañana, algo fresca, no sé si tan fresca, más bien húmeda diríamos, pero han cambiado considerablemente las condiciones del tiempo respecto a días anteriores. Después estaremos abriendo el abanico climático antes de cerrar nuestro espacio.
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11: Avanzamos con el desarrollo informativo. La municipalidad informó que el servicio de transporte se desarrolló con normalidad durante la jornada de ayer, manteniendo las frecuencias habituales desde las primeras horas de la mañana. El secretario de Gobierno, Sergio Bode, confirmó que la empresa adjudicataria MR se encuentra en la etapa final de presentación y evaluación de la documentación requerida para la firma del contrato. El servicio funcionó con normalidad y tranquilidad para los comodorenses. En relación con los plazos, adelantó que la firma del contrato podría concretarse en los próximos días, una vez finalizado el proceso de evaluación técnica y legal. El anuncio fue realizado finalmente por el Ejecutivo a través de una comunicación y ocurrirá el próximo día jueves a las 18 horas. El municipio llevará adelante, dijo Boe, reuniones con asociaciones vecinales, organizaciones sociales, instituciones educativas, el sistema de salud, la Cámara de Comercio y distintos sectores de la comunidad para socializar los cambios previstos y recibir aportes. El diputado nacional José Glinsky presentó en la Cámara Baja el proyecto de ley de presupuestos mínimos para la remediación de pasivos ambientales, hidrocarburíferos y transición energética justa. La iniciativa busca cubrir un vacío regulatorio histórico en Argentina, la inexistencia de una norma que obligue a las petroleras a hacerse cargo del cierre de los pozos y de la remediación ambiental de las áreas que abandonan. Al mismo tiempo, propone transformar esas áreas en una oportunidad para sostener y generar empleo en las comunidades históricamente vinculadas a la actividad hidrocarburífera. La iniciativa contempla la creación de un fondo federal de recomposición de pasivos ambientales hidrocarburíferos financiado con aportes obligatorios de las empresas titulares de concesiones, un registro nacional de pasivos ambientales hidrocarburíferos de acceso público, gratuito e irrestricto, garantías financieras obligatorias para cubrir la tarea de abandono, cierre, remediación y monitoreo posterior, responsabilidad objetiva y solidaria de las operadoras que subsiste aún en caso de cesión, quiebra o disolución de las empresas y un régimen específico para la transferencia de áreas con auditoría técnica independiente y acreditación de solvencia del cesionario. El gobernador Ignacio Torres firmó un convenio para avanzar en la instalación de sistemas de GLP por red en las comunas rurales del interior provincial. En una primera etapa, el plan beneficiará a Cuyamen, Paso del Sapo, Aldea Beleiro, Facundo, Lago Blanco y Ricardo Rojas. Posteriormente, a través de una segunda y tercera etapa, se incorporarán otras 11 localidades, alcanzando un total de 17 comunas rurales con acceso al servicio. La provincia vuelve a impulsar un plan de infraestructura energética destinado a garantizar el acceso al gas en las comunas rurales del interior. La iniciativa comienza con 6 localidades y se extenderá a otras 11, alcanzando un total de 17 pueblos y comunas rurales de la provincia. En el marco del paro de 72 horas anunciados por ATE, la Secretaría de Trabajo dictó la conciliación obligatoria por el plazo de 15 días hábiles. Si bien la resolución comenzó a regir desde las 0 del lunes y la cartera laboral instó al sindicato a abstenerse de llevar medidas de fuerza hasta alcanzar puntos de entendimiento, algunos sectores gremiales continuaron con la jornada del paro. La medida impactó en escuelas de Comodoro y Trelew, donde la falta de personal auxiliar obligó a suspender las clases. Ello implicaría sanciones a dirigentes gremiales por no haber acatado el cumplimiento de la medida dispuesta por la Secretaría de Trabajo, que permanece vigente, señalaron fuentes oficiales. El gobierno de Chubut, a través del Ministerio de Turismo y Áreas Protegidas, recorrerá esta semana, junto a una misión técnica del Banco Mundial, distintos puntos del territorio provincial en el marco de una asistencia técnica orientada a la elaboración de una estrategia de corredores turísticos sostenibles y climáticamente inteligentes, junto con un plan de inversión público-privado para fortalecer la competitividad del sector. La iniciativa busca consolidar al turismo como uno de los principales motores del desarrollo económico provincial, promoviendo la diversificación productiva, la generación de empleo de calidad y un crecimiento territorial equilibrado, resiliente e inclusivo. Para ello, se realizará un diagnóstico integral del sistema turístico chubutense, evaluando infraestructura, conectividad física y digital, servicios, oferta turística, demanda y cadenas de valor, con el objetivo de identificar brechas que actualmente limitan el crecimiento del sector. Como parte de las actividades previstas, el equipo técnico recorrerá áreas naturales protegidas y proyectos de infraestructura en Rawson, Puerto Madryn, Trelew, Camarones, Comodoro Rivadavia, Radatili, Los Altares, Hualjaina, Trevelin, Esquel, Cholila y El Hoyo, además de mantener encuentros con intendentes, referentes del sector privado, prestadores turísticos, comunidades locales y organismos provinciales. Mediante la articulación de propuestas emblemáticas como Corazón de Barrio, Tardecitas Culturales y Ojo Ambulante, y jornadas de cortes solidarios, la Municipalidad de Comodoro Rivadavia busca democratizar el acceso a los bienes culturales, transformando las sedes vecinales y espacios comunitarios en verdaderos puntos de encuentro e inclusión social. En esta línea, la Secretaria de Cultura, Liliana Peralta, puso en valor el impacto social del programa y la fuente impronta territorial que define la actual administración, al indicar que la cultura comunitaria es el eje central de nuestro proyecto de gestión, ya que entendemos que no se genera de manera centralizada, sino que se construye todos los días en el corazón de cada barrio. En ese contexto, el jueves 18 de junio, se desarrollará Corazón de Barrio en el Club Petroquímica, de 17:30 a 20, mientras el viernes 19 de junio, la propuesta tendrá lugar en el Club San Martín, del mismo barrio. Por otro lado, el sábado 20 de junio, de 15 a 20, se concretará una jornada de cortes solidarios en el CIP, en el marco del Día del Padre, y en la sede de la Asociación Vecinal del Barrio Moreno tendrá lugar Ojo Ambulante, propuesta de cine y juegos para todas las familias a partir de las 15 horas.
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11: 7 grados 7 décimos la temperatura en Comodoro Rivadavia, humedad 92%, viento leve del noreste a solo 4 kilómetros a la hora. El cielo mayormente nublado, la visibilidad horizontal normal, 30 kilómetros, la presión hectopascal es 1010 sin decimal. Para hoy, el pronóstico anticipa una máxima de 15 grados centígrados, no exenta de algunas lluvias aisladas en horario de la mañana, pero apenas del 40%. Hacia la tarde estará parcialmente nublado, al igual que a la noche, con viento del sector norte, con intensidad entre 32 y 41, con ráfagas de 42 a 50 por la mañana, con una leve disminución del viento constante por la tarde, entre 13 y 22, con alguna que otra ráfaga, entre 42 y 50, y hacia la noche la calma, con viento leve de entre 13 y 22 kilómetros a la hora. Usted se preguntará, como cada mañana, ¿qué será de la vida del sol? ¿Llegará obvio, siempre, a las 9 de la mañana, 2 minutos. Y se va a retirar a las 17:54. La hora del mate sería. Sí, ¿no? Pensar que hasta hace un tiempo estábamos preparándonos para cenar y recién se iba. Bueno, se va achicando la amplitud solar, como solemos decir, antes que llegue el invierno. Nosotros también nos vamos a retirar. Pero este tridente, ágil, dinámico y por sobre todas las cosas, laburante, va a volver. A las 9. Hasta luego.
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14: De Puesto Coral Estello, Jesús Espinosa comunica a Andrés Vázquez, residente en Campo Chacaico, que espere llamado telefónico a la hora 17.
15: Puede pasarle un comunicado a Belfort Villar de la Quila, que mañana a primera hora estoy en su puesto.
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17: Bienvenidos a nuestro servicio de mensajes en LU4 Radio Patagonia Argentina. Se perdió llave de auto marca Renault, funda de silicona color fucsia, correa multicolor marca Turismo Comodoro. Se agradece su devolución. Contacto Lucas 2974-21-43-86 o Araceli 2974-04-69-65. Humberto de las Heras, jubilado, se ofrece como casero sin pretensiones de altos ingresos. Comunicarse al 2975-072995. Se solicita la donación de una cama de plaza y media o de dos plazas con colchón para una jubilada que está afectada por artritis reumatoidea y artrosis deformante. Quien pueda colaborar, comunicarse con Teresa al 2974-376386. Somos dos esquiladores, contamos con herramientas de esquila para desoje, esquila para zona de Comodoro Rivadavia. Comunicarse al 2975-411066. Me ofrezco para trabajar en campo zona de Comodoro Rivadavia como casero. Tareas varias de limpieza y cocina. Contactarse con Daniel Orlando al 2974-23-2119. Se ofrece a persona como casero o cuidado de animales en cualquier zona. Comunicarse con Matías al 2975-04-9546. Se ofrece a persona de 47 años. Para trabajo general de campo, cocinero de Comodoro Rivadavia, disponible para trabajar permanencias donde sea, tratar con Adolfo al 2974-22-6860. Se ofrece persona para trabajos en el campo por día mensual, cuenta con recado de perros, comunicarse con David de Pico Truncado al 2975-2946-25. Jubilado se ofrece como casero o peón de campo para cualquier zona. Comunicarse con Amadeo al 2974-93-6132. Hasta aquí dimos lectura a nuestro servicio de mensajes. Agradecemos su atención y lo invitamos a una próxima emisión.
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18: Muchas gracias.
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0: buen día, muy buen día. ¿Cuánto? 3:03 nos están separando ahora de las 7 de la mañana la República Argentina de este día martes 2 de junio de 2026 en todo el mundo. Mi nombre es Nico Yacoy. Esto es primer round en el lindo aire de Radio Nacional, AM870, hasta las
1: 10 de la mañana.
0: María Fernandera, muy buen día, bienvenida, ¿cómo es que le va?
1: Muy bien, Nico, buen día a todos los oyentes. Vos sabés que anoche no me podía dormir porque tuve una discusión con un conocido y los quiero incorporar.
0: Tiene que discutir antes.
1: Pero fue una discusión amorosa.
0: Se queda muy arriba.
1: Amorosa
0: muy
1: arriba. Linda, digo. Fue sí. una discusión.
2: No, ¿cómo? Discusión amorosa linda. Entonces,
1: sí,
2: entonces
1: de llegamos a un debate.
3: No.
1: Claro. Con una amiga. ¿Qué dijimos? A ver, dije, lo voy a plantear mañana en la radio, a ver qué es lo que opina.
0: Tiene música de psicología y
1: claro,
0: de autoayuda.
1: Claro.
2: En vivo, sí.
1: Le dije a mi amiga, así que nos está escuchando, le mando un beso grande a Paola.
0: Hoy está enojada, no te escucha.
1: Y hoy está enojada. Pero es algo que nos pasó ya otras veces y nunca nos pudimos poner de acuerdo.
0: A ver, yo voy a mediar. Vamos a hacer el laudo arbitral, lo va a hacer este primer round.
1: Sí.
0: Con la ayuda de los oyentes hacia el final del programa, bueno, vamos a estar...
1: Me encantó.
2: ¿Quién tiene razón?
0: ¿Cierto? Librando nuestra sentencia.
1: Yo me quedé tan enroscada que busqué datos históricos.
0: ¿Cuál era el problema?
1: Sí. El papel higiénico.
0: Sí.
1: ¿Para dónde se pone? ¿Para dónde se coloca?
0: Ayer tuve el problema con
1: ¿viste?
0: Eso.
1: ¿Viste?
0: Pero, y me vino... Eso es culpa de Leandro Lacámara. Y le mando un abrazo a Leandro Lacámara, que alguna vez planteó el tema.
1: Sí.
0: Y ayer me di cuenta que lo había puesto
3: Tengo
0: mal.
3: Gente
0: ¿para dónde
3: que
0: cae,
3: viene a mi casa que me lo cambia.
1: Yo lo cambio.
0: Se pone
3: ¿en la casa ajena?
1: En casa ajena.
3: Mi suegra...
2: Eso no.
1: Mi suegra lo pone
0: ni
1: para el otro lado.
0: Ni se usa en casa ajena.
3: Pero que te cambien la disposición.
0: Por favor, de las cosas.
3: Por un toque.
0: Bueno, después vemos el feng shui y todo eso. ¿Qué, pero cómo
1: claro.
0: puede estar?
2: ¿Cómo decías vos que va el papel higiénico?
1: Para mí va para arriba, tiene que salir, caer. Digamos, claro.
3: Como
2: catarata.
1: Claro, para que no toque la pared.
0: Para empezar, justamente. Media mesa le está diciendo higiénico, es higiénico.
3: Higiénico.
0: Y que ahí empezamos con
3: y H, empieza con H.
0: Sí, así es. Bueno, aquí vemos para dónde va el papel higiénico. ¿Qué?
1: Sí.
0: ¿Y se pelearon por eso?
1: Empezamos a decir, no, pero esto es así. Y entonces empezamos a ver que no solo en el papel higiénico, sino también en distintas cuestiones... Uno es como que tenés equipos.
0: Yo tengo, sí, claro. Yo tengo otro problema con
4: Teams.
0: El papel higiénico,
1: claro.
0: Pero que no puedo decir acá.
1: ¿Cuál es el problema?
2: Batata,
3: se me llena.
0: No, sí, de pregunta.
3: Cerebro de pregunta.
0: Sí. No, ¿dónde se tira? Chicos, se tira donde se va y desaparece y
2: sí,
0: se está.
2: Sí,
1: totalmente.
2: Sí,
0: no se amontona
2: sí,
0: en ninguna
2: sí,
0: parte.
1: Si no hacete cargo, si no lleva cargo.
0: No existe.
3: Salvo que haya problemas de desagüe.
0: Bueno, hay que tratar de solucionar el problema.
1: Totalmente.
0: Pero eso
1: totalmente.
0: De un tarrito donde está todo eso al lado me parece muy.
3: Residuos patológicos.
1: Vos sabés que en el año 1891, un empresario lo registró, lo patentó. ¿Para dónde va el papel higiénico?
3: No.
1: O sea que esta discusión viene desde el año
0: 1891. Bueno, que nos vayan contando lo que sea y auspicia. Hay una papelera muy grande en San Andrés de Giles, vamos a pedirle el auspicio.
2: Un sponsoreo, no viene mal, ¿eh?
0: Que nos sponsore.
2: Y vamos por los colegios enseñando de qué manera va el papel higiénico.
0: ¿Cómo estamos amaneciendo entonces, Fer?
1: Estamos amaneciendo con una jornada bastante nublada. 11 grados 5 décimas. Seguimos con mucha humedad, 91% de humedad. El cielo algo nublado. La máxima para hoy de 15 grados con cielo nublado.
0: Ahora vamos al total del país, como le decimos. Y se viene a entrar el tender entonces, ¿no es cierto? Para la última oreadita. Ya estaba seca, pero dije, después llegó tarde. Va a estar
1: ¿lo entraste?
0: Todo el día. Sí,
1: lo sí, porque se te
0: está
1: seca...
0: Perfecto. Mejor.
1: Sí, se te seca mejor.
0: No, pero ahí algunos decían que me llena de humedad la casa, pero ya está seco.
1: No,
0: es que no, qué exageración.
1: No.
0: Qué exageración. ¿Qué hay que saber? Entonces, ahora, a 8 minutos de las 7 de la mañana. Caso Agostina Vega, la autopsia determinó que la adolescente murió por asfixia mecánica. El informe preliminar señaló que la pérdida de integridad de órganos dificultaron la realización del estudio. Si bien no se pudieron tomar muestras de hisopados tradicionales, análisis complementarios habrían confirmado que la adolescente sufrió abuso sexual. Por el crimen está detenido Claudio Barrelier, de 33 años, expareja de la madre de Agostina, que ahora fue imputado por femicidio. La recaudación subió en mayo por encima de la inflación, esto impulsada por los impuestos a las ganancias y a bienes personales. Después de 9 meses consecutivos de retrocesos, la cifra llegó a 21,5 billones de pesos, según difundió Arca, con una inflación mensual que estimó en 2,3. Para el quinto mes del año se registró una suba real interanual entonces de la recaudación del 1,7%. Rige la exención del pago de ganancias en los alquileres de inmuebles, es para los destinados a vivienda única, familiar y de ocupación permanente. La exención rige para las rentas generadas desde el 1 de enero de 2026. Según el Instituto Argentino de Análisis Fiscal, la rentabilidad neta de algunos propietarios podría mejorar hasta el 64%. La justicia rechazó la suspensión de la ley de glaciares en la provincia de Santa Cruz. La Cámara Federal de Apelaciones de Comodoro Rivadavia dictó un fallo que dejó sin efecto la medida cautelar que mantenía suspendida la aplicación de la ley en esa provincia. El planteo original había sido formulado por autoridades municipales y legisladores nacionales de El Calafate. El presidente Javier Milei expone en el Congreso Anual del Instituto Argentino de Ejecutivos de Finanzas. El encuentro tiene por lema Nuevo Contexto Global, el desafío de la consolidación, y se llevará a cabo en el Centro de Convenciones Buenos Aires. También asistirán los ministros de Economía, Luis Caputo, y de Relaciones Exteriores, Pablo Quirno, y el presidente de la Cámara de Diputados, Martín Menem. Juicio por la muerte de Diego Armando Maradona. Se realiza una nueva audiencia por la muerte del exfutbolista en el Tribunal Oral en lo Criminal número 7 de San Isidro. Está previsto que declare Rodolfo Benvenuti, médico cercano al abogado Víctor Stinfale, que formó parte del equipo que operó a Maradona en la clínica Olivos y participó de la reunión en el sanatorio en la que se decidió el traslado al barrio cerrado San Andrés del partido bonaerense de Tigre. Rusia lanzó uno de los mayores ataques de la guerra contra Ucrania, al menos 16 muertos y decenas de heridos. La ofensiva incluyó misiles balísticos, drones y proyectiles hipersónicos contra Kiev y otras ciudades. Moscú aseguró que actuó en represalia por operaciones ucranianas en territorio ruso. Gastón Fiorda, muy buen día, bienvenido, ¿cómo le va?
4: Buen día para vos y para todos. Bueno, qué decir, agenda cargada de debates tanto en el Senado de la Nación como en la Cámara de Diputados. A ver, arrancamos por la Cámara Baja. Este miércoles a las 2 de la tarde, en el marco de un plenario de comisiones, arranca la ley de lobby, ¿sí? O una iniciativa que envió el Poder Ejecutivo para analizar los debates, las intervenciones, los intereses también que hay en el sector privado respecto de la composición de la normativa. A una hora más tarde, también en un plenario de comisiones.

0: útiles, sí, en términos de bien común.
1: Recordemos la iniciativa original, el RIGI, que planteaba un piso de 200 millones de dólares focalizados en minería, energía, en desarrollo agroindustrial. Con los resultados, nosotros ya lo estuvimos analizando, más de 16 proyectos aprobados, otros tanto en vía de análisis, seguramente de aprobación. El RIMI también, con un gran impacto en el sector medio de nuestras empresas, y este, un escalón más arriba. En
0: sectores... Para sectores que o no se han desarrollado todavía en la Argentina, es decir, son nuevos, por eso se conocen como industrias o mercados de frontera, o están como...
1: Una etapa experimental, inicial.
0: En una etapa iniciática, sí.
1: El Senado también tiene su propia agenda, ley hojarasca, ¿sí? Recordemos, media sanción ya tiene esta iniciativa de la Cámara de Diputados, también este miércoles, un poco más temprano, 12:30 de mediodía, todo se da en un marco de plenario de comisiones, esto acelera el tratamiento, porque todas las comisiones involucradas trabajan juntas, y el jueves, recordemos, sesión especial en el Senado de la Nación para tratar las tres iniciativas que ya siempre mencionamos: inviolabilidad de la propiedad privada, acuerdos con aquellos tenedores de bono del 2001 que no entraron.
0: Muy necesario, porque hay una prórroga para eso, pero de muy poquito tiempo,
1: sí,
0: así que hay que sacarla.
1: Lo tienes que sacar hasta el 30 de junio, es esa prórroga, y pliegos judiciales. Y después el Senado va a discutir también en comisiones un proyecto de reforma a la ley de biocombustibles. Este es una iniciativa, son cinco proyectos, el principal lo va a defender el gobierno porque lo creó o lo defiende o lo redactó la Secretaría de Energía que tiene el gobierno nacional. Entre otros puntos, los más importantes, eleva el corte obligatorio de biodiesel de 5 a 7.5, del 5% al 7.5%.
0: Corte es decir, la cantidad de biocombustible que tiene mezclada.
1: Sí, hice mi tareita para poder explicar un poquito qué significa el corte obligatorio. Ajá. Seguramente habrá especialistas. Significa, el corte obligatorio significa que el gasoil que se compra en la estación de servicio, no es 100% petróleo, claro, sino que tiene una parte de aceite vegetal. ¿Sí?
0: Es una suerte de blend, como se dice ahora con el té, por ejemplo.
1: Bueno, fue todo un hallazgo y la verdad que encontré un universo,
0: sí,
1: porque claro, uno hablaba del corte. Bueno, las ventajas de este corte tiene varias. El biodiesel contamina menos que el petróleo y produce obviamente más trabajo local. Ajá. Porque se extrae de aceite vegetal, en su gran mayoría de soja.
0: Soja o caña de azúcar, básicamente.
1: Soja o caña, ¿no?, de azúcar, ¿no? Fomenta el cultivo. Bueno, controla un poco el precio también del combustible y aumenta el aumento del porcentaje, en este caso del 5 al 7.5, y después pasaría al 10 dentro de 12 meses. Ajá. Esto contempla el proyecto oficial. Implica menos importación de combustible en el hipotético caso que lo necesite, y de esa manera también se preservan dólares.
0: Claro, es una manera de desacoplarnos de
1: los precios internacionales del petróleo.
0: Un mercado muy complejo, precisamente por la realidad internacional que venimos contando acá, y no solamente nosotros, básicamente por la guerra en Medio Oriente, que entre comillas puede empujar precios que nos convienen mucho cuando vendemos, pero a nivel interno tal vez no tanto.
1: Entonces porque
0: nosotros
1: yo digo,
0: tenemos hoja y caña de azúcar para mezclar.
1: Exactamente. Averigüe cuál sería la ventaja de aumentar el porcentaje de aceite vegetal en el combustible. Bueno, estas dos variables me parecieron interesantes. Uno, controlás
0: un fomento,
1: el precio,
0: sí,
1: controlando también la demanda de dólares por importación y crecimiento de la producción interna de cultivos tan importantes como tenemos nosotros, la soja, la caña de azúcar, y menos contaminante.
0: Entiendo que
1: también
0: va a atenuar también, al menos por los bocetos que leí, hay que ver su forma definitiva. Y otra vez, como siempre que se presenta un proyecto, esta cuestión de las condiciones de posibilidad, ¿no es cierto?, que termine saliendo en función del Congreso que tenemos, pero que se va a atenuar también la obligatoriedad y abrir una franja, ¿no es cierto?,
1: sí,
0: de elección por parte de las empresas. Y vos tendrás una que tiene un corte de tanto por ciento, otra que tiene un corte de tanto otro, y en cualquier caso
1: la ley fija mínimos.
0: Ahí está.
1: Fija mínimos. Después uno...
0: No fija,
1: exactamente.
0: No fija máximos. Andrea China Valdivieso, muy buen día, bienvenida, ¿cómo le va?
2: Buen día, Nico, a todo el equipo, a los oyentes, con mucha información, siempre girando en la agenda principal en torno al homicidio.

0: agravado por violencia de género y otros agravantes, lo que llamaríamos femicidio, de Agostina Vega en Córdoba. Una autopsia que ha revelado, como anticipamos ayer, no solamente la existencia de una muerte violenta, aunque silenciosa, sino también los indicios de un abuso sexual de larga data en el cuerpo, más allá del estado en que se encontraron.
1: De larga data.
0: De larga data. Sí, porque como
1: esto
0: bien decíamos en los
1: muchas
0: títulos,
1: veces o desde hace mucho o hace mucho tiempo
0: desde hace
1: que
0: mucho
1: pasó.
0: Tiempo.
1: Desde hace mucho, desde, sostenidamente
0: en el tiempo. Estamos hablando de una menor de 14 años, de ahí el llamado urgente de ampliación indagatoria que se haría por Zoom en el día de hoy desde Bauer, el principal acusado Claudio Barrelier, y la investigación por el dato que arroja la mala producción de la prueba en el lugar del hecho, en el lugar primario.
1: ¿Cuánta discusión sobre eso? ¿Cuánta
0: es que
1: discusión
0: eso va,
1: sobre el accionar de la justicia en Córdoba, ¿no?
0: Va a ser motivo de pedido de nulidades, de un montón de cuestiones por todos estos errores que marcamos en cómo fue el ingreso a ese lugar primario
1: eso,
0: Chilita, de los hechos.
1: Eso, no puede pasar desapercibido. Después te voy a pedir, si Dios quiere, 2 minutos en el transcurso del programa, nos eches luz sobre eso. El episodio previo.
0: El episodio
1: sí,
0: previo
1: de esta persona
0: es
1: que se escapa
0: abrumador.
1: Aparentemente porque la hija le abre la puerta, ¿sí? Después, contanos qué es, porque eso también implica...
0: Un año.
1: Bueno, eso también implica una justicia que no previno.
0: Justamente, lo hablamos ayer, digo, un fiscal que se llama Iván Rodríguez, que determinó que no había prueba suficiente, a pesar del testimonio que lo tenemos. El testimonio de la víctima de hace un año, que lo tenía y lo tenemos nosotros, y los testigos del hecho, que son vecinos, que están denunciando hoy, o sea, denunciando o revelando que han denunciado desde hace años a la mujer de Barrelier por obligar a mujeres a ejercer la prostitución en ese búnker de la calle Campillo y por vender estupefacientes en ese lugar. Entonces habla también de una zona liberada y explica por qué no se allanó rápidamente ese lugar.
1: Okay.
0: Eso en el caso de Agostina y un montón de novedades más, y además la inseguridad nuestra de cada día en La Matanza. Han asesinado a un comisario de la policía para robarle la camioneta. No hay detenidos, y era cuando este hombre iba a buscar a su hijo al colegio, plena luz del día, y un ataque brutal a tiros. Y además otros casos que han ido denunciándose de violencia de género, y también un caso de femicidio investigado en Temperley y en Morón, provincia de Buenos Aires.
1: Ahora volvemos contigo, Rodrigo Ruiz, muy buen día, bienvenido, ¿cómo le va?
2: Buen día, Nico, para vos, para todos. Vamos tachando los días para el inicio de la Copa del Mundo.
1: ¿Cuántos faltan?
2: Y bueno,
3: el jueves de la semana que viene arranca.
2: Claro.
3: Jueves de la semana.
1: Hay que preguntar eso, ¿cuánto falta para que juegue Argentina? El otro, ¿qué?
2: El 16.
1: ¿Dónde es la ceremonia inaugural?
3: 2 semanas.
2: La ceremonia inaugural, bueno, primero en México.
1: En México.
2: Arranca el próximo 11 en el Distrito Federal, en el Estadio Azteca.
1: Okay.
2: ¿Sí? México-Sudáfrica es el partido inicial.
1: Ajá, después, y es la gran fiesta, pero después resulta que cada sede va a tener su sede.
2: Exacto, va a tener su sede. Después vamos a estar contando bien en detalle cuáles van a ser las sedes donde se van a hacer las...
1: Y México seguramente va a ser una cosa que...
2: tenga que ver con...
1: A los... No quiero decir nada, pues me afecta. Claro. No, esta cosa va... no sé, en fin.
0: Decilo,
1: bueno,
0: decilo,
1: no sé.
0: Decilo.
1: Es una cultura cuyo pasado a mí particularmente, digo, y he estado en el Museo Nacional de México.
0: Sí.
1: Muerte, sacrificio.
2: Claro, que tiene que ver con eso.
1: ¿Qué va a haber? ¿Careta? ¿Va a haber un sigurat?
2: No sé.
1: ¿Tenochtitlán haciéndole
2: mira,
1: así,
2: matando
1: a alguien?
2: Te prometo que voy a averiguar los detalles que van a tener que ver con cada sede y después lo vamos a estar comentando.
1: Es una celebración de la muerte,
2: sí.
1: Que probablemente yo esté entendiendo mal. Si alguien me lo puede explicar, que ya... Pero digo, me pasa eso.
2: Bueno, vamos a lo más lindo, que es las buenas noticias que ayer entregó el entrenamiento de la selección, que es que casi todos laburaron en campo. Eso quiere decir que están bien, salvo el Dibu Martínez y Leandro Paredes, que trabajaron aparte. El Dibu es el más complicado porque tiene una microfractura.
1: ¿Quién es la bajecita? Ya sabe atajar, no tiene que hacer nada hasta el día antes.
2: Y lo que pasa es que él labura con las manos. Y justamente
1: eso,
2: en una mano donde
1: por eso
2: tiene...
1: es que denle de comer todo, que ni use la mano, ¿o no?
2: Y bueno, vamos a ver, vamos a ver cómo está.
1: La parte del papel higiénico es la que se complica.
2: ¿Cómo está?
1: Ya sabía que por
2: ¿cómo está día a día?
1: Te conozco como si te hubiera parido.
2: Mira. Vamos a estar dando noticias del Mundial, Nico, de selecciones que van entregando las listas. Y por supuesto, Boca y River, que siempre dan noticias. Boca busca técnico, porque ayer Ubeda le dijeron, le dieron la mano, gracias por los servicios prestados.
1: Siguen soltando fusible, pero nunca
2: sí, pero bueno, principal. El contrato que se le vencía el 30 ya no va más, así que Riquelme está buscando entrenador para que se haga cargo de la pretemporada que empieza el 18 de junio. Y River ayer, por palabras de su presidente, Stefano Di Carlo, va a cesantear a 15 futbolistas. Es un montón. En un plantel numeroso de muchos nombres que por supuesto han dejado bastante que desear, así que bueno, veremos quiénes son esos 15 futbolistas los cuales ya no van a contar esta temporada en el plantel de River.
1: Muy bien, María Fernanda Heras, tengo acá una banana, yo traje sí. Banana porque es la que como a media mañana. ¿Puedo? ¿Me la pagan la mitad?
0: No, me creo, pero la ferretería es... acá enfrente y
1: sí,
0: hacemos lo mismo.
1: Ahí está, vamos, mitad y mitad. Vos comprás la
0: sí,
1: cinta.
0: Compro la cinta y
1: yo contanos, claro. Contanos qué es eso.
4: Noticia de último momento.
1: La
4: se robaron
1: para el streaming, fíjate, porque
4: se robaron la banana. Sí, así es, de uno de los museos más en el
1: del Centro Pompidou.
4: Sí, sí, en el Pompidou. En Francia, a ver, ¿qué es
0: Francia con el robamuseo?
1: El Pompidou, que es en sí mismo, digamos, una declaración de arte moderno, es el Pompidou Metz ahora,
4: sí,
1: hecho como... con todas las cañerías por afuera, qué sé yo, que para la arquitectura y la concepción de la belleza de Francia era como decir, ¿qué carajo es esto? Bueno, en sí mismo una obra en un punto, qué sé yo, polémica, ¿no?
4: Es como...
1: y lo que tiene adentro también.
4: También, exacto, claro. Sí. Acá era el concepto de una banana, lo había presentado ya un artista italiano y habían pagado por el concepto, porque en realidad, claro, la banana se echa a perder, sí, sí. Pero por el concepto
1: que
4: de la obra...
1: Además tengo que cambiar la banana.
4: Claro, hay que renovarla la banana, no es siempre chica, la misma banana.
0: Es muy caro.
1: Bueno, esta es otra cosa, no nos vamos a hacer filosofía del arte esta hora de la mañana, pero del arte clásico... Sí. ¿Cuál era una de las características, si querés, principales o más buscadas? La eternidad, lo perenne. Después aparece, y en eso nosotros tenemos a todo un movimiento muy señero con Marta Minujín a la cabeza, que sí. Es el arte como efímero, pero arte y efímero, la verdad que se llevaban muy, muy mal. Bueno, esta es una forma de arte efímero, salvo por el concepto. ¿Vos pagás cuánto salía la banana?
4: $6 millones.
1: $6 millones para un concepto consistente en pegar una banana con una cinta scotch en la pared.
4: Sí.
1: Y que además tiene que cambiarla. ¿Quién es el autor de esa obra, entonces, de que cambia la banana?
4: Claro, en realidad se encarga de cambiar la banana, el centro donde, porque esto ya estuvo expuesto en Miami, en Nueva York, ahora está en el Pompidou.
0: Cambia. Es cada vez una nueva obra, ¿no?
1: Sí, no es la obra, no es la obra.
4: Es el concepto.
1: Ya había otro concepto, sí, claro. Tocante con esto, digamos, era el tema de lo seriado, ¿no? Entonces, bueno, el arte no es serie, porque además de ser perenne, qué sé yo, es único, es lo que hago con mis manos y queda acá, ¿no es cierto? Bueno... toda esa movida moderna consistente en lo contrario. Hacemos un sello y eso es el amigo, ¿cómo se llama?, de Marta Minujín. El que saldaron la deuda ahí con... Bueno, ya alguien me va a salir. El de las cositas de sopa, chico.
4: Estadounidense.
3: Sí, Warhol.
1: Casi digo Federico Klempe, porque se había comprado. En paz descanse. Sí. Warhol, es un poco eso. Si vos vas a ver una obra de Warhol y en realidad, ¿qué es? Es una...
3: Sí,
1: claro,
3: es
1: una copia.
3: Pero es serial,
1: solo que lo hicieron con un molde firmado por él.
4: Claro.
1: Pero lo mismo.
0: Bueno,
1: lo de la banana, no, 6 millones.
0: La banana,
1: dólares.
0: Si te gusta, la podés hacer en tu casa gratis.
1: Claro, alguien se robó la banana.
4: Alguien se robó la banana, se enteraron a la madrugada cuando iba haciendo su ronda uno de seguridad, vio que faltaba la banana. Esta banana.
1: Francia está cuidando mal sus obras de arte, ¿no? Porque en serio, venimos
4: La obra se llama Comedian y es del artista italiano. Italiano Maurice Catella.
1: Comedian era y se la comió.
4: Comedian, claro.
0: Capaz que alguien tenía hambre.
1: Ay, Dios mío, vamos a poner orden todo esto. Mariel Ríos, muy buen día, bienvenida, ¿cómo le va?
5: A mal puerto vas por leña para poner orden.
1: Bueno, pero te va a ayudar. Bueno.
5: Buen día, ¿cómo le va, don Jacob?
1: Me va muy bien.
5: Lo que... Lo que no está en orden es el clima, porque sigue nublado, sigue todo con una humedad que no permite secar la ropa. La casa tampoco va a estar en orden así. Así que vamos a tener un problemita toda la semana, ¿eh? Nublado, raro. Ahora se divisan unos colores rosa a través del cielo, que yo intuyo que debe ser una mezcla de frío y de los rayos del sol.
1: Es la aurora boreal, que no es ni aurora ni boreal, pero no importa, nuestra aurora boreal.
5: La nuestra. Tenía un nombre, ¿se acuerdan que me lo habían comentado ustedes?
1: El arrebol, el arrebol.
5: El arrebol, el arrebol. Se ve el arrebol en el cielo y la luna tapada por una especie de manto de neblina. Está rara la luna, como muy cubierta, no se la ve con todo su brillo.
1: Como
5: así
1: entrar,
5: que estamos medio londinenses, sin la neblina baja.
0: La luna empañada.
5: Zafamos de la neblina baja. Pero estamos medio Londres esta semana, ¿eh?
1: Que es tan lindo, pero raro. Tan peligroso. Y nosotros que no sabemos lidiar con
0: es
1: eso.
0: Es el anticiclón.
1: Entonces,
0: de Uruguay, saber, sí. Mariel. El anticiclón.
5: ¿Cómo
0: que
5: ver,
0: hay un anticiclón.
5: Ah, Andrés.
0: Sobre Uruguay.
5: Sí,
0: ¿cómo andás?
5: Sí.
0: Hay un anticiclón que nos está generando todo esto y una presión altísima.
5: Ahí está. Bueno, la presión por las nubes, no se seca la ropa, así que hay que darle la banana, ¿qué va a hacer? Vamos a consolarnos con eso, con instruirnos.
1: Bueno, no la de 6 millones de dólares que acá apareció, se la está comiendo Mariana. Sí. Mariana Grimaldi.
5: Marianita Grimaldi.
1: Sí,
5: ¿esa Mariana... se robó la banana finalmente?
1: Así es. Acá está. Ahí está.
5: Pero hubiese avisado. Igual no pasa nada, porque si te compraste la obra,
1: sí.
5: Si te compraste la obra de la banana, lo que te dan no es solo la banana y un pedazo de cinta, lo que te dan es el certificado de autenticidad,
1: claro,
5: de la obra.
1: Tal cual.
5: Entonces no pasa nada. Si te la robaron, no pasa nada, porque tenés el certificado de autenticidad, que con eso te trae un instructivo de cómo pegar la banana exactamente.
1: Me preocupa más que venga otro y pegue una banana al lado que se coman esa.
0: Una que no es. Claro.
1: Porque en realidad, claro, eso no es arte.
0: No está indignado.
1: ¿No vieron la obra de hoy con los nombres estoy?
5: Basqui,
1: ¿cómo
5: ¿El
1: es?
5: Mijitorio?
1: No, ¿cómo es? Bansky, que es que no se sabe quién es, o si se sabe, qué sé yo, que hace los murales, básicamente el mural de la nena con el corazoncito y todo eso, sobre todo en Londres,
5: sí.
1: ¿No? Pero un personaje muy divino, eso como el anti Disney World, y etcétera. Y tiene una obra que cuando la remataron y alguien dijo la compré, pagaron un montón porque era de él, se empezó a autodestruir. Tenía en el marco una especie de triturador de papel.
0: No, qué desesperación, por favor.
1: Y esa imagen hermosa, qué sé yo, claro, cuando baja el martillo y compran... empieza a bajar hasta la mitad, o sea que ahora tienes una
5: y
1: obra.
5: Esa es la verdadera obra de arte, ahí está.
0: Eso
5: esa
0: es un estafador.
5: Obra.
0: Compro,
1: claro.
0: gasto millones de dólares y se me detona la.
5: Pero ese es el arte, la de.
1: Y ahora tenés los flecos colgando,
0: claro. Tenés el marco. Fíjate por qué estás pagando lo que pagas.
5: Es
1: ¿y a quién le compras?
5: La avaricia del consumismo. Me parece muy bien, yo lo aplaudo al señor
0: también,
5: ahí.
0: Me gusta. Es revolucionario.
5: Bueno, está muy bien,
6: gente
5: está
6: que
5: muy
6: no
5: bien.
6: Tiene problemas tampoco, ¿no?
5: Claro.
1: No, claramente.
5: Pero donala a un comedor, dejate de hinchar. Pero bueno, ¿qué va a hacer? La vida es así, cada uno gasta la plata en donde quiere
1: en
5: y hace lo
1: puede,
5: que quiere.
1: Por supuesto.
5: No todo el mundo tiene una vida altruista como los bomberos. Hoy es el día del bombero voluntario, que les mando un beso grande a todos. Hoy es el día del bombero, y eso sí que tiene un altruismo por la vida, que piensan en el otro y no andan gastando en vano, sino que dan su vida por el otro, así que... beso grande a todos los bomberos.
1: Ay, qué romántico, porque entonces un día como hoy yo empecé a hacer radio. ¿A quién le importa? A nadie. Ni siquiera me acuerdo de qué año ni dónde, pero me acuerdo que programábamos...
5: Le iba a preguntar, año y programa.
1: No tengo idea. FM Patricios, eso seguro. Pero la realidad es que me acuerdo que estábamos preproduciendo el primer programa y era el día de volver, hablamos con bomberos voluntarios.
0: Mira, 95.5.
5: Le desactivé un recuerdo lindo, entonces.
1: Sí, muchas gracias, Mariel Ríos.
5: Sí, nada, siempre le traigo lindos recuerdos, ¿no? El jardín, el bombero.
1: Sí, está bien.
0: Lo internece.
5: Está muy bien.
1: Bueno, volvemos a usted en algún momento, María Ríos.
5: Sí, cómo no, cuando quiera.
1: Vaya
5: ¿eh?
1: A comprar
5: adiós,
1: arte
5: hasta luego.
1: De su tío.
5: Una banana, ahí voy. Ahí voy a la verdulería.
0: ¿Qué es el arte?
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0: Bueno, no te gusta Milo, ¿no te gusta Milo? a cada cual. Pues, son lindos los muñequitos. Hoy quedamos en, ahora quedamos seteados en artístico. Vamos a sacar a Marta Minujini que nos cuente si pegar una banana en una pared es arte.
1: Capaz que la quieren vender, ojo que capaz que la quieren vender esa obra y están haciendo toda esta movida.
2: Para aumentarle la
0: precio. Puede ser. No, porque terminás dándote cuenta que una pavada comprar la obra esa. Sí, ¿qué la vas a colgar en el living, chicos? Llena de moscas.
1: Se suma la tarea de cambiar la banana.
0: Por eso.
1: Se suma la tarea de cambiar la banana. Por
2: ese artista en España que se
1: igual que compra esa obra, no la cambia él, tiene gente que la cambia.
0: Claro. Seguro.
2: Había un artista español que estaba en lo que ellos dicen un escaparate en una vidriera y que vivía ahí y la gente pagaba por ir a verlo, hacer sus necesidades, hacer. Estuvo viviendo como. Y era arte, para él era arte.
0: Arte. Bueno, sí, eso está bien, es un poco el arte de los que sería 70, una cosa así, cuando Ditela y todo eso, empezar a cobrar conciencia el artista de que él mismo podía convertirse en el protagonista de su propia obra y después de eso él mismo en su propia obra, con su ser y con su actuar. Con su actuar es lo tuyo, con su ser es Federico Klemm.
2: Bueno,
0: un personaje donde la obra era él mismo, al fin y al cabo.
2: Ojo que Velázquez, por ejemplo, cuando pintaba sus obras, siempre se pintaba él en algún rinconcito.
0: Bueno, de hecho, hay una obra de Federico Klemm consistente en una suerte de marquesina, donde lo que está jugando es eso, ¿no es cierto? Es el arte, al fin y al cabo, el arte soy yo, que es el autor.
2: Claro.
0: Que nos cuenten ahí los oyentes si te gusta alguna cosa, si tienen un artista.
1: A lo Frida Kahlo también, ¿no? Que se autorretrató siempre, ¿no?
0: Sí. Que se podría haber retratado sin bigote, Frida Kahlo, por lo demás. No, pero tiene bigote.
1: Tenía una cosa contestataria ahí, ¿no? Una mujer con bigote, bueno. Masculinizada en ese sentido.
0: En fin.
2: Través de nuestros teléfonos, que son el 11-3870-7485.
0: Mejor nos ponemos serios y empezamos nuestra ronda de amaneceres provinciales. Primero de todo vamos a Córdoba con Pierina Propato. Pierina Propato, muy buen día, bienvenida, ¿cómo le va?
3: Buen día para vos, para toda la mesa también y la audiencia. Bueno, en la jornada de hoy ya las novedades son otras en relación al caso Agostina Vega, porque se dieron a conocer los primeros resultados preliminares del informe de la autopsia. Este informe indica que la niña murió por estrangulamiento, indica también un posible abuso sexual, lo cual no fue concluyente entre los distintos especialistas que trabajaron en la autopsia y se va a determinar a través de estudios anatomopatológicos, que esto se realiza posteriormente, va a poder determinar esto, si hubo o no abuso sexual. Data de una muerte en autopsia entre las 23 del sábado y las 5 de la mañana del domingo 24, es decir, previo a que la madre realizara la denuncia en la policía. La niña ya había fallecido, para el momento ya había sido asesinada. Se descartó que Agostina estuviera embarazada a través de la autopsia.
0: Ajá, que es algo que Pierina había corrido, ¿no es cierto?, en algún momento.
3: Son una de las tantas versiones que circularon en relación a la niña, una posibilidad que se dejó deslizar. Bueno, se descartó finalmente esta posibilidad y la presencia de un daño severo en órganos internos. Los investigadores sostienen que Barrelier habría permanecido varias horas con el cuerpo antes de trasladarlo al descampado y según las imágenes que a las cuales pudimos acceder por las distintas cámaras, el auto, este Forca negro que traslada los restos, tiene una aparición en las imágenes entre las 11:45 de ingreso a ese predio de descampado y las 12:15 a.m. del lunes posterior a la desaparición de la niña. Un testimonio de un vecino de la
0: zona. O sea, está media hora en el descampado, eso es, Pierina, lo que nos estás diciendo.
3: Aproximadamente, okay. Aproximadamente. El testimonio de un vecino indicó justamente la presencia de un auto que entró a gran velocidad a este descampado, que permaneció un rato allí y prendió una fogata. Eso es lo que indicó este testimonio. La línea judicial de este caso ya indica un cambio de carátula en la causa, que recordemos hasta ayer era por la privación ilegítima de la libertad, y la carátula ha cambiado en la causa que se le sigue a Claudio Barrelier por femicidio. Ya lo ha determinado el fiscal Raúl Garzón, quien sigue a cargo, por supuesto, de esta causa. ya con otra carátula. Por supuesto, entre las novedades y las voces que hacen oír las familiares de Agostina, la mamá todavía no ha hablado o no se ha mostrado públicamente, continúa internada, si bien fue trasladada a una sala común. Recordemos que ella desde el día de la última movilización se había descompensado, la habían sedado para darle la noticia de una terapia intensiva. Bueno, ya fue trasladada a sala común, por supuesto consternada y demás. Quienes están hablando con la prensa son familiares, los primos, los tíos de Agostina, quienes llamaron justamente a movilizarse con y por el nombre de la niña pidiendo justicia el día de mañana. Aquí en la ciudad de Córdoba se va a participar masivamente de una marcha,
0: a la tarde, va a ser a la tarde. ¿Dónde ya hay más o menos este...?
3: Sí, va a ser originalmente, siempre las movilizaciones aquí en la ciudad de Córdoba se concentran en Colón y Cañada. Van a estar marchando hasta el Patio Olmos, son las marchas del 3 de junio, 11 años del movimiento Ni Una Menos, pero esta vez con una fuerte presencia con las pancartas y las fotografías de la niña.
0: Pirina, ¿qué hay en la calle o en el sentir general respecto del accionar de la justicia y dónde quedaron los cuestionamientos, ¿no es cierto?, sobre todo a la
3: gestión de la investigación. Nicolás, en relación a eso, en la jornada de ayer escuchamos al arco político uniéndose, pidiendo justamente múltiples juris al fiscal, no solamente al fiscal Garzón, sino también al fiscal que liberó en una primera instancia a Claudio Barrealier. Recordemos, Barrealier en el año 2025 tuvo una denuncia por privación ilegítima de la libertad que la realiza una joven por entonces 19 años. Esta joven se la observó salir corriendo semidesnuda de la casa de Barrealier. Vecinos la asisten, ella radica la denuncia, aporta pruebas según lo que dio a conocer en las últimas horas, porque habló con algunos medios con la voz distorsionada. En este relato, la víctima denuncia haber aportado pruebas, sin embargo, Barrealier estuvo 20 días detenido y fue posteriormente liberado. Esta joven ni siquiera sabía que había sido liberado. Es por eso que el fiscal Iván Rodríguez, el fiscal de por entonces a cargo de esta causa, de esta primera causa, quien iba a ser designado o había sido designado como uno de los procuradores penitenciarios del sistema penitenciario de la provincia, él iba a jurar próximamente. Sin embargo, en las últimas horas se dio a conocer la información que ponen en suspenso la jura justamente del fiscal Rodríguez hasta tanto se resuelva si será o no sometido a un jury por la liberación de Barrealier en el 2025.
0: O sea que iba a ser promovido, estaba camino de una promoción, el fiscal miró para otro lado, sacó cualquier conclusión respecto al caso anterior.
2: Incluso parece, hola Pirina, buen día, parece que como premio a ese favor político que hace de hacer este...
0: Bueno, es que eso iba a preguntarte, Pirina, también, ¿no es cierto? Aparece cada vez más consolidada la versión de que los vínculos políticos lo ayudaron a Barrealier, ¿no es cierto?
3: Es una de las otras líneas informativas en relación a la causa. Desde este primer momento, esta primera causa de 2025, que Barrealier es detenido, es liberado, según el fiscal o desde el Ministerio Público Fiscal apuntaron que había falta de mérito, de prueba, no había prueba suficiente como para que estuviera allí detenido. Bueno, también pagó una fianza de 5 millones de pesos y recordemos que quien estuvo también hablando y a quien se vinculó en un primer momento a Barrealier es al concejal Moreno. Este concejal que directamente admitió que a través de un audio de WhatsApp, que luego él indica que es un audio creado por inteligencia artificial, que primero, bueno, habría hecho ingresar a una cierta cantidad de becarios al municipio, después sostiene esa versión, pero con un número menor. Dentro de ese número, él sí reconoce que indicó a Claudio Barrealier, que en su momento no tenía antecedentes penales en Córdoba, quien es empleado público de la provincia debe presentar un certificado de no denuncia de delitos sexuales, es decir, como que estás limpio de denuncias en la justicia vinculado a, bueno, a cualquier tipo de causa. Lo que no se puso en foco en el municipio es en continuar o seguir que no hubiera ese tipo de... En ese momento, cuando el ingreso no estaba, bueno, posteriormente se llevó a cabo este hecho. Esta persona, este concejal, admitió haber facilitado el ingreso de este joven, del imputado, al municipio.
0: Sí, dice que incluso
3: pero
0: le pidió
3: tener algún tipo de vínculo directo después con él.
0: Ah, o sea, peor todavía, es una bolsa, es una bolsa de trabajo, ¿no es cierto? Le pagan a él políticamente con una serie de empleo, una cuota, ¿no es cierto?, de empleado público.
2: Un representante
0: y él la llena
2: gremial,
0: entre otros con este Barrelier.
2: Un representante gremial que no dio su nombre lo lleva a Barrelier ante Moreno para que lo recomiende en el municipio como parte de un favor sindical, pero estamos hablando del año 2021 y ya había una causa por robo agravado del año 2016.
0: Es lo que dice que le pidió él, este certificado de reincidencia o como se llame.
2: Lo habrá truchado como truchó después la licencia de conducir, porque yo también tenía causas por cometer delitos desde la función pública.
3: Yo no puedo dar fe de eso, de que haya truchado algo, yo no tengo esa información. Ajá. La información que tengo es la información objetiva que me ha llegado. No lo descarto, pero no lo ratifico tampoco.
2: Tiene una causa iniciada por otorgar licencias a cambio de dinero.
3: Bueno.
2: Sin el debido...
0: Claro.
3: Digo, hasta ahora la información está bien, yo no lo estoy expandiendo. Lo que digo es que yo no tengo esa información respecto ni del manejo en el municipio en relación a este tipo de causas que señalan. Sí, las últimas novedades fueron en relación, y el jury, al fiscal Rodríguez, sería en relación al delito anterior, al de privación ilegítima
0: claro,
3: de la libertad,
0: sí,
3: que fue
0: claro.
3: posterior al ingreso de este señor en el municipio. Lo que sí se apunta directamente en el municipio es que queda en evidencia que no se sostienen la línea investigativa, porque no hay que investigar a los empleados, pero simplemente no se renuevan estos certificados año tras año. Eso sí queda en evidencia.
2: Y no solo eso, sino que estuvo ausentado 20 días entre el 6 de mayo y el 26 de mayo del año pasado y nadie le preguntó por qué estuvo detenido.
0: Uh-huh. Claro, ahí tenemos otro tema. Pirina, como siempre, muchísimas gracias, tengas hermoso día.
3: Hasta luego, igualmente.
0: Un beso grande, Pirina Propato, de LRA7, Radio Nacional Córdoba, y nos vamos ahora a Jujuy, si les parece, con Alejandra Bejarano. Alejandra Bejarano, muy buen día, bienvenida, ¿cómo le va?
4: Hola, ¿cómo estás, Nico, equipo? Buen día, bueno, buen día al país.
0: Bien.
4: Aquí estamos con 11 grados 7 décimas de temperatura. Ajá. En la capital jujeña, el cielo está nublado con neblina, bueno, hoy se espera una máxima de 18 grados, y un mes de junio que nos espera con tiempo inestable, si no se dio bien el pronóstico de la llovizna todavía, que está marcada esta semana, pero bueno, tenemos temperaturas ahí que van a ir entre 11 grados, 12, y máximas que irían hasta 18 grados, pero inestabilidad con posibles lluvias durante la semana, Nico. Bueno, y la semana pasada, hace unas semanas atrás, estuvimos con frío acá en la provincia de Jujuy. Esto ha hecho que la propagación de casos, por ejemplo, de chikungunya y dengue vaya en descenso, ¿no?
0: Claro, eso te iba
4: una
0: a decir.
4: Una situación...
0: Con estos 18 grados es como calorcito para esta altura y vuelve
4: claro,
0: a ser campo orégano para los mosquitos, ¿o no?
4: Totalmente, empezaron a salir, bueno, y ahí está con el tema de la prevención, pero bueno, dentro de lo que ha sido la semana pasada, los últimos registros que tuvimos de las bajas temperaturas, como de 3 grados, en la provincia ha marcado un descenso de estos casos. Esto lo ha confirmado la situación epidemiológica de la provincia. Ajá. Digamos, en el tema de salud, la gente de Jujuy, en las últimas semanas, bueno, se han registrado estos casos que han ido en descenso, ¿no? Sospechosos casos tanto de chikungunya, como fueron 125 casos, claro, muestras algunas que fueron negativas y solamente dos de dengue, ¿no? Así han bajado. Lo que sí subió y se ha confirmado desde las fuentes sanitarias de la provincia es la fuerte circulación de la supergripe en Jujuy, que hay 473 casos de influenza y 32 de COVID. Así que bueno, esto ha alertado, ¿no?, a la población, porque hay una circulación del virus influenza H3N2 en el marco de la llegada de este frío de las semanas anteriores, y es que es muy contagiosa porque es una variante, una mutación reciente del virus que es subclado K, que produce síntomas muy marcados como fiebre alta, dolor muscular, náuseas, malestar en general. Bueno, y el monitoreo epidemiológico de parte de la gente de salud de la provincia marca 509 casos detectados mediante paneles de virus respiratorios, que son 413 corresponde a influenza y 32 a COVID-19, cuya circulación existe, pero bueno, es baja, ¿no? Y este...
0: Así que saliendo entonces, porque podemos dar por controlada, sí, vamos a ver qué pasa con el clima, ¿no es cierto? Este repunte de la temperatura, pero controlada epidemiológicamente la situación respecto de chikungunya y dengue, pero preocupado por esta variante de la gripe.
4: Sí, esta variante que es más contagiosa, ¿no? Se contagia más rápidamente, digamos, la propagación de esta enfermedad. Así que, bueno, ha advertido el tema de la prevención, de usar los barbijos. Y esto también es el inicio de la temporada del virus respiratorio sincitial, claro, que afecta principalmente a los menores de 2 años, que están asociados a cuadros de bronquiolitis. Pero en este marco, la importancia de la vacunación antigripal, Nico, que para los grupos de riesgo, la vacuna que está disponible para mayores de 65 años y menores de 2 años, embarazadas y personas con enfermedades de base. La provincia cuenta con toda la provisión de la dosis, así que bueno, están pidiendo a la población que se acerque a los vacunatorios correspondientes. Y bueno, y aquí este es el panorama en cuanto al clima y la situación en cuanto a esta supergripe también de esta región, en esta parte del norte argentino.
0: A cuidarse mucho, Ale, entonces, que todo ande bien.
4: Sí, a cuidarnos. Besos, gracias, grandote. Gracias. Te mando un abrazo y estamos en contacto para la salida en cualquier momento.
0: Lo mismo digo. Un abrazo grande. Es Alejandra Bejarano, de LRA 22, Radio Nacional, Jujuy.
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0: César Tapia, muy buen día, bienvenido, ¿cómo le va?
1: Nico y equipo, ¿cómo andan? Buen día.
0: Muy bien, acá amaneciendo más temprano.
1: Bueno, bueno.
0: No, a la hora de siempre. Che, César, ¿qué está pasando con la Organización Mundial de la Sanidad Animal? Así se llama, ¿cierto?
1: Sí, exactamente, porque realizó la 93ª sesión general de Organización Mundial, que la llaman la OMSA, básicamente, okay. Pero contamos el desglose para entender de qué se trata y sobre todo sobre el avance de lo que hoy por hoy muchos la llaman como medidas proteccionistas, pero se hace mucho hincapié en el tema de la sanidad animal, sobre todo para las exportaciones. Entonces, hoy
0: qué
1: por
0: interesante
1: hoy...
0: eso, César, ahí me meto un segundito, sí, lo sí. De medidas proteccionistas, porque claro, uno no sabe dónde termina la preocupación, digamos, genuinamente sanitaria y empieza la medida para arancelaria, ¿no?
1: Claro, claro, totalmente, totalmente, lo has resumido muy bien. Aparte, bueno, sobre todo en algunos países que mencionan, no, bueno, venimos produciendo desde X cantidad de años sin algunas enfermedades, por eso en algunos lugares están pidiendo que esas medidas no sean tan fuertes y tan proteccionistas sobre claro. La producción, pero bueno, es el denme y direte de cada uno de los países.
0: Tal
1: y
0: cual.
1: Si te van a comprar y las medidas que van tomando, obviamente las aplicás o no, las exportás o no a esos productos con las medidas que tienen cada uno de los países. Pero lo que ha desglosado en esta reunión son temas interesantes como mencionar que debe ser considerada una inversión crítica para la seguridad alimentaria, porque ajá. Habla de estabilidad económica, habla de comercio internacional y habla de prevención de futuras pandemias. Entonces, aquí hay varios puntos donde también el productor aplica y menciona desde ahí, porque el productor dice, bueno, estas medidas se toman, pero tienen que tener un acompañamiento de los gobiernos para que lo productivo sea acompañado, porque se ven beneficiados desde ahí también. Entonces
0: claro.
1: El productor dice, bueno, tengo que, por ejemplo, animales, la vacuna, tengo que tener esa prevención, apuntan a la importancia, en este caso del SENASA aquí en la Argentina, de los médicos veterinarios, pero eso es algo que afronta totalmente el productor desde ese lugar. Así que me parece que aquí hay un debate, más allá de que aquí lo podemos dar, por ejemplo, un ejemplo con lo que es la vacunación de aftosa y algunos más con los planes de vacunación, pero me parece que es un desafío interesante de aquí en adelante para la productividad de la Argentina y este boom exportador que se da a muchos lugares, ¿no?
0: Sí, ciertamente. Así que a ponerle el ojo a la cuestión de la salud de los animales, básicamente eso sería.
1: Sí, sobre todo lo que hoy algunos países están pidiendo con esa trazabilidad del seguimiento, ¿no? Que tengan la vacunación, que tenga el cuidado animal para los alimentos que se van a exportar. Entonces, esos planes que hoy por hoy algunos países están llevando adelante, que estén en correlación con lo que pide el mundo o donde vas a exportar, más allá
0: claro.
1: De donde produzcas,
0: claro, claro.
1: Donde produzcas y aquí en la Argentina ese plan que se lleva adelante. Pero digo, es un debate que no va a ser sencillo, que no va a quedar aquí nomás, que va a tener larga data, por lo menos aquí en nuestro país.
0: Clarísimo, César, te mando un abrazo grande y tengas un hermoso día.
1: Otro para ustedes, que tengan lindo día, hasta mañana.
0: Es César Tapia.
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3: 8 de la mañana en la República Argentina. En Córdoba comienzan a despedir a Agostina. Los compañeros de la joven organizaron una suelta de globos en memoria de la adolescente asesinada. Por otra parte, pusieron en suspenso la jura como procurador penitenciario del fiscal Iván Rodríguez, quien dejó en libertad a Claudio Barrelier en mayo de 2025 tras una denuncia de una mujer que pudo escapar del agresor. Voraz incendio en Chipoleti. Desde Radio Nacional Neuquén nos informa Marcelo Pascucio.
4: Incendio consumió depósito de importante cadena de supermercados en la ciudad de Chipoleti. Poco después de la medianoche comenzó el fuego, que consumió en 6 horas los depósitos de la firma La Anónima, ubicado en las calles Tres Arroyos de la ciudad de Chipoleti y ciudad Río Negrina, vecina a la ciudad de Neuquén Capital. Todavía trabajan dotaciones de Chipoleti, Fernández Oro, Neuquén y Cinco Saltos. No hubo heridos por suerte. Se desconoce todavía el origen del siniestro. Las pérdidas son totales.
3: La información del deporte con Rodrigo Ruiz.
5: Hoy por la tarde será el segundo entrenamiento formal de la selección argentina en Kansas. Ayer hubo práctica de fútbol, movimientos tácticos, preparando el primer amistoso del próximo 6 de junio ante Honduras. Lo positivo es que todos los futbolistas hicieron algo en campo, salvo Dibu Martínez y Leandro Paredes, que son los más tocados y que requieren más atención. Y la buena noticia es el alta médica de Cuti Romero y Julián Álvarez.
3: El estado del tránsito con Romina Wiener.
6: En Mendoza, el paso internacional Cristo Redentor, ubicado en ruta nacional 7 que conecta Argentina con Chile, está habilitado a partir de las 9 de la mañana. Opera hasta las 9 de la noche. Buena circulación en el complejo Zárate Brazo Largo y ruta nacional 12 del Mercosur.
3: En Córdoba, donde nos escuchás a través de la M750, la temperatura es de 13 grados 6 décimas, se registran lluvias aisladas. En Buenos Aires, la marca actual 11 grados 7, la humedad 92%, cielo algo nublado.
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0: Bien, 4 minutos ahora de las 8 de la mañana en la República Argentina, este día martes 2 de junio, decíamos, de 2026, en todo el mundo.
1: Y los oyentes que se están enganchando con el tema del arte, ¿lo?
0: Dimos arte.
2: Gusta, claro.
0: Arte.
2: Eso de tener frío.
1: Sí, claro. Yo pregunté qué es el arte.
0: Ah, cagarte de frío, dicen ahí.
1: Sí, frío. Eso no se dice.
0: El arte es a la vez superficie y símbolo, ¿no es cierto? Lo dice ahí. Y el que quiere interpretar el símbolo o ir más allá de la superficie, corre por su propia cuenta y riesgo, dice.
1: Bueno, justamente, riesgo es lo que vamos a tener si leo tal cual los mensajes de los oyentes, que están muy iluminados, así que, eso. Rodo, te pido que me tengas preparado un pip, porque hay algunos que... Bueno, empezamos con
0: César. La obra del coso leí eso. Era, ¿cómo se llama la del que envejece el cuadro? En Dorian Gray.
1: Ay,
0: que es un tratadito de arte, al fin y al cabo, Dorian Gray. Y de otras muchas cosas.
1: Bueno, César de La Roca, Entre Ríos, nos manda una foto del hermoso atardecer entrerriano que están disfrutando
0: en este
1: momento.
0: O sea, el atardecer de ayer, de la noche.
2: O el amanecer.
1: No se puede así. Vamos con otro de los mensajes. Hola, dice, no entiendo lo de la banana pegada. Dice, ¿está pegada, es una banana real o está dibujada? Porque si es dibujada, sí es arte. Si no, no es arte.
0: Ahora vamos a poner una foto. Pongamos una foto en el streaming. Sí. Es real. Colgaron una banana.
1: Darío de San Luis dice, arte es algo bello. Eso es una estupidez.
0: Bueno, ahí está todo un tema, porque otra vez vamos a la filosofía clásica, que es la belleza, ¿no es cierto? La estética, como rama de la filosofía que trata sobre estas cosas, te da pauta sobre lo que es la estética, pero ahora está cuestionado.
1: Claro.
0: Con lo cual... Porque del otro lado, ¿qué te responden? Que eso es lo canónico y que en realidad hay que romperlo y que hay belleza en todos lados. La belleza es la proporción, te van a decir. Si uno rasga, ¿no es cierto?, en la filosofía y qué sé yo, al fin y al cabo es la proporción.
1: Bueno, acá Oscar desde Tartagal dice, el arte, la belleza es para el que se comió la banana.
0: Qué bueno, está muy bien, eso está muy bien. La lleva dentro.
3: Arte.
0: ¿Qué hay que saber entonces hoy 2 de junio a esta hora? Caso Agostina Vega, la autopsia determinó que la adolescente murió por asfixia mecánica. El informe preliminar señaló que la pérdida de integridad de órganos dificultaron la realización del estudio. Si bien no se pudieron tomar muestras de hisopados tradicionales, análisis complementarios habrían confirmado que la adolescente sufrió abuso sexual. El abogado de la madre de la joven, Carlos Nagy, brindó detalles sobre la marcha de la investigación.
4: Prácticamente el hecho está esclarecido. Lo que no están determinadas son todas las responsabilidades. Es infantil pensar que todo el peso de la ley debe recaer solamente en una persona. En ese domicilio de Juan del Campillo vivían otras personas, la mujer, la hija, otros habitantes en el piso superior. Entonces, los resultados preliminares de la autopsia ubican la data, últimas horas del sábado 23, primeras horas de la madrugada del domingo 24 de mayo, y en ese domicilio vivían otras personas. La pregunta es, ¿cómo puede ser que no escucharan nada?
0: La recaudación subió en mayo por encima de la inflación, impulsada por los impuestos de ganancias y bienes personales. Después de 9 meses consecutivos de retrocesos, la cifra llegó a 21,5 billones de pesos, según difundió ARCA. Rige la exención del pago de ganancias en los alquileres de inmuebles para los que sean destinados a vivienda única, familiar y de ocupación permanente. La exención rige para las rentas generadas desde el 1 de enero de 2026. Según el Instituto Argentino de Análisis Fiscal, la rentabilidad neta de algunos propietarios podría mejorar hasta 64%. El presidente Javier Milei expone en el Congreso Anual del Instituto Argentino de Ejecutivos de Finanzas. El encuentro tiene por lema Nuevo Contexto Global, el desafío de la consolidación, y se llevará a cabo en el Centro de Convenciones Buenos Aires. También asistirán los ministros de Economía Luis Caputo y de Relaciones Exteriores Pablo Quirno y el presidente de la Cámara de Diputados Martín Menem. juicio por la muerte de Diego Armando Maradona. Se realiza una nueva audiencia por la muerte del exfutbolista en el Tribunal Oral en lo Criminal número 7 de San Isidro. Está previsto que declare Rodolfo Benvenuti, médico cercano al abogado Víctor Stinfale, que formó parte del equipo que operó a Maradona en la clínica Olivos y participó de la reunión en el sanatorio donde se decidió el traslado al barrio cerrado San Andrés en el partido de Tigre. Más de 35.000 argentinos no podrán ingresar a estadios para ver partidos del Mundial. La medida se implementa a través del programa Tribuna Segura e incluye a unas 21.000 personas con derecho de admisión por violencia o antecedentes y a más de 13.000 deudores alimentarios. Esto decía la ministra de Seguridad, Alejandra Monteoliva.
3: Y esa base de datos estará integrada en un comando unificado que va a funcionar en Virginia. Nosotros vamos a tener un funcionario del Ministerio de Seguridad Nacional. Esa lista se comparte y esa lista permitirá en Estados Unidos el derecho de admisión.
0: Rusia lanzó uno de los mayores ataques de la guerra contra Ucrania, al menos 16 muertos y decenas de heridos. La ofensiva incluyó misiles balísticos, drones y proyectiles hipersónicos contra Kiev y otras ciudades. Moscú aseguró que actuó en represalia por operaciones ucranianas en territorio ruso. María José Dicky, muy buen día, bienvenida, ¿cómo le va?
5: Hola, ¿qué tal? Muy buenos días para todos. Muy buenos días nublados para todos.
0: Nublados para todos. Casi todo el país está nublado,
5: sí.
0: ¿No?
5: Sí. Predomina esta condición y va a mantenerse para toda la semana una nubosidad muy importante. Así que vamos a ver apenas hoy un poco el sol y después vamos a esperar también porque, bueno, se prevé una semana bastante nublada.
0: Una semana gris, entonces, en la Argentina.
5: Sí. Y nosotros justo estamos con todo. Ya mañana comienza acá Agroactiva, que es una mega exposición. Y bueno, importante para todo lo que involucra, todo lo que es Santa Fe, Córdoba, bueno, Entre Ríos, Buenos Aires, toda la región. Así que bueno, estamos con todos los preparativos. Vamos a estar participando en conferencias, en la parte de clima, así que bueno, representando a INTA y a la región.
0: Bueno, eso está muy bien. ¿Qué les vas a estar contando los productores? ¿Tienen que abrir el paraguas antes de que llueva? ¿Cómo es eso?
5: Sí, le vamos a estar presentando cuáles son las tendencias climáticas para lo que resta, digamos, lo que es el próximo, este trimestre que comenzó. Ajá. Para poder acompañar todo lo que es la siembra de trigo y todo lo que es leguminosa y para esta temporada. Y ya para planificar, que se está viendo ya para lo que es la siembra de maíz y de soja para la campaña 26-27. Entonces, bueno, en base a los pronósticos que tenemos y las tendencias y proyecciones también del fenómeno del Niño, bueno, vamos a ir conversando qué es lo que se tienen que ir fijando para poder planificar ya cara campaña 26-27.
0: Efectivamente. Bueno, ¿y cuáles son esos puntos a tener en cuenta entonces?
5: Bien, lo que se están esperando...
0: Te vamos a espolear la charla, ¿sí? un poquito,
5: y después queda para la próxima, que vamos a estar también con Natalia Gattinoni, que es de INTA Castelar, así que bueno, estamos representando, creo que somos las dos únicas que vamos a charlar, hay una serie de conferencias que arranca del miércoles hasta el sábado y representando a INTA, así que bueno, muy contentas de que nos inviten a poder charlar sobre este tema. Bueno, lo que se espera es, sí, para todo el trimestre junio, que empezamos ayer, a junio, julio y agosto, temperaturas

0: astrológico es junio, julio y agosto. Estos tres meses es nuestro invierno. Y nosotros ahí usamos para caracterizar todas las variables, digamos, para todas las estaciones, empezamos a hacer análisis estadístico, bueno, que se puedan comparar. Y es uno, esto está, esta definición está aceptada mundialmente, digamos.
1: Ah, está muy bien. Así que, bueno, vamos a tener un invierno meteorológico, no tan frío, esa es la primera característica, tirame dos más.
0: Y para lo que es centro, digamos, centro y sur de Buenos Aires, Patagonia, se van a esperar litoral, ajá, precipitaciones superiores a lo normal.
1: ¡Apa!
0: Nosotros, sí.
1: O sea,
0: sí,
1: no tan frío, sí, pero más mojado.
0: Más, yo, sí, con más lluvia. Y ahí lo que nosotros, yo estoy en Santa Fe, Córdoba, sí, y lo que es Santiago del Estero, estamos en una región climatológica. Uh-huh. ¿Y qué significa? Que las tres categorías de ocurrencia, digamos, de chance de ocurrencia de precipitaciones, que sean menores, normales o superiores, tienen la misma chance de ocurrencia.
1: Ah, mira.
0: Es decir, que nos genera mayor incertidumbre. Okay. Porque no sabemos para dónde, cuál va a ser esa tendencia.
1: Tal cual.
0: Entonces, bueno, importante, y en esos casos, cuando tenés mucha incertidumbre, tenés que ir actualizando los pronósticos y viendo semanalmente, bueno, los distintos pronósticos que vos tengas. Uh-huh. Nosotros ayer estuvimos justo en campo, teníamos que cosechar un ensayo, y bueno, aparte de frío, muy nublado, ya se nota que en mayo no ha llovido, entonces, bueno, necesitas un poco de recarga de lluvias para poder terminar o continuar con la siembra de trigo. A ver, nos falta mucho, pero faltan algunos.
1: Clarísimo, ahí nos dejaste algunos nortes, entonces, María José, que Dios mediante vamos a ir desagregando las próximas salidas, dale.
0: Así es, que tengan muy buena semana y estamos en contacto.
1: Lo mismo vos y linda charla, es María José Vicky.
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3: Bueno, muy bien, 17 minutos nos separan ahora de las 8 de la mañana. Tenemos en línea a Miguel Ángel Miñones. Miguel Ángel es médico forense. Hola, Miguel Ángel, Nico Yacoy, equipo Nacional. Buen día, muchas gracias por atendernos.
4: Hola, buen día, un gusto saludarlos.
3: Gracias. Lo mismo digo. Miguel Ángel, acá queriendo que nos ayudes a interpretar un poco qué ha dejado, ¿no es cierto?, la autopsia sobre, bueno, los restos de Agostina.
4: Mirá, yo la verdad que no sé si tengo el informe incompleto, pero ayer en los medios cuando me mostraron el acta de necropsia, y después salieron diciendo de que el fiscal tiene por comprobado la asfixia por estrangulamiento y el abuso. Y si uno lee el acta de necropsia, no dice absolutamente nada de eso. No sé dónde lo sacan.
3: O sea, ninguna de las dos cosas.
4: Por eso digo...

0: no sé quién tiene la verdad, quién está hablando. Hay lo mismo que pasaba con el cuerpo está en tres partes, el cuerpo le falta un brazo, el cuerpo le falta una mano, o sea, distintos, de acuerdo a qué medio escuches y lo que te dicen. Y realmente cuando me muestran ayer el acta de necropsia, digo, esto no dice, esto es un ni, no dice nada.
1: Bueno, si agarrémonos yo te de eso, a vos, Miguel Ángel,
0: si yo te muestro eso y te digo, decime la causa de muerte, no está.
1: No está, no está. Cuando me decís acta de necropsia, ¿es algún informe resumido o es la totalidad del informe para saber a qué fuente tuviste acceso?
0: Siempre en todo acto donde se hace un procedimiento como es una autopsia, se hace un acta. En esa acta se pone a qué hora se realiza, sobre quién interviene, o sea, todos los datos administrativos. Y después se hace un pequeño resumen, siendo tal hora se comienza la autopsia, siendo tal hora finaliza, y en el acta de necropsia, en la autopsia se pudo demostrar que es un resumen muy escueto de lo que después le voy a ampliar al fiscal.
1: Pero de lo medular, o sea,
0: con esa acta le tengo que el fiscal al leer eso me tiene que saber de qué murió, o por lo menos si está demostrado de qué murió o que queda referéndum, pero saber cuándo murió y de qué murió y cuál fue el mecanismo, nada más, dos cositas. Después todo se desarrolla en el informe de la autopsia. Pero ahí no dice nada. Habla de, ¿cómo dice que habla de desmembramiento de la pelvis? No se puede hacer hisopados, pero hay abuso. Es incongruente. Igual que la data de la muerte, un cadáver desmembrado en descomposición, ¿podés decirme que no, que tiene 6 días, que murió entre tal y tal hora? No. Eso realmente es una falacia científica. Y creo que estamos muy mal parados. Así que, así como el fiscal, mirá que yo conozco fiscales que trabajan muy bien, y esto desprestigia el ambiente de judicial, lo desprestigia, porque está hablando de una mala praxis de un fiscal de la ciudad de Córdoba, donde yo, que he trabajado en algún caso, he tenido que ir, siempre respeté mucho todo el personal forense y demás, porque son gente muy preparada. Pero me llamó mucho la atención cómo actuó el fiscal, que creo que sí, yo creo que sé por qué lo hizo, ¿no? Porque al poner que murió entre las 11 de la noche y la 1 de la mañana, es para cubrirse, para decir, cualquier cosa que hubiéramos hecho, llegábamos tarde. Y es mentira, no es así. Entiendo. Porque la nena estuvo entre la noche del sábado y el lunes a la mañana, estuvo en esa habitación. ¿Cómo? ¿Viva o muerta? No lo sabemos. ¿O ella estaba desmembrada? No lo sabemos. Pero recién el lunes se desprenden del cuerpo.
1: Ah, mirá, vos ponés la intención que es a ver, que cabe esta especulación tranquilamente, ¿no es cierto?
0: Y el intervalo por mortal que hay es 36 horas. Hay un intervalo postmortal de 36 horas que no sabemos qué pasó. Claro.
1: Es que uno podría hasta en algún punto fantasear, permítaseme la palabra y entre comillas, con que hasta tal vez rescatarla. Si todo el sistema, para empezar.
0: Vos lo dijiste.
1: Y si todo el sistema, por empezar, el policial, en vez de estar concentrado en otra cosa, le daba la bolilla que le tenía que dar a la familia que denunció e indicó a la persona.
0: Escúchame, la mujer fue a las 4 de la mañana a la comisaría, no a las 8:41, a las 4. Y sabiendo que había ido a ver a un tipo con esos antecedentes, por más que sea un conocido, creo que yo voy y le rompo la puerta, entro a la casa de prepo, ¿viste? No pierdo un minuto. Más, cuando saben lo del revisero, sabiendo lo mismo, hay que ir y allanarle en urgencia. Y si no va la policía, y voy yo con mi familia. ¿Qué querés que te diga? Voy a agarrar un arma y voy yo, porque es tu hija. Entonces vos no podés especular con eso, ¿viste? Por eso te digo, todo fue una mala praxis. El miércoles, recién el miércoles hacen la inspección. Y se van el miércoles, no dejan consigna y vuelven el viernes. O sea, dejan que se contamine todo el área, que vaya gente, que laven y todo. Es todo impresentable. La verdad que, desde el punto de vista que lo mires, desde que habló el fiscal, la verdad que lamentable, pobre, la forma en que se dirigió al país, y hablando de la data, inclusive de la muerte. Nunca vi que un fiscal hable de la muerte de una persona, de una data, sin haber tenido el informe de los médicos forenses. Jamás me pasó.
2: Miguel, la China Validezo te saluda, buen día.
0: Mucho gusto.
2: Volviendo a data causal. y móvil, que dicen que responde justamente, digo dicen porque es lo trascendido oficialmente. O sea, si vos tuviste acceso al acta y al informe preliminar, yo lo que tengo es asfixia mecánica, lo que no es lo mismo que estrangulamiento, como causal de muerte. La data, que como bien decías, 6 horas más menos es para el hallazgo o la autopsia de un cadáver en las condiciones ideales para realizar la autopsia. Eso es el dato también que yo tengo, por lo cual las 36 horas que vos das desde el ingreso de esa criatura hasta que sacan sus restos son más, ¿no? El lo que se llama la ventana en la que pudo ocurrir la muerte o el asesinato. Y además esto de el abuso sexual, yo tenía un dato respecto de un hallazgo, elementos en el vientre, en el abdomen, que necesitan de una pericia genética posterior, que va a estar el resultado de acá a semanas. No sé si vos tenés lo mismo, pero digo, muy aventurado, no, muy coincidente con el fiscal lo trascendido, muy conveniente para el fiscal.
0: Tal cual, el preliminar que me mostraron hacer no dice la asfixia en ningún lado. Okay. Aparte, te aclaro, la estrangulación es una asfixia mecánica, sí o sí. Lo que pasa es que usan un lazo o algo para estar, o puede haber sido manual, no sé cuál fue el mecanismo de estrangulación. Pero cuando hablan de desmembramiento de la pelvis y que no pudieron ser hisopado, ¿de dónde se me sacan? ¿Cómo deducen el abuso? No entiendo. Entonces, el preliminar que yo leí ayer no figura asfixia en ningún lado ni abuso sexual en ningún lado. Ustedes tendrán por ahí otro preliminar, no sé, pero la verdad me sorprende.
1: No, nos van a decir que está en el informe, pero
0: aparte te digo
1: en
0: otra
1: esta
0: cosa.
1: Etapa del proceso, Miguel Ángel, tampoco.
0: Pero está en el informe, ¿de dónde lo sacan? ¿Quién
1: por
0: dice?
1: Por eso digo, en esta etapa del proceso, para que entienda la audiencia, lo que tiene en su mano el fiscal es el acta, no todavía el informe.
0: Entonces no puede hablar de abuso y de asfixia, claro, porque la preliminar no lo nombra para nada. Aparte, si los médicos forenses pusieron también de que, para ser corporativos con el fiscal, que la muerte se produce el domingo en la madrugada, me parece muy poco serio y muy lamentable.
2: No, porque estamos hablando de una necropsia con peritos de parte realizados durante 12 horas.
0: Con más razón. Como perito de parte, vos te tenés que plantar ahí y ser firme. Mire, yo no estoy de acuerdo, lo hago en informe por separado. Y listo.
1: A eso te
0: yo
1: iba a preguntar, como... si había un informe en disidencia de los peritos de parte.
0: Yo cuando voy como perito de parte, si estoy en disidencia con el oficial, hago mi informe por separado. ¿Sí? Pero no firmo lo que él quiere. Pero bueno.
1: ¿Qué sé yo?
0: Está todo viciado de errores. Uh-huh. Yo ayer les decía algo metafórico. La torpeza que tuvo esta atorrante en su actuación hasta llevarse el celular para el descarte fue superado por toda la ineficiencia del Estado, lo cual permitió que tengamos estas consecuencias.
1: Después habrá que ver si es eso, inoperancia del fiscal, o en qué momento la cosa se complica, porque fruto de esa inoperancia hizo cosa que quiere borrar, ¿no es cierto? Entonces
0: obvio,
1: empieza a autojustificarse en una rueda que... Y después, discúlpame, Miguel Ángel, pero yo no puedo sacarme de encima, ¿no es cierto? No es que estoy encima de la justicia de Córdoba, pero, qué sé yo, es la justicia de Dalmazo en cualquier caso.
0: Bueno, así he escuchado muchas críticas. ¿Sí?
1: Añares, venimos de recién, 20 años después, a
0: no de ahora.
1: Los fiscales. Entonces, claro. Bueno, uno tiene derecho de... Bueno, están buscando otro perejil acá, digo...
0: Bueno, pero este fiscal, para mi modo de ver, si no termina en jury, le pegan el palo.
1: Este y el anterior.
0: El anterior también, Iván Fernández ese.
1: ¿No es cierto? Digo, el que...
2: Y el juez de menores.
1: El que lo soltó después de...
0: El juez que lo soltó, bueno, terrible. Por eso. Que encima lo nombran... Su procurador. La cárcel.
2: Tremendo. Para controlar a los presos.
1: Y bueno.
0: Claro, tal cual.
1: Muy complicado.
0: Muy desprolijo todo. La verdad que nos deja muy mal parados en cuanto a lo que es la justicia, ¿no? Muy mal parados.
1: Miguel Ángel, muchísimas gracias por la charla. En cuanto aparezcan precisiones o tal vez podamos acceder ya no solo al acta sino al informe, volvemos a charlar, ¿sí?
0: Con gusto. Un gusto saludarlos. Que tengan buen día.
1: Es Miguel Ángel Miñones, médico forense.
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2: 8 de la mañana, 30 minutos en la República Argentina. Nueva audiencia por la muerte de Diego Maradona. Miriam Mariotto.
3: En el juicio que se sigue por la muerte de Diego Armando Maradona, declaran hoy representantes de la empresa Swiss Medical, el jefe operativo Enrique Barrios, también Germán Dornelli, que tenía un rol administrativo y operativo en Swiss Medical relacionado con el área de cuidados domiciliarios, tiene que ver con la internación de Diego Armando Maradona, y el médico cirujano Rodolfo Benvenuti, que estuvo ligado a la internación con asesoramiento y supervisión en la clínica Olivos.
2: Cuestionan las pericias por el crimen de Agostina. Por Radio Nacional, el médico forense Miguel Ángel Miñones puso dudas sobre la autopsia y acerca de la hora y fecha de muerte de la joven.
4: El fiscal, al leer eso, tiene que saber cuándo murió y de qué murió y cuál fue el mecanismo. Nada más, dos cositas. Después todo se desarrolla en el informe de la autopsia. Pero ahí no dice nada. Habla de, ¿cómo dice que habla de desmembramiento de la pelvis? No se puede hacer hisopados, pero hay abuso. Es incongruente. Igual que la data de la muerte, un cadáver desmembrado en descomposición, no que tiene 6 días, que murió en tal y tal hora, eso realmente es una falacia científica. Y creo que estamos muy mal parados.
2: El gobierno modificó el sistema de control para autopartes y neumáticos. La medida incorpora excepciones para algunos productos. Exige información más detallada en los códigos QR y permite comercializar el stock previo hasta septiembre. En Buenos Aires la temperatura 12 grados, la humedad 88%, cielo ligeramente nublado.
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0: 8:33 en la República Argentina. Estamos en primer round con Nico Yacoy. Nos quedamos hasta las 10 de la mañana. En la ciudad de Buenos Aires, Nico, va subiendo de a poquito la temperatura, 12 grados, pero sigue la humedad en alza, 89%, cielo ligeramente nublado, la máxima para hoy de 15 grados. Resumen del pronóstico en el país, una jornada de invierno con temperaturas en general dentro de lo normal o ligeramente por encima para la época. Esto coincide con lo que nos decía recién la especialista, ¿eh? Predominio de tiempo seco y fresco en el centro y oeste. En el NEA se presenta más templado y húmedo, mientras que en el sur mantienen condiciones frías típicas. No se esperan eventos de gran magnitud, aunque persisten heladas en Cuyo y en la Patagonia. Y lo que es el AMBA, mucha humedad.
1: Muy bien. Romina Wiener, muy buen día, bienvenida. ¿Cómo le va?
2: Muy buen día, ¿cómo andan todos por ahí?
1: Bien, muy bien. ¿Usted?
2: Bien, bien, por suerte.
1: Bueno, me alegro por eso.
2: Bueno, Nico, es una mañana con novedades que van a ser en la línea de subte C. Viste que ayer estaba de paro, estuvo interrumpida y generó muchos inconvenientes a más de 100.000 usuarios. Hoy, a partir de las 9:30 de la mañana, se van a estar liberando los molinetes de la línea C en Diagonal Norte. El servicio va a funcionar, solo que en esta oportunidad el reclamo es con una liberación de molinetes. Y a las 10 de la mañana, los metrodelegados se van a estar concentrando en Diagonal Norte y Maipú, haciendo reclamos. Entonces, ahí el tránsito va a estar cortado en principio de manera parcial. Así que esto es dato para agendar a partir de las 9:30 de la mañana. Estos momentos se acaba de dar un choque múltiple de tres vehículos en Avenida General Paz, a la altura de Juan Bautista Alberdi, mano a Puente La Noria, al revés de los que están ingresando hacia el Río de la Plata. Hay retrasos, está el operativo y la General Paz tiene las demoras habituales, sobre todo en este momento entre Avenida Cabildo y del Libertador en sentido al Río de la Plata. Los que vienen por acceso oeste y todo lo que es la ruta 7, hay demoras a la altura de Aedo y Ciudadela, en mano a la autopista Perito Moreno, y zona sur con retrasos en la autopista Buenos Aires-La Plata en Dock Sud. En cuanto a las rutas nacionales, ya ayer lo habíamos anticipado con vos, que el paso Cristo Redentor tiene el horario invernal, opera de 9 de la mañana a 21 horas, con lo cual va a estar abierto ya dentro de un ratito y van a poder cruzar los camiones, transporte de cargas y vehículos particulares. Es importante que vayan planificando los ingresos y los egresos. Después, en la provincia de Neuquén, a partir de las 9 de la mañana, también estarán operativos los pasos internacionales Pino Achado y Cardenal Zamoré, uno ubicado en la Ruta Nacional 231, en el otro Ruta Nacional 242. Después hay que transitar con mucha precaución en la Ruta Nacional 237, en la zona de Arroyo Limay Chico, Collón Curá, en la 22 entre Cutralcó y Zapala, en la ruta 40 en la zona de Siete Lagos. Ahí la visibilidad de conducción está reducida por la presencia de bancos de niebla, así que lleven siempre las luces bajas encendidas, aumentar la distancia de seguridad entre vehículos y recordar que es obligatorio la portación de cadenas para tener una conducción segura. En Chubut, la ruta nacional 40, toda la zona de Esquel y Epuyén y el acceso al Bolsón, hermosos lugares para ir a conocer y recorrer. También hay que transitar con precaución. En algunos sectores las banquinas presentan barro, entonces también ir a baja velocidad y hay presencia de neblinas, entonces la visibilidad también está reducida. En Catamarca, en el norte de la República Argentina, hay un paso que se llama San Francisco, que está ubicado en la ruta nacional 60, también va a estar operativo a partir de las 9 de la mañana y se corta más temprano, a las 18 horas cierra, así que planificar los viajes, así llegan a tiempo. Y ahora nos vamos a ir a Misiones, a un lugar de zona de Tierra Colorada. Ajá. En la ruta nacional, es hermoso también,
1: sí,
2: muy lindo.
1: Me encanta, me encanta.
2: Es muy lindo para recorrerlo. Bueno, las cataratas, viste que uno las puede ver del lado argentino o del lado chileno.
1: Hay como una discusión sobre cuál es más linda, ¿no es cierto? Es cierto, más panorámica desde Brasil, pero acá la puedes tocar.
2: Bueno, a mí me gusta el lado argentino. ¿Qué crees? Sí, y es como que estás adentro.
1: Por eso te digo, o sea, eso es impagable.
2: Así que bueno, vayan a las cataratas. En la ruta 14, en la zona de Bernardo de Irigoyen y San Antonio, están realizando tareas de mantenimiento, entonces la circulación está reducida y quiere a baja velocidad. Lo mismo sucede en el acceso sur a Posadas, hay trabajos de conservación, y en la Ruta Nacional 12, en la zona, esto mira, es más en la ciudad, entre Avenida Ulises López y Jaureche, ahí también están haciendo trabajos sobre la traza de la 12, pero pasa por el ejido urbano. Entonces ahí, bueno, a bajar la velocidad. Así que toda esta es la información para este martes, mucha información de rutas, a transitar con precaución. Mira, y acá me están avisando que en la Ruta Nacional 40, en la zona de Bella Vista y Huaraic, esto es en Santa Cruz, la visibilidad de conducción está totalmente reducida, no sabes, una boca de lobo. Así que a bajar la velocidad y llevar... llevar las luces bajas encendidas, es muy importante esto, y también sabes que retrasar las salidas cuando no es obligatorio, que no tenés que ir a trabajar o algún trámite imprescindible, bueno, retrasar las salidas, eso es importante también.
1: Romina Winner, muchísimas gracias,
2: un abrazo, chau chau.
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1: Bueno, bien, anunciábamos, ¿no es cierto?, antes, esto de que la ley de glaciares, cuya vigencia había sido puesta en cuestión ante la justicia santacruceña, está nuevamente vigente en esa provincia. Para charlar sobre el punto, tenemos en línea a Fabio Casarín, que es geólogo, abogado y especialista en energía, petróleo y minería. Hola Fabio, Nico Yacoy, equipo Nacional, buen día, gracias por atendernos.
4: Buen día, Nico. ¿Cómo están? ¿Todo bien por acá?
1: Bien, muy bien, muy bien. Bueno, estuvieron cascoteando ahí la vigencia de la ley de glaciares en Santa Cruz.
4: Sí, exactamente. Bueno, la Cámara Federal de con sede en Comodoro Rivadavia después revocó esta sentencia de primera instancia. Algo parecido ya ocurrió también en Neuquén. Con esto, y el tema acá, lo que revoca esta Cámara, yo creo que es muy importante cómo lo plantea la Cámara, ¿no? Porque es lo que venimos diciendo desde hace tiempo, inclusive cuando esta reforma de la ley se venía planteando en el Congreso de la Nación, ¿no? Primero, la Cámara lo que dice es que esta acción de amparo ni siquiera debió haber sido admitida por el juez de grado en Santa Cruz, ¿no es cierto? Porque hay algo que dice claramente el artículo 43 de la Constitución Nacional, que es la legitimación activa para plantear una acción de amparo ambiental. Y acá los que plantean esta acción es una diputada nacional de Santa Cruz, la misma diputada que estuvo en el Congreso, o sea que está en el Congreso, se vota una ley, no sale como a ella le gusta, va y lo plantea en la justicia. Ah,
1: para esos casos la justicia suele tener dicho, usted hizo su parte cuando votó, si perdió es otra historia.
4: Exactamente, pero además, el artículo lo dice claramente, los que pueden plantear una acción de amparo colectiva, como es esta, porque otros miembros del Consejo Deliberante lo plantearon a esto y el intendente de Calafate, son el afectado directo, acá no hay ningún afectado directo, el defensor del pueblo y asociaciones que propendan esos fines debidamente legitimadas. Sí. O sea que en Neuquén el juez de grado directamente no lo aceptó tratar el amparo por un tema parecido, porque había sido gente del Consejo Deliberante que había planteado esto, o de la legislatura provincial. Pero bueno, se admitió. O sea, este es el primer error, ¿no?, que señala la Cámara de Comodoro Rivadavia. Y después, cuando ingresa al fondo de la cuestión, claro, una acción de amparo es una acción expedita, porque para eso está el juicio ordinario.
1: Claro.
4: A ir con una acción de amparo hay que demostrar claramente que existe un peligro en la demora inminente si no se vuelve para atrás con el asunto o si no se frena esta acción. Por eso vemos que hay amparos, por ejemplo, contra el sistema de salud, porque corre peligro de vida una persona, algo así. Acá, todavía con esta ley, no tenemos ni siquiera habilitada por ninguna provincia un proyecto de actividad productiva dentro de estas zonas periglaciales. Entonces, lo que dice el fallo ahora de la Cámara, dice, se habla dentro de lo potencial. O sea, me puedo llegar a quedar sin agua, me puede pasar esto, me puede pasar... Pero todo eso no está demostrado científicamente.
1: Claro. Claro.
4: Entonces, ese es el punto.
1: Que es un poco volver digamos al enfoque anterior, ¿no es cierto? Que acá llamamos un poco del terraplanismo científico, ¿no? Que parece que se contradicen, pero digo, es negarte a la evidencia científica. Acá directamente no la hay porque todavía no pasó.
4: Claro, no pasó, pero está bien. Vayamos por una cosa, el derecho ambiental es cierto que es un derecho preventivo.
1: Ajá.
4: ¿No es cierto? Es
1: okay.
4: Ante, si puede existir un riesgo, claro, si el riesgo después se concreta, puede llegar a ser irreversible con el ambiente. Por eso es preventivo.
1: Okay.
4: Tenemos que prevenir.
1: Okay.
4: Pero hay que prevenir sobre una base cierta.
1: Clarísimo.
4: Esto que se planteó en la acción de amparo es exactamente lo mismo que hemos escuchado. Vos seguramente lo has escuchado en las audiencias públicas que hubo en el Congreso, donde vos ves los que se oponían a la ley, que te decían esto: no, que corre peligro el agua, no, que el agua es vida, que es preferible el agua antes que el oro, el agua antes que el litio. Cosas en las que estamos todos totalmente de acuerdo, ¿no?
1: Sí,
4: nadie va
1: sí.
4: a decir que no. Ahora, también tenemos que demostrar eso, y lo que la reforma de la ley de glaciares plantea es precisamente eso. Decir, a ver, cuando alguien proponga una actividad productiva en una zona dentro de estos ambientes, hay que hacer un estudio de impacto ambiental, que no lo dice la ley sola, ya está planteado en la Ley General de Ambiente. Uh-huh. Este estudio de impacto ambiental tiene que tener un estudio hidrogeológico para ver si se ve afectada la capacidad hídrica de la zona. Entonces, si llegara a ocurrir esto de que alguna provincia habilitara una actividad dentro de esta zona y alguien cuestiona ese estudio hidrogeológico, cosa que esto, por la misma Ley General de Ambiente, cada vez que se plantee un proyecto de esto, va a tener que ser sometido a una audiencia pública donde la gente va a poder participar, las organizaciones que no están a favor de esto también van a poder participar, van a poder ir los diputados que plantean esto, los concejales, todo. Entonces, en ese momento, si la provincia habilitó algo que no corresponde o el estudio no tiene la definición exacta, se podrá plantear, pero sobre un caso concreto.
1: Tal cual, tal cual. Fabio, como siempre, te agradecemos un montón por la charla y por las aclaraciones.
4: Por favor, a disposición siempre con estos temas.
1: Un abrazo.
4: Gracias a ustedes.
1: Un abrazo grandote. Que tengan lindo día. Es Fabio Casarín, que es geólogo, abogado y especialista en energía, petróleo y minería.
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5: Vamos a hablar de Ecuador. La selección tricolor disputará por quinta vez la Copa del Mundo de fútbol e intentará clasificar a los octavos de final por segunda vez, así como también se prepara para poder superar esa instancia y meterse en los cuartos de final. Dirigidos por el argentino Sebastián Becasese, lograron clasificar como los mejores segundos en las eliminatorias sudamericanas. Motivo no le faltan para poder estar entusiasmados, porque tienen en el plantel a su máximo artillero mundiales. Hablamos de Ener Valencia, que suma ya 6 goles en los mundiales. Además, es el principal apuntado para arrebatarle el título de futbolista con más partidos disputados en una Copa del Mundo a su compatriota Edison Méndez, dado que el exjugador del PSV Eindhoven, Liga de Quito, Atlético Mineiro, entre otros, cosechó 8 participaciones. El actual atacante del Pachuca disputó 6 por la cita mundialista y tiene la chance de quedarse con esa estrella Estados Unidos, México y Canadá 2026.
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0: minutos 18 segundos. Para el
1: exactamente.
0: ¿Qué más que?
1: Exactamente, ¿no?
0: 14 segundos ahora.
1: 14 segundos. Y contando.
0: Y descontando.
1: Bueno, te decía Nico los títulos, para quien recién se engancha, que la selección argentina ayer tuvo su primer entrenamiento en campo. Scaloni pudo ver más o menos de cerca a todos los futbolistas. La gran mayoría estuvieron haciendo algunos trabajos.
0: ¿Qué tarde? 6 de la tarde.
1: Claro, pasa que allá son
2: mucho
1: dos horas menos, mucho calor, exactamente. La selección generalmente entrena por la tarde. Cuando entrena acá también en Ezeiza, lo hace también en turno vespertino. Así que, no sé, es una cuestión ya de trabajo de Scaloni, que lo ha diagramado así desde que es técnico de la selección. Siempre ha entrenado por la tarde, pocos entrenamientos por la mañana.
0: O sea, quizás trabajan durante el día y después, no, chicos, eso es
1: no, quizás a la mañana después del desayuno hacen algo de gimnasio, exactamente, para fortalecer. Después el almuerzo, descanso, y generalmente a la tarde son los trabajos en campo de juego, en donde Scaloni, estuvo trabajando algunos movimientos tácticos con 11 futbolistas ayer, pensando en lo que va a ser el primer amistoso, que será 21 horas el próximo sábado ante Honduras. Esto va a ser en Texas, así que bueno, ahí verá más o menos Scaloni, no con los titulares del primer partido ante Argelia, que ya se conoce va a ser la camiseta celeste y blanca que usa la Argentina.
0: Ajá.
1: En el segundo partido ante Austria también celeste y blanca, y en el tercer partido con Jordania va a ser la azul, esa que te gusta
0: esa,
1: a vos.
0: Esa
1: va a ser la camiseta del tercer partido. Bueno, o sea, ya se empiezan a conocer algunas cuestiones.
2: Se repite
1: que tiene
2: indumentaria, me parece,
1: sí,
2: que en el Mundial de Qatar.
3: Ya empieza con la azul.
2: El fútbol es muy cabulero.
3: El otro día entré a la marca deportiva que auspicia, a un negocio de la marca deportiva que auspicia la selección, y estaba más tantuono con...
1: Y bueno, viste.
2: Está en el álbum. Está en el álbum de figuritas.
3: Está en el álbum de figuritas. Pero estaba la estatua de más...
1: Sí. Bueno, te propongo escuchar...
3: En el Alto Palermo, anda a ver.
1: Te propongo escuchar a Scaloni, que habló en una nota exclusiva con el Diario Deportivo, y bueno, hablaba de esta cuestión de Messi, ¿no? Que hablábamos ayer, Nico, la verdad que yo te decía cuando lo vi bajar del avión, ahí donde yo me empecé a ilusionar, la llegada del capitán y su sexto mundial va a ser récord, y esto decía el técnico de la selección.
4: Siempre la contamos en Alcudia con Pablo para decirle que íbamos a agarrar de interino. Él se sorprendió, se reía, me dice, ustedes están locos, y bueno, que sea lo mejor. Ya sabíamos que él no iba a venir esos partidos. Ya después, cuando empezaron a pasar esos partidos y que nos confirmaron, sí que le lo llamamos para decirle que queríamos que vuelva. Él siempre diciendo, pero no sé, no lo tengo muy claro, y al final se desvíe por la selección. Nosotros sabíamos que si lográbamos tocarle esa fibra iba a volver, y bueno, volvió, y intentamos que esté contento, sobre todo porque era un momento donde había una reestructuración y había muchos chicos que no lo conocían. Y
5: ¿Cómo lo sacas del póster ahí? Porque
4: no, bueno, hablando con los demás y entendiendo que es verdad que yo no sé si es la generación de ahora o lo que sea. Y yo me siento identificado porque yo también era así, era nuestro vertido, era yo el que iba a hablar y tal. Pero la generación de ahora es bastante más echada para adelante. No tienen problema de sentarse a hablar, pedir una foto, de lo que sea. Él va a jugar hasta que él quiera, porque es...
1: Hasta ahí un poquito de
0: más
1: lo que...
0: Más echada para adelante, me gustó eso.
1: ¿Viste?
3: Tiene razón.
1: Es verdad lo que decía el periodista, ¿cómo bajarlo del póster? Un tipo donde se encuentra con generaciones que, obviamente, Nico Paz, los chicos que vienen ahora, el chico de Boca Aranda, que le piden una foto, Nico, es su compañero de equipo y le piden una foto.
0: Bueno, pero es lo que había pasado antes con los chicos, ¿te acordás ese que parecía la tortuga ninja, que era, que iba caminando con los... con De Paul y qué sé yo, un poco la misma línea?
1: Bueno, sí, ya sé por dónde lo que llevar, pero es verdad, es complicado para el entrenador, que es el que tiene que tomar decisiones, lidiar con todas esas cosas de Messi y la juventud que es como su ídolo.
0: No habíamos interpretado, misión creo que es ustedes los periodistas deportivos, que eso había sido un motor.
1: Sí.
0: ¿No es cierto? La llegada de una camada nueva que veía en Messi como a su ídolo,
1: claro,
0: y que jugaba con él. Bueno, por eso está repitiendo esto con otros nombres.
1: Sí, tal cual. Bueno, esto es un poquito de lo que va entregando en los primeros días del Mundial, Nico. Hoy por la tarde será el segundo entrenamiento. Ayer hubo práctica de fútbol, algunos movimientos. en donde, como te decía, la buena noticia es el alta médica de Cuti Romero, que tenía un problema en la rodilla, y de Julián Álvarez, también con un esguince de tobillo. Ambos están recuperados, tienen el alta médica. Hay que ver la parte futbolística de acá a lo que resta de días para el debut ante Argelia el próximo 16.
0: Ahora me voy a ir a Neuquén, pero después me vas a contar, Fer, algo sobre... Es cábala el fútbol, dijiste.
2: Sí,
0: pues,
2: sí.
0: ¿Es cábala lo tuyo o es otra cosa?
3: No, es otra cosa, y tiene que ver con algunos protagonistas que no son del plantel, pero sí son del plantel, como los psicólogos. ¿Viste que el Dibu habló mucho de su psicólogo?
0: ¿Qué dijo?
3: Sí. Bueno, no siempre habla de psicólogo.
0: Entonces no le estaría haciendo mucho resultado.
3: Lo vuelve loco, pero después te voy a contar cómo están presentes en el campo de juego los psicólogos.
0: Muy bien, 55 minutos de las 8 de la mañana, nos vamos a Neuquén, pero para desde Neuquén mirar lo que está pasando en Río Negro. Marcelo Pascucho, muy buen día, bienvenido, ¿cómo le va?
6: Nico, ¿cómo te va? Un saludo a vos y a todos los compañeros y compañeras que están en la mesa. Sí, recordemos que Neuquén es vecina de Chipoleti, la ciudad rionegrina, nos une un puente que atraviesa el río Neuquén, así que bueno, mucho se vive tanto... los vecinos que viven en Chipoleti trabajan en Neuquén y viceversa, así que hay mucha conexión, digamos, ¿no? Y claro, a la madrugada empezaron a sonar las sirenas de las autobombas, de los carros de bomberos, tanto de Chipoleti como de Neuquén, que iban al llamado de un incendio que empezaba a desatarse en un importante depósito de la cadena de supermercados La Anónima. Ahí empezó esto cerca de las 12:30, pero ya a las 3 era descontrolado, y se sumaron también cuerpos de bomberos de Cinco Saltos y Fernández Oro. Y la verdad que a esta hora puedo decirte, recién controlado, quedó destruido totalmente, ¿no? Hace muy poquito habló el intendente de la ciudad de Chipoleti, Rodrigo Buteler, confirmó que ya está controlado, que fueron 7-8 horas de un trabajo intenso. Todavía se trata de establecer cuál fue el motivo, el origen del incendio. Sí celebró Buteler que hacía poco tiempo se había resuelto la situación de familias en situación de calle que se arrimaban al galpón para resguardarse del frío, y bueno, por suerte se pudo regularizar su situación, si no esto podría haber sido una verdadera tragedia, ¿no? Hay que decir que las pérdidas, como te decía, son totales, no hay ningún tipo de herido, tampoco
0: no hay víctimas humanas, digamos, no hay personas implicadas, pero sí pérdidas patrimoniales.
6: Totales.
0: En el edificio y en la mercadería, entonces.
6: Y en la mercadería. Sí, se pudo desalojar algunos camiones que estaban cercanos, que descargan habitualmente mercadería ahí, y también un vagón de tren, porque este lugar es vecino a una playa de maniobras de ferrocarriles, entonces también había vagones cerca, por suerte se pudo trabajar con celeridad y evitar cualquier tipo de tragedia mayor, ¿no?
0: Queda investigar entonces en detalle las causas.
6: Claro, se está trabajando en eso, todavía no hay datos, por lo menos oficiales.
0: Así que esto empezó, decías, ¿a qué hora de la madrugada?
6: El primer fuego empieza a 12:30, pero se vuelve incontrolable a las 2 de la mañana.
0: Que se veía desde Neuquén, dice.
6: No, impresionante. Y hasta hace muy poco, hasta hace una hora y media, todavía se veía fuego en el cielo de lo que es el ingreso a la ciudad de Neuquén, la salida de Chipoleti.
0: Y ahora el problema de logística que traiga aparejado para la provisión de los distintos sucursales del supermercado de esa marca, que es muy importante en la región.
6: Es muy importante en la región, es muy importante en la Patagonia. También Chipoleti sufre ahora un gran corte de energía eléctrica en los barrios aledaños y el corte de tránsito. Así que, bueno, el mismo intendente pedía paciencia porque, bueno, eso se iba a restablecer a lo largo del día, ¿no?
0: Marcelo, muchísimas gracias por el reporte. Que tengan lindo día por allá.
6: Un abrazo.
0: Marcelo Pascucho, de LRA 43, Radio Nacional

0: Bueno, entonces, ¿cuál es la pulsera? Electrónica, no.
1: Son vendajes, ¿no? O cintas que se ponen los jugadores, que se las dan los psicólogos deportivos que están muy afianzados con esta nueva generación. Enzo Fernández, por ejemplo, es uno de los jugadores argentinos que tiene esto. Con una palabra anclaje, ¿qué les hace esto? Se llama, en realidad, programación neurolingüística,
0: claro, que es
1: PNL, súper interesante. Consiste en una cinta o venda o una pulsera en el que el jugador escribe una palabra o frase anclaje que lo lleva a focalizar su objetivo y poder concretarlo de esta manera. Entonces, si Enzo Fernández siente que se pierde, miren la pulsera y se
0: Y otra cosa es la que está pendiente, está mirando mucho la pulserita, está mirando mucho la pulserita.
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3: Nueve de la mañana en la República Argentina. Empresarios y dirigentes políticos escucharán al presidente Javier Milei en el Centro de Convenciones. Hernán Mundo.
4: Antes de lo que será el cierre a cargo de Javier Milei, funcionarios del Gobierno Nacional van a disertar durante la jornada de la edición 43 del Congreso del Instituto Argentino de Ejecutivos de Finanzas. En el Centro de Convenciones de la Ciudad de Buenos Aires se espera en minutos la palabra del vicepresidente del Banco Central, Vladimir Vernin. Y ya pasado el mediodía, quien dará su mensaje será el canciller Pablo Quirno. En un evento del que participan los principales empresarios de la Argentina, se aguarda el discurso del presidente para pasadas las 18:30, luego de lo que será un coloquio en el que estará el ministro de Economía, Luis Caputo.
3: Está vigente la ley de glaciares en Santa Cruz. En diálogo con el programa Primer Round, el especialista en petróleo y minería, Fabio Casarín, se refirió a la renovación de la cautelar que había suspendido la aplicación de la norma aprobada por el Congreso.
5: La Cámara lo que dice es que esta acción de amparo ni siquiera debió haber sido admitida por el juez de grado en Santa Cruz. Porque hay algo que dice claramente el artículo 43 de la Constitución Nacional, que es la legitimación activa para plantear una acción de amparo ambiental. Y acá los que plantean esta acción es una diputada nacional de Santa Cruz, se vota una ley, no sale como a ella le gusta, va y lo plantea en la justicia.
3: Está vigente la ley de glaciares en Santa Cruz. En diálogo con el programa Primer Round, el especialista de petróleo y minería, Fabio Casarín, se refirió al respecto.
5: La Cámara lo que dice es que esta acción de amparo ni siquiera debió haber sido admitida por el juez de grado en Santa Cruz. Porque hay algo que dice claramente el artículo 43 de la Constitución Nacional, que es la legitimación activa para plantear una acción de amparo ambiental. ¿Ya?
3: La información del deporte con Rodrigo Ruiz.
6: Y en la jornada de hoy habrá amistosos preparatorios para la Copa del Mundo. Desde las 13 horas, Croacia-Bélgica. A las 14, Marruecos-Madagascar y Georgia ante Rumania. 15:45, Gales ante Ghana. Y a las 21 horas, Haití enfrentando a Nueva Zelanda.
3: En Formosa, donde nos escuchás en AM820, la temperatura es de 13 grados dos décimas. El cielo permanece nublado. En Buenos Aires, la marca actual, 12 grados, la humedad 89%, cielo ligeramente nublado.
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¿Cómo les va? Buen día, el gusto de encontrarnos como cada mañana para compartir el aire de los 4 Radio Patagonia Argentina. Vamos a estar hasta las 10 como cada jornada, compartiendo la mañana de los 4 con bastante información, con mucha música y complementándolo, por supuesto, con el contacto como cada mañana con cada uno de nuestros oyentes que nos sintonizan en distintos puntos de la región patagónica. Una jornada que se presenta relativamente agradable. Vamos a estar repasando la actualización del clima en la ciudad para tener más o menos un panorama de cómo nos encontramos a esta hora de la mañana. Como siempre, el acompañamiento de la dupla explosiva desde el control central, nuestro operador insignia, el jefe de voz, el señor Horacio Hernán Solís. Junto a él está Pablo Adrián Amado, Magic the Best, según la audiencia internacional de este espacio. ¿Cómo andan, chicos? ¿Bien? Espectacular, buenísimo. 6 grados 9 la temperatura en la ciudad de Comodoro Rivadavia, humedad 96%, viento imperceptible del sector norte, a apenas 2 kilómetros a la hora. El cielo se encuentra mayormente nublado, la visibilidad horizontal es normal de 30 kilómetros, la presión 1009.7 medida en hectopascales. Estamos arrancando esta jornada de 2 de junio de 2026. Saludamos, por supuesto, a los bomberos voluntarios. Es el día del bombero voluntario. También saludamos a los graduados en ciencias económicas. Y al perro, porque es el Día Nacional del Perro. Así que a todos el saludo en este arranque, recordando estas efemérides que cada mañana también traemos como complemento informativo. Tenemos varios temas en análisis porque, bueno, finalmente se ha conocido la fecha en la que se va a firmar el nuevo contrato de concesión del servicio de transporte público de pasajeros, si es que no aparece nada más en el horizonte. Esto va a ocurrir el jueves a la hora 18 en Moreno 815, sede de la Municipalidad de Comodoro Rivadavia. De acuerdo a lo que se ha informado por lo menos en la jornada de ayer, recordamos que estamos con un servicio de transportes de características precarias en el marco de una emergencia que fue dispuesta a través de una medida cautelar presentada por el municipio y avalada por el juzgado no contencioso administrativo. El doctor Alexandre Visser fue quien dictaminó el viernes que la empresa Patagonia Argentina debería prestar de manera transitoria el servicio bajo el mismo esquema que regía hasta el día que concluyó el vínculo contractual con la Municipalidad de Comodoro Rivadavia, el domingo 31 de mayo. Esto va a ser hasta tanto la nueva prestadora del servicio se haga cargo efectivamente del transporte en la ciudad de Comodoro Rivadavia. Lo importante de esto es que se subsanaron aquellos inconvenientes de carácter administrativo que imposibilitaron en su momento la rúbrica del contrato. Esto estaba previsto, recordamos, el día 18 de mayo, pero en virtud de alguna consideración que hizo el propio intendente, que no consideraba suficiente la documentación presentada por el grupo MR, bueno, se dilató, se dio un plazo de 10 días hábiles en el cual la empresa debía completar la documentación. Esto ocurrió la semana anterior, se efectuó el análisis y finalmente se conoció el dictamen de la asesoría letrada municipal, por la cual se habilita formalmente el camino para la firma de este contrato, que por el término de 10 años va a tener Comodoro Rivadavia bajo la prestación de la empresa MR SRL. A partir de la firma, que sucederá, insisto, el próximo día jueves, se rige el plazo de 30 días para efectuar todas
las adecuaciones que sean necesarias y por consiguiente comenzar a prestar el servicio. ¿Cuándo sería de manera práctica? Bueno, muchos dicen que es muy probable que pueda darse concretamente a partir del 1 de julio. Veremos si administrativamente se pueden cumplir todos aquellos requisitos que tienen que ver con la adecuación en materia logística, en materia de traspaso de personal, todo lo que tiene que ver con ramales, definición de ramales, pero particularmente con una serie de nóminas que deben ser cubiertas, como por ejemplo el boletero sube y todo lo que implica obviamente tener normalizado el sistema. Veremos en definitiva cómo transcurre este tiempo, pero bueno, lo concreto y lo real es que ya hay una fecha concreta para que administrativamente se cierre el expediente y por consiguiente la empresa que se hace cargo del servicio efectivamente comience a trabajar para adecuarse a esta realidad que tiene en materia de transporte.

Seguimos mirando la agenda de temas que tenemos para esta jornada, repasando algunos datos, alguna información. Está en la provincia del Chubut un equipo técnico del Banco Mundial. La delegación tiene por objeto efectuar un seguimiento de distintos corredores turísticos en la provincia y por tal motivo el Ministerio de Turismo y Áreas Protegidas recorrerá junto a este equipo de trabajo distintos puntos del territorio provincial en el marco de una asistencia técnica orientada a la elaboración de una estrategia de corredores turísticos sostenibles y climáticamente inteligentes, junto con un plan de inversión público-privado para fortalecer la competitividad del sector. Según se indicó, la iniciativa busca consolidar al turismo como uno de los principales motores del desarrollo económico provincial, promoviendo la diversificación productiva, la generación

0: generación de empleo de calidad y un crecimiento territorial equilibrado, resiliente e inclusivo. Por eso se va a realizar un diagnóstico integral del sistema turístico chubutense, efectuando evaluación en infraestructura, conectividad física y digital, servicios, oferta turística, demanda y cadenas de valor, para identificar aquellas brechas que actualmente limitan el crecimiento del sector turístico chubutense. Como parte de estas actividades, el equipo recorrerá distintos destinos turísticos, áreas naturales protegidas y proyectos de infraestructura. Esto va a suceder en la ciudad de Rawson, Puerto Madryn, Trelew, Camarones, Comodoro Rivadavia, Radatili, Los Altares, Gualjaina, Trevelin, Esquel, Cholila y El Hoyo. Y al mismo tiempo van a mantener encuentros con intendentes y referentes del sector privado, prestadores turísticos, comunidades locales y organismos provinciales. Esto es lo que se dio a conocer a través de un parte de prensa del gobierno de la provincia del Chubut y que tiene que ver particularmente con esta misión internacional que visita la provincia del Chubut. Por otra parte, estaba repasando algunas informaciones que obviamente tienen que ver con lo que va sucediendo en otros ámbitos, porque obviamente que estamos con algunos temas que son motivo de preocupación. El defensor de los derechos de adultos mayores, Héctor Daniel Silva, aseguró que PAMI concentra la mayor cantidad de denuncias que recibe el organismo. Mencionó demoras en turnos, dificultades para acceder a medicamentos y prestaciones, y ya se han promovido recursos de amparo para garantizar la atención de los afiliados. El funcionario dijo que pese a gestiones que se han realizado ante autoridades nacionales, todavía persisten dificultades en distintos puntos del Chubut. Dijo que diariamente reciben consultas y reclamos vinculados a demoras en turnos, acceso a estudios, provisión de medicamentos y cobertura de las prestaciones. El defensor también recordó que mantuvo reuniones con autoridades nacionales para plantear efectos de la resolución 1107, cuestionada por los prestadores por la reducción de valores de prestación, y existía un preacuerdo de revisar la situación. Hasta el momento los cambios no se reflejan en la atención a los afiliados. Silva explicó que la Defensoría interviene regularmente en reclamos vinculados a prótesis, medicamentos de alto costo, internaciones domiciliarias y traslados de paciente. Hemos hecho varios amparos. Hace una semana acompañamos a un afiliado oncológico que no recibía la prestación que necesitaba. Después de la presentación judicial se pudo lograr normalizar esta situación. Dijo que el procedimiento, y esto atención para los jubilados y pensionados, primero reclamar ante la unidad de gestión local de la que dependen las distintas agencias de la provincia. Esto está en Comodoro Rivadavia. Si no hay respuestas, las actuaciones deben elevarse a nivel nacional y, paralelamente, se evalúa la demanda en el ámbito judicial. Cuando PAMI no cumple, acompañamos al afiliado para que pueda hacer valer sus derechos, señaló. Por otra parte, hay una demanda importante en la zona de Meseta y la comarca. La idea es trabajar para articular con los hospitales de mayor complejidad, como pueden ser el Hospital Regional de Comodoro, el de Esquel y el de Trelew. Dijo que buscará en estos días poder reunirse con el secretario de Salud de la provincia, Sergio Wiki, para poder analizar algún mecanismo de complementación que permita una mejor atención y priorización en materia sanitaria a jubilados y pensionados en el ámbito de la provincia del Chubut. De todas maneras, es importante tener en cuenta este esquema. Se está dando, lamentablemente, mucho esto de la falta de atención, porque también no menos cierto es que existe un retraso considerable por parte del organismo en el pago de prestaciones a distintos colegios profesionales de la salud. Por esa razón, en muchos lugares se encuentra resentida la atención y es el hospital público el que tiene que ver particularmente con esta situación, con este panorama. Son las 9:24, es el momento del contacto con nuestro amigo Marcelo Yapura, vocero de Vialidad Nacional, para conocer cuál es la realidad y el estado de las rutas que atraviesan la provincia del Chubut. Buenos días.
1: Buenos días, este es el martes de rutas del martes 2 de junio en Chubut en el marco del Plan Integral de Mantenimiento Invernal de Vialidad Nacional. En Ruta 13, calzada húmeda entre Arroyo Verde, Puerto Madre y Puerto Madre entre Leu, también allí en la autovía, lloviznas aisladas entre Trelew hacia Garayalde. La calzada también está húmeda con banquinas inestables, con neblina en algunos sectores a partir de Garayalde hacia Comodoro Rivadavia, también con esta misma condición de calzada húmeda, banquinas inestables con barro y con agua y neblina en algunos tramos. Mucha precaución para circular. En la Ruta 26, entre Comodoro Rivadavia y Sarmiento, calzada húmeda en todo el tramo, también banquinas inestables con barro y bancos de niebla en algunos sectores. Lo mismo ocurre entre Sarmiento y el empalme con la ruta nacional número 40. En la cordillera, en ruta 40, entre Esquel y Pusén, acceso al Bolsón, calzada húmeda en todo el tramo, también neblina en algunos sectores con banquinas inestables. En la ruta 40, entre Teca y Esquel, también calzada húmeda, neblina durante esta mañana, desde Teca hacia Gobernador Costa por la ruta 40, también la calzada está húmeda con banquinas inestables, con lloviznas aisladas durante esta mañana, desde Costa hacia el sur, por ruta 40, también con esa misma condición. Mucha precaución en el tramo Facundo Tamarisco, allí hay desvíos de ripio por obra en construcción. Hay que destacar que los desvíos están húmedos y con barro en algunos sectores. En ruta 40 hacia Río Mayo, con calzada húmeda en todo el tramo, con lloviznas durante esta mañana, también hay sectores con neblina. Lo mismo ocurre hacia el límite con Santa Cruz. En la ruta 260 de ripio, desde Palme con ruta 40 hacia Lago Blanco y Chile, la calzada está húmeda con barro y con agua. En varios sectores estaba lloviendo durante esta mañana. También hay bancos de niebla y maquinaria vial trabajando en mantenimiento. En la ruta 25, entre Rawson, Trelew, Dalabón y Las Plumas, la calzada está húmeda en todo el tramo, lloviznas aisladas en algunos sectores. Hay que destacar que hay un desvío de ripio en el kilómetro 259 entre Las Plumas y Los Altares, tiene humedad y barro. Hay que circular a baja velocidad a partir de Los Altares hacia Paso de Indios y Teca, también con calzada húmeda en todo el tramo con banquinas inestables. En la ruta 259, entre Esquel, Trevelin, calzada húmeda en todo ese sector, y en el tramo de la 259 de ripio entre Trevelin, Chile, la calzada está húmeda con barro en algunos sectores, también estaba lloviznando durante esta mañana. Para más información pueden visitar nuestra página web www.argentina.gov.ar/transporte/vialidad nacional. Siempre en la ruta, Vialidad Nacional.
0: Muchas gracias a Marcelo, informe que tiene que ver, como siempre decimos, con cómo se encuentran las rutas en distintos puntos de la provincia. Y a propósito, siempre marcamos lo mismo, antes de viajar, cualquier novedad, cualquier duda, consultar en la página web de Vialidad para tener un panorama mucho más claro, mucho más específico. Esta información se actualiza de manera permanente, así que es muy bueno como mecánica también verificar el estado general de las rutas. ¡Música! Ya venimos.

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2: Se encuentra abierta la inscripción online para participar del Plan de Forestación de Veredas 2026, impulsado por la Municipalidad de Villa Gesell a través del área de vivero y espacios verdes. La propuesta contempla la entrada gratuita de ejemplares arbóreos entre el 10 de julio y el 10 de agosto, con el objetivo de promover el arbolado urbano y fortalecer los espacios verdes de la ciudad. La especie seleccionada para esta edición será la Gerstroemia, conocida como crespón o árbol de Júpiter, un ejemplar ornamental destacado por su floración en tonos rosados, violetas, blancos y rojos durante el verano. Los interesados deberán completar previamente el formulario de inscripción online disponible en los canales oficiales del municipio. La entrega será presencial y cada beneficiario asumirá el compromiso de acompañar y cuidar el crecimiento del ejemplar.
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4: ¿Sabías que el cruce de los Andes fue la primera gran logística continental? En 1817, San Martín cruzó con más de 5.000 hombres, cañones, mulas y víveres a más de 3.000 metros de altura. Y lo hizo desde Mendoza, donde hoy todavía se pueden recorrer sus campamentos. Una hazaña militar, pero también geográfica.
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Estaba revisando una información que llega hace un rato nada más desde el diario Jornada de Trelew. Golpe, comando y robo millonario al mercado concentrador en la vecina ciudad. Esto ocurrió anoche en el predio del mercado concentrador, donde al menos 4 o 5 delincuentes ingresaron al lugar, redujeron al sereno, se llevaron una suma importante de dinero, casi 20 millones, y está actuando en este marco la policía. Y Jornada reproduce declaraciones del comisario Omar Delgado, director de seguridad. Dijo que entre 4 o 5 personas ingresaron al predio, redujeron al sereno, que se encontraba en la garita. Lo atacaron, le provocaron un golpe en la cabeza, lo redujeron y sustrajeron una suma millonaria. Según trascendidos, rondaría los 20 millones de pesos. Comentó que el hombre, tras lograr liberarse, salió a la ruta a pedir auxilio. Fue un vehículo el que lo asistió y lo trasladó a la seccional tercera, donde dio aviso a al personal policial, y se llevaron el automóvil de la víctima, que apareció luego en el barrio INTA de Trelew. El sereno fue atendido, no necesitó ser trasladado al hospital, y en este momento trabaja personal de criminalística para tratar de buscar indicios que permitan dar con los autores de este robo millonario, que reitero, ocurrió anoche en la ciudad de Trelew, tema que obviamente tiene connotación a nivel provincial. Por otro lado, estaba también mirando un tema que tiene que ver con la cultura particularmente, y un trabajo de campo que desarrolla la Secretaría del Área de la Municipalidad de Comodoro Rivadavia, que ha puesto en práctica 3 esquemas dentro de varios que tienen que ver con avanzar con acceso a la cultura en distintas sedes vecinales y espacios comunitarios. Se trata de Corazón de Barrio, Tardecitas Culturales y Ojo Ambulante. La secretaria de Cultura, Liliana Peralta, destacó la importancia social del programa y la fuerte impronta territorial. La cultura comunitaria es el eje central del proyecto de gestión, ya que entendemos que no se genera de manera centralizada, sino que se construye en el corazón de cada barrio. Y en este marco señaló que el jueves 18 de junio se va a desarrollar el programa Corazón de Barrio en el Club Petroquímica de 17:30-20, mientras que el viernes 19 la propuesta tendrá lugar en el Club San Martín, también de 17:30-20. Por otro lado, el sábado 20 de junio, de 15 a 20 se va a hacer una jornada de cortes solidarios en el Centro de Información Pública, en el marco del Día del Padre, y en la sede de la Asociación Vecinal del Barrio Moreno tendrá lugar Ojo Ambulante, propuesta de cine y juegos para la familia a partir de la hora 15. Información que tiene que ver también con la cultura y con lo que va sucediendo en esta ciudad de Comodoro Rivadavia. Ciudad de Comodoro que se prepara para un encuentro definitivo en materia deportiva. No hablamos mucho de deportes, pero bueno es decir que Gimnasia y Esgrima juega hoy un partido trascendental, decisivo, buscando ser finalista en esta instancia de la Liga Nacional de Básquetbol. El partido, recordamos, quinto de la serie, se va a jugar en el Estadio Socios Fundadores ante Ferrocarril Oeste, un equipo histórico, ¿no?, que tiene tanta historia como Gimnasia en la Liga Nacional de Básquetbol. El encuentro está previsto para las 21 ante un Socios que va a estar colmado, porque obviamente que cuando se pusieron en venta las entradas se agotaron de manera rápida. Casi media hora tardó en venderse la totalidad de las entradas para este trascendental match. Y recuerdan muchos que hace 20 años atrás Gimnasia lograba la hazaña, ¿no?, consagrarse campeón en la Liga Nacional de Básquetbol. Y bueno, después de 20 años se está ahí, cerquita de la gran posibilidad de llegar a ser finalista de una nueva instancia de la Liga Nacional de Básquetbol. Instancia a la que ya arribó Quimsa de Santiago del Estero, que venció a Boca también en serie al mejor de 5, apretadísima,
y espera obviamente por el ganador del match que van a sostener esta noche, Ferro, visitando a Gimnasia Esgrima de Comodoro Rivadavia. Así que mucha expectativa, mucho entusiasmo y obviamente ante un estadio que estará colmado para seguir con atención el cierre de esta nueva etapa de la Liga Nacional de Básquetbol. 44 minutos pasaron ya de las 9 de la mañana, recordamos el clima en la ciudad, estamos revisándolo porque teníamos en la hora anterior 6 grados 9 décimos, pero vamos a tratar de buscar la actualización correspondiente, 7 grados 4 ahora en la ciudad de Comodoro Rivadavia, esa es la temperatura actual y vamos a estar por supuesto con la correspondiente información. Se nos corre la pantalla, che, parece mentira, pero bueno, así está, 7.4 la temperatura, 93 el porcentual de la humedad, el viento del noroeste a 4 kilómetros a la hora, con cielo mayormente nublado, visibilidad horizontal normal, 30 kilómetros, la presión 1009.6 medida en hectopascales. ¿Qué marca el pronóstico para lo que resta del día? Que estará la máxima ubicada en 15 grados centígrados, con posibilidad de lluvias aisladas. Durante la mañana aún persiste esto. El viento estará del sector norte, con una intensidad de 32 a 41 kilómetros a la hora, ráfagas que podrían rondar entre 42 y 50 kilómetros horarios. Por la tarde, el cielo ya aparece mayormente nublado, casi sin posibilidad de precipitaciones, con una baja en la intensidad del viento del norte entre 13 y 22, alguna ráfaga entre 42 y 50. Y por la noche, cielo parcialmente nublado, el viento va a permanecer del sector norte entre 13 y 22 kilómetros a la hora.

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2: Gualeguaychú puso en funciones este lunes la Clínica Deportiva Municipal, un nuevo espacio orientado a la atención integral de personas que practican deportes en la ciudad entrerriana. La sede está ubicada en Urquiza 1066 y depende de la Dirección de Deportes y la Secretaría de Salud, con el objetivo de fortalecer la prevención y el control médico en el ámbito deportivo local. La propuesta surge en un contexto de crecimiento del deporte amateur y la necesidad de contar con evaluaciones médicas sistemáticas. Desde el municipio señalaron que el objetivo es prevenir factores de riesgo cardiovascular, reducir lesiones y mejorar las condiciones en las que se desarrolla la actividad física, tanto en deportistas federados como en quienes participan en ligas barriales, clubes o espacios recreativos. El espacio cuenta con un equipo integrado por un médico y una enfermera, junto a equipamiento específico como electrocardiógrafo, tensiómetro, oxímetro, desfibrilador, balanza, tallímetro y tabla de evaluación visual. La atención se organiza mediante turnos a través de la plataforma Gualectiva. El proyecto contempla una segunda etapa en la que se incorporarán profesionales en nutrición, kinesiología y educación física, con el objetivo de ampliar las prestaciones y consolidar un abordaje integral del deportista.
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0: Volvamos a escucharnos.
4: Recordamos también que ha sido declarada la conciliación obligatoria por el término de 15 días hábiles en el conflicto planteado por la Asociación de Trabajadores del Estado, que había determinado una medida de fuerza de 72 horas a contar desde el día de ayer. En este marco, la Secretaría de Trabajo dictó la conciliación obligatoria y si bien la medida comenzó a regir desde las 0 de ayer, la cartera laboral instó al sindicato a abstenerse de llevar a cabo medidas de fuerza. Algunos sectores continuaron con el paro ayer y la medida impactó en escuelas de esta ciudad y Trelew, donde la falta de personal obligó a suspender las clases. Eso implicaría sanciones a dirigentes gremiales por no acatar el cumplimiento de la medida dispuesta por la Secretaría de Trabajo, que permanece vigente, según señalaron fuentes del gobierno de la provincia del Chubut. Por otra parte, una noticia que esperemos sea real y tenga efecto práctico inmediato, porque el parte de prensa del gobierno de la provincia indica que el gobernador Ignacio Torres firmó un convenio para avanzar con la instalación de sistema de GLP por red en comunas rurales del interior provincial. En una primera etapa, el plan beneficiará a Cuyamen, Paso del Sapo, Aldea Veleiro, Facundo, Lago Blanco y Ricardo Rojas. Hace años que venimos hablando del gas para Facundo. Ojalá que esta vez sea real y se pueda cumplir con uno de los emblemas, bandera que tenemos habitualmente en esta radio. En una segunda y tercera etapa se van a incorporar otras 11 localidades, alcanzando 17 comunas rurales con acceso al servicio. Según destaca la información, la provincia vuelve a impulsar un plan de infraestructura energética destinado a garantizar el acceso al gas en comunas rurales del interior. La iniciativa, reiteramos, arranca en 6 localidades y alcanzará en un total a 17 pueblos y comunas rurales de la provincia. En un momento complejo para la economía nacional, logramos que se avance a una solución definitiva para acceder a un servicio esencial como el gas, una demanda histórica de la comunidad, y trabajaremos para que todos los pueblos del interior de la provincia tengan esta alternativa, señaló el mandatario provincial. Nos alegramos y ojalá se dé, porque en su momento también se había estipulado y se había planteado un programa de abastecimiento de gas con la instalación de plantas en localidades. Finalmente a Facunda nunca llegó, y bueno, esperemos que esta vez se dé esta gran posibilidad, porque realmente son poblaciones, decimos Facundo porque nos une mucho, y fue un poco el reclamo unívoco de tantos que han pasado por este micrófono, pero particularmente uno siempre pone el foco en el interior de la provincia, que muchas veces no tiene, al igual que en materia energética, sustentabilidad ni posibilidades de desarrollo. Así que es una muy buena noticia que nos pone realmente contentos que se piense y se analicen estas alternativas de mejoramiento que más que nada permiten particularmente a la gente tener una mejor condición de vida. Y antes de ir cerrando nuestro espacio, le mandamos un saludo a nuestro amigo el perro carpintero, que está trabajando. Dice, buen martes radio, buena música, saludos. Un abrazo a nuestro amigo el perro carpintero, que ya está en acción, está firme, seguramente trabajando, como sucede habitualmente con este amigo que tempranito se comunica con nosotros y nos da información de su actividad y su vínculo con la radio. Como él, tantos otros, a los cuales, como siempre, les enviamos un caluroso y cordial saludo y gracias por estar del otro lado, como siempre, sintonizando nuestra señal. Nos tenemos que retirar. El agradecimiento al mágico a Pablo Amado, al insigne Horacio Solís, que nos acompañaron esta mañana. Nosotros vamos a tener el compromiso, como cada jornada, de volver mañana 7:45 con el panorama de noticias y, por supuesto, las 9, como siempre, en esta mañana del U4. Que les vaya muy bien. Hasta luego.

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2: 10 de la mañana en la República Argentina.
3: Comenzó el Congreso del Instituto Argentino de Ejecutivos de Finanzas.
2: Empresarios, dirigentes políticos y funcionarios participan en el encuentro convocado bajo el lema Nuevo Contexto Global, el desafío de la consolidación.
3: Por la tarde tienen previsto hablar el presidente Javier Milei y el ministro de Economía Luis Caputo.
2: Tres entrerrianos viajaron en bicicleta al Mundial.
3: Desde Radio Nacional Gualeguaychú nos informa Eli del Mar Otman.
4: Yamandú Martínez, Miguel Silio y Vicente Conculini recorrieron 17 países en bicicleta para alentar a la escaloneta. Ya están allá y ahora solo esperan ser recibidos por los jugadores de la selección.
5: Son 17.000 kilómetros, 17 países tenemos que atravesar todo el continente.
6: Ya estamos cerca. Ahora, ¿qué hay que hacer para que no son los muchachos de la selección argentina?
5: Capaz que nos invitan a la concentración.
2: La información del deporte con Santiago Lucía.
7: Esta noche se define el segundo finalista de la Liga Nacional de Básquetbol desde las 21:05 en Comodoro Rivadavia. Gimnasia recibe a Ferro. La serie está igualada 2-2. El ganador de esta noche jugará la final de la Liga Nacional frente a Quimsa.
3: Actualizamos el estado del tránsito con Romina Wiener.
8: Movimiento constante en el puente Chaco Corrientes en ambas cabeceras, ubicado en la ruta nacional 16. Buena circulación en el camino de los Siete Lagos en Neuquén. Movimiento constante en la avenida Circunvalación de San Carlos de Bariloche, en la ruta nacional 40 en Río Negro. En Tierra del Fuego, en la ruta nacional 3, entre Torbo y Ushuaia, en diferentes sectores, calzada húmeda y resbaladiza. Precaución.
2: En Ushuaia, donde nos escuchás por AM780, la temperatura es de 5 grados 2 décimas. La mañana se caracteriza por las nevadas y lluvias continuas en esa región del extremo sur del país.
3: En la ciudad de Buenos Aires, temperatura 12 grados 2 décimas, humedad 90%, cielo nublado.
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1: El inolvidable y grandioso Edson Arantes du Nascimento, Urrey Pelé, es el jugador más joven en marcar un gol en una final de Copa del Mundo. Y a eso hay que agregarle que además la ganó con su selección Brasil en Suecia 1958. Pelé contaba con 17 años y 249 días.
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3: La municipalidad de Epuyén informó que se encuentran abiertas las convocatorias para cubrir distintos cargos profesionales y técnicos en el Servicio de Protección de Derechos de Niños, Niñas y Adolescentes. Las vacantes disponibles corresponden a psicólogo, trabajador social, acompañante terapéutico o terapista ocupacional, en el marco del proyecto Cuidar en Comunidad. La iniciativa forma parte del programa Multifamilias y del subprograma Familias Alternativas y Solidarias, orientados a fortalecer espacios de cuidado, acompañamiento y promoción de derechos para niños, niñas y adolescentes de la comunidad. Las convocatorias permanecerán abiertas hasta junio, según cada cargo. Las personas interesadas podrán consultar las vías de comunicación en las redes de ese municipio chubutense.
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0: Hola, ¿cómo les va? Muy buenos días. El gusto de encontrarnos, como cada mañana, para compartir la mañana de Nacional Chubut, aquí en esta jornada de clima agradable, ¿no? En esta jornada de martes, usted es orientado, martes 2 de junio. ¿Cómo anda, Adolfo?
1: ¿Qué tal, Jaime? Saludos para vos, para toda la provincia de Chubut. Exactamente, es martes 2 de junio a 9 días del Mundial.
0: Bien.
1: Hoy, digamos, uniforme la conducción.
0: Los varones al poder, las chicas.
1: Las chicas también, obviamente.
0: Están, pero bueno, Silvi con alguna cuestión particular que la tiene alejada hoy.
1: Exacto.
0: Pero seguramente contaremos con refuerzo.
1: También.
0: Siempre hay refuerzo.
1: Siempre, siempre. El banco siempre mandan a calentar a alguien, el técnico manda a calentar a alguien y siempre está listo para salir.
0: Espero que quien caliente venga con energía. Porque este es un equipo con energía.
1: Sí, por Morales, supuesto. ¿Eh? Siempre hay que ponerle mucha energía, mucha garra. Póngale garra. A ver, utilicemos todos estos términos así, tipo técnico, deportivo.
0: Y empecemos a hablar de fútbol. Claro, estamos en el mes del Mundial. Así
1: en el mes del Mundial. A 9 días nada más.
0: Qué bárbaro.
1: 9 días nada más. Para los que dicen no hay clima, no sé qué. ¿Qué es eso? Esperá que largue pitazo inicial para el partido inaugural.
0: Listo, olvídate. Empezamos a hablar en alemán, en
1: dinamarqués, en noruego, en árabe, etcétera.
0: En jordano, qué sé yo,
1: exactamente. Lo que sea, sí, totalmente. Así que bueno, a 9 días nada más, señor Jaime. Para orientarlo un poco, ya que estaba medio desorientado con el día, la fecha, el martes 2 de junio.
0: Bien, 7 grados 4 la temperatura en Comodoro. ¿Ha mejorado en algo la condición climática? Tampoco digamos wow, pero ya no tenemos visibilidad reducida, ya ha mejorado por lo menos esto, no la humedad, que se mantiene elevada, que hace que uno tenga que tomar determinados recaudos a la hora de venir a trabajar.
1: Sí. Mucha humedad, ¿no? No es característico de aquí, de esta zona, por lo menos de esta zona este de la provincia de Chubut, en sureste de la provincia de Chubut, no es característica la humedad directamente por la sequedad también del clima, pero bueno, sí, muy alta. 94% de humedad tenemos a esta hora.
0: Así estamos en esta mañana con Nelson Cárdenas, nuestro operador en el control central. Creo que están las dos productoras, las dos gemas que tenemos por aquí. Natalia Castro y Amanda Haller.
1: Exactamente.
0: Están allí ambas. Está Lidia Pelucocha también, que andaba por ahí preparándose como siempre para tomar contacto con la calle. Así que iremos también transitando esta mañana. ¿Qué tiene en horizonte, Morales? Por fin, era hora.
1: Que tiene, evidentemente.
0: Esperemos, por fin.
1: No, ya está uno de los temas centrales en Comodoro Rivadavia, el transporte público de pasajeros. Hay fecha y horario, eso lo vamos a desarrollar, fecha y horario para la firma del contrato entre la empresa MR y la Municipalidad de Comodoro Rivadavia. Será, en este caso, el jueves a las 18.
0: Bien, estaremos todos atentos. Esperemos que no aparezca más nada, Morales.
1: No sé, no.
0: Yo tengo miedo. ¿Qué quiere que le diga?
1: Hay un dictamen de asesoría letrada, sí. está todo legalmente elaborado y asesorado el intendente también para que esté presente en la firma también. Esté presente, no lo tenga que ir a buscar ni nada de esas cosas.
0: Que no.
1: Esté presente en la firma también y se rubrique esto que permitirá a Comodoro Rivadavia tener a estas unidades de esta nueva empresa operando, se estima, a partir del 1 de julio.
0: Bien, y estaremos seguramente con otros temas que tienen que ver con nuestra agenda, porque obviamente que pasan muchas cosas por Comodoro Rivadavia. También hablaremos hoy sobre esta famosa emergencia agropecuaria que se ha dispuesto oportunamente, que tiene que ver, bueno, con este vínculo que se reconstruye entre la Federación de Sociedades Rurales y el Gobierno de la Provincia del Chubut, para articular una mesa de trabajo permanente.
1: Sí, que estas mesas van y vienen, siempre se están solicitando. El tema es la sequía y además también otras cuestiones también que tienen que ver con la vida diaria de los productores rurales. Pero atención a otra cuestión también, hablando de sequías y demás, que es la aparición del fenómeno de El Niño. El Niño que también...
0: ¿Ya apareció El Niño?
1: Que ya apareció, no. Y que tendría una... con notación muy importante porque haría que este invierno pareciera no tan intenso. Así que también sumale eso a lo que realmente necesita hoy toda esta zona, que es mayor humedad, mayor volumen de lluvias y poder tener otra. Pero el principal problema es la sequía para esta emergencia.
0: Bien, así estamos en esta mañana presentando algunos temas aquí en Comodoro Rivadavia. Vamos a arrancar saludando a nuestra productora general Valeria Gutiérrez, que está allí, al pie del cañón. ¿Comenzó a bombardear? No. Pero por las dudas no vamos a empezar a generar antinomias con nuestra amiga. Nos vamos rápidamente a Alto Río Senguer. Allí está Telma Marabolí y Fernando Azarí. Buen día, chicos.
2: Hola, buen día, equipo de Nacional Chubut. Aquí estamos hoy en este martes 2 de junio, día del bombero voluntario. Saludamos a todos los que realizan esta gran tarea, ¿no?, de ayudar al otro, así que a cada uno de ellos va nuestro saludo desde aquí. Y bueno, hoy el cielo está descubierto y apareció el sol, ¿eh? Después de 4 o 5 días apareció el solcito aquí por Río Senguer, y esto, bueno, para mí particularmente me predispone de otra manera, porque ver el solcito ahí, que bueno, la verdad que el sol es todo. Pero bueno, la temperatura a esta hora de la mañana es de 4 grados, la máxima no va a superar los 12, sin vientos, no va a haber viento, no hay probabilidad de lluvia ni llovizna para el día de hoy, así que la verdad es que vamos a tener un día bastante lindo, agradable, porque bueno, el solcito ayuda a que la humedad desaparezca un poquito, ¿no? El suelo también nuestro es bastante absorbente, así que eso va a notarse quizás ya en horas de la tarde. Los principales títulos. Primero voy a presentar al equipo de trabajo. En operación técnica, en la mesa está el señor Gaspar Zárate, en producción estaba el Paz, en todo lo que tiene que ver al deporte, como siempre, como todos los días, el señor Fernando Azañé, y quien les habla, Telma Marabolí. Estaremos hasta las 12:45 haciéndoles compañía a toda la provincia. Y vamos a presentar la agenda nuestra desde aquí, desde Senguer. Los temas tienen que ver con que ingresaron 25 nuevos residentes a los hospitales de Chubut. Esto lo destacó la Secretaría de Salud porque, bueno, son para toda la provincia, 25 profesionales que van a comenzar formalmente su recorrido dentro del sistema sanitario de la provincia. Y es algo que bueno, que ayuda mucho, ¿no? Y más a los pueblos del interior, porque siempre están faltando profesionales médicos para todo lo que tiene que ver con el interior de la provincia. Otro título, bueno, cambios en el área de la coordinación de turismo de Alto Río Senguer y la creación del área de protocolo y ceremonial en la municipalidad de Alto Río Senguer, algo que también vamos a estar ampliando en el transcurso de la mañana. Por otra parte, se va a dictar un taller de alimentación saludable aquí en Senguer, una propuesta para aprender y cuidarse. Dará comienzo hoy, 2 de junio, es un taller de alimentación saludable y el mismo se extenderá durante 3 meses completos. Se va a dictar una vez por semana, todos los martes, entre las 18 y las 20 horas en instalaciones del punto digital. Así que una buena manera de comenzar a cuidarse y aprender, porque muchas veces uno quiere cuidarse pero no lo sabe cómo hacerlo, ¿no? Y este taller de alimentación saludable es para esto, para justamente, es una propuesta para aprender y también aprender a cuidarse. De esto y mucho más estaremos hablando en la mañana de Nacional, y ahora sí presento a Fernando Azarí en la parte deportiva.
3: Saludos, queridos compañeros de Radio Nacional. Hola, Telma, ¿cómo andás? Saludos al equipo de Nacional Senguer. Vamos a estar hablando de Gimnasia Ferro, este juego 5 que se va a jugar hoy, donde ya dejaron un mensaje con una expectativa bien grande para el público del Mensana. Recibimiento histórico se espera para hoy, entradas agotadas, lo anunciamos en el día de ayer. Después tenemos bastante automovilismo porque corre el chubutense Matías Colmán.

0: Juan Rivero, Thiago Arias, Aaron Gómez, Valentino Cabrera, Mateo Soto, Daniel Remeiki, José Montenegro, Gael Pérez van a estar en Independiente Avellaneda haciéndose una prueba, también en Defensa y Justicia y en Gimnasia de La Plata. Así que bueno, tenemos bastante información para compartir a lo largo de la mañana.
1: Bueno, que sea una linda jornada para todo el equipo. Volvemos a Comodoro con Jaime y Adolfo.
2: Muchas gracias, Telma. Y ahora, sin escalas, rápidamente nos vamos a Río Mayo, porque allí está Estela Maris Ríos, Raúl Oliva. Buen día, chicos. ¿Cómo les va?
3: Buenos días. ¿Cómo está la gente de Nacional Chubut, Jaime, Adolfo y todos nuestros compañeros? Aquí nosotros con Lucas Zambuesa en la producción, Javier Sanuesa en la operación técnica, Raúl Oliva, Estela Maris Ríos en Río Mayo. Saludando a mi compañero, que lo tengo acá al ladito mío nomás.
4: Muy bien, para saludar, sí, y contarles que tenemos una temperatura de, dígame ustedes...
3: 6 grados.
4: 6 grados, ha llovido un poco aquí durante la mañana, estamos rodeados de un paisaje de cielo seminublado, los teros que rodean nuestro lugar parecen gritar, Silvina, Silvina, y hoy no está, le mandamos un saludo, allí en Comodoro Rivadavia. Y también presentando ya la información con los títulos que tiene esta radio riomayense.
3: Hoy estamos saludando a todos los bomberos voluntarios del país, en especial a los nuestros acá de la Asociación Bomberos Voluntarios, que están con una jornada de puertas abiertas, van a exhibir el trabajo, equipamiento de nuestro cuartel. Vamos a estar ampliando con el jefe del cuartel de bomberos voluntarios, Miguel Contreras, entre otras cosas que le vamos a contar. Hoy hemos recibido la grata visita aquí en el piso de las chicas del taller municipal de cultura Ritmos Kid, aquí con su profesora y algunas alumnas que vinieron porque salimos para la televisión pública, hoy grabamos. Y nos cuentan que van a participar en Comodoro, en un nacional de Ritmos Kid. Ahí va a estar Río Mayo presente y han participado en competencias en diferentes escenarios provinciales y van rumbo a un nacional y a un sudamericano. Así que después vamos a estar ampliando esta información de nuestros artistas de Río Mayo.
4: Y lógica repercusión en las redes sociales de pequeñas comunas se ha dado con este anuncio del gobierno provincial acerca de la instalación de sistema de gas licuado para comunas rurales, donde se habla que la primera etapa comprendería las localidades de Cuyamen, Paso del Sapo, Aldea Beleiro, vecina nuestra, Facundo, vecinos nuestros, Lago Blanco, que queremos tanto, y Ricardo Rojas, y se abre la palabra esperanza nuevamente para mucha gente, que saludamos desde Radio Nacional con esta noticia, de los cuales seguramente más adelante se conocerán detalles, ¿no es cierto?, acerca de este proyecto tan interesante, Estela Maris, para nuestra zona.
3: Así es una obra emblemática, esperada, anunciada, esperemos que se concrete pronto, y mira vos, por la ventana le contamos a la gente, estamos observando, está saliendo el sol.
4: Sí, ¿será que tendrá buenas noticias del ámbito financiero para nosotros? Bueno, nos vamos a Comodoro Rivadavia. ¿Quién manda más, Jaime o Adolfo? Nos inclinamos de pie ante ustedes. Adelante.
2: No, los dos mandamos igual. Acá somos un equipo. Acá tenemos tantos años compartidos con Morales que prácticamente...
5: Sí.
2: ¿Para cómo un privilegio laburar con Adolfo después de tantos años? Muchos años estuvimos en el E4 compartiendo,
5: sí.
2: Después el tiempo nos cambió y ahora nos encontró nuevamente, así que
3: gente
2: es un placer.
3: Con mucha
2: realmente.
3: Trayectoria, porque yo al lado mío tengo un locutor que tiene 4 décadas en la radio, ¿eh?
4: Pero muy pobre, muy pobre.
2: No es pobre, Olivia, usted también tiene lo suyo. No se haga acá el humilde,
3: sí.
2: No se haga el humilde.
4: Adelante,
2: aparte,
4: usted,
2: queremos...
4: gracias.
2: Gracias, y tenemos gente de mucha calidad, mucha categoría, muchos años también, como por ejemplo en Esquel, está Raúl Carelo, está Rubén Menéndez,
5: sí.
2: Fernández y La Niña. Rocío Dabel, adelante chicos.
5: Bueno, pero entramos muy chicos, éramos, creo que salíamos de la primaria cuando entramos, por eso tenemos, claro, muchos, seguro, años, claro. Buen día para ustedes. ¿Cómo va? Para todos.

0: Los oyentes de la radio, bien, muy bien, aquí estamos en Esquel con el viento cruzado desde hace,
1: no.
0: Sí, desde hace varios días, y esto hace que tengamos temperaturas altas, extrañamente altas, ¿no? Aunque, bueno, por ahí arriesgan de que dentro de una semana, 10 días, el viento cambie la dirección del viento y empecemos a tener temperaturas más bajas, pero la verdad es que estamos muy sorprendidos cómo nos está tratando este otoño, ¿no es cierto, Rocío? Buen día.
2: Buen día, buen día a toda la audiencia. Gracias por la niña que me dice Jaime, cuando me conozca vas a ver que no soy tan niña. Pero bien, gracias. 7 grados 4 décimas la temperatura en este momento, es la mínima del día de hoy. La lluvia que cayó, viste que por la madrugada hubo algo de lluvia.
0: Sí.
2: Fue tan poca que ni el pluviómetro pudo marcar la cantidad de lluvia, ¿no? Y lo que decís es que tenemos viento norte y del noroeste, y por eso las temperaturas que estamos teniendo en estos días. Así que 7 grados 4 décimas la temperatura. Quiero saludar hoy, como todos los compañeros que en su momento de saludo, saludan a los bomberos voluntarios hoy en el Día Nacional del Bombero Voluntario. Y en nuestra ciudad coincide con el aniversario del cuartel de bomberos de nuestra ciudad, que está cumpliendo 41 años de servicio a la comunidad. Ya a las 9 de la mañana realizaron el tradicional toque de sirena y además hicieron un recorrido con los camiones por toda nuestra ciudad. El que no sabía decía, ¿qué pasó? Una catástrofe, porque era impresionante las sirenas y después salías a la calle y hermoso ver a los camiones de nuestro cuartel de bomberos. Y el acto oficial de aniversario del cuartel de Esquel va a ser el 13 de junio.
0: Ajá,
2: el 13 de junio, que va a ser en las instalaciones, obviamente, del cuartel central, que está allí en Avenida Ameguino. Sí,
0: pero no.
2: Bueno, y así que será el 13 de junio, y un saludo enorme para todos los bomberos voluntarios de todo el país, obviamente.
0: Bueno, hoy es el día del graduado en Ciencias Económicas, ¿no? Así que a los contadores públicos, a los licenciados en Economía, a los técnicos contables, los saludamos en este día. Y hoy es el Día del Perro también, ¿no? Día Nacional del Perro, así que no los saludamos porque no escuchan los perros. No creo que estén escuchando este programa. Bueno, hoy también, y hablando, ¿no?, un poco haciendo o linkeándolo, como dice un compañero nuestro aquí en la radio, el tema de la meteorología. Hoy en la Ciudad Autónoma de Buenos Aires está presente el intendente de Esquel, que es un graduado en Ciencias Económicas, presentando lo que será la temporada de esquí. Y la verdad es que, bueno, después vamos a conversar un rato con él, y decíamos, el tiempo no está acompañando, pero las expectativas están,
2: claro, obviamente,
0: ¿no? Las expectativas están, y el propio intendente nos decía, no, dentro de una semana cambia el tiempo y va a empezar a nevar. Así que habrá ido a Buenos Aires a hacer alguna gestión para que nieve también.
2: Un datito que tiene que ver con el clima. En el marco del Plan Invernal 2026, Vialidad Nacional emitió el nuevo parte de transitabilidad por las rutas de nuestra provincia. Informó que los distintos tramos de la Ruta Nacional 259 permanecen inhabilitados, aunque se recomienda circular con extrema precaución debido a las condiciones climáticas y del camino, que tiene que ver con la humedad en la calzada. En el sector comprendido entre el empalme con la Ruta Nacional 40 y Esquel, la calzada se encuentra húmeda, al igual que en las banquinas, y además se reportó la presencia de animales sueltos, viento y equipos de Vialidad Nacional realizando tareas sobre la ruta. Así que tanto en la ruta 40 como en la ruta 259, quizás ahora ya sea que salió el sol, se ha secado un poquito, pero hasta hace un rato todavía estaba con calzada húmeda. Bien, y con esto le damos la bienvenida también a nuestro compañero Menem Fernández. Buen día.
3: ¿Cómo le va? Buenos días. El gusto de saludar a nuestros compañeros y compañeras de toda esta cadena radial de la mañana. Mire, Raúl Carelo era tan joven cuando llegó a la radio, me tocó recibirlo en su turno, que no sabíamos si hacer el turno y nos jugar unos fichines al flipper, ¿vio? Era otra época, pero bueno, para graficar lo niño que éramos. En mi caso se resume muy sencillo: a una cuadra está la escuela 76 o 20, cuando iba yo, Arriba está la secundaria, que es la normal, y después me vine a la radio. Ese fue mi recorrido en tres cuadras en mi historia en Esquel. Hemos hecho algunas otras cosas, pero bueno, aquí estábamos así.
2: Todo quedaba en la misma manzana,
3: En la zona sí, aquí, sí, en tres cuadras resumimos nuestra historia educativa y radial. Bueno, aquí estamos en la radio, haciendo lo que nos gusta, y compartiendo mucha información, en este caso del deporte, para contarles que hubo actividad el fin de semana en Montamaggi, en un hermoso paraje, como es Sierra Colorada, con muy buenos exponentes que tiene nuestra región en esta actividad, así que estaremos contando resultados y novedades respecto a esta carrera, en la zona, reitero, del paraje de Sierra Colorada, que es un lugar recomendable, tanto en verano como en invierno, para que puedan ir a visitar. También estaremos hablando del básquetbol, porque la gente de Carozzi está programando un encuentro regional y binacional, sí, para el domingo, en dos escenarios distintos de nuestra ciudad. Tendremos el testimonio de la organización y también de los fierros, del automovilismo, porque hay nuevas autoridades en la Asociación de Volantes del Oeste del Chubut. Martín Goff ha sido electo presidente. Bueno, está en un posoperatorio que por estas horas no le permite poder hablar, pero estamos con algún integrante de la comisión directiva también contando, bueno, de lo que se programa. Ha sido tiempos difíciles para la gente del automovilismo a partir de una obra inconclusa del autódromo local. Los karting han sido un poco los que han mantenido viva la actividad. Se habló de alguna posibilidad de canje de tierras para un nuevo autódromo, esto quedó trunco, pero bueno, lo estaremos charlando con esta gente con historia, pero joven, que asume dentro de la comisión directiva, nueva comisión directiva de Avoch, que programa cosas importantes hacia el futuro.
0: El 13 de junio creo que está programado por ahí una carrera de karting,
3: ¿no? Es la vuelta de la actividad para los karting, que tienen un parque interesante, pero que hace tiempo que no tienen actividad. Ha habido pruebas, sí, libres, de a poquito se van incorporando muchas máquinas de la zona, gente que hace un esfuerzo económico. Hoy un karting tiene un costo significativo para ponerlo en pista, pero bueno, de esto estaremos hablando con la gente de la histórica Asociación de Volantes del Oeste del Chubut, que recordemos tiene el autódromo Manuel González en ruta 259, la ruta que nos une hacia el Parque Nacional Los Alerces y Trevelin. Bueno, y de esto estaremos hablando con estas autoridades que han asumido hace poco más de un mes.
2: Bien, así presentamos los títulos de nuestra mañana de martes 2 de junio, y nos volvemos para Comodoro.
1: Muchas gracias, chicos, y volvemos en un ratito nada más. Con 7 grados 4 décimos de temperatura, señalamos que son las 10 de la mañana, 28 minutos.
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11: Y abrimos ahora la ronda con los móviles. En este caso nos vamos a ir a la capital provincial, a Rawson, con Silvio de Vega. Silvio, muy buenos días, bienvenidos a este martes también en conexión con toda la provincia del Chubut. ¿Cómo estás?
12: ¿Qué tal? Muy buenos días a toda la provincia. Muy bien, acá estamos con 12 grados, con cielo cubierto, como viene siendo los últimos días, algo de llovizna, pero temperatura agradable, esos 12 grados sin viento y con una perspectiva de llegar a los 15, tal vez superarlos hoy por la tarde, y con actividades. Hoy en el Día Nacional

0: Matanza cuando iba a buscar a su hija a su clase de inglés. Ponce estaba de franco cuando fue abordado por al menos 4 motochorros. Intentó defenderse con su pistola reglamentaria y resultó herido de muerte por 4 proyectiles de arma de fuego. Los autores del ataque escaparon del lugar y son buscados por la policía con el análisis de cámaras de seguridad para trazar el recorrido de la huida.
1: En la ciudad de Buenos Aires, temperatura 13 grados una décima, humedad 85%, cielo mayormente nublado.
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0: este martes, este 2 de junio, tarda a veces uno en darse cuenta que cambió el mes, viste, como decíamos ayer, comenzó en lunes, por suerte, este mes, lo cual facilita las cosas a la hora de, hoy es 2, hoy es martes. Decíamos recién, hablando de campeonatos y de mundiales, Mariana, que hay otros campeonatos mundiales.
1: Vos, sí.
0: Hablamos todos del mundial de fútbol, hablamos todos de otros deportes, pero los mundiales no se detienen en el planeta, valga la redundancia.
1: Sí, del que vamos a hablar parece que es un chiste, pero no lo es. Es una competencia real que se realizó en los primeros días de este mes de mayo, que se empezó a difundir hace un par de días. Uno se hizo en China, otro se hizo en Corea, uno fue el 2 de mayo, el otro el 3 de mayo. No es un chiste, es un desafío de sueño forestal, por ejemplo, el de China. Es un campeonato.
2: ¿Cómo sueño forestal?
1: Un campeonato de siesta, chicos.
0: Pero, ¿campeonato de mundial siesta. De siesta? ¿O es mundial, es regional? ¿Se sabe? ¿Quiénes participan?
1: Mira, es todo el que quiera participar. El de Shanghái fue mundial, el de Corea fue más bien regional porque se hizo en un parque nacional. El de Shanghái lanzó el torneo para, ¿sabes para quiénes? Para los que viven cansados, especialmente. Entonces lo que hicieron era, la idea era desestresarlos, digamos, hacer un concientizar sobre el estado del estrés de la vida urbana. Tenemos que saber que también que China, así como la vemos, tanto Japón, sí, donde la gente obviamente vos ves toda una revolución tecnológica y sí, de trabajo, la gente trabaja y trabaja con muchísimas horas, porque está mal visto que vos te retires del trabajo sin que antes se haya ido tu jefe, por ejemplo.
2: Mira vos.
1: O sea que vos, las horas de tu trabajo dependen de a qué hora se va tu jefe.
2: De otro.
1: De otro, muy raro, ¿no? Por lo menos para nuestra cultura, que no tiene nada que ver.
2: Claro. Sí.
1: Bueno, entonces en este Día Mundial del Sueño aprovecharon esto para que los participantes se puedan quedar acostados,
2: sí,
1: al aire libre.
2: Sí,
0: al aire libre.
1: En un parque.
2: Sí.
1: Desde la mañana hasta el final de la tarde.
2: Lindo.
1: No pueden usar el celular.
2: Bien.
1: No eso pueden hablar, no pueden comer ni levantarse de los colchones.
2: Estoy
1: siesta.
2: ¿Campeonato de siesta o de...

0: pizza vas a comer.
1: Yo,
0: claro,
1: yo pierdo en primera ronda ahí,
0: No, y a través, y te ponen, siesta, ¿no? Atención esto, sensores que sí, miden la dormí, forma científica, claro, de tu ritmo
1: de que
0: cardíaco.
1: ¿Estás dormido o te estás haciendo el logi?
0: ¿Cuánto sí, tardás en dormirte? Y la calidad del sueño profundo, el famoso sueño REM, ¿no?
2: Sí. Claro, ¿no? La higiene del sueño y todo eso, ¿no? La cantidad, como si vos, porque ¿cuáles son los parámetros para decir quién gana?
0: Bueno, exactamente todo esto, el que mejor duerme, el que tiene la mejor calidad de sueño,
2: calidad,
0: el que le baja.
2: De sueño.
0: Claro, sí, claro, que tengan esta profundidad, el sueño profundo, este sueño REM, sí, del que tanto se habla. Y después sí, hay algunos factores, esto es en China, ¿no? Por ejemplo, fueron dos jornadas, cada jornada se llevaban aproximadamente $400 aquellos que ganaban.
3: Bien,
0: ¿no? Sí, bueno, era un, y después había un pozo donde se repartía entre los que seguían en mejor calidad, digamos, no era claro, que había solamente dos ganadores por día, sino que además
1: si
0: había un poquito.
1: Si tiras un siestón, te llevas $400.
2: Sí.
0: Y después el resto se dividía.
1: La propuesta es
3: que me paguen por hacer algo que me gusta.
1: Claro. No, está bien. Para que te paguen tenés que ser bueno. Hay
0: claro,
1: que ver cuánto tenés
2: sí,
1: para darnos.
2: De tu tengo, no, hay que,
0: no
2: hay que
0: todos
2: cuál,
0: pueden
2: cuál
0: dormir.
2: Bueno
0: sos.
3: Te
0: son
3: juego
0: 20
3: mano a mano.
0: Con 20 minutos,
1: no, yo pierdo,
0: chicos,
1: ni me presento.
3: Yo
1: no, pero
2: sí, sí, sí, eso te
3: también.
0: 20 minutos de siesta.
3: Es campeonato de siesta, sí, sí, corta.
0: Este no, este fue
2: recomienda,
0: largo, este fue de la mañana a la tarde.
3: Por eso.
0: El de 20 minutos fue el de Corea, sí, les doy un par de datos.
1: Quiero ver
0: más,
1: si hay doping también ahí, porque.
3: Sí, claro.
2: El de Corea.
0: Ah, está bueno.
3: Ahí
0: claro,
3: medio escoreado y decís.
1: Exactamente.
3: Permiso, voy a dormir bien.
1: Exactamente. Tiene que haber
3: no dormís bien,
2: el
3: previo.
2: Ojo con el de Corea,
0: Te hacen una evaluación.
2: Porque, viste.
0: El de Corea es de 20 minutos, este es el que te hacen la evaluación médica, donde se utiliza también.
2: El juego del calamar.
0: Los sensores
1: no, claro,
0: determinan la profundidad del sueño. Y acá tienen una particularidad. Corea le metió un par de cositas extras.
3: A ver,
0: te ponen puntos extras por ronquidos.
1: Ah, pero sí, a favor, si roncas es un bien.
0: No.
1: No.
2: Te descuentan.
1: No,
0: te van descontando.
3: Por
0: claro, porque es como que no
2: más?
0: Dormís bien. Después, la postura para dormir también tiene
1: claro,
0: puntos,
1: bien,
0: a favor o en contra.
1: Estoy
0: no tengo el desglose, porque no lo
2: pues
0: pusieron.
2: No si para el costado, boca arriba, boca
1: claro,
2: abajo.
1: Que no perjudique la columna.
2: Sal.
0: Exacto. Sí. La originalidad del pijama, porque te ponen unos colchones con todos.
3: Soy
0: con
3: muy de dormir sin pijama yo.
0: Bueno,
1: sí,
0: no sé si vos
1: tengo,
0: entrás dentro de esto.
3: No, yo
0: de
3: te voy.
0: Y después hay otro que es muy asqueroso, pero que tiene que ver con la siesta y con el dormir, que tiene que
2: no,
0: ver
2: no,
0: con
2: no,
0: la.
2: No.
3: Okay. Okay. La baba.
0: Caída de la saliva.
1: Caída. Ah, caída de saliva.
3: Bien. Yo te ranqueo en todas, ¿eh?
0: Para dificultar.
3: En todas ranqueo.
1: En todas ranqueo. Te descuentan puntos,
3: sí,
1: así
3: sí,
1: que está
3: sí,
1: medio al horno.
3: Ranqueo en perder puntos y ganar.
2: ¿Conocen los ganadores?
0: Corea, sí. Te voy a decir quién es el ganador. El ganador, no tengo el nombre, sí sé que es un hombre de 80 años, el ganador de este, de
2: sí,
0: 20 minutos en Corea. Para dificultar la prueba y la resistencia real al estrés urbano que tenemos, porque
1: sí,
0: toda la gente esta fueron a hacerlo a un lugar sin ruidos urbanos, para saber que verdaderamente dormían y que podían hacerlo bajo el estrés urbano.
4: Y por este medio quiero saludar no solamente a los bomberos voluntarios de Comodoro Rivadavia, sino también a todos los bomberos de la provincia del Chubut, donde salen estos micrófonos. También quiero saludar, y en forma muy especial, hoy no quiero dejarlo pasar, es el aniversario de bomberos voluntarios de Esquel. Así que
5: claro, los chicos están así, también.
4: Claro, así que de acá le mandamos un saludo muy grande, y también a los bomberos voluntarios de Trevelin, que el sábado festejan también su aniversario.
5: Bueno, y hoy aquí en Comodoro Rivadavia, finalizando este acto aquí en el monumento, ¿no?
4: Sí, un acto, un sencillo acto, pero muy emotivo, lo hacemos todos los años, y bueno, vamos a hacer el sábado pasado, celebramos los 40 aniversarios del Destacamento 1, presentamos el nuevo proyecto de lo que va a ser el destacamento 1, un destacamento que va a ser un destacamento modelo en la provincia, realmente va a quedar una obra muy muy linda. Realmente estamos creciendo con en forma los vehículos, estamos creciendo en equipamiento, pero lo que yo quiero decir siempre, podemos tener los mejores vehículos, podemos tener los mejores equipos, las mejores herramientas para combatir un incendio, pero si no tenemos el factor humano, que es lo más importante, no podríamos seguir adelante. Por eso hoy es un saludo muy especial a nuestros queridos bomberos de todos los destacamentos de Comodoro Rivadavia.
5: ¿Y cuál es la situación hoy de los bomberos?
4: Bueno, realmente después de una turbulencia que hubo por un algo que querían hacer, realmente yo hablo por Comodoro. Comodoro está pasando una situación muy buena y lo quiero agradecer a toda la ciudad de Comodoro Rivadavia, a todos los usuarios de energía que mediante un aporte voluntario podemos seguir creciendo. Y no crecemos para nosotros, sino crecemos para la ciudad, para cualquier emergencia, estamos siempre presentes. Y hoy estamos un poquito preocupados porque una legisladora nacional, creo que es de La Rioja, va a presentar un proyecto de ley, creo que ya lo presentó, para bajar el 50% del aporte nacional que tiene para todos los cuarteles del país. Sería algo muy lamentable porque quizás nosotros no lo sentiríamos, pero hay cuarteles que lo van a sentir ese descuento, si es que se hace factible.
5: ¿Qué cantidad de bomberos hay aquí en Comodoro?
4: En Comodoro tenemos 168, 169 bomberos, 6 destacamentos, 58, 59 vehículos. Hay recientemente llegó una nueva unidad que todavía no la pusimos en funcionamiento. En Buenos Aires estamos adecuando un camión cisterna, adecuándolo con bombas y otras cositas que le tenemos que hacer. Así que estamos creciendo.
5: Muchas gracias.
4: No, gracias a ustedes. Gracias.
5: Bueno, ahí teníamos, ¿no?, la palabra de Felipe Di Marco con este acto que se llevó a cabo aquí en el Monumento a Bomberos Voluntarios en la calle Rivadavia y Alsina, que a partir de este momento ya se habilita la calle porque estaba cortada para poder realizar el acto, ¿no? Así desde este momento ya se habilitó.
6: Muy bien, señora Pelucocha, muchas gracias.
5: Gracias, don Adolfo Morales.
6: Hasta luego.
7: Ve que Adolfo no se enoja, Pelu. Claro. Uno le dice señora con todas las letras,
6: obviamente,
7: en el buen sentido de la palabra.
6: Señora con todas.
7: Con mayúsculas y resaltado, en negritas.
6: Exactamente.
7: Como corresponde.
6: Nada de IA en estas cosas. Bueno, pero es momento de música, 37 minutos ya de las 10. Vamos a escuchar a usted, si le digo los Rolling Stones, siempre va por lo clásico, ¿no? Miss You, Jumping Jack Flash, sí. Qué sé yo. Y algunos de todos esos temas también. Clásicos de los Rolling Stones. Pero hoy vamos a escuchar uno que nace en todo caso, o viene publicado en un álbum del año 1978. Bestia de Carga es la traducción para este Beast of Burden. Un día como hoy, pero de 1941, nace el baterista, en este caso, de los Rolling Stones, Charlie Watts, en Londres. El músico era considerado el corazón de la legendaria banda de rock, pero se fue en el año 2021 el corazón. Quedó igualmente la...
7: Quedó la impronta.
6: Quedó la impronta, la esencia de los Rolling Stones. Si escuchan Bestia de Carga ahora, que es el tema para esta mañana, para abrir musicalmente la mañana de Chubut, la mañana de Nacional.

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1: Y nos vamos ahora con los móviles, seguimos en gira con los móviles, nos vamos a escucharlo a Andrés Campos, saludarlo antes. ¿Cómo estás, Andrés? Buen día.
2: Muy bien, buen día para todos. Aquí en Esquel, esperando a ver si se cumple el pronóstico que anuncia lluvias para nuestra zona.
1: Exacto, sí, que son muy importantes. Para, más que nada la lluvia, la nieve, recién decíamos con Jaime, es importante que toda esa zona caiga mucha nieve.
3: Recuperen lo que se ha perdido, por sí, lamentablemente, por razones climáticas en el verano, ¿no? Exacto. El invierno es una atracción permanente allí.
2: Claro, el año pasado no tuvimos nada de nieve y bueno, y este año también, como decíamos, esperando la nieve, pero tenemos un déficit hídrico muy importante en Esquel. Hasta fines de marzo, se había declarado la emergencia hídrica en Esquel y bueno, sigue sin llover. En el mes de mayo no llovió prácticamente nada, cuando mayo en años anteriores hemos tenido 80 milímetros, 60 milímetros, bueno, este mayo no llovió más de 2 milímetros. Así que bueno, esperando lluvia para nuestra zona. La nota que les voy a presentar tiene que ver con el Colegio de Abogados de acá de la circunscripción judicial de Esquel, que en mi caso no sabía que este Colegio de Abogados tenía un tribunal de disciplina, que ahora renovó sus integrantes. Son tres reconocidos abogados de nuestra ciudad que integran entonces este comité de disciplina. Estuvimos conversando con el presidente del Colegio de Abogados, Esteban Rimoldi, que nos cuenta sobre la asamblea en el marco de la cual se renovó entonces este tribunal de disciplina. Vamos a escucharlo.
4: Conforme marca la ley de colegiación, este año tocaba renovar las autoridades del Tribunal de Disciplina. Vence el mandato del actual tribunal, de la actual composición, el 1 de julio y correspondía en la Asamblea General Ordinaria de este año elegir nuevas autoridades. Se convocó a las elecciones, se presentó solo una lista y entonces la Junta Electoral procedió a proclamarla como nuevo Tribunal de Disciplina que va a asumir sus funciones el 1 de julio. Los integrantes de la nueva lista quedó conformado por la doctora Laura Aguadón, la doctora Cristina Jones y el doctor Osvaldo González Salinas. Y los salientes es la doctora Bombelli, el doctor Sarkis y el doctor Norberto Vázquez.
5: ¿En qué situaciones interviene el Tribunal de Disciplina?
4: Es un órgano fundamental, tiene la importantísima y enorme tarea de verificar si existen violaciones al código de ética o inconductas por parte de los abogados de matrícula y en ese caso verificada una inconducta, sancionar, jerarquizar el ejercicio de la profesión. Somos conscientes que hoy día el abogado de matrícula, el Poder Judicial en general, pero el abogado de matrícula tiene un desprestigio en la sociedad y es nuestra tarea revertir esa situación y en esa tarea el Tribunal de Disciplina cumple un rol protagónico porque es quien debe sancionar aquellas inconductas que eventualmente cumplan los abogados ante sus clientes o en el ejercicio de su profesión frente a funcionarios o magistrados judiciales, desde denuncias que realizan personas particulares, por lo que entienden fue un mal comportamiento o una mala praxis del abogado, o muchas veces también vienen denuncias remitidas por parte de jueces o funcionarios del Poder Judicial. Se forma un expediente en donde el tribunal investiga la conducta del abogado y finalmente determina si existe una falta o no, y si existe una falta, aplica una sanción.
5: ¿Qué medidas pueden tomar como sanción?
4: Van desde el apercibimiento verbal, desde el apercibimiento escrito, apercibimiento con presencia del tribunal, del directorio, multas, suspensión de matrícula y en el caso más grave es la exclusión de la matrícula, es decir, se le quita la matrícula al abogado impidiéndole ejercer la profesión.
5: ¿Y han habido sanciones en el Colegio de Abogados de Esquel?
4: Sí, hay bastantes. El tribunal trabaja mucho. El actual tribunal es un tribunal muy serio que se ha abocado a muchas causas. Ha habido muchas sanciones. Lo que sucede es que, bueno, como corresponde, el Tribunal de Disciplina trabaja de modo silencioso y, bueno, la sanción se notifica al abogado simplemente, al abogado afectado, y este después tendrá, bueno, su derecho hecho recursivo, pero no es que se publica a los medios o hay un boletín interno en donde se va diciendo a qué abogado se sancionó, sino que es un trabajo que se hace en silencio, que es muy arduo y que la verdad en volumen es importante. Recibimos bastantes denuncias por mes de profesionales que son sindicados como que han violado el código de ética. Obviamente no todas las denuncias terminan en sanciones, ¿no? También hay denuncias que son consideradas absoluciones o que no hubo falta del abogado.
2: Escuchábamos entonces al presidente del Colegio de Abogados con estas novedades en torno a la asamblea ordinaria en la cual se renovó este tribunal de disciplina, que como nos decía su presidente ha tenido varias intervenciones, ¿no?, en el marco de este colegio.
1: Muy bien, Andrés, con esta primera intervención para después continuar con otros temas, te agradecemos ese contacto y lo volveremos a renovar. Muy amable.
2: Sí, perfecto, hasta luego, gracias.
1: Hasta luego.
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7: Y abrimos la agenda, como siempre, con el legendario Rubén Mariano Fernández.
8: La leyenda está viva, dicen, ¿eh? ¿Qué denominación? Bueno, le agradezco. Amigo allí en Comodoro Rivadavia por esta denominación. Yo siempre digo que ser joven es una cuestión de actitud, ¿eh? Se lo digo a los más jóvenes de la radio, a todo. De eso se trata.
7: Tantos años en el oficio, mi amigo.
8: Algo tenemos que aprender.
7: Tanto estadio recorrido.
8: Bueno, un gusto por supuesto seguir compartiendo en este caso la información deportiva que nos lleva, decíamos en los títulos, a un maravilloso paraje que tiene en nuestra región, como es la zona de Sierra Colorada, donde por un lado se programan actividades turísticas, recreativas. Hay allí un parque de nieve que recomendamos para el invierno, siempre que llegue la nieve, porque es un aditamento que ya no depende de nosotros, pero es un lindo lugar para poder recorrer. Bueno, también el deporte tiene como epicentro esta zona, organizado por la Secretaría Municipal de Deportes de Trevelin, con el acompañamiento de Chubut Deportes. El fin de semana hubo actividad para el mountain bike, hay muy buenos exponentes por esta zona, y en esta prueba le decimos que con un muy buen nivel de participación, una prueba exigente, por cierto, hay un lugar denominado espacio rural como la Casita del Ala, donde fue el epicentro de la actividad, y hicieron un atractivo recorrido hacia el Cerro El Quemado, también una zona donde hay una visión del todo del Valle 16 de Octubre que es realmente fantástica. Desde allí también se puede observar la represa hidroeléctrica Futaleufú, entre otras cosas, realmente recomendable, y por supuesto también para la práctica del deporte, en este caso las bicicletas de montaña. La ciclista local, Sheila Reyes Jones, habituada ya a ocupar los primeros lugares en las competencias en nuestra región, fue la ganadora de la prueba. Vanessa Fuentealba terminó en el segundo lugar, y Jessica Gersommer, la esquelense, que está volviendo a pleno a la actividad. Jessica tiene un currículum realmente importante en cuanto a la bicicleta de montaña, ocupó el tercer lugar. Ignacio Iki Freeman, uno de la nueva generación, puede decirse, sí, de los nuevos exponentes que tiene esta disciplina. Hace pocos años Iki se ha dedicado plenamente a la bicicleta de montaña, después de haber sido uno de los mejores exponentes que ha tenido el esquí de la Argentina, inclusive en pruebas a nivel internacional. El esquelense está volcado de pleno, decíamos, a esta actividad del mountain bike, y fue el ganador de la prueba delante de un experimentadísimo Marco Saga, de los mejores representantes que tiene nuestra zona. Estuvieron en una intensa lucha por la definición de esta prueba y finalmente quedó en manos de Ignacio Freeman sobre Marcos Haga, uno de los visitantes que llegó de la República Hermana de Chile. Alex Villapinda Carabajal, de Futaleufú, Chile, ocupó el tercer lugar en el podio. También hubo actividad para los promocionales, donde Juliana Capello fue la ganadora entre las damas, segunda Janina Díaz y tercera María José Caramelli. En promocionales caballeros, Maximiliano Valdebenito fue el ganador, el segundo lugar para Mauro Méndez y tercera posición para Jorge Budger. Esta fue la actividad entonces allí en la zona de Sierra Colorada con el mountain bike. Le contamos también que el gimnasio municipal de nuestra ciudad fue epicentro para la actividad del regional de patín artístico, divisional C, una competencia que es clasificatoria para las Copas Nacionales de Patín. Más de 110 participantes tuvo esta prueba con las federaciones de Tierra del Fuego, Santa Cruz, Neuquén, Río Negro y Chubut. Una destacada labor para la Academia de Patín Artístico de Esquel, que tuvo 13 competidoras, logrando clasificar a la instancia nacional. Bueno, habla de un crecimiento claro que ha tenido la actividad aquí en nuestra región. Esto, reitero, con un colorido realmente espectacular, se desarrolló en el gimnasio municipal de nuestra ciudad con una nutrida concurrencia. Anticipando actividades que se vienen, le decimos que la subcomisión de actividades de ciclismo en nuestra ciudad, la subcomisión cordillerana, ha propuesto ya para el próximo fin de semana el arranque del torneo de duatlón. Será en Laguna La Zeta, en el complejo recreativo que está a solo 5 kilómetros de nuestra ciudad. La primera fecha se va a correr el domingo 7 de junio a partir de las 11 de la mañana. Habrá categorías individuales y por duplas, se dividirán cada 10 años, habrá individual damas y caballeros y por duplas damas, caballeros y mixtos. Se ha fijado un valor de la inscripción y se pueden llevar adelante en el alias, mejor dicho, contactándose con Leda, que es la presidenta de esta subcomisión, al 2945-593990, con Estela al 2945-547572. Una buena propuesta para el invierno, para que no cese la actividad. Las condiciones climáticas, todavía lo comentábamos hoy en el comienzo del programa, están óptimas para la actividad al aire libre. Y bueno, tiene que ver entonces con este Duatlón La Zeta que se propone como actividad para el fin de semana. Recordemos que está acompañado también por el municipio de Esquel y la gente de Chubut Deportes, en un marco natural realmente fantástico como es el de Laguna La Zeta. Así que una de las propuestas, invitamos también, hacemos propicio este contacto con el resto de las emisoras de la región sur de nuestra provincia para que se acerquen, para que se contacten y pueda haber representantes también, tanto de Senger, Río Mayo, por supuesto de Comodoro Rivadavia, para esta primera fecha del duatlón allí en Laguna La Zeta. Vendremos en un ratito para contarles novedades que tienen que ver con el básquetbol, porque se viene una propuesta interesante del fin de semana para los más pequeños, organizado por la gente de Carozzi Básquet. Habrá presencia de clubes de la región y también de la República Hermana de Chile para participar en un encuentro que tendrá dos escenarios. La escuela 7722 y el Colegio Salesiano serán quienes tendrán la posibilidad de poder recibir a muchos chicos en la práctica del básquetbol durante el domingo. Toda la jornada del domingo estará destinada para esta actividad de mini, pre-mini y el resto de las categorías del básquetbol formativo aquí en nuestra región. De esto y de otros temas de la actualidad le estaremos hablando en nuestro segundo contacto aquí en Nacional Chubut. Colegas, desde Comodoro Rivadavia, a ustedes los escuchamos desde allí, Jaime, Adolfo y toda la gente en nuestra cabecera de LRA 11 y LU4.
7: Muchas gracias, Menén. Adolfo.
9: El histórico Jaime González.
7: Otro histórico.
9: Sí. Se están tirando el almanaque.
7: Viste, lo estamos tirando todo el almanaque. Hoy es día de calendario, ¿eh?
9: Sí.
7: Hoy es día de calendario.
9: El legendario.
7: El histórico.
9: El siempre vigente.
7: Claro. Ya te están pasando el plumero.
9: Ya está, como que, bueno.
7: Viste, como que te pasan el plumero y vamos andando.
9: Sí.
7: Hablando de calendario.
9: Señor.
7: Hoy cobran los jubilados provinciales.
9: Exactamente, porque ayer se hizo el depósito, de los haberes, y cobran, en este caso también, jubilados como activos también.
7: Por activos igual. Creo que mañana.
9: Mañana, o depósito hoy y mañana, exacto.
7: Claro, mañana cobran los activos de la administración pública. Esto se dio a conocer ya hace un tiempo, pero bueno,
9: sí.
7: Tiene que ver también con la actualización de la información y aquellos temas que obviamente forman parte de nuestra agenda.
9: Y están cargados los aumentos también, más allá de algunos cuestionamientos de planteo, la aceptación por parte de ATH de el del acuerdo con el gobierno provincial en materia salarial y paritaria, más allá de los autoconvocados que manifestaron su negativa a hacer. De hecho, estuvieron en la sede central de Atecha revisando todos los mandatos y consideran que es necesario convocar una medida de fuerza. Más allá de eso, los gremios, en este caso Atecha, que nuclea la mayor cantidad de docentes, ha decidido en todo caso aceptar esta propuesta del gobierno. Está cargada también esa propuesta en los saberes que van a cobrar los docentes. Por otro lado, también ATE sigue con sus medidas de fuerza, son 72 horas.
3: ¿No hay conciliación?
9: Todavía no, yo no tengo el dato de la conciliación.
3: Tenía el dato de la conciliación y aparentemente por 15 días hábiles, cosa que aparentemente habría entrado en desobediencia. Es información que ha dado a conocer el gobierno de la provincia, marcando que por el término de 15 días se declara la conciliación obligatoria en el conflicto planteado precisamente por demandas salariales, según parece, aparentemente incumplimientos a lo comprometido oportunamente en el marco de la negociación paritaria.
9: Según, si vos querés enterarte cómo sigue todo, antes lo seguís a Guillermo Quiroga y ves sus estados, por lo menos va manteniendo en todo caso que la medida de fuerza sigue sosteniendo que se mantiene en este caso durante esta jornada y la próxima, también con durante hoy y mañana, con el objetivo de seguir con estas medidas de fuerza, que igualmente están perjudicando también el desarrollo normal de actividades escolares.
3: Claro, recordamos que muchos establecimientos educativos en Comodoro Rivadavia y en Trelew, donde estaba el principal foco de la protesta, hubo suspensión de actividades en la jornada de ayer y era extensible también a esta jornada. Estimado Adolfo,
9: sí.
3: Son las 10:59 de la mañana.
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11: A 190 kilómetros de San Salvador de Jujuy, nos encontramos con las Salinas Grandes, una de las mayores depresiones de la provincia, con más de 12.000 hectáreas de sal a cielo abierto, que encandilan por la vastedad infinita del color blanco que las conforma.

0: Caputo dijo que esas ideas políticas no son una opción para la Argentina.
1: En ese marco ratificó la política del gobierno nacional.
2: Por primera vez en 15 años crecemos durante 24 meses, ¿sí? Hace 24 meses que la tendencia ciclo es positiva, de vuelta, cosa que no se daba desde hacía 15 años. Bueno, ¿esto quiere decir entonces que está todo bien? No, obviamente, pero sí quiere decir que vamos bien. Y si tenemos en cuenta de dónde venimos, yo diría que vamos muy bien, extremadamente bien.
0: Se recuperan las reservas del Banco Central.
1: El informe de Hernán Mundo.
3: En el Congreso del Instituto Argentino de Ejecutivos de Finanzas, en el Centro de Convenciones de Buenos Aires, que cerrará esta tarde Javier Milei, el vicepresidente del Banco Central de la República Argentina, Vladimir Bernin, ponderó el nivel actual de reservas de la entidad monetaria, superando expectativas iniciales.
4: Las reservas se acumulan a un ritmo superior al programado, el Banco Central amplía herramientas de manejo de coyuntura. De esta manera, el Banco Central continuará acompañando el proceso, ejerciendo su mandato con prudencia, paciencia, convicción y con la misma ambición con la cual se inició la estrategia para restablecer el potencial económico que fue inhibido durante décadas por políticas populistas.
1: La información del deporte con Damián Zárate.
5: Copa Argentina, hoy tenemos un partido por 16avos de final desde las 21:10 en el Estadio de Arsenal. El Julio Humberto Grondona, arbitraje de Sebastián Zunino. Van a encontrarse Barracas y Huracán. El ganador en octavos irá contra Estudiantes de La Plata.
0: El estado del tránsito con Romina Wiener.
6: En la provincia de Chubut, en la Ruta Nacional 3, buena circulación en la zona de Puerto Madryn. Además, buena marcha en el complejo Zárate Brazo Largo, Ruta Nacional 12 del Mercosur. Lo mismo ocurre en la Ruta Nacional 14, en las provincias de Entre Ríos, Corrientes y Misiones.
1: En la ciudad de Santa Fe, donde nos escuchás por AM540, la temperatura es de 12 grados 4 décimas. La neblina estuvo presente durante toda la mañana en rutas y caminos rurales.
0: En Buenos Aires, la temperatura 13 grados 1 décima, la humedad 85%, cielo mayormente nublado.
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11: El Mundial de Qatar 2022, Mundial que obtuvo la Argentina, consagrándose con su tercera estrella de la mano de Lionel Messi y conducido tácticamente por Lionel Scaloni, fue hasta aquí el único certamen que se disputó fuera de su cronograma habitual, ya que los Mundiales se celebran entre el mes de mayo y julio y en el país árabe se disputó entre noviembre y diciembre. Esto fue debido a las altas temperaturas que se alcanzan en el país cuando promedia el año.
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12: Nacional da la hora. 11 de la mañana. 3 minutos. 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
14: 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Comenzamos de esta manera con los mensajes desde LRA 9, Esquel. Para José Marinao se solicita que vaya hoy por la mañana a la casa de Edelmiro. Lleve la llave, por favor. Para Reserva Napal se le comunica a Darío Huenchunao que salga a la señal a las 11:30. Lo llamará su familia, firma su esposa. Para Sierra de Gualjaina, a Nancy Ruminahuel se le comunica que hoy, o mañana la van a buscar. Espero se encuentre bien, firma su hija Fer. Para Mina de Indio, a Hugo Manrique se solicita que vaya a la casa de los hermanos Cayú en cuanto pueda. Firma Eduardo Cayú. Para Raúl Rodríguez, su hermana le comunica que llegó bien a Esquel, le agradece por la atención en los días que estuvo. Gracias a doña Mabel Orias por el traslado y atención, es el mensaje de Patricia Rodríguez. Para Costa de Gualjaina, a Romelio Barrera, se solicita si puede comunicarse con Delia. Firma Delia Barrera. Para Fofo Cahuel, a José Andrade, se solicita que salga a buscar señal. Para Zona Rural de Aldea Epulef, el equipo del puesto sanitario lo estará visitando hoy en sus domicilios y aplicando vacunas en los parajes Loncotrapial, Los Uncales y Sierra Fría. Por favor, esperar en los domicilios o en el vecino más cercano. Es el mensaje del puesto sanitario de Aldea Epulef. Para Costa de Lepá, a Eugenio Cañulef se solicita que avise si va a venir al cumple de su prima el sábado 6. Avise a su papá Marcos. La dirección de la escuela UEM número 60 informa a las familias que hoy no habrá clases por paro del personal auxiliar de educación. Se solicita estar atentos a novedades. Se invita a la comunidad de Lago Rosario a la misa en la capilla hoy a las 4 de la tarde. Para Gualjaina y alrededores se extiende la invitación al gran torneo de truco organizado por la Comisión de Padres de la Promo 2026 de la Escuela 780. Se realizará en el Zoom de la misma el sábado 6 de junio. Para inscripción o información, comunicarse al 2945 60 5990. Cupos limitados. A Francisco Rocha, de establecimiento Cañadón del Eco, que esté atento a la llegada de Walter para indicar el camino. Firma Gustavo. Para Positos de Quichaura, Oscar Alberto Petripán informa que se le extraviaron 50 chivas. A quien las haya encontrado, comunicarse al 2945 696276. Se solicita la presencia de la profesora Fabiana Gómez en supervisión de escuelas el jueves 4 de junio a las 11. Firma Valeria Escarafia, supervisora técnica escolar de educación especial de la región 3. La dirección de la escuela número 205 solicita a la familia de Lorenzo Calfú que se presente a la brevedad en la escuela por motivos que a su presentación se le darán a conocer. Se comunica a la comunidad de Corcovado Sur que hoy dará comienzo a una nueva ronda sanitaria en dicho sector con personal del Hospital Rural de Corcovado. Al finalizar la cobertura de salud, solicitamos a los vecinos permanecer en sus domicilios durante la jornada para facilitar las visitas del personal de salud. Asimismo, se informa

realizará un corte general del servicio eléctrico a partir de las 13 por 30 minutos para realizar el cambio del grupo generador. Para Marta Railef, viaje a Cuyamen urgente, por favor. Quien escuche este mensaje, por favor, que le avise. El área social de la Municipalidad de Gualjaina cita en sus oficinas, en el horario de lunes a viernes de 8:30 a 13:30, a los señores Inocencio Manquín y Raúl Ricardo Antieco, por motivos que a su presentación se les harán conocer. La señora Alcira Melín agradece a quienes los acompañaron en este difícil momento por el fallecimiento de su esposo, Desiderio Justo. Agradece a familiares, amigos, hermanos, a los doctores y enfermeros del Hospital de Cuyamen. Gracias a todos. Es el mensaje de Alcira Melín. Manuel Buenchumán solicita a quien haya encontrado un zorro trampeado que le devuelva las trampas. Firma Manuel Buenchumán. Para La Rinconada, a Ivana Tranamil, su abuelo le comunica que posiblemente vuelva mañana. Mensajes de Comodoro Rivadavia, la Oficina de Gestión Unificada del Fuero de Familia, a cargo de la doctora Guillermina Sosa, con asiento en Figueroa Alcorta, número 90 de la Ciudad Judicial de Comodoro Rivadavia, cita y emplaza al señor Jonathan Nahuel de Jesús Torres. Documento Nacional de Identidad 37.809.525, por motivos que a su presentación se le harán saber. La jueza de paz de Buen Pasto, Micaela Rodríguez, comunica a todos los productores de esta jurisdicción que se encuentra disponible hasta el 23 de julio del corriente año la planilla de emergencia agropecuaria por sequía. La misma puede ser retirada y presentada en las instalaciones del Juzgado de Paz. Y se informa que se encuentra vigente la carga de la encuesta anual en dgrchubut.gov.ar correspondiente al periodo 2025 hasta el 31 de diciembre de este año. Se perdió llave de auto, Renault, funda de silicona, color fucsia y correa multicolor con logo de Turismo Comodoro. Se agradece su devolución comunicándose con Lucas al 2974-214386. Mensajes desde Alto Río Senger. Se informa a la comunidad de Aldea Peleg que a partir de la fecha las actividades administrativas se encuentran suspendidas hasta nuevo aviso debido a la falta de suministro de gas. Estaremos informando oportunamente cuando se restablezcan las actividades habituales. La Municipalidad de Gobernador Costa les recuerda a las personas que anotaron a sus mascotas para la jornada de castración que hoy martes deben pasar por la inspección municipal a retirar los turnos y cuidados. La Comuna Rural de Ricardo Rojas informa a las personas que se anotaron en la capacitación de montador electricista domiciliario que la reunión se llevará a cabo el jueves a las 17 en instalaciones de la comuna. Se informa que está totalmente prohibido el ingreso a cualquier persona ajena a Estancia Nueva Lubeca. De constatarse el ingreso, será identificado y se tomarán las medidas correspondientes. Es el mensaje de Alejandro. Mensajes desde Río Mayo. La segunda campaña de castración masiva de caninos y felinos 2026 se realizará el 3 de junio en el Gimnasio Municipal Malvinas Argentinas. Por inscripciones e información, lunes a viernes, de 8 a 14 en la mesa de entrada del Consejo Deliberante, ubicada en calle Belgrano 581, WhatsApp 2975-929289, teléfono fijo 02903-420094. Se informa a la comunidad en general, quienes en la última elección hayan tenido inconvenientes porque figuraban en el padrón de otra localidad,
Esa

0: ahora el tiempo de realizar los reclamos pertinentes. Pueden dirigirse a sec.electoral@gmail.com, al teléfono 280-448-1753 o al Registro Civil de Río Mayo en el horario de 8 a 13. Así también, en caso de familiares fallecidos, pueden remitir el acta de defunción para ser sacados del padrón. Es un mensaje de Mónica Graciela Uribe, juez de paz de Río Mayo. El juzgado de paz de doctor Ricardo Rojas comunica a los productores de su jurisdicción que hasta el 23 de julio se encuentran las planillas de emergencia agropecuaria por sequía. Podrán ser retiradas en el juzgado de paz en horarios y días hábiles. A su vez, también se recuerda que deberán cumplir con la encuesta ganadera anual, periodo a informar 2025. Es el mensaje de Miriam Villegas, jueza de paz de la comuna doctor Ricardo Rojas. Se le comunica al señor Omar Tracallao de la estancia La Estela que María quedó internada, le están haciendo estudios, se encuentra bien. Cualquier novedad le avisaremos por este medio, es el mensaje de Rosa Larena. Se venden 8 caballos mansos de 8 a 9 años de edad. Comunicarse por WhatsApp con Dante Cayupán al teléfono 2974-71-2314. Y por último, se ofrece persona para trabajar como peón o puestero con perros y recado. Comunicarse con Germán al 280-420-5205. Hasta aquí, el mensajero de Radio Nacional. 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
2: Luis Rosales, un músico de la zona cordillerana de la provincia de Chubut, en el año 1967, cuando tenía 20 años, sube por primera vez a un escenario y en el año 69, de la mano de Jorge Cafrune, conquistó el público de Cosquín. Como compositor cuenta con más de 30 grabaciones, la mayoría patagónicas. Se destacan Gualicho Bailarín, Herencia Mapuche, Ruego Indio, Amor de la Cordillera, Cigüeña de Acero, Recuerdos de la Abuela y este que vamos a escuchar ahora, que se llama Yapay Peñí, que es un tema que le pertenece. Aquí está Luis Rosales.

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0: Estamos en la mañana de Nacional Chubut con este maravilloso equipo que tenemos para ir recorriendo distintos puntos de la provincia, mirando la información y particularmente conociendo cómo van transitando la mañana distintos puntos de esta querida provincia, Adolfo.
1: Así es, y ya vamos a estar con la ronda informativa, concentrando mucha información, sobre todo con lo que va ocurriendo a lo largo de la provincia y demás. Bueno, para ir sumando algunos otros títulos e información a todo lo que es esta mañana de Nacional, bueno, también para tener en cuenta algunos anuncios que se han hecho en el marco también de lo que es las recorridas que ha hecho el gobernador de la provincia, que anunciaba ayer en 6 localidades del interior que se va a volver a colocar gas con el sistema de gas licuado de petróleo.
0: Qué buena noticia esa, porque bueno, lo charlaban recién en la apertura los colegas también. Tiene que ver con una reparación histórica, Adolfo, porque bueno, independientemente del gasoducto cordillerano que va a llevar su tiempo de instrumentación, hacía falta colocar alternativas, porque bueno, son poblaciones que sufren las consecuencias de un intenso frío y no tenían GLP o alguna alternativa. Lo único, garrafa o cilindro. O, por allí, si daban las condiciones electricidad y si no leña. Bueno.
1: Sí, por eso. Ahora, ese mismo gas de garrafa, gas licuado y petróleo, va para red. O sea, tratar de... Pero tenés que tener, obviamente, todas las instalaciones así y demás. Me pasa con estos anuncios también es que se hacen en esta época y...
0: Y generan suspicacias. Generan suspicacias. Yo recuerdo en alguna gestión anterior, hace algunas, varias gestiones atrás, en algún momento se había hablado de las plantas de GLP, recordará usted también, y estaban estas mismas localidades involucradas.
1: Exactamente.
0: Ojalá que sea, por eso digo, una reparación histórica.
1: Como las que se anunciaron también entre el límite entre Río Negro y la provincia de Chubut, que se habían hecho gestiones, etcétera. Bueno, se espera que esto pueda estar ya gestionado y no estar improvisando en todo caso. Bueno, ahora vamos a estar también desarrollando algunos otros temas también de la agenda. Jaime.
0: Presentamos... Si no vamos derecho, presentamos el capítulo del deporte con otro legendario, Fernando Hazañé. ¿Cómo va?
1: Bueno, estamos ahí. ¿Está? No, todavía no. Vamos a ver si ya lo recuperamos a Fernando. Estamos, hay que decir que estamos con hablando de energía y de otras cosas. Hay cortes por en el interior de la provincia, ¿no?
0: Sí.
1: Esto es una realidad.
0: Se está verificando
1: también.
0: Cortes de luz.
1: Exactamente, cortes de energía en toda la provincia. Empezamos a hablar de las dificultades que hay en materia energética, de los problemas que hay en este sentido histórico. Está hablando de vigentes, históricos.
0: De cuestiones.
1: Y los siempre imponderables, bueno, esto, los cortes de energía, es una constante en esta zona, sobre todo en el interior.
0: Sí, y esto, bueno, es otro de los temas que también forma parte de la agenda permanente que uno espera que independientemente de esta conexión que se va dando también en distintos puntos, ¿no? Porque, bueno, se ha ampliado el cordillerano en gas, se está trabajando en la adecuación de líneas de alta tensión desde el sector cordillerano hacia la meseta intermedia. Bueno, son herramientas que son prácticamente necesarias. Escuchábamos la semana anterior o hace 15 días lo que estaba pasando en Teca, donde, bueno, indudablemente había serios inconvenientes en la generación eléctrica con equipos de generación diésel todavía de la década del 60. Así que imagínate el contexto y la realidad que tenemos en este tiempo, ¿no?
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0: Ahora sí, vamos con nuestro amigo, el legendario Fernando Hazañé.
3: Legendario, no sé, bueno, gracias. Muchas gracias por la presentación, realmente. Bueno, para hablar un poquito de la selección, Scaloni empezó a recuperar soldados. Hoy entrenaron con normalidad de Cuti Romero y Julián Álvarez, así que es una buena noticia porque estamos a 14 días del debut de la selección argentina, que va a entrenar en horas de la tarde y se prepara para sus dos primeros amistosos que van a ser la semana próxima, donde ya comienza el Mundial, así que bueno, a la espera de lo que va a ser el debut de la selección argentina, el 16 debuta Argentina, el 11 comienza el Mundial. Y hablamos de Fórmula 3, ¿por qué? Porque hay un chubutense suelto en Mónaco, en las calles de Mónaco, y es Mattia Colnaghi, que tendrá este fin de semana una de las citas más importantes de la temporada, con la gran disputa en el Gran Premio de Mónaco por la segunda fecha del campeonato, escenario emblemático del automovilismo mundial donde los errores no tienen margen y una buena clasificación suele ser determinante para aspirar a un gran resultado. Porque como ocurre en Fórmula 2 y en Fórmula 1, se utiliza en Mónaco un sistema especial de clasificación dividido en dos grupos debido a las reducidas dimensiones del circuito callejero. La medida busca evitar el congestionamiento de autos en pista y garantizar que todos los pilotos tengan la posibilidad de marcar vueltas rápidas en condiciones similares. El jueves 4, Colnaghi va a estar arrancando en la práctica libre a las 8:30 de la mañana. El viernes 5, la clasificación va a ser a las 5 de la mañana, hora argentina. El grupo A, el grupo B a las 5:30. Solamente tienen 24 minutos de diferencia. El sábado 6, la carrera de sprint a las 5:45. El domingo a las 2:55, domingo 7 de junio de Argentina, obviamente, va a estar corriendo Colnaghi, que busca aprovechar, decíamos, la oportunidad para seguir creciendo en una de las categorías más competitivas del automovilismo internacional. Y hasta el momento es su única carrera disputada, sumó solamente un punto en la carrera principal, lo que le permitió quedar en la 13ª posición del campeonato. Así que bueno, una clasificación que va a tener un papel clave durante este fin de semana, ya que Monte Carlo es una de las más difíciles de realizar sobrepasos, y vamos a tener también la presencia de Franco Colapinto, el argentino, que ya está, el cronograma fue revelado. Este viernes a las 8:30 comienza la práctica libre número 1, de 8:30 a 9:30, a las 12, de 12 a 13 horas la práctica libre número 2, el sábado a las 7:30 son las últimas prácticas libres, 7:30 de la mañana, 8:30, la clasificación 11 de la mañana, hora argentina, hasta las 12, y el domingo 7 de junio la carrera a las 10 de la mañana. Recordemos que el circuito de Mónaco es el más corto de la temporada, tiene 3 kilómetros 337 metros de longitud, son 78 vueltas, 19 curvas con sectores muy trabados y sin zonas de escape, y un récord de vuelta que lo tiene Lewis Hamilton desde el 2021 con 1:12.909. Así que bueno, la presencia de no solamente de argentinos, sino de chubutenses en lo que es la Fórmula 1, 2 y 3. El karting del Valle cerró a fondo la doble fecha de Entrelew por la tercera fecha del calendario anual en el kartódromo Juan Arbella. Se impusieron Benjamín Muñoz, Kevin Albarracín y Dylan Robert. Así que bueno, con la organización de la Asociación Marivalle y la fiscalización de la Federación Chubutense del Automovilismo en la nublada y lluviosa tarde que se corrió la fecha, el Gran Premio MSAN del karting valletano, en la oportunidad se utilizó la variante corta Kartódromo Juan Alberto Arbella para cerrar la jornada doble que presentó la actividad a lo largo del fin de semana. En la categoría mini, Benjamín Muñoz se quedó con la victoria, mientras que Kevin Albarracín en 110, Dylan Robert en 150 senior, Silvio Bastidas en 150 master y Lucas García en 150 kayak completaron el listado de ganadores. Por la segunda vuelta habían ganado Juan Martín Fernández en la división mini, Kevin Albarracín en 110, Leandro del Villar en...
4: Le dan 80% cielo mayormente nublado.
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0: ¿Fernando?
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0: Se nos metió algo por ahí, ¿eh? Estamos recuperando el vínculo con nuestro colega Fernando Azanier, que estaba brindando su informe deportivo, hablando de precisamente de la actividad automovilística en la zona del Valle.
3: Leandro del Villar. Volvemos a Comodoro con los colegas de LRA11.
0: Muchas gracias, Fernando, con todo el detalle de la información deportiva.
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0: Y en Comodoro Rivadavia se está poniendo en marcha una serie de eventos que tienen que ver con la cultura como organismo dinamizador de la actividad barrial. Hay tres propuestas que se han puesto en marcha, de acuerdo a lo que comentaba.
6: Y que le permita a los turistas poder visitar el centro de esquí ese mismo jueves que están llegando, y la salida o la vuelta es el día lunes, ya a la tarde, 4 de la tarde creo que es el horario de salida. Eso nos permite también tener más vuelos Buenos Aires-Esquel, porque los lunes tendríamos 2 vuelos desde Buenos Aires a Esquel, y eso nos permite tener también mejores tarifas. Hemos visto que cuando salió la venta es muy competitivo la tarifa del vuelo Córdoba-Esquel, creo que está poco más de 60.000 pesos, y compite directamente con el destino Bariloche.
7: Escuchamos al intendente de Esquel, Matías Tacheta, que está en Buenos Aires gestionando o promocionando la temporada de invierno de nuestra ciudad. Y un datito antes de darle paso a Senger, información que nos hacen llegar a través de la Secretaría de Desarrollo Humano, Salud y Hábitat de la Municipalidad de Esquel, que tiene que ver con el Plan Calor 2026, porque se está haciendo la entrega de leña en distintos sectores de la ciudad y zonas rurales, y actualmente están atendiendo a los vecinos de la comunidad Nahuelpan, el barrio Badén y el barrio 28 de junio, y desde la municipalidad notifican que en los próximos días, a través de los canales informativos de la municipalidad y redes sociales, se estará continuando con el cronograma en el resto de los barrios. Ahora sí, nos vamos hacia Senger con Telma.
8: Muchas gracias, Rocío, aquí estamos, y bueno, con una agradable temperatura, solcito a pleno, y bueno, en estos momentos se está llevando a cabo el acto central por el Día del Bombero Voluntario aquí en Río Senger, en el cuartel de bomberos voluntarios. Vamos con la información, tiene que ver con que la Secretaría de Salud destacó el ingreso de 25 nuevos residentes a los hospitales cabeceras de la provincia. Son 25, comenzaron formalmente su recorrido dentro del Sistema Sanitario Público de Chubut, después de aprobar el primer llamado concurso de las residencias del equipo de salud 2026. La incorporación alcanza médicos y trabajadores de otras disciplinas que se van a distribuir en hospitales de referencia de distintas ciudades. El ingreso marca una etapa de formación intensiva en servicio, donde la provincia busca sostener equipos técnicos para la atención cotidiana. Los profesionales que ingresaron rindieron y aprobaron el examen correspondiente al primer llamado a concurso. Esa instancia permitió adjudicar cargos en especialidades médicas y no médicas, con perfiles orientados a la práctica hospitalaria y comunitaria. Y a partir de ahora, cada residente cumplirá su proyecto formativo dentro de los servicios asignados por la Secretaría de Salud. Y los nuevos residentes van a cumplir su trayecto formativo en el Hospital de Trelew, Regional y Alvear de Comodoro Rivadavia, en el Hospital Zonal de Puerto Madryn y en el Hospital Zonal de Esquel, también el Hospital Subzonal de Rawson y el Hospital Rural de Sarmiento. Las especialidades médicas adjudicadas son anestesiología, cirugía general, ortopedia, traumatología, pediatría, clínica médica, psiquiatría y medicina general. En tanto, las no médicas con salud pública, epidemiología, salud mental comunitaria, enfermería en ciudades, en cuidados críticos, neonatales, farmacia, entre otras áreas. La Secretaría de Salud Provincial informó que todavía quedan cupos disponibles para nuevas residencias. Esos lugares serán incluidos en un segundo llamado de exámenes con ingreso previsto para el 1 de septiembre del año 2026. Vamos a la información con Adolfo, ahora en Comodoro Rivadavia.
1: Así es, muchas gracias, Telma, para ir con información en este caso que tiene que ver con la palabra de Osvaldo Luján, el presidente de la Federación de Sociedades Rurales de la provincia de Chubut. Luján habló acerca de esta mesa que se ha creado con el gobierno provincial para tratar un tema crucial, el tema sarna. Habló Osvaldo Luján de esta manera.
9: Con Coprosa hoy es un punto importante para nosotros el tema de la sarna, y se le está dando volcando todos los esfuerzos posibles de parte de los productores, y también el trabajo necesario que está haciendo Senasa, el INTA. Así que es importante, como ya hemos mencionado, creo que en una charla con vos, Jaime,
0: sí,
9: de que los productores tomen conciencia de que esto hay que, digamos, ante un conocimiento de sarna debe ser, digamos, denunciado y de una manera como para ir a atacar el problema y que este no se propague, ¿no? Así que eso también hay que tenerlo en cuenta. Y no solamente un trabajo de las partes técnicas, sino de parte de los productores también, el poder levantar ese aviso en forma rápida, como para que el foco sea atacado en forma preventiva rápidamente, ¿no? Bueno, esto ya hoy hay, existen 14 aproximadamente para técnicos, creo que, si no me equivoco, la cifra, ¿no? Uh-huh. Eso lo tiene más claro Coprosa. Pero y parte de lo que es el presupuesto que hoy está llegando a Coprosa es a los efectos de poder tomar, se ingresarían 7 paratécnicos más ya en forma en estos días, lo que daría un marco mejor para poder atender la situación.
0: Claro.
9: Eso ya es parte de lo que se habló ayer también, de que ya estarían contratados por la provincia en forma rápida, o sea, en estos días, dijo el ministro, así que, bueno, eso es importante también decirlo, porque es una herramienta clave en el ataque a la sarna, ¿no?
1: La palabra de Osvaldo Luján, presidente de la Federación de Sociedades Rurales de la provincia de Chubut. Y de aquí nos vamos a Río Mayo. Raúl, Estela, los estamos escuchando.
10: Muchas gracias. Seguimos comunicados con nuestro tiempo de radio y precisamente para contarles que tenemos una temperatura en nuestra localidad de 9 grados, el cielo despejado y tenemos actividad e información referida al Día del Bombero Voluntario también y sus festejos aquí en nuestra localidad y un poco de historia también.
11: Hacemos referencia a la Asociación de Bomberos Voluntarios de Río Mayo, cuartel de bomberos, opera desde su fundación el 18 de noviembre de 1994, son el cuerpo de primera respuesta local ante emergencias, incendios y rescates, y son también reconocidos por organizar actividades deportivas comunitarias como su corrida aniversario, y en este tiempo han estado con distintas capacitaciones y también ascensos. Y hoy tienen una jornada de puertas abiertas allí en el cuartel, por eso hablamos con el jefe del cuartel, Miguel Contrera, y esto nos decía.
12: En el día de hoy, bueno, el 2 de junio es el día de bombero voluntario acá en Argentina, que se conmemora, bueno, por la fundación del primer cuartel de bomberos voluntarios en la ciudad de Buenos Aires, en La Boca. Y bueno, acá nuestro legado en la localidad de Río Mayo desde 1994, prestando servicio a la Asociación de Bomberos Voluntarios a la localidad. El trabajo de bomberos no es solo local, sino también es regional y donde necesite la comunidad toda. Nosotros somos una fuerza de seguridad, estamos marcados dentro de eso. Si bien no percibimos ningún tipo de aporte, por eso se llama bomberos voluntarios, porque se realizan totalmente por vocación y de corazón la labor, pero con un profesionalismo y una calidad como si recibiéramos el mejor sueldo, que es el apoyo y el cariño de la gente. Entonces, a nivel nacional, todas las asociadas cumplen el mismo rol y están en cada ciudad, en cada pueblo, localidad. Entonces, cuando la emergencia llama, se acude y se da una mano entre bomberos, entre camaradas y entre asociados. Entonces, muchas veces sucede eso de que cuando sucede algún evento de magnitud, se convoca a las regionales, a la provincia, para poder estar en apoyo siempre a la comunidad. Somos poquitos actualmente, el cuerpo somos 5 bomberos nada más. La verdad que, bueno, esto es algo para trabajar a futuro con la comunidad, motivar, no le encuentro por ahí una palabra, pero bueno, por ahí ver, visibilizar de que hoy es una tarea grande que hoy la hacen pocas personas. Y estaría bueno por ahí llegar, hay que encontrar el camino, la semilla para llegar por ahí a más gente y que pudiéramos tener un cuerpo grande, que Río Mayo lo merece, porque ya hoy dejamos de ser un pueblo chico y vamos perfilando a ser una una localidad grande con mucha comunidad, pero hoy solo somos 5 personas. Entonces le voy a nombrar, bueno, en el primer orden a uno de los fundadores, me acompaña hasta hoy día, el señor Oscar Griffith, pues se encuentra Santiago Cárdenas, también él lleva ya varios tiempo en Sion, Contreras Miguel que le habla, Andrés Grasle, trabaja en el Banco de Provincia del Chubut, y Claudia Acuña. Estos somos los que presentamos actualmente servicio en la Asociación de Bomberos. También hago extensivo el saludo a Pisco Marcelo, que bueno, él nos acompañó durante el año y ahora él se encuentra en la ciudad de Rawson, ya tramitando su pase para esa asociación, que también, bueno, nos enorgullece que alguien de una localidad pequeña pueda continuar en esta carrera, y también hago llegar un saludo a él.
10: Ahí estaba entonces las reflexiones de Miguel Contreras y, por supuesto, con la celebración que hoy incluye esta noticia que reiteramos para nuestra comunidad también.
11: Abierta la invitación para toda la comunidad. Hoy tendrá una jornada de puertas abiertas. Exhibirá el trabajo, equipamiento de nuestro cuartel. Se espera que la gente vaya, va a haber una chocolatada también con tortas fritas para los que vayan. Los niños siempre van de las escuelas, ahí visitan el cuartel y esta es una oportunidad también para que los vecinos se acerquen.
10: Vamos a saludar a un bombero pionero que está con atención médica en la ciudad de Buenos Aires. Se trata de Adrián Delgado, que está con atención médica desde hace varios meses. Lo saludamos especialmente, él cumplió también función pionera aquí con los bomberos voluntarios de Río Mayo.
11: Así es, entre otra tanta gente, muchas mujeres en sus comienzos, que el cuartel comenzaba con una idea, un proyecto, muchos vecinos, algunos se dieron su lugar físico de su casa para poder iniciar esto que es hoy. Más adelante, una familia pionera y vecinos donó un terreno donde hoy está ubicado nuestro cuartel de bomberos voluntarios en San Martín 468. Allí podrán conocer de cerca el equipamiento que trabaja la institución, parte de las tareas que desarrolla el cuerpo activo. Y bueno, esto busca acercar a la comunidad el trabajo de los bomberos en una fecha tan significativa para ellos y para nosotros, la comunidad misma.
10: Saludamos también a los bomberos de la localidad de Ricardo Rojas y pequeñas comunas también, que tienen la iniciativa de estar al resguardo y a la atención social, ahora urgencia, voluntariamente en esas pequeñas localidades. Nuestro cordial saludo, ¿cierto?
11: Y también un saludo muy especial porque en estos días ha habido ascensos en el cuartel, porque el actual jefe del cuartel de bomberos, Miguel Ángel Contreras, aprobó el examen de ascenso correspondiente al escalafón de suboficiales subalternos. Ha alcanzado oficialmente el grado de sargento dentro del Sistema Nacional de Bomberos Voluntarios, y esta evaluación se ha llevado a cabo hace unos días en el cuartel de bomberos voluntarios de Radactili, y la actividad estuvo a cargo del oficial inspector Agustín Bordeira, quien ha estado en algunos momentos en la localidad, y le enviamos un saludo especial para él.
10: Ahora nosotros volvemos con los candidatos al Martín Fierro Patagónico de la Liebre, los amigos Jaime y Adolfo en Comodoro Rivadavia. Gracias.
1: Qué grato recibir el pase del ganador del Zorro de Plata.
0: Buenísimo. Buenísimo.
1: Dos premios nos entregamos nosotros.
0: Total. Justo con el nombre. Para entregar premios hay tiempo.
1: El quiz de cobre.
0: Podría ser claro. También. Claro. Sí, muy empezamos bien a nombrar, tenemos varios, ¿eh?
1: Exacto.
0: Pero bueno.
1: Hablando de animales, ahora la música nos va a llevar ahora a escuchar un clásico del rock nacional. ¿Con quién? Con Patricio Rey y sus Redonditos de Ricota. A propósito de este tema, hoy en nuestro país se celebra el Día Nacional del Perro, en homenaje a Chonino. ¿Chonino? ¿Quién era Chonino? Un can, o perro, que trabajaba con la policía y falleció en un operativo. Pero si trabaja con la policía, hay que decirle can. ¿Viste? La policía can dice can, no dice perro. Y la fecha se estableció en 1996 por iniciativa de la periodista y poeta, mirá cómo se alinean los planetas, sí, Cora Cané. Que si le saca la E, ¿qué queda?
0: Can.
1: Can, ¿eh? Que falleció en 2016, quien quiso recordar las aventuras de Chonino en la década del 80. El perro era un ovejero alemán de pelo largo y de gran tamaño que trabajaba junto a la policía federal. Y bueno, como decíamos, un clásico de Los Redondos de Ricota, Mi Perro Dinamita.

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1: Estamos transitando esta mañana de Nacional Chubut, prácticamente ya a tres minutitos del mediodía, con una temperatura en Comodoro Rivadavia de 8 grados 8 décimos, humedad del 92%, viento del sector oeste a 6 kilómetros a la hora. Contacto con el móvil. Pelu, adelante.
2: Gracias, Jaime. Bueno, escuchamos a la neuróloga Cecilia Jacobsen, que explicó cuáles son los cambios normales del envejecimiento y qué señales pueden indicar problemas neurológicos más graves. La escuchamos, si te parece.
3: Y estas neuronas que se van muriendo, ¿cierto? Bueno, empiezo a tener cierta lentitud, cierta falla, ¿cierto? Y entonces empiezan a aparecer naturalmente un montón de síntomas. Los mareos, los trastornos del equilibrio, porque físicamente estoy más inestable, los olvidos, más lentitud, ¿no es cierto?, en el procesamiento de toda la información, en poder incorporar nuevos datos, y la memoria, alteraciones en la memoria y todo eso. Y esto es normal, ¿no es cierto? Entonces, lo que hay que saber es que envejecer está bien, es algo que no vamos a poder evitar ninguno, pero tenemos que prestar atención a todos estos síntomas y ver si realmente forman parte del envejecimiento normal, ¿no es cierto?, esperable, o tal vez vienen acompañados de la polimedicación, ¿no es cierto?, que es lo que uno quiere hacer hincapié, porque a veces solucionando ese pequeño problema puede desestimar un diagnóstico fatal de que tengo una demencia o me vengo cayendo o todas esas cosas. ¿Qué medicamentos uno presta más atención? Y bueno, a todos los que son para dormir. No necesariamente dormir mejor viene de la mano de tomar una pastillita para dormir, sea cual sea, tal vez propiciando una actividad física, una buena alimentación, una ocupación mental. Ahora voy, uno puede tener un descansar muchísimo más saludable y no tomar pastillas, o a veces con todo el combo que tengo estoy resfriado y voy y me compro otras pastillas y resulta que esto me da sueño o me hace que esté inestable o me sienta que estoy confusa, ¿no es cierto? Entonces eso no quiere decir que hay que tener una demencia rápidamente.
2: Ahí teníamos la palabra de la neuróloga Cecilia Jacobsen. Entre las alertas mencionó, ¿no?, eso de olvidar el gas encendido, problemas para manejar dinero, dificultades en el lenguaje, cambios de la conducta y situaciones de riesgo que suelen notar primero los familiares. Así que eso para tener en cuenta.
1: Muchas gracias, Pelu. Rápidamente nos vamos a las noticias.
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4: Cero. Hoy Argentina atraviesa un momento bisagra, fundamental para nuestro futuro como país. Hay mejoras macroeconómicas concretas que no podemos ignorar. Argentina logró restablecer el equilibrio fiscal. Fijó por sobre todo la política de déficit cero y dejó de gastar más de lo que recauda. La inflación se dio de manera significativa, medida anualmente.
5: Advierten por los casos de gripe A en Salta.
6: Diana Costanzo.
5: Tras el fallecimiento de una mujer de 66 años por gripe A en Salta, que no estaba vacunada, especialistas reforzaron la importancia de la aplicación de las dosis en los grupos de riesgo. La provincia notificó casi 12.000 casos de enfermedad tipo influenza en lo que va del año.
6: La información del deporte ahora con Damián Zárate.
7: Fecha FIFA, amistosos internacionales, antes del comienzo del próximo Mundial, el 11 del corriente mes de junio, desde las 13, en un ratito van a jugar Croacia y Bélgica, a las 2 de la tarde Marruecos con Madagascar, 15:45 Gales con Ghana, y a las 21 horas, horario de la Argentina, Haití contra Nueva Zelanda. Hoy tenemos el último juego de esta parte del año de la Copa Argentina por 16avos de final en la cancha de Arsenal de Sarandí desde las 21:10. Barracas Central contra Huracán. El vencedor en octavos jugará contra Estudiantes. Y hoy el quinto partido de la segunda semifinal de la Liga Nacional de Básquetbol en Comodoro Rivadavia. Gimnasia contra Ferro. El ganador jugará la final contra Quimsa de Santiago del Estero.
6: En Salta, donde nos escuchás por AM690, la temperatura es de 14 grados 8 décimas. Llueve en el noroeste del país y se mantendrán esas condiciones climáticas durante toda la jornada.
8: En la ciudad de Buenos Aires, temperatura 14 grados 3 décimas, humedad 80%, cielo mayormente nublado.
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11: En el marco del Día Mundial de la Bicicleta, el Club Municipal de Ciencias y Tecnología realizará una nueva edición del taller Tecno Jugando, con actividades educativas, recreativas y de concientización abiertas a toda la comunidad. La propuesta busca promover el uso de la bicicleta como medio de transporte saludable, sustentable y seguro, además de acercar a niñas, niños y familias al conocimiento de sus partes, mecanismos y funcionamiento. La jornada se desarrollará el sábado 6 de junio de 11 a 13 en el Club de Ciencias y Tecnología, ubicado en Mucio y Necochea. Durante el encuentro habrá bicicleteada comunitaria con circuito guiado, actividades recreativas, educación vial y un taller de reparación de bicicletas. Desde la organización recomendaron asistir con bicicleta, casco y elementos de seguridad para participar de las distintas propuestas previstas durante la actividad.
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0: 4 minutos ya del mediodía y nos vamos al móvil. El móvil, en este caso, con Andrés Campos. Andrés, te escuchamos.
1: Bueno, muchas gracias. Para comentarles que un año más se lleva adelante acá en Esquel la denominada Expo Ambiental, que organizan desde la Escuela Secundaria 791. Y bueno, este año se ha sumado el Instituto 809 y algunas áreas de la Municipalidad de Esquel, porque bueno, sabido es, ¿no?, que en Esquel hay una gran conciencia ambiental que muchas veces se transmite de los mayores a los chicos, a las chicas, pero también en muchos casos los estudiantes generan esa conciencia ambiental en la familia. Y bueno, este año se hace una vez más entonces la Expo Ambiental organizada por la Escuela 791. Vamos a escuchar a una de las docentes de esta escuela que hace minutos nada más, en conferencia de prensa, nos contaba qué están organizando para la edición 2026 de la Expo Ambiental.
2: En la Expo, el día 5 acá en la escuela, vamos a contar con, en el Zoom de la institución, con un espacio amplio, con varias ofertas de stands, expositores, emprendedores locales, de organizaciones, instituciones que trabajan en la promoción del cuidado ambiental, como tenemos la cooperativa 16 de octubre, tenemos la asamblea de Nueva La Mina, a Eva Mapu, que viene con sus productos hechos con flora nativa y que también nos viene a presentar su revista, que la publica ahora, dentro de poquito. Nos visita también gente de diferentes escuelas, diferentes instituciones educativas. Viene la escuela 7722, la escuela 713, la escuela 205, que es primaria. Viene la EPJA 602 también a mostrar los trabajos que hacen, porque también destacar esto, ¿no? La Expo se concentra en la escuela 791, pero en realidad es un espacio para que todas las instituciones educativas, tanto del nivel primario, secundario, superior, puedan mostrar cómo se trabaja la temática ambiental en Esquel, ¿no? Y cómo toman partida y cómo investigan, generan información y laburan con los estudiantes. Llevar a la práctica la ley de educación ambiental. Ahora contamos el 4, el ciclo de charlas en el Instituto 809, que inicia a las 18 horas, culmina a las 21 horas. Ahí van a encontrar diferentes disertantes y así también van a encontrar una pequeña muestra porque se sumó el Instituto 818. El día 5, acá en la escuela, turno mañana y turno tarde, vamos a contar con los stands. Tenemos 30 actores este año, no solamente escolares, sino por fuera de instituciones educativas. Y también vamos a contar con talleres que van a dictar emprendedores locales, como Juli Portadora, que hace telas plásticas con termofusión y lo va a hacer en conjunto con el Centro de Día de Discapacidad. También vamos a tener talleres que van a dictar nuestros bibliotecarios de acá de la escuela para promover temáticas ambientales a través de la elaboración de señaladores con materiales reciclados. Vamos a tener también a grupos de scout que van a estar trabajando con talleres para el reciclado de yerba. Hay una variedad interesante para todos los niveles educativos. Y el día sábado hay una jornada de plantación de ciprés en la Laguna La Zeta y con eso terminamos con el cronograma de los 3 días. Un llamado a la acción urgente por el cambio ambiental.
1: Bueno, un llamado a la acción urgente por el cambio ambiental, entonces, es el lema de este año de la Expo Ambiente que organizan desde la Escuela 791.
0: Muy bien, Andrés, gracias por el trabajo en la jornada de hoy. Muy amable, ¿eh?
1: Bueno, un gusto, saludos para todos.
0: Hasta luego.
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0: Integrando toda la provincia del Chubut y comenzamos ya con esta tercera ronda para iniciar con toda la información. Tercera y última ronda también de presentación de mucha información que hay en las diferentes localidades del interior de la provincia de Chubut. Nos vamos a ir a Río Mayo con Raúl, con Estela, los estamos escuchando.
4: Gracias, compañero. Bueno, ahora tenemos sol en Río Mayo, 9 grados de temperatura, una sensación térmica de 8 grados. Y hoy recibimos en estudios a la profesora Vanessa Flores. Ella es del grupo de bailes Ritmos Kid del Taller Municipal de Cultura, un grupo que está conformado por niños, adolescentes de entre 4 a 13 años, este año con una cantidad de 60 participantes. Esta disciplina comenzó en 2023 y han asistido a distintos lugares de la provincia a realizar presentaciones, como en el Teatro María Auxiliadora de Comodoro. Han competido en un provincial en la ciudad de Trelew. Allí obtuvieron un pase para una competencia nacional, fueron premiados especialmente. Pero de esto nos contaba Vanessa Flore, quien es la que dirige este taller de Ritmo Kid.
5: Es una competencia de varias disciplinas, en las que hay baile, gimnasia artística, y es la primera vez que se trae, es un clasificatorio nacional, y es la primera vez que se trae a Comodoro y a la provincia, así que es una gran oportunidad para nosotras, que estamos cerquita y que tiene un clasificatorio sudamericano, así que vamos y apostamos por eso. Y hay un trabajo atrás de todos, porque yo siempre digo, yo craneo las coreos, pero las que ejecutan y protagonizan son ellas. Todo el mérito lo tienen ellas, porque ellas son las que están ahí, yo, no, otra vez, no, otra vez, y son las que repiten. Así que yo, el mérito es de ellas, 100% de ellas. Yo siempre lo que les digo es que la música se siente en el cuerpo, que tienen que escuchar, que tienen que dejarse llevar y que no estén tan presionadas por seguir una coreografía. Que lo disfruten, porque eso es lo principal, que disfruten. Por ahí sí, yo sé, soy un poquito exigente, pero lo importante es que lo disfruten y que no pasa nada si nos olvidamos la coreo, no pasa nada porque estamos para participar y sumar experiencias. Yo llegué en el 2023 a Río Mayo, vengo de Buenos Aires, casada con gendarme, entonces esta vida nos lleva un poquito a vivir en muchos lugares. Claro. Y bueno, y nos tocó el pase para Río Mayo, y ese año es la primera vez que yo trabajo con chicos, siempre trabajé con gente grande. Y bueno, me animé acá a trabajar con niños porque vi que había muchos talleres, entonces dije, bueno, es la posibilidad de aportar algo, ya que voy a formar parte del pueblo, de aportar mi granito de arena con mis conocimientos en la parte de baile. Así que a fines del 2023 fue cuando empecé con las clases. Éramos poquitos, pero de repente como que explotó y todos los años... Sí. Siempre quedan gente en espera. Este año tuve la posibilidad de abrir un grupito para nenes más chiquitos, así que tengo un grupito de 15, 20 nenes que tienen entre 4 y 6 años. Tengo uno de los varoncitos que está conmigo desde que arranqué, que es Tiziano Torres, que él, donde vamos, él está firme con nosotros. Y ahora en este nuevo grupito también tengo varones. Son más pequeñitos, pero bueno, también el desafío de trabajar con nenes más pequeños, que uno como que está más acostumbrado a trabajar con nenes que de 6 para arriba. Este año dije, bueno, vamos, porque tenía me quedaba la lista de espera, siempre era con nenes más chiquitos. Bueno, este año dije, bueno, voy a acomodar los horarios y vamos a abrirlo.
4: Bien, muy buena actuación, ¿no?, de este grupo de baile, Ritmos Kid, del Taller Municipal de Cultura, con la profesora Vanessa Flores. Tal es así que hoy la invitamos a participar junto a sus alumnas, Sofía Sarabia, Mía Brizuela, para la televisión pública. Mañana en Aire Nacional van a estar contando allí con videos ilustrativos sobre estas presentaciones que han tenido, ganadoras de los Juegos Culturales Provinciales y también como coreografías destacadas en Trelew. Importantísimo para la cultura nuestra este taller municipal de cultura gratuito que se realiza en nuestra localidad. Y nosotros nos vamos ahora con Telma Enzenger. Adelante, compañera.
6: Muchas gracias, Estela Marisa. Aquí estamos. Con buena temperatura, como ustedes, 8 grados, sol a pleno, sin vientos, lo que sí reina la humedad en esta zona. Bueno, vamos a dar información porque hubo cambios en el área de coordinación de turismo y creación del área de protocolo y ceremonial en la municipalidad de Alto Río Senger, movimientos en su estructura interna con cambios de responsabilidades y nuevas designaciones que buscan fortalecer las distintas áreas de gestión. Soledad Larena dejó en el día de ayer lunes su cargo como coordinadora de turismo para asumir nuevas tareas dentro del organigrama. Pasará a desempeñarse en el área de protocolo y ceremonial y también estará a cargo de la administración y actualización permanente de la página web institucional. Desde la comuna, bueno, destacaron su compromiso, dedicación y trabajo realizado al frente de la coordinación, acompañando el crecimiento y consolidación del área de turismo. Y bueno, asumió la coordinación de turismo la señora Marcela Jaramillo, una trabajadora municipal con amplia experiencia y trayectoria. Desde el municipio remarcaron que el turismo es un eje fundamental para el desarrollo local, para dar a conocer los atractivos de la zona y para generar oportunidades para los vecinos, por lo que seguirán invirtiendo en planificación y trabajo para potenciarlo. En otro orden de información, se va a dictar un taller de alimentación saludable, una propuesta para aprender y cuidarse. Hoy martes comienza este taller aquí en Río Senger. Dará comienzo este taller a las 18 horas y hasta las 20. Serán clases semanales todos los martes en el punto digital y están pensadas para personas de todas las edades, sin límite ni requisitos previos para participar. Estarán a cargo de Yamila Garibaldi, quien guiará a los asistentes en el aprendizaje de técnicas prácticas y conocimientos útiles para la cocina y la nutrición. Entre los temas que se desarrollarán paso a paso se destacan la preparación de masas madre, el uso y beneficios de los fermentos lácticos, la fermentación de verduras y una gran variedad de consejos para

0: Telma, continuamos aquí con una jornada ahí como rara. Está queriendo, sale el sol, se nubla, pero tenemos temperatura muy agradable en nuestra ciudad. La información que vamos a compartirles en este momento tiene que ver con un hecho que sucedió durante el fin de semana, que conmocionó a gran parte de los vecinos de nuestra ciudad, cuando un incendio que se inició en una vivienda de desalojo del 37 de Antártida Argentina en el barrio Buenos Aires destruyó el depósito de un emprendimiento que se dedica a la organización y decoración de fiestas, de
1: Sí,
0: cumpleaños,
1: ambiental, ¿no?
0: claro, de ambientación de eventos. Es una emprendedora local que tenía la mayoría de los artículos de su emprendimiento, los tenía en ese galpón donde se inició el incendio, que después el incendio se propagó y también afectó una vivienda, un automóvil, que es la explosión que se escuchó, fue la del automóvil. Este emprendimiento que es la dueña es Natalia Millamán, se llama Quimera Eventos, y que conversó con Radio Nacional y nos brindó detalles de cómo se dieron, cómo se dio esa situación del incendio, y que relató de que fue todo en cuestión de minutos que se consumió. Vamos a escuchar lo que nos contaba Natalia Millamán.
2: Yo justo había salido de casa 15 minutos antes, o sea, fue un fuego arrasador porque yo estaba justamente trabajando en un evento a unas pocas cuadras, en un salón que hay cerca de mi casa, y bueno, se vio esta situación que, bueno, que fue imparable y que fue realmente devastadora porque se llevó todo. Yo la causa aún no la sé. Hoy justamente me voy a encargar de todo lo que es eso, esas inhalaciones. En mi depósito no tenía nada prendido ni, o sea, sí había mucho material inflamable, pero no habían cosas que exploten o que generen eso. La parte eléctrica de ese sector está intacta, o sea, no fue un corto en ese lugar. Sí se vio afectado el auto del vecino, que está totalmente consumido desde el motor, así que yo tengo muchas dudas aún, no, nadie me dijo nada todavía. Fue un montonazo. Para el poco tiempo de fuego, la verdad que es increíble lo que genera. Fue en minutos. Yo me tuve que mudar, ahora estoy viviendo en la casa de una amiga porque la casa está inhabitable, porque no tengo servicios, porque obviamente que quedó totalmente afectada por el humo, lo que sería la sala comedor, no, está todo lleno de hollín y hay mucho olor a humo. Además de tener que ponerla en condiciones, hay que esperar que se ventile un poco, ¿viste? Las habitaciones igual, o sea, toda mi ropa, más allá de que no se me quemó esa parte de mis artículos personales, está todo afectado, ¿viste? Y el humo es tremendo.
3: ¿Qué has perdido concretamente, Natalia?
2: Bueno, de lo que es de mi empresa, todo, excepto lo poco que tenía para el evento que estaba armando ese día, que gracias a Dios había sacado el día anterior y esta mañana, porque mi jornada del sábado había arrancado a las 7 de la mañana, y después todos mis bicicletas, que es lo que más me duele en el corazón, bueno, lavarropa, termotanque, zapatillas, toda la parte deportiva la tenía en esa área, alacenas, muebles. No, no, es incontable, o sea, trato de todos los días hacer como pensar a ver qué más había. No, y claro, eran dos lugares con muchas cosas.
1: Natalia también agradeció, ¿no? Porque, claro, conocida la noticia, se pusieron en marcha distintas campañas para tratar de ayudarla. Y bueno, ella reconoció la solidaridad de toda la comunidad de Esquel, que intenta sacar adelante o sacarla adelante de esta situación tan traumática que le tocó vivir. La escuchamos.
2: La verdad que ante estos días, bueno, unos días muy angustiantes para mí, porque es real, duele un montón, pero no sabes, fue muchísima la cantidad de gente que me escribió, que me mandó fuerzas, ánimo, mucha buena energía, ¿viste? Muchos comentarios de las noticias cuando se enteraron que eran mis cosas. Yo este último tiempo como que me he hecho muy visible en redes, ¿viste? Porque hago muchos videos, tengo mi equipo de marketing que me trabaja un montón, entonces como que se ha hecho muy muy conocida la empresa. Más allá de que está hace más de 12 años, este último año fue que explotó en el buen sentido, ¿no? Y no, las repercusiones fueron muy buenas, o sea, me llenaron de mucho apoyo y no, la verdad que yo estoy sumamente agradecida.

0: más allá de mi pérdida monetaria, lo que generé así del amor, de la reciprocidad que hubo de gente, es increíble, que la verdad que me quedo con esa parte hermosa. Yo personalmente yo no organicé nada porque es lo que menos pensé, pero tengo un grupo de amigos enorme y que se pusieron en campaña ese mismo sábado y armaron campañas solidarias, armaron todos unos flyers re lindos hablando de mí, de mi empresa, y han entrado aportes de todo tipo, o sea, desde 1,000 pesos hasta, no sé, 50, 100, hay un montón de gente súper solidaria que puso su granito, que está poniendo su granito de arena para ayudarme, ¿viste? Para poder comenzar de nuevo.
1: Bien, escuchábamos a Natalia Millamán, quien fue afectado su emprendimiento por el incendio que se desató el domingo a la mañana y que fue, bueno, auxiliado también por los vecinos en cercanía al domicilio y a donde está el depósito de este emprendimiento local. Y nosotros, ¿tenemos algo de información o nos vamos...?
2: Tenemos, ¿sí?, algo. Es impactante el plan de urbanización anunciado por el intendente de Puerto Madryn, ¿no? 7.000 lotes. Hay que plantearlo, ¿no? En una primera etapa se habla de 600 lotes de mínima para comenzar, y se anuncian 7.000 en total, ¿no? Un proceso de urbanización muy importante a una ciudad que ha mostrado un crecimiento demográfico explosivo y que en los últimos censos es citada como la ciudad en términos relativos de mayor crecimiento en toda la Argentina, ¿no? Puerto Madryn, no sé, pero en la década del 70 tenía, creo que, 5.000 o 6.000 habitantes. Esquel la superaba en cantidad de habitantes. Y después Aluar y el tema ballena y turismo marcó una explosión demográfica. Así que es muy interesante eso. Vamos a ver si en los próximos días lo podemos abordar, como también la situación que se está dando en el IPB, ¿no? En Trevelin detectaron una casa otorgada por el IPB, una casa social, que había sido objeto de intercambios, no cumplía el rol de casa de vivienda única, ¿no? Así que, bueno, parece que también ahí han incautado o han, no sé cómo sería la palabra, porque la casa es del IPB, como que recuperaron esa casa y seguramente se la otorgarán a otro beneficiario.
1: Bien, ahora sí nos volvemos para Comodoro con Adolfo.
3: Así es, muchas gracias. Así, compañeros en Esquel, para escuchar lo que dijo el secretario de Gobierno de la Municipalidad de Comodoro Rivadavia. Ayer hablaba de la continuidad del servicio del transporte público de pasajeros y de la posibilidad también, eso lo hacía por la mañana. Por la tarde se confirmó que el jueves a las 18 se va a firmar el contrato con la empresa MR, que es la ganadora del largo proceso licitatorio del transporte público de pasajeros. Así escuchamos al secretario de Gobierno Municipal de Comodoro Rivadavia, Sergio Boe.
4: Así coordinaremos seguramente por tema de aviones y si hay que adelantar el horario, atrasarlo, pasarlo al viernes, eso lo veremos seguramente. Uh-huh.
5: Bueno, si se firma este contrato y posteriormente pasa todo este tiempo, vos decías hoy la fecha sería tentativamente el 1 de julio comenzar. ¿Qué pasa con la medida cautelar? ¿Sigue rigiendo? ¿Qué pasa con Patagonia, con las acciones judiciales?
4: Bueno, son como muchos supuestos. Uh-huh. Los planteos judiciales siguen en ese carril, que es en la justicia, y lo responderán los abogados municipales. En el caso de la medida cautelar, es muy clara y establece 6 meses o hasta que se implemente el nuevo servicio, el que sea menor.
5: Bien, pero mientras tanto, mientras sigue esta medida cautelar, la empresa también puede comenzar ya con toda la actividad. El 1 de julio, esa es la fecha, digamos, que se plantea para comenzar ya MR a trabajar.
4: Es la fecha que se había planteado al momento de la firma, el 18 de mayo. Ahora seguramente nos sentaremos y veremos el esquema de trabajo que nos preocupa respecto de la presentación de la flota, la habilitación de la base y el traspaso del personal, como corresponde.
5: Bien, así sintéticamente nada más, ¿cuáles serían las alternativas, lo diferente al actual servicio de transporte con la llegada de MDR? ¿Qué otras cosas pues, se modificarían del actual servicio de transporte para explicar a toda la gente?
4: Bueno, eso lo vamos a hacer un poquito más adelante, para no estamos como muy atorados con una situación de emergencia ahora. Uh-huh. Y eso, así te digo, a partir de la semana que viene se van a hacer presentaciones en las entidades intermedias.
3: La palabra de Sergio Boy, el secretario de Gobierno de la Municipalidad de Comodoro Rivadavia, confirmando entonces el jueves a las 18 aquí en Comodoro Rivadavia la firma del contrato con la empresa ganadora de la licitación del transporte público de pasajeros. 28 minutos ya de las 12.
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3: Y es noticia lo que propone siempre desde la capital provincial, desde Rawson, Silvio Vega. Silvio, te escuchamos.
7: Muy bien, gracias. Hoy en la primera salida hablábamos de la actividad por el Día Nacional del Bombero que se realizó hoy por la mañana en el cuartel de los bomberos voluntarios de Rawson. Tuvimos varios testimonios, vamos a compartir dos de ellos, de dos bomberos, en este caso Noelia Sánchez y Federico Muñoz, jóvenes ellos que participaron también de los incendios este verano en la cordillera, la primera vez que participaba un tipo de incendio de esta característica Noelia Sánchez y es la cuarta vez que asistí Federico Muñoz a este tipo de incendios. Bueno, hablaron un poco de cómo llegaron a ser bomberos y también de cómo fue la participación en esos incendios.
8: Este año tuvieron una intervención muy importante, como lo vienen teniendo otros años, pero bueno, les tocó intervenir en el incendio o en los incendios de la cordillera. ¿Cómo fue esa experiencia para ustedes, totalmente distinta a lo que es la costa?
9: Sí, la experiencia totalmente distinta como profesionales, que es muy distinto el trabajo que hacemos acá, que se hace en la cordillera. Lamentablemente ocurrió ese hecho y nos viene pasando hace varios años. En lo personal fue la primera vez que pude asistir y que tuve esa experiencia. Fue un evento desafortunado y desde para rescatar de la experiencia que estuvimos a la altura para poder acompañar
7: a
9: los compañeros de la cordillera.
8: ¿Momentos difíciles?
9: Sí, momentos difíciles porque fue catastrófico, digamos, muchas personas perdieron su hábitat, se perdieron ecosistemas y poder palparlo en el trabajo, en el campo, de cara a cara, es bastante doloroso, digamos, pero aún así estuvimos a la altura de poder asistir y poder acompañar.
8: ¿Cuántos días tuviste?
9: 10 días.
8: Bueno, Fede, también feliz día. ¿Qué recordás lo de la cordillera? Pues te tocó también intervenir, estuviste varios días también allá.
10: Sí, conformamos la primera dotación que fue de acá del cuartel, que fue con Noelia, Iván Sánchez, sí, y otro bombero. Fuimos 4 bomberos los que concurrimos. En mi caso ya es la cuarta vez que concurro a los incendios de la cordillera. Y bueno, como decía mi compañera, es bastante triste porque prácticamente para nosotros es una experiencia nueva estos incendios que vendrían a ser de interfase, son todas experiencias nuevas en donde no es el mismo trabajo que tenemos acá en la ciudad, pero a la vez teníamos el condimento de que muchos vecinos, ciudadanos habían perdido sus hogares, sus animales, la fuente de lo que habían hecho durante toda su vida, y muchas veces nos iban a reclamar a nosotros de que se llegó tarde, de que no se pudo trabajar, de que no quisieron ingresar los bomberos, y a su vez otros venían y nos agradecían en todo momento. La camaradería de los vecinos fue algo intachable, eso nosotros lo recalcamos. Nos imaginábamos que iba a ser así, cuando llegamos allá lo comprobamos, de que nos paraban en la ruta cuando terminábamos de trabajar.
7: Bueno, parte de lo que decían entonces estos dos bomberos, Noelia Sánchez y Federico Muñoz, sus testimonios de los que les tocó vivir en la cordillera hoy en el Día Nacional del Bombero Voluntario.
3: Bien, muchísimas gracias Silvio por el trabajo de este día. Hasta mañana.
7: Nos reencontramos mañana. Chau.
3: Chau, chau.
11: Estamos donde tenemos que estar. 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
3: Y nos vamos ahora, antes de la despedida, con el deporte, con Rubén Menem Fernández, que lo tengo ahí también, Rubén.
12: Aquí estamos, Adolfo, para brindar más información deportiva en este segundo contacto desde la 9 de Nacional. Nos metemos en el básquetbol, por supuesto, con la expectativa de ver esta noche a Gimnasia Grima de Comodoro Rivadavia, allí en el Socio Fundadores, en la televisación de TIC Sport, a partir de las 9 de la noche con Ferrocarril Oeste. Bueno, ayer hablábamos de los 20 años del título liguero para Gimnasia. Esperemos que se pueda dar otra final para el equipo de nuestra provincia que nos representa hace 37 años en la Liga Nacional. Pero también en novedades del básquetbol de nuestra región, que tiene su actividad en primera división ya en la instancia definitoria en el torneo de 7 equipos, el torneo comarcal. Y por otro lado, se está organizando para este fin de semana un encuentro regional que tendrá dos sedes. Una de ellas, el gimnasio del Colegio Salesiano, y la otra en el Zoom de la Escuela 7722. Estarán jugando en Escuela Inicial, Cebollitas y Pre-Mini, esto en el Colegio Salesiano. En tanto, en la Escuela 23 de Marzo lo harán los encuentros de Mini, U13, U15 y U17. Rodolfo Caroso, de Carozzi Basket, organizador de este evento, nos daba detalles de lo que va a suceder en la jornada del próximo domingo.
13: En la 7722 y en las instalaciones del Colegio Salesiano vamos a estar jugando con Cebollita, Pre-Mini-Mini, U3, U15, U17, o un mix de U15, U17, con la gente de Gobernador Costa, que se va a hacer presente Mónica, Gustavo Aránica con la gente de Cholila, y Nayeli, y bueno, está también Mariano Espartaro, que está yendo a hacer capacitaciones a Futaleufú, Chile.
12: Mucha actividad para todas las categorías, lo que ustedes siempre buscan, ¿no?
13: Sí, vamos a tener alrededor, solamente el domingo, alrededor de 20 partidos, arrancando a partir de las 10 de la mañana en el Salesiano, también en la 7722, en la cual Marcos y Darío más Morena van a estar en el Salesiano, y Mariano y yo vamos a estar con un par de monitores en la 7722, jugando con las categorías más grandes.
12: Bueno, ustedes vienen trabajando también con la gente de Bariloche, es un esfuerzo importante, hay viajes de por medio, todo lo que significa la logística, un viaje de muchos kilómetros, y bueno, la idea es mantener esa actividad en la segunda parte del año, ¿no?
13: Sí, la verdad que sí, tenemos cositas para mejorar en tema de organización de esa liga, de esa asociación. Sin embargo, tenemos invitaciones también para participar, estuvimos hablando con la gente de Comodoro Rivadavia, que existe la posibilidad de que nos arrimemos, como lo hicimos hace un par de años, de participar de esa liga, o en forma de encuentros más un poquito más informal, pero de tener un ida y vuelta con la gente de Comodoro, que la verdad que no, a nosotros nos interesa y nos gusta mucho, porque tienen otro tipo de organización, a la cual nosotros, si bien es un poquito más caro que la de Bariloche, con la seriedad con que se trabaja es otra.
12: Hay un objetivo ya hace un par de años, que es trabajar también con el encuentro binacional, que vienen equipos de la Patagonia, de la República de Chile, que es el Eduardo Bierri, ¿no? Esto para ustedes también es un compromiso ya programado cada año, ¿no?
13: Sí, bueno, por suerte y gracias a Dios, y tenemos la tercera edición, un agradecimiento a la gente de Trevelina, a Carlos Sanz, a Ramiro, bueno, a Cano, que nos ceden el espacio tan gratamente y podemos llevar a cabo un evento al cual ya hay como 6-7 equipos confirmados, de Chile, de Bariloche, de Madryn, de Trelew, de Comodoro. Va a ser un lindo evento de vuelta nuevamente este año. Ojalá que tengamos la impronta de que salga como viene saliendo los últimos dos eventos. Tenemos una sorpresita, bueno, va a estar también Gabriel Cocha, al cual lo vamos a agasajar como corresponde, y vamos a ver en qué momento podemos hacer. Estamos discutiendo si vamos a hacer una charla para entrenadores, para jugadores, un mini campus ahí para hacer un poquito más distendido el tema de los encuentros, ¿no? Estamos buscándole la vuelta y viendo qué es lo que podemos organizar con Gabriel.
12: Ahí lo teníamos a Rodolfo Caroso de Carozzi Basket contándonos de, bueno, no solo la actividad del domingo, sino también de las cuestiones planificadas para el segundo semestre en cuanto al básquetbol de esa institución. Una última información, se ha confirmado por parte de la Asociación de Pádel del Chubut de las fechas para el segundo torneo provincial. Del 21 al 23 de agosto se estará jugando en categoría impares En tanto, el siguiente fin de semana, del 28 al 30 de agosto, será el momento para las categorías pares. Recordemos que van a sumar puntos junto a los torneos del mes de abril para lograr la clasificación al torneo nacional, que se jugará en Mar del Plata del 9 al 12 de octubre para categorías Lady y Veteranos. En tanto, del 20 al 23 de noviembre, el nacional será para categoría Libres en la ciudad de Las Diagonales, allí en La Plata. Esto tiene que ver con la información del pádel. Nos despedimos con la información deportiva y ya entramos en la ronda final. Ustedes, Adolfo, desde Comodoro Rivadavia.
3: Y ya que estamos ahí en Esquel, sigamos en Esquel para la despedida, decir adiós y pasamos al resto de las emisoras, ¿les parece?
1: Bueno, bien, nos vamos a despedir entonces aquí desde Esquel, que hemos compartido bastante información, y le voy a agradecer a Nelson Santibáñez, que estuvo en la operación técnica, musicalización y puesta en el aire, Cecilia Salguero y Juan Martín Cángaro en la producción.
2: Bueno, y con algunos percances, ¿no? Pero
1: bueno, todo se resuelve, sí, todo. Nadie se enteró de nada.
2: Bueno, nos vamos, nos reencontraremos mañana. Esperemos que el tiempo se vaya acomodando a lo que pretendemos, que es tener un otoño normal.
1: Un invierno también normal, porque la verdad que lo vamos a necesitar, sobre todo en lo que tiene que ver con la nieve y el agua, para después tener en el invierno agua.
2: Sí, porque la cooperativa de energía eléctrica comenzó algunos estudios con geólogos en nuestra zona para identificar lugares posibles de ser perforados para tener agua o tener una provisión de agua durante el verano. Así que veremos cómo avanza eso y seguramente mañana o en la semana estaremos ampliando esta información. ¿Nos vamos?
1: Nos vamos.
2: Chau,
1: mañana, chicos.
3: Jornada. Gracias, Esquel. Gracias a todo el equipo así que ha trabajado durante esta jornada. Río Mayo, Raúl, Estela, los estamos escuchando ya para el cierre.
14: Muy bien, aquí ahora tenemos el hermoso mediodía, cielo despejado en nuestra localidad y, por supuesto, con nuestro cordial saludo de todos los días.
15: Un saludo muy especial para toda la audiencia de Nacional Chubut y para nuestro equipo aquí en Nacional Río Mayo, Lucas Zambuesa en la producción, Javier Sanuesa, operación técnica, Raúl Oliva, Estela Maris Río, hemos acompañado en esta mañana que ya tenemos sol a esta hora, Raúl.
14: Muy bien, volvemos a saludar a los bomberos voluntarios de nuestra zona de influencia. Y gracias, Comodoro, gracias por la integración a todos los amigos de la comunicación de Radio Nacional. Gracias.
3: Un saludo para todos ustedes. Muchas gracias, Río Mayo. Y mañana nuevamente en contacto, Raúl, Estela también, con toda la información desde esa querida localidad. Y desde Río Mayo, Río Senger, también para la despedida. Y no sé si queda algo de deporte también, Fernando. Telma, Fernando, los escuchamos.
16: Bueno, yo tengo un servicio, el Hospital Rural Senger, Héctor Mario López, invita una jornada de RCP y primeros auxilios el 4 de junio de 16 a 18 horas en el Zoom de la Escuela número 106. Está dirigido a instituciones, a personal no médico y población en general. Esto estará a cargo de la División de Formación y Capacitación de Enfermería de la Secretaría de Salud de la provincia. De esta manera nos despedimos. Hoy estuvimos en la primera mañana con el operador Gaspar Zárate. Ahora se suma Ricardo Pinuer, en la producción estuvo Abel Paz, en todo lo que tiene que ver al deporte, Fernando Azania.
12: Hasta mañana, chicos.
16: Y quien les habla, Telma Maraboli. Mañana nos escuchamos tempranito, desde las 10 de la mañana.
3: Gracias, Telma, Fernando, a todo el equipo que ha estado compartiendo trabajo durante toda esta jornada. Aquí también el equipo con Nelson Cárdenas en los controles, con Natalia, con Amanda en la producción, con Jaime González, que también estuvo en las primeras dos horas de este encuentro que hacemos habitualmente cada mañana en la mañana de Nacional Chubut. Y bueno, comenzamos con música, con los clásicos del rock nacional. Nos despedimos con un clásico también del rock nacional. En este caso está dentro de lo que fue esa gran placa discográfica, El Amor Después del Amor, con Fito Páez, que este lunes se cumplieron 34 años del lanzamiento justamente de este disco, El Amor Después del Amor. El disco fue publicado en 1992 y es el más vendido de la historia del rock nacional. De esta placa vamos a escuchar Dos Días y con esto nos despedimos. Chau, hasta mañana.

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1: 12 del mediodía, 45 minutos en la República Argentina, la temperatura en Buenos Aires 15 grados, la humedad 73%, cielo nublado, y comenzamos con el desarrollo de la información, lo más importante, en 15 minutos. El ministro de Economía dijo que vienen los mejores 18 meses de los últimos años. Ante empresarios de Brasil, Luis Caputo destacó la baja de la inflación, la recaudación tributaria y la recuperación de los salarios.
2: Lo peor ya pasó. O sea, la bomba atómica que nosotros heredamos ya se desactivó. O sea, hoy no hay riesgo de bomba. Eso se desactivó con un programa económico que fue realmente muy bien armado en todas sus dimensiones, fiscal, monetaria, financiera y cambiaria. Y algo también muy importante para remarcar, se logró desactivar esta bomba sin recurrir a los clásicos trucos o desastres que se hicieron en el pasado.
1: Caputo resaltó además el crecimiento económico que evidencia el país.
2: Por primera vez en 15 años crecemos durante 24 meses, ¿sí? Hace 24 meses que la tendencia ciclo es positiva, de vuelta, cosa que no se daba desde hacía 15 años. Bueno, ¿esto quiere decir entonces que está todo bien? No, obviamente, pero sí quiere decir que vamos bien. Y si tenemos en cuenta de dónde venimos, yo diría que vamos muy bien, extremadamente bien.
1: Por otra parte, el funcionario aseguró que el kirchnerismo no es una opción en la Argentina.
2: El kirchnerismo no es una opción en Argentina, no importa lo que pase, no importa lo que pase. Puede haber un shock externo, el petróleo puede ir a 400, puede haber una guerra mundial o una invasión extraterrestre, que Kicillof no va a ser presidente nunca en su vida en Argentina. ¿Está claro?
1: Investigación por el crimen de Agostina, el informe de Andrea Valdivieso.
3: La investigación por el crimen de Agostina Vega atraviesa fuertes cuestionamientos en torno a la autopsia practicada a los restos humanos, una prueba clave para determinar incluso la identidad de manera científica. En diálogo con Nico Yacoy, en primer round por Radio Nacional, Miguel Ángel Miñones, médico forense, dijo que no tiene el informe completo, al que tampoco ha accedido la prensa, y el acta de necropsia no dice nada.
4: Habla de desmembramiento de la pelvis. No se puede hacer hisopados, pero hay abuso. Es incongruente. Igual que la data de la muerte, un cadáver desmembrado en descomposición, no que tiene 6 días, que murió en tal y tal hora, eso realmente es una falacia.
1: En tanto, los compañeros de Agostina realizarán una suelta de globos para despedirla. El Banco Central destacó el nivel de reservas, el informe de Hernán Mundo.
5: En el Congreso del Instituto Argentino de Ejecutivos de Finanzas, en el Centro de Convenciones de Buenos Aires, que cerrará esta tarde Javier Milei, el vicepresidente del Banco Central de la República Argentina, Vladimir Bernin, ponderó el nivel actual de reservas de la entidad monetaria, superando expectativas iniciales.
6: Las reservas se acumulan a un ritmo superior al programado. El Banco Central amplía herramientas de manejo de coyuntura. De esta manera, el Banco Central continuará acompañando el proceso, ejerciendo su mandato con prudencia, paciencia, convicción y con la misma ambición con la cual se inició la estrategia para restablecer el potencial económico que fue inhibido durante décadas por políticas populistas.
0: Deportes.
1: Y la selección argentina entrena en Kansas. Toda la información con Damián Zárate.
7: Mientras el combinado nacional sigue entrenando en Kansas, preparándose para el próximo amistoso antes de lo que va a ser el Mundial, el partido va a ser el sábado desde las 21 contra Honduras. El entrenador Scaloni dio a sus 10 candidatos al título en una entrevista con el diario deportivo argentino, con Olé. Entre ellos dio a Argentina, España, Francia, Brasil, Inglaterra, Portugal, Uruguay, Colombia, Croacia y Marruecos. En la misma charla dijo, todos los que están en la lista de 26 es porque se lo merecen.
1: En tanto, un grupo de entrerrianos realizó una travesía mundial por la selección. Todos los detalles con Elidelmar Otman desde Radio Nacional Gualeguaychú.
8: Yamandú Martínez, Miguel Silio y Vicente Conculini recorrieron 17 países en bicicleta para alentar a la escaloneta. Ya están allá y ahora solo esperan ser recibidos por los jugadores de la selección.
9: Son 17.000 kilómetros, 17 países tenemos que atravesar todo el continente.
10: Ya estamos cerca. Ahora, ¿qué hay que hacer para que los otros muchachos de la selección argentina?
9: Capaz que nos invitan a la concentración.
1: Seguimos con el desarrollo de la información. Fondo de Asistencia Laboral. Por Radio Nacional, Gonzalo Ruiz Díaz, docente de la Universidad Austral, se refirió a la reglamentación de ese mecanismo diseñado en el marco de la modernización del trabajo.
11: No es un seguro, no es el fondo de cese laboral que reemplace el esquema indemnizatorio ni nada por el estilo. El empleador sigue siendo el único y exclusivo responsable de las consecuencias por las terminaciones de los contratos de trabajo. Esto simplemente pasa a ser como un complemento para financiar los gastos que tenga que erogar en tal sentido. Claro. ¿Sí? Entonces, puede utilizarlo o no. Lo que sí está obligado a hacer es a aportarlo. Recordemos, muy importante para tener presente, que este aporte obligatorio mensual, de este 1% o 2,5% para las pymes, se deduce de las contribuciones patronales que realiza el empleador.
0: Salud.
1: Crecen los casos de gripe y neumonía en el país, el informe de Diana Costanzo.
12: El Ministerio de Salud confirmó un incremento de la circulación de virus respiratorios en la Argentina. Es esperable para esta época del año y es ocasionado casi exclusivamente por la influenza A H3N2. Los casos de enfermedad tipo influenza y neumonía presentan un ascenso, mientras que la bronquiolitis en menores de 2 años permanece dentro de los niveles esperados. En la Vigilancia Centinela Ambulatoria se notificaron 84 casos de influenza durante las últimas 2 semanas. El porcentaje de positividad fue de 31,5% con predominio de la influenza.
1: Está vigente la ley de glaciares en Santa Cruz. La Cámara Federal de Comodoro Rivadavia consideró que la resolución de primera instancia no aportó fundamentos suficientes para impedir la vigencia de una ley. En diálogo con Radio Nacional, el especialista en petróleo y minería, Fabio Casarín, se refirió a la revocación de la cautelar que había suspendido la aplicación de la norma.
13: La Cámara lo que dice es que esta acción de amparo ni siquiera debió haber sido admitida por el juez de grado en Santa Cruz, porque hay algo que dice claramente el artículo 43 de la Constitución Nacional, que es la legitimación activa para plantear una acción de amparo ambiental. Y acá los que plantean esta acción es una diputada nacional de Santa Cruz, se vota una ley, no sale como a ella le gusta, va y lo plantea en la justicia.
1: Empiezan las indagatorias por la compra de vacunas durante la pandemia. Pedro Can, infectólogo y ex asesor de Alberto Fernández, será el primero en comparecer ante el juez Ariel Lijo y el fiscal Carlos Stornelli. La justicia busca determinar si la compra de vacunas se basó en criterios científicos o si existieron otras motivaciones para favorecer a grandes laboratorios. Juicio por la muerte de Diego Maradona, el informe de Miriam Mariotto.
14: Se retomaron las audiencias en el juicio que se sigue por la muerte de Diego Armando Maradona. El abogado querellante Fernando Burlando habló de las responsabilidades de quienes están en el banquillo de los acusados. Dijo que todos son culpables.
15: Todas las personas que están sentadas en el banquillo para nosotros son responsables de una manera en mayor o menor grado de la muerte y del asesinato de Diego Armando Maradona. Así que más allá de los rótulos, yo creo que la responsabilidad de todas las personas que están en el juicio hoy, de nuestro punto de vista, está clarísima.
1: Desvalijan departamentos en La Plata, el informe de Fernanda Germanier desde la capital bonaerense.
16: Bandas organizadas desvalijan departamentos en ausencia de los dueños. La modalidad se repite en distintos barrios de La Plata. Esta vez ocurrió en La Loma. Los delincuentes forzaron una puerta de acceso al edificio y después la del departamento, aprovechando que no había nadie. Escaparon con pesos y dólares en efectivo y un reloj valuado en 3,5 millones de pesos. Radio Nacional habló con los vecinos del edificio.
17: Rompieron el hierro, no sabemos de qué forma todavía, pero bueno, rompieron el hierro con alguna herramienta y por esa forma entraron, se metieron a recorrer el departamento, pillaron todo ello, desaparecieron sin dejar rastro. Porque uno sabe perfectamente que en La Plata puede pasar, también es una realidad que acá a las 3 de la mañana es tierra de nadie.
1: Incendio en el depósito de un supermercado en Chipoleti, el informe de Marcelo Pascucio desde Radio Nacional Neuquén.
18: Incendio consumió depósito de importante cadena de supermercados en la ciudad de Chipoleti. Poco después de la medianoche comenzó el fuego, que consumió en 6 horas los depósitos de la firma La Anónima, ubicado en las calles Tres Arroyos de la ciudad de Chipoleti y ciudad rionegrina, vecina a la ciudad de Neuquén capital. Todavía trabajan dotaciones de Chipoleti, Fernández Oro, Neuquén y Cinco Saltos. No hubo heridos por suerte. Se desconoce todavía el origen del siniestro. Las pérdidas son totales.
1: Hallaron muerta a la docente de San Luis, Micaela Díaz Vallejos, de 29 años. Era profesora de educación especial y había recibido una beca para estudiar en España. La halló su madre en su casa de Santa Rosa de Conlara, donde percibió un fuerte olor a gas, por lo que se investiga si se trató de un escape de monóxido de carbono.
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1: El informe de Romina Wiener.
19: En la provincia de Mendoza, el paso internacional Cristo Redentor, ubicado en Ruta Nacional 7, que conecta a Argentina con Chile, con buena circulación en ambos sentidos. Está operativo hasta las 21 horas. Además, es obligatoria la portación de cadenas. Paso Pehuenche, Ruta 145, habilitado sin inconvenientes. Misma situación en los pasos Cardenal Zamoré y Pino Achado en la provincia de Neuquén. Camino de los Siete Lagos, con buena circulación. Misma situación en la Ruta Nacional 40, en San Carlos de Bariloche.
1: Otra mega inversión en Vaca Muerta. Chevron presentó un pedido de RIGI por 13.800 millones de dólares para un nuevo proyecto de desarrollo petrolero en el área del Trapial. La petrolera estadounidense dijo que el régimen para grandes inversiones da previsibilidad regulatoria e incentiva las decisiones de inversión a largo plazo. El gobierno modificó el sistema de control para autopartes y neumáticos. La medida incorpora excepciones para algunos productos. Exige información más detallada en los códigos QR y permite comercializar el stock previo hasta septiembre. Se conmemora el Día Nacional del Bombero Voluntario. Mariel Ríos.
20: El barrio porteño de La Boca, en Brancenal 500, celebra el Día Nacional del Bombero Voluntario tras instituirse como el primer cuartel del país en 1884. El oficial Walter de la Fuente nos habla de su orgullo.
21: Y sí, nosotros somos voluntarios, una forma de vida que elegimos porque es dar todo al otro sin nada a cambio. Y a la vez que somos voluntarios, digo que somos la profesión más rentada porque recibimos tantas gracias que no hay plata que lo pague. Tenemos una ley que nos protege, un justificativo legal, el cual nos permite venir, y generalmente las empresas privadas los entienden porque tiene que haber un justificativo del cuartel, el cual le dice que ha concurrido a un incendio tal hora a tal hora.
1: La ONU eligió a El Trapiche entre los 8 pueblos más lindos del país. El informe de Gustavo González desde Radio Nacional San Luis.
22: Es un programa impulsado por la ONU Turismo que reconoce a los destinos rurales más atractivos y sostenibles del planeta. Sobre esta postulación hablamos con el intendente de la localidad, Ricardo Olivera Aguirre.
23: Que El Trapiche haya sido seleccionado entre los 8 pueblos más lindos de la República Argentina es un prestigio enorme para nosotros. No solo un orgullo, sino que hoy se habla de Trapiche en todo el país. Si bien hoy ya estar entre los 8 significa un montón para nosotros y creo que se va a sentir en el pueblo, pero bueno, hay que seguir trabajando para llegar a ser por más lindo del mundo. Yo siempre digo, el Trapiche es único, natural.
1: Indemnización por un ataque en Jauría, nos informa Sergio Zanahoria, desde Radio Nacional Santo Tomé.
24: Una mujer que circulaba en moto fue atacada por 3 perros que salieron de una vivienda en la ciudad correntina de Mercedes. Como consecuencia, sufrió graves lesiones y una incapacidad permanente del 5%. La justicia determinó la responsabilidad de los propietarios de los animales y ordenó el pago de una indemnización de más de 4 millones de pesos más intereses. El fallo destacó que los dueños no contaban con medidas adecuadas para impedir que los perros salieran a la vía pública. El caso vuelve a poner en debate la responsabilidad de los propietarios de mascotas en la vía pública.
1: Agenda parlamentaria, el informe de Amanda Alma desde el Congreso de la Nación.
25: Jornada intensa de trabajo en la Cámara de Diputados y del Senado, con la reunión de más de una docena de comisiones entre las dos cámaras, principalmente para la designación de autoridades y el trabajo en la agenda de temas a tratar. El Senado espera avanzar con acuerdos políticos entre el oficialismo y sectores de la oposición para convocar una sesión esta semana que permita avanzar con una serie de iniciativas que cuentan con dictamen.
1: Hasta aquí Panorama Federal de Noticias.
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1: Buenas tardes, ¿cómo les va? Bienvenidos a Pasión Nacional. Aquí estamos comenzando este martes 2 de junio. Estamos a 9 días del comienzo de la Copa del Mundo y, por supuesto, toda la algarabía, todo el entusiasmo y toda la felicidad esperando el debut de la selección argentina, de un equipo argentino que tiene varios lesionados y que hay algunos futbolistas que están con poco ritmo. El caso de Giovanni Lo Celso, para poner tan solo un ejemplo. La verdad que es algo que a mí particularmente me preocupa y bastante, porque por más que el equipo tenga recorrido, estamos en el final de la temporada en Europa, en Estados Unidos, donde jugaron Messi y De Paul, allí en una liga tan menor como la norteamericana, pero venimos para el fin de ciclo y en esta coyuntura aparece el Mundial. Boca busca director técnico. Les digo que por el Mundial no vamos a dejar de hablar de Boca, de River, de Independiente, Racing y San Lorenzo, porque, a ver, muy lindo el Mundial, todo, pero el hincha de Boca quiere saber quién va a ser el técnico, quién va a estar en la práctica el 18 de junio. Después le vamos a preguntar a Agustín Domper, ¿será cierto que River va a recuperar a Mastantuono y al Diablito Echeverri? Mastantuono, que hasta el momento tuvo un paso sin pena ni gloria con la camiseta del Madrid, que lamentablemente quedó marginado de la lista de 26. En Racing ya lo adelantó Fabián Codevila, lo había dicho el año pasado, que el técnico que está en carpeta es Nico Díez, para reemplazar a un histórico como Gustavo Costas. Independiente aprobó el presupuesto económico y financiero. Hay un gran tema en Independiente desde el punto de vista deportivo y estamos esperando la asunción de Marcelo Culota como nuevo presidente de San Lorenzo de Almagro. Y repasando las redes vimos esa mansión en la Riviera Portuguesa de Cristiano Ronaldo. Qué bien que vive la gente que tiene mucho dinero. Bueno, uno de los grandes de todos los tiempos. En el día del cumpleaños del Kun Agüero, que lamentablemente no pudo estar en el Mundial pasado justamente por esa coyuntura personal que tiene que ver con su estado físico, ¿no? Y está cumpliendo 38 años, está muy bien, es un streamer realmente consagrado, el Kun Agüero, y un tipo muy querido por los jugadores de la selección argentina, fundamentalmente por la figura de Lionel Messi. Y estamos recordando la figura de Santiago Bernabéu. Rodolfo Lagos, nuestro locutor, la participación especial de Santiago Lucía, junto a Damián Zárate, Javier Vicente, Sergio Zarratea, la operación técnica de Natalia Lugaroff, en la producción Sebastián Vera y María Suárez Araujo. Mi nombre es Nicolás Álvarez. ¿Qué tal, Rodo? Bienvenido.
2: Muy buenos días, ¿cómo les va? Les contamos que en la ciudad de Buenos Aires el cielo está casi nublado, 15 grados es la temperatura y no va a subir mucho más, ¿eh? 16, en una de esas 17, pero como hay tantas nubes, el sol casi ni se va a asomar.
1: Muy bien, vamos a tener Fórmula 1 el fin de semana con la participación del piloto argentino Franco Colapinto, porque se viene justamente el gran premio de Fórmula 1 de Monte Carlo, allí en el Principado, en uno de los lugares, por cierto, más lindos del mundo, tipo Recoleta, más o menos.
2: Exactamente. Mónaco es una carrera, si bien deportivamente no es muy atractiva, pero junta un gran público. De hecho, dentro de los que es las competencias de automovilismo, es quizás la que mayor cantidad de televidentes tiene a nivel mundial. El año pasado fueron poquito más de 5 millones de televidentes, de espectadores que estaban pendientes de esta carrera. Y en algún momento, Monte Carlo, si bien es un circuito bastante particular, se consideraba la triple corona para cualquier piloto que ganara Monte Carlo, que ganara las 500 millas de Indianápolis y que ganará las 24 horas de Le Mans.
1: Muy bien, ahí está el aporte de nuestro locutor Rodolfo Lagos. Recordamos, Rodo, las vías de comunicación y ya saludo a cada uno de los amigos que integran la mesa de Pasión Nacional.
2: Así es, nos pueden escribir al 1138707485.
1: Muy bien, Santiago, vos sabés que contrariamente a lo que yo pensaba, digo, no veo clima mundialista en las calles de Buenos Aires. La gente me sigue preguntando por Boca por River, por Independiente, por Racing, por San Lorenzo, pero no veo esa expectativa notable que pensé que ya iba a existir con relación al equipo argentino y al Mundial.
3: Sí, creo que tiene que ver también en parte eso, Nico, que comparto la sensación, con el síndrome de la panza llena en relación a la selección argentina. Al Mundial pasado, la selección argentina llegó con una sequía importante de títulos, sobre todo de años sin ganar una Copa del Mundo, que había sido 1986. Llegar como campeones, por supuesto que ponen al equipo en otro lugar, y me parece que el entusiasmo en relación a nuestra selección comenzará con el inicio de la competencia también. Es un equipo que ha demostrado en el ciclo mundialista creo que infinidad de virtudes, al punto tal que después de Qatar y por varios tramos durante este año, que incluyeron también la conquista de una segunda Copa América, llegamos a hablar, y creo que con argumentos para sostener esa discusión, y muchas veces también participar de una discusión ya es ponerse en un lugar, sobre si era o no esta la mejor selección de la historia. Entonces, ¿por qué soy optimista con la selección? Porque cuando empiece el Mundial, yo creo que todo lo vinculado al entusiasmo de quienes todavía no se sienten demasiado cerca del Mundial va a suceder.
1: Ayer tuvimos una mirada muy interesante desde el punto de vista periodístico por la opinión de nuestro amigo en común, Carlos Ares, que él se permitió decir en la previa del Mundial que para él Lionel Scaloni está por encima de la figura de César Luis Menotti y del propio Carlos Bilardo. No voy a desmerecer de ninguna manera las dos Copa América que ganó Scaloni y la finalísima. Lo que me hace mucho ruido a favor del doctor Bilardo es que él fue campeón del mundo y al Mundial siguiente fue subcampeón. Le adjudico más importancia a la competencia y al la buena puntuación, el muy buen lugar de preferencia en un Mundial que ganar una Copa América. Por supuesto que no la desmerezco para nada. Estamos todos felices de que Scaloni sea el técnico de la selección. Me da mucho gusto reencontrarme con mi amigo Damián Zárate.
4: ¿Cómo estamos, Nicolás? La diferencia de Scaloni con los otros dos es que todavía puede engrosar
5: claro. Su
4: palmarés personal. Y puede ser campeón ahora, y si se queda en la selección puede ser campeón
6: pero,
4: nuevo.
6: ¿Pero qué sentido tiene la comparación esa? ¿No? La verdad que no.
4: Todo el tiempo.
6: Cada uno cumplió una función diferente en etapas diferentes.
4: Todo el tiempo
6: Menotti
4: vale
6: fue
4: las comparaciones
6: el que le dio relevancia a la selección argentina cuando no la tenía, le dio organización, le dio identidad. Bilardo cumplió un ciclo magnífico con la estrella que fue Diego Armando Maradona y ahora Scaloni.
4: Pero es inevitable igual la comparación porque estamos hablando de los tres entrenadores campeones del mundo.
6: Claro.
4: Uno encuentra hasta puntos de similitud. Cuando hablamos de Menotti, más allá de la ligazón que tiene, qué sé yo, Scaloni con su origen y que siempre reconoce que Estudiantes de La Plata fue muy importante, pero quien fue un gran benefactor para el arribo y la constancia de Scaloni en la selección fue Menotti.
1: Claro,
4: esa imagen.
1: A eso quería llegar.
3: Metería en medio de estos entrenadores que estamos mencionando, fundamentalmente por ese puente entre Menotti y Scaloni, a Pekerman.
1: Sí.
3: Como fundamental y decisivo. También en la conformación de Scaloni como entrenador de fútbol, digo, y más allá de los sistemas, sino como en lo integral que es un entrenador de fútbol. Pekerman es una figura central.
6: Y te voy a decir algo también, nos olvidamos a veces porque el resultado manda, pero el juego que tuvo Argentina en esa primera fase de la Copa Mundial de Estados Unidos, 94
3: con el Coco,
6: con Simeone, Redondo, era una maravilla ese equipo.
4: Eso no deja de ser una apreciación personal.
3: Son dos partidos, ni siquiera tres, son dos partidos.
4: Es un intangible.
6: Que Maradona quedó fuera.
3: Son dos partidos.
4: Eso es un intangible. La selección que más me gustaba, la selección que mejor jugaba, es imposible de llevarlo a la estadística. Acá estamos hablando de tres entrenadores del mundo. A vos y a Nicolás los escucho siempre hablar de esa selección que estaba llamada a ser la campeona del mundo. Tiene que ver con nuestra propia percepción.
1: Sí, pero
4: que cada selección...
1: Pero me diferencio con él en un sentido. Lamentablemente ese equipo de Coco Basile no pudo confirmar.
4: Pero fueron lo que te dice Santiago. Dos partidos.
1: Fueron más porque ese
4: en
1: equipo...
4: En el Mundial fueron
6: fue el partido
4: dos.
6: De Nigeria. Fue el partido con Grecia.
3: Sí,
1: está bien, pero el proceso incluye...
6: Perdón,
1: hablemos de a uno, 40 años de radio cada uno. Ese proceso empezó con la Copa América de Chile, con un juego extraordinario, con un Canilla imparable, con un Batistuta marcando muchos goles y con Oscar Ruggeri siendo el capitán del equipo y el futbolista más importante de ese certamen.
4: Pero estamos haciendo el recorte el proceso me parece sensacional que lo destaquemos. Ahora, el Mundial, propiamente dicho, que se habla de una de las mejores selecciones de la historia, es imposible de llevarlo eso a la estadística.
1: Bueno, en el Mundial entonces, por el momento, por eso suscribo lo que vos decís, tiene la posibilidad de revalidarlo. En el Mundial, por el momento, desde el punto de vista de los números, gana Bilardo, campeón y subcampeón del mundo.
4: Si el recorte es exclusivamente mundial, claro, no tengo ninguna duda.
3: Pero en
4: ¿no?
3: el ciclo creo que no. Bueno, ahí entran las subjetividades, ¿no? Pero bueno, el ciclo Scaloni, de hecho, ya es más prolongado, creo, a esta altura que el de Carlos Bilardo, ahora jugando el segundo mundial, pero por el tiempo que antecedió a dirigir Qatar, Scaloni tiene más tiempo al frente de la selección
4: por
3: que,
4: eso se
3: que
4: puede,
3: Bilardo.
4: Se puede llegar al análisis, me parece que es interesante el disparador ayer, la charla con Carlos Ares, porque cada uno evalúa después lo que más sí. tiene ganas de evaluar. El proceso de Bielsa fue sensacional hasta sí, el punto hasta el punto cúlmine, que es el Mundial. Sí. Vos podés terminar 200 puntos por encima en la eliminatoria, pero tenés que ganar en el Mundial. Por lo
6: ¿y
4: menos
6: el Coco Basile cuántos partidos invictos
4: 39,
6: tuvo?
4: Si no me equivoco. No,
1: conozco 33, creo. Conozco mucha gente de Uruguay que está muy contenta porque Bielsa se va de la selección a final del Mundial.
3: Yo creo bueno, que van a... en la conferencia Bielsa eso,
6: Yo creo que van a estar muy contentos al final del Mundial, porque a Uruguay le va a ir muy bien.
4: Uruguay va a ser una gran Copa del Mundo.
6: Va a ser una gran Copa del Mundo.
1: Vamos a ver. Vamos a ver.
4: Es uno de los 10 candidatos que dio, es un tema para charlar acá, Scaloni, en una interview que concedió hace pocas horas, dio 10 candidatos al título, entre los cuales está Uruguay.
1: Bueno, Riquelme en algún momento dijo que el Paris Saint-Germain, teniendo a Neymar, Mbappé y a Messi, si no gana ahora la Liga de Campeones, no la va a ganar nunca. Sí, y la ganó cuando no tuvo a ninguno de los tres.
4: Sí, sí, sí. Uno queda preso de sus palabras, porque cuando habla, también sentencia. Claro. Y bueno, pensó eso Riquelme, y está claro que le erró, porque el Paris Saint-Germain es bicampeón de Europa sin esas tres figuras. En referencia a Scaloni, que Scaloni ponga entre los sudamericanos a Uruguay es todo un dato.
1: No, está muy bien y además tiene una gran selección, un muy buen equipo y tiene un gran entrenador, uno de los más importantes del mundo, que no necesita del éxito y de la victoria para tener un reconocimiento total. Yo también digo que alguna vez hay que ganar, ¿no?
4: ¿Sabes que tiene Bielsa, vos que te gusta tanto la diferencia? Aunque no tenga tantos logros, tiene prestigio.
1: Sí.
4: Bielsa tiene más prestigios que logros deportivos. Y eso tiene que ver con una construcción que él ha hecho. A través de la referencia que han dado sus
1: y de un periodismo militante que le ha perdonado. Nah, así como existe el periodismo militante en la política, también lo existe en el deporte.
3: Pero a Bielsa lo destruyeron.
6: Bielsa anterior a Bielsa.
4: Bielsa tiene más detractores que gente que lo adule.
6: El periodismo militante del deporte, como vos lo llamás, ya empezó con aquella vieja dicotomía entre Menotti y Bilardo. ¿Cuántos años?
1: Bueno, pero se terminó cuando Bilardo fue campeón del mundo con una selección que jugaba muy bien al fútbol.
6: No se terminó nunca, porque en definitiva ya son terminó, gustos
1: forma,
6: futbolísticos.
1: Sí, sigue pero estando, forma parte igual, del pasado.
4: Pero sigue estando la discusión futbolera a las 2 de la mañana, sigue pasando el pasado.
1: Y pero ¿sabés lo que pasa? Hay respeto por la figura de los dos más allá de los alfileres.
3: Sí, sí, y hubo puntos de acercar como terceras posiciones, Bielsa,
4: Pekerman,
3: y Pekerman. Entonces,
1: a ver, no dirigió una selección. A mí me llama,
6: ahora, fíjate el caso
1: me llama la atención para mal que nunca sea un reconocimiento para la figura de Carlos Bianchi. Hablan de Bianchi así al pasar como un técnico más.
4: ¿Cuál es la diferencia de Bianchi con todos los entrenadores?
1: No dirigió la selección.
4: Y no dirigió selección.
1: Claro, bueno. Y bueno pero para mí Bianchi es más importante que Menotti, que Bilardo y que Scaloni. ¿Qué
3: crees? Fíjate. No, bueno, son entrenadores campeones del mundo, Nico, con la selección.
1: Y Bianchi también fue campeón del mundo con dos equipos.
3: Ah, bueno, pero equipo, ¿y cuántos hay? Entonces Pizzuti, qué sé yo, el Pato Patoriza. No
1: pero
3: ver,
1: Bianchi salió tres veces campeón del mundo.
3: Es otra escala.
1: Bueno, está bien.
3: A nivel club.
6: Ahora, no, fíjate, en el caso de Scaloni, él es un digno heredero tanto de Bielsa como en su momento de Pekerman.
4: De Pekerman,
1: claro, fundamentalmente.
6: De los dos.
1: Y como,
6: él remarca mucho
1: como dice Damián
6: lo que
1: siempre,
6: aprendió de Bielsa en las inferiores de Newell's.
1: No, claro, como dice Damián siempre, hay que adjudicarle no solamente a Claudio Tapia, que tuvo la valentía y el coraje, viste, alguna vez le reconozco una al chiqui, de nombrarlo Scaloni a finales del 2018, se dejó llevar en buena hora Claudio Tapia por aquel consejo paternal de César Luis Menotti.
4: Es interesante eso. Cuando uno evalúa procesos, los porcentajes. A mí siempre me gusta la estadística.
3: ¿Los porcentajes de qué?
4: Porcentajes de responsabilidad para tiempo de Scaloni en el seleccionado. ¿Cuánto hay de Chiquitapia? ¿Cuánto hay de Menotti? ¿Y cuánto hay del propio Scaloni? Por supuesto que entre los tres tal vez formen más que un 100%, pero es Chiqui siendo receptivo de lo que le dijo Menotti, él ya había visto algo, o por supuesto Scaloni fue creciendo como entrenador en el proceso.
3: Sí, porque tuvo que ir validando. Ahora vemos la película ya con un amplio recorrido, claro. No sabemos cuál es el final, pero obviamente...
6: Yo le daría el mayor porcentaje a Tapia, ¿sabes por qué? Porque él tuvo las espaldas y le dio la confianza a una decisión que fue muy criticada.
4: Muy criticada.
6: Muy criticada la decisión de que Scaloni fuese entrenador.
1: Bueno, a ver, los periodistas deportivos más, no nosotros, más importantes de la Argentina, Niembro, Clos, Víctor Hugo, Marcelo Araujo en ese momento, Cherkis, ninguno estaba a favor de Scaloni. Es que y estaba muy bien que no estuvieran a favor de Scaloni.
4: Era difícil de sostener una posición a favor de Scaloni, no solamente por las cualidades que hasta ahí no habían sido demostradas de Scaloni como entrenador en jefe, sino que no había dirigido ningún club. Claro. No sabemos cómo jugó el Ferro de Scaloni, cómo jugó en La Coruña de Scaloni, claro, porque no tiene una experiencia previa.
3: No había con qué evaluarlo para el que no está cercano a Scaloni, ve el día a día de Scaloni, escucha las ideas de Scaloni. O sea, para la mayoría del pueblo futbolero no había forma de evaluarlo. Y creo que no se le reconoce mucho, pero la Copa América 2019... antes de ganar la Copa América...
4: La que no nos cobran el penal de Kun Agüero.
3: Exacto. Sí. Que ese es el sostén fundamental para el desarrollo del ciclo.
6: Por esos argumentos es que Tapia es el gran responsable de que Scaloni esté en la selección y haya triunfado.
1: Vamos a recrear el momento de lo que fue...

0: llorar, y cuando quería hablar, peor.
1: Cuando habla medio que, no puedo. Pueblo Lobo, habla vos. Yo tampoco. Y después no sé si alguno terminó diciendo algo.
2: Y le dice a Walter, Walter, habla vos. Y Walter dice, yo no puedo.
3: Arrancó y las otras veces lo cargó, ahora viene la llorona, no sé qué, y esa vez vino a todo, podíamos hablar.
0: Y empieza Mati Mana, cuando Mati Mana a hablar, y Mati Mana, bueno, queremos estar todos orgullosos, peor, re nervioso, era peor que Calos.
3: Creo que fue la peor charla técnica del mundo, sí.
2: Fue una charla técnica a su manera, transmitió seguramente lo que él quería. A veces no hace falta decir mucho para que nosotros lo entendamos.
4: Bien, el método Scaloni, un documental de 3 capítulos en Flow, es emocionante lo que se cuenta.
5: Sí, sí.
4: Llegar a ese momento, Santiago, la charla previa, yo digo que los que estudiamos periodismo deportivo nunca vamos a tener la chance que, por ejemplo, tuvieron Horacio García Blanco y tantos periodistas célebres de la época, cuando Horacio me decía le contaba al grupo de trabajo, con tanta sabiduría y con tanta felicidad al mismo tiempo, no hay escuela de periodismo que enseñe lo que yo aprendí en una charla técnica de Osvaldo Zubeldía en la previa de un partido de Estudiantes de La Plata, o de Osvaldo Brandao cuando dirigía Independiente. Y eso se lo trasladé alguna vez en un diálogo, café de por medio, a Carlos Bianchi. Daría lo que no tengo para presenciar una charla técnica. ¿Qué le dice el entrenador en la previa del partido de los jugadores? ¿Qué les dice en el entretiempo? Porque ahí, en definitiva, es donde aprendés a ver el juego desde otro costado y entendés situaciones que, por ejemplo, estando de este lado del mostrador, tal vez uno no es capaz de entender.
5: Y fíjate lo relevante de los recortes de audio que acabamos de escuchar, que Scaloni, justamente en esa charla, no le pudo decir nada. Pero en realidad,
6: hay un mensaje
5: con su comportamiento, quizás estaba diciendo mucho más que el 8 haga los relevos cuando pasa el 4, o que se sume al ataque mediocampista central atacando frontalmente. Por ahí, con ese llanto y sin poder dar indicaciones desde lo táctico, le estaba transmitiendo algo mucho más importante que alguna especificidad táctica.
6: Vos lo nombrabas recién a Horacio García Blanco. Ustedes sí, viviéndolo en cobertura, pueden contar lo que es la previa de una final de mundial, habiendo estado ahí. Sí. Evidentemente, hay sensaciones que exceden la labor propiamente dicha.
4: No, claro. Me dice, viendo la cámara, campeón del mundo con las selecciones, insuperable. Por supuesto, nadie va a discutir eso, absolutamente. Por eso quedan para la posteridad César Luis Menotti, el doctor Bilardo y el Lionel Scaloni. Scaloni con la chance de repetir.
6: Raro que Leandro no defienda a Bianchi, como hincha de Vélez.
5: Pero está bien, cuando hablamos de clubes de fútbol, por supuesto que la figura de Bianchi como entrenador de los más grandes de la historia del fútbol argentino, sí, claro que se suma a esa
6: situación. Tal vez ahí,
5: pero es otra categoría.
6: Tal vez ahí no tenga contra para decir que es el más grande de toda la historia.
4: Por supuesto que
6: como entrenador de clubes, ¿eh?
4: Para los que somos muy hinchas de Carlos Bianchi,
6: es otra charla.
4: Que es el caso mío. Club donde va Bianchi, que yo quiero que le vaya bien, porque además lo conozco, sé que es...
6: Sigue durmiendo la siesta, igual vos le preguntaste, ya está.
4: Ya eternamente duerme la siesta. Sé que además es buena gente. Y sí, le vamos a reprochar a Carlos hasta el último día por qué no dirigió la selección argentina, porque esa pelea con Grondona, como hay algunos que no quieren hacer determinado trabajo porque están peleados con el que manda o no comulgan con la idea, porque Bianchi en aquel justamente en aquel round que tuvo, que podría ser no el de Jacoy de Mundo,
7: alguna vez ofrecieron la selección.
4: Sí, por supuesto.
6: ¿Quién se lo ofreció formalmente, no?
4: Pedro Pompilio se lo ofreció a través de Julio Grondona, pero el que encomendó la negociación fue el bueno de Pompilio.
6: Y te voy a decir más, ¿viste esas historias que vos decís? En algún momento va a ser.
5: Se van a cruzar, en algún momento va a suceder.
6: Bueno, el caso de Bianchi es aprovechen el momento en el momento, porque no sabés si de verdad la vida profesional te va a dar otra chance. ¿Viste cuando decís, che, Gallardo y la selección argentina?
5: No, hoy hay un nombre también que es el Cholo Simeone, claro, Simeone, por supuesto.
6: Que está marcado porque además tuvo un vínculo muy estrecho como futbolista.
5: Claro.
6: Pero ¿se dará en algún momento?
4: Sí, ojalá que se dé, porque me parece que reúne todas las condiciones. 1:00 p.m, 22 minutos, Rodo.
8: Nos escribe Francisco de la Boca, dice, hola Nicolás y equipo, cada uno en su época hicieron una historia. A Bianchi nunca le dieron la oportunidad por estar en desacuerdo con Grondona.
4: Fue así nomás. Tenemos la primera pausa que pone en el aire la señorita Natalia Jazz Liubarov.

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0: Muy bien, ahí estamos, una de la tarde, 26 minutos. Vamos a saludar justamente a Sergio Zarratea, que trae la mejor información de San Lorenzo de Almagro.
1: ¿Cómo le va, Álvarez? Bueno, hubo una reunión en las últimas horas entre la nueva dirigencia de San Lorenzo, el nuevo director deportivo de San Lorenzo y el técnico de San Lorenzo Almagro.
0: El nuevo director deportivo, Guillermo Franco.
1: Walter Gol
0: Perazo. Walter Gol Perazo, pero Guillermo Franco va a tener un rol preponderante también.
1: En realidad es una comisión de fútbol con varios integrantes, pero la cabeza es Walter Perazo.
0: Bien.
1: Hubo una reunión, así que en un ratito le voy a contar lo que pidió Gustavo Álvarez. ¿Fue exacto en los puestos que quiere reforzar el técnico de San Lorenzo?
0: Claro, claro, está muy bien. Usted sabe que ayer yo estaba comiendo...
1: Sí.
0: Y llama,
1: ya se está tentando.
0: Sí,
1: está tentando antes de contar.
0: Llama a determinada gente preguntando qué pasó, justo a la hora de la comida, que es la hora que no se puede llamar.
1: ¿Se enfrió el bife?
0: No se enfrió.
2: Ahora, la consideración de Gustavo Álvarez también en cuanto a cómo pide el entrenador, era una hace tres meses cuando lo fueron a buscar, y es otra hora, ¿eh? Perdió dos partidos increíbles Gustavo Álvarez, contra River y en Copa Sudamericana. Así que la exigencia no puede ser tan alta.
1: Pidió puestos específicos.
0: Gil tiene ofertas de afuera. Me parece que en ese tape que mandan a los representantes al fútbol del mundo, no mostraron el tape el gol de Quintero.
1: Con el gol de Quintero. Qué cosa de loco.
3: Para mí tiene algo de responsabilidad, pero no es
2: altísima responsabilidad.
0: No, te digo, en mi equipo.
3: En el área chica, Finca.
2: Pero es un
0: centro, no, te digo,
3: hay 20
1: es un centro al área que va.
0: En mi equipo no ataja más.
2: Que mide 2 metros y medio.
1: Está bien, pero. Sí, pero que va a cabecear un defensor y le erra el cabezazo al compañero y él está esperando que el compañero lo saque de cabeza.
3: Supuesto,
1: cuando le picó ya te la tiene.
0: Sí, seguro. Zárate, ¿usted le va a contar al Mundo Boca quién va a ser el técnico?
1: ¿Qué sabe, Zara?
2: No lo sé. A Pomelo le tenemos que preguntar.
3: ¿En serio?
0: No, porque a Pomelo maneja Racing. ¿Qué tiene que ver?
2: Pomelo porque es amigo de Úbeda y es amigo de Costas.
1: Decí que va a ser San Paoli y listo.
2: Yo no lo tengo a San Paoli, ¿eh? En la lista. No lo tengo. No.
4: Perdón,
2: Costa sí lo
4: tiene. Dijo que no porque su pasado como hincha de River lo condena. Es lo que dijo en una entrevista.
1: Dijo, hace unas horas dijo, yo no tengo ningún problema de dirigir a Boca aunque sea hincha de River.
2: ¿Quién va a
4: decir? Cambió en una semana,
1: sí.
0: No creo que nadie en Boca quiera a San Paoli.
1: Se ofreció él.
0: Sí, claro, lógico.
1: Claramente.
5: Bueno, pero una cosa es que se ofrezca a San Paoli y otra cosa es que hable directamente el... Bueno, que es comisión de fútbol ahora, que es Delgado.
2: El Chelo.
0: El integrante del Consejo de
5: con
0: Fútbol.
5: Gustavo Costas, y le ofrezca al equipo, que eso es lo que se comenta, y seguramente después Codevila dirá.
2: Por eso hay que hablar con Pomelo.
0: No, bueno, pero tiene que haber otros candidatos, ¿no?
5: Para mí es un hallazgo, ¿eh? Para mí Costa la rompe en Boca. La rompe en Boca, vea lo que te digo. Tiene la personalidad ideal para ser el técnico de Boca.
0: ¿Sabes quién te salvó?
5: ¿Quién me salvó?
0: El informativo. Una y media noticia. Se salvó Vincenzo Gol.
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7: 1:30 de la tarde en la República Argentina. Aumento de las transferencias no automáticas a las provincias. El gobierno nacional transfirió más de 160 mil millones de dólares a las provincias y a la ciudad de Buenos Aires durante mayo. La cifra representa una suba del 7,8% en el flujo de recursos hacia esos distritos y una caída del 43% respecto al mismo mes de 2025. Causa Cuadernos por un corte de internet en los tribunales federales de Comodoro Py. No pudieron declarar Roberto Labaña, Leonardo Fariña y Mariana Subich. La presentación del exministro de Economía, el financista y la exdiputada nacional deberán ser reprogramadas. Nuevo ataque de Rusia a Ucrania. La nueva embestida dejó 18 muertos y cientos de heridos tras el lanzamiento de 656 drones y 73 misiles. Las explosiones alcanzaron distintos puntos del país y provocaron daños en edificios residenciales y comerciales. El cielo se encuentra nublado en la ciudad de Buenos Aires, temperatura 15 grados 4 décimas, humedad 68%.
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0: Muy bien, estamos en la continuidad de Pasión Nacional, 1:32 PM. Vamos a saludar a Fabián Codevila para preguntarle de Racing. Hola, Pomelito.
1: ¿Cómo te va, Nico? Un abrazo grande para vos, para los compañeros y los oyentes de Nacional en todo el país. Quiero contarles esta pequeña miniserie, porque ni siquiera es una novela, de la elección del nuevo técnico de Racing. Sigue cayendo la predilección de Milito en Nico Díez, con el que hablé esta mañana.
2: Ah, mira vos.
1: Y me dice, Pome querido, esto es así.
2: Sí.
1: Milito se tiene que juntar con Malespina y ahí ver. No me quiero el presidente de Argentino no me quiere dejar ir. Pero bueno, vamos viendo. Apenas sepa algo, te aviso. Cabe destacar que a mí me une una gran relación con Nico Díez desde que jugaba en las inferiores de Parque, al que conozco desde muy chico, al que Ramón Madoni siempre catalogó como el mejor jugador que él dirigió. Y mirá que lo tuvo a todos, Ramón, ¿eh? Después, viste cómo es la vida y la historia. Hay otros que se destacan, unos se destacan más que otros, pero si vos le preguntabas al genial, al mejor de todos los tiempos en cuanto a captador de talento, Ramón Madoni, te decía, el más hábil, el mejor, era Nico Díez. Hoy técnico de Argentinos, alguna vez jugador de Racing, y parte del cuerpo técnico de BKCS. Veremos cómo sigue la historia. Es el elegido y habrá que ver de qué manera no se llega a una ruptura de relaciones con Argentinos, algo que no quiere Milito, pero por ahí hoy, que esto no me consta, quiero reiterarlo, sí. No me consta, se habla de una deuda de Argentinos de 4 meses de sueldo para con Nico Díez, también se habla de una cláusula de rescisión de $200,000 apenas.
0: Digo, bueno, eso que estás contando puede influir a la hora de tomar una decisión.
1: Pero que Racing no la haría efectiva si no hay por lo menos un entendimiento con la institución de Paternal. Así que...
2: Ahora, ¿en qué habrá quedado en no vamos a buscar a ningún entrenador que esté con trabajo?
1: Si vos le preguntás a ellos, te dicen que no.
2: La palabra de Milito devaluada, porque
1: no,
2: se fue de común acuerdo Costas y va a buscar a Nico Díez.
1: Yo te voy a decir algo. Dani, querido, te saludo formalmente.
2: Sí.
1: Vos sabés que no soy un secaluca de Milito,
2: no.
1: Ni mucho menos. Lo que yo te puedo decir es que Milito, y esto me consta porque lo hablé con Nico, con Nico Díez no hablaron ni Milito ni Saja. Sí hubo sondeos por parte de gente ligada a ellos.
0: Sí, de terceros, claro.
1: Exactamente. Por eso Milito, y con justa razón, puede decir, yo no hablé nunca con Nico Díez.
0: Claro.
1: A ver, son amigos, jugaban al pádel juntos, se cruzaron y más de una vez habrán dicho, alguna vez te quiero, y ya vas a venir. Digo, pero nada formal. Nada formal. Por eso que se maneja todo entre sombras, por decirlo de alguna manera, y nosotros vamos llegando a esa información de distintas maneras, ¿no?
0: Fabián, por la cercanía que vos tenés desde hace tanto tiempo con Gustavo Costas, ¿de verdad lo ves a Costas dirigiendo a Boca?
1: No es la primera vez que lo vienen a buscar, ¿eh?
2: ¡Epa!
0: ¿Cómo es eso? A ver, recordá.
1: Porque hace aproximadamente unos 6-8 meses... ya hay una gran relación,
0: sí,
1: del Chelo Delgado con Gustavo Costa. No se olviden que no solo fueron compañeros, sino que Delgado lo tuvo como técnico a Gustavo Costas en su última etapa antes de ser vendido a Racing, antes de ser vendido a Boca.
0: Sí, sí, es verdad.
1: Lo conoce y muy bien. Y no es el primer acercamiento o charla. Ya hubo alguna vez algún sondeo por parte del Chelo... vendías a la Boca, ¿verdad?
0: Claro, como habla el Chelo. Lo que pasa es que en el momento que lo sondearon, Costas estaba con trabajo.
1: Pero si vino el Cruzeiro con una fortuna incalculable y Gustavo Costas le dijo que no. Y hubo un sondeo del Palmeiras y Gustavo Costas le dijo que no. Imagínate a Boca. No porque por minimizar a Boca, pero si a grandes entidades del fútbol sudamericano, le dijo que no.
0: Sí, pero le dijo que no estando con trabajo. Claro. Ahora es distinta la situación.
1: A eso quería llegar, exactamente. A mí, ¿y qué le va el hincha de Racing? ¿Qué le puede recriminar a Costa?
3: Nada.
0: Yo creo que nada. Recriminar? Yo creo que nada. Pero
2: ahora, hablé con algún hincha de Racing que me dijo que no lo vería bien, ¿eh?
0: Y que vos conocés.
3: Que anda por acá cerca.
2: No voy a para de tirar la pelota afuera.
1: El hincha de Racing, alias el joyero.
3: Sí, exactamente. No me gusta verlo a Costa. Como hincha de Racing, no me genera una buena sensación verlo a Costa en el banco de Boca.
1: Muchacho.
3: Fundamentalmente, Pomelo, teniendo en cuenta que quizás se proyecte una carrera desde algún otro cargo, secretario técnico, presidente. Por supuesto que tiene que trabajar y trabajará donde tenga la mejor posibilidad de hacerlo, Costas. Pero Boca y Racing tienen una rivalidad muy fuerte. Y como hincha de Racing, no me gustaría verlo a Costas en el banco de Boca.
1: Ya te lo digo con tiempo y con la antelación. Anótenlo si quieren, porque ya voy a estar retirado, jubilado.
0: Anotamos Gustavo la fecha Costa. De hoy. Espera, 02 del 06 del 2026.
1: Gustavo Costa va a ser el próximo presidente de Racing. Eso ya se los digo.
3: ¿Aunque vaya a Boca?
1: No, yo les voy a decir que el próximo presidente de Racing va a ser Gustavo Costas. Ahora, lo que dice Santiago, y lógico que a todos nos va a doler, pero no se olviden, muchachos, que uno de los máximos ganadores con Boca de los últimos tiempos ha sido el Coco Basile.
0: Claro. Sí.
1: Y después de el Coco dirigió a Racing y fue recibido como lo que es uno de los tres más grandes ídolos de la historia de Racing. Y lo pongo entre los tres porque el Coco es de esos como Pizzuti, que ha salido campeón como jugador, como técnico, como todo, digamos. Entonces,
0: pero me parece que Costas es más ídolo que Coco.
1: Por esa cercanía con el hincha y porque el hincha lo cree uno más, puede ser que a Gustavo lo tengan un poquito más. Pero al Coco Basile...
0: No, al Coco lo aman, por supuesto.
1: En esa mesa solo se sientan tres, yo te conté. Pizzuti, aún habiéndose ido al descenso, porque muchos no recuerdan...
0: Sí, es verdad.
1: Fue el que salió campeón del mundo, pero fue el que descendió a la B con Racing también.
2: Ahora, no cambia en función a Costas, no cambia que él quería quedarse en Racing y lo corrieron.
0: Claro.
2: Hoy, no es que...
1: Totalmente.
2: La diferencia, pongámoslo más allá de la idolatría, Salas... Un caso reciente. En cuanto a proceder metodológico. Salas tenía la chance de quedarse en Racing y decidió ir a River. Costa no tuvo la chance de quedarse en Racing. Lo corrieron y el tipo tiene que laburar.
3: Tiene que trabajar, por supuesto. Pomelo está diciendo que tuvo ofertas hasta de Palmeiras, Cruzeiro, Gigante. Propuestas va a tener. Pero va a tener.
0: ¿Lo escuchaste bien a Codevila cuando dijo va a ser el próximo presidente de Racing? Si él quiere ser presidente de Racing, no puede dirigir a Boca.
3: Para mí sería el técnico ideal para Boca, Pomelo.
1: Yo creo que tiene... A ver, entiéndanme, cuando voy a decir lo que voy a decir ahora, hablo en cuanto al funcionamiento, al juego. No quiero ponerlo en ese escalón porque ha sido en Boca lo máximo, creo yo, después o junto a Carlito Bianchi, pero tiene esa metodología del Toto Lorenzo, Costas, que encaja perfectamente en Racing.
0: Ayornado a los tiempos.
1: No, lógicamente, claro. Pero digo, el que conoció, el que convivió, el que vio cómo trabajó el Toto, de esos tipos que además de contagiarte y además de tocarte el amor propio, era un equipo que iba al frente y te por ahí no gustaba en el juego, porque si hay algo que el Toto Lorenzo tenía era que no gustaba en el juego, pero un equipo aguerrido, vertical, que iba a buscar... que te aplastaba, ¿o no, Nico?
0: No, por supuesto, respeto...
1: me parece que en eso apoyo a Javier en cuanto a verlo como posibilidad. No desencajaría en un Boca, como le gusta al hincha de Boca, Boca.
0: Eso nadie lo discute. Yo lo que digo es que no me cierro a esta posibilidad que dan ustedes, tanto vos como Javier y fundamentalmente Damián.
1: Yo no digo que vaya a hacerlo.
0: No,
1: que
0: claro.
1: Hacerlo,
0: yo no lo veo, sinceramente les digo, yo no lo veo a Costas en Boca. Yo creo que Boca debiera tener un técnico que sea de Boca, que haya
1: yo
0: jugado
1: no creo
0: en Boca.
1: Que el hincha de Boca acepte hoy, en este momento delicado de Boca, que acepte la llegada de Costas.
0: No, yo creo lo mismo que vos.
1: ¿Sabés lo que van a volver a decir? ¿Sabés lo que van a volver a decir?
0: ¿Qué van a decir?
1: Van a decir, se fue Ubeda y viene Costa.
0: Claro.
1: Póngale la camiseta celeste y blanca, ¿vale? ¿Viste? El hincha es así.
3: Sí, pero eso lo van a decir al principio. Después cuando empiece a jugar Boca al estilo Costa, lo van a amar.
2: En relación a lo que decís vos, no hay hoy un candidato natural, porque los candidatos naturales no tienen relación con Riquelme.
0: Yo creo que...
2: A ver, es que lo topa Palermo y Tevez,
0: no tiene relación. Pero hay uno que logra salir del macrismo y del riquelmismo. Y ese puede llegar a ser el Vasquito Arruebarrena. Yo veo que en algún momento va a tener la posibilidad nuevamente de dirigir a Boca.
1: Que lo hizo muy bien, además, sí, cuando estuvo en Boca.
0: Fue campeón.
1: Por eso. Y jugaba un juego vistoso, atildado. Pero yo digo, acompaño la postura de Javier. Creo que es un técnico que tranquilamente podría dirigir Boca, hablamos de Gustavo Costas. No creo que sea este el momento de que Riquelme vaya a buscar a Costas, porque teniendo en cuenta el barco de lado, aún no hundido, sí tocado, imagínate si van a ir a buscar a Costas, los hinchas se
4: lo
1: van a
4: tocar. ¿Pero hubo un llamado el Chelo a Costas o no?
1: Sí, ya te dije, hace 8 meses ya hubo un
4: sorteo. No, ahora.
1: No te consta, hoy no te puedo decir si lo hubo o no. ¿Lo puedo averiguar? Sí, claro que sí. Puedo hablar y puedo constatarlo o no. Pero no lo había hecho porque me desayuné esta mañana con la noticia de que Costa podía ser el técnico y ya algunos hinchas empezando, como el querido Rifle, a condicionar. No me gustaría. Y bueno, hermano, ¿qué quiere decir?
3: Claro. No, pero es algo completamente subjetivo. Yo creo que la capacidad para dirigir Boca lo tiene.
1: Imagina lo que me va a doler a mí, que fue mi primer gran ídolo.
3: Pero claro, pero...
1: 14 años Gustavo debutaba en primera y yo quería ser Gustavo Costa.
0: Homelo, sí. Mirá que te bancás las pesadas, porque entre el Rifle y el Misil, mamita querida, ¿no?
1: El León. ¿Y el León?
0: ¿Y el León? ¿Cómo lo tomará el León si se da?
1: La oreja cada vez que pierde Racing.
3: Sí. Ah, el León va a rugir. Que sí. A ninguno le va a gustar que vaya a
0: Gustavo. El León, le mandé mensaje el otro día, no contestó todavía. No sé qué le pasa.
1: Porque
0: al León.
1: Es un León herbívoro, decía el general.
4: Pero si el hincha de Racing le tiene que hacer un reproche a alguien, si eso pasa. A Milito. Que lo echó, lo mal echó.
0: Muy bien, Pomelito.
1: No, imagínate, como te digo una cosa, te digo la otra, Javier. Yo te dije, no hay momento porque se lo comen a Riquelme. Imagínate si es al revés. Costas sí termina siendo el técnico de Boca. Imagínate cómo le saltan a la yugular al príncipe, ¿no?
0: Bien, te mandamos un gran abrazo, Pomelito.
1: Un beso y un abrazo, muchachos.
0: Fabián Codevila con nosotros. Vamos al encuentro ahora de Juan Ignacio Gijón en el móvil de Nacional. Vamos, Juani.
5: ¿Cómo estás, Nico? Un placer enorme saludarte a vos, a la mesa enorme de Pasión Nacional. Falta muy poco para que empiece el Mundial, son horarios poco comunes en los que se van a disputar los partidos, por lo menos de la selección argentina, y un sábado, 11 de la noche, es un horario para un partido de fútbol que no estamos tan acostumbrados. Y empezamos a recorrer por el Gran Buenos Aires, por la ciudad de La Plata, en donde estamos ahora.
0: ¿Te quedó cómodo hoy?
5: Hoy estamos bastante cerca de casa, no sé si cómodo, pero estamos bastante cerca.
0: ¿Las querés todas?
5: Y bueno, ya sé lo que se puede. A ver... ¿En dónde vinimos? ¿En dónde estamos? Estamos en el Estadio de Estudiantes de La Plata. ¿Por qué vinimos hasta acá? Porque el hincha de la selección argentina, quien quiera ver los partidos, va a poder acercarse hasta este estadio a ver los partidos.
0: ¿Mirá?
5: Lógicamente, el Mundial se juega en Estados Unidos, México y Canadá. ¿Cómo van a ver los partidos en un estadio que no es un estadio que queda allí? Bueno, a ver, la propuesta que tiene Estudiantes de La Plata es una pantalla gigante, gigante, ubicada en el paseo de M55, que es en donde el hincha de Estudiantes, de la selección, incluso de Gimnasia, de Boca, de River, de cualquier equipo indistintamente, puede acercarse y ver el partido de fútbol de la selección de manera totalmente gratuita. Eso sí, si le agarra un poco de hambre, tiene dos opciones. Uno, pedirse una cerveza, algunas papas en este paseo de M55.
0: Mirá qué bien lo que estás contando, y además le estamos produciendo el programa al amigo Zárate en la radio de La Plata.
2: Sí, sí.
5: ¿Viste? Bueno... Y si no, a ver, si quiere algo un poco más elaborado, puede dar la vuelta, empezar a caminar sobre la calle 1 con sentido del Albert Thomas, el colegio que queda a unas cuadras nada más de este estadio, y puede entrar en el estadio de Estudiantes. Ahí se va a poder comer un bife a la riojana con algunos ñoquis con fondue de queso por unos precios que empiezan desde los 20.000 pesos, y puede hacerlo mirando el estadio de Estudiantes, porque es la propuesta que tiene el Pincha para aquel que viene y visita el estadio, que pueda cenar, almorzar aquí en su estadio, dentro de la cancha, muy cerca de la estatua que tiene aquí Bilardo dentro del campo de juego. Esa es la propuesta que tiene Estudiantes de La Plata en el marco de lo que va a ser el Mundial, y te digo que aquí en uno ya se están vendiendo las camisetas de la selección argentina. Se empiezan a colgar de poste a poste de luz un cable que cruza esa línea y se empiezan a posar todas las camisetas, incluso camisetas que no salieron y dudo que vayan a salir, de dudosa procedencia, pero que tienen un precio bastante cómodo y accesible que empieza desde los 25 mil pesos.
0: Claro, no debe ser la camiseta original.
2: No, seguro.
0: Seguro que no.
5: No, no, no. Lógicamente no es la camiseta original, pero se empiezan a vender. Ay,
0: pero mirá qué bien que la vendiste, qué bien que vendiste el móvil desde La Plata, del Estadio de Estudiantes, como para asegurarse una vez en la semana quedarse en La Plata.
2: No lo veo igual a Juani, sí, trabajando, sino no lo veo disfrutando ese lugar.
0: No, pero
5: ojo, porque estuve chusmeando el menú con algunos nombres particulares, el restaurante de Estudiantes.
0: Mirá que a la hora de comer no importan los colores.
2: Escuchame, pero el campeón en el tráforo no la vas a pedir vos.
5: Hay un choripán muslera que tiene una pinta barba.
0: Bien, ese se puede pedir, ¿eh?
5: Alioli de rúcula con una salsa criolla y viene con unas papas fritas y papas pay arriba.
0: Claro, ¿y el de Old Trafford?
5: Y de Old Trafford no. No, Old Trafford
0: claro, no, ese no. Ese parece que te cae mal.
5: Por la duda no. No probemos cosas raras.
0: Bueno, pero tal vez en algún partido de la selección argentina del Mundial, ¿quién te dice si te quedas ahí en La Plata?
2: Hay uno que es a las 2 de la tarde.
0: Le queda cerca.
5: Claro. Sí, no, sí, hay uno que...
0: Ya le vamos a conseguir lugar en los bodegones acá, ¿eh?
5: Y que incluso, Nico, bueno, esto para quienes coleccionan la figurita del Mundial, yo intuyo que cuando se empiecen a jugar esos partidos a 2 de la tarde, quizás el club empiece a proyectar en esta pantalla gigante algunos partidos que sean ajenos a la selección. ¿Y quién te dice que los chicos del colegio aquí de Alberto Más vengan con sus figuritas para intercambiar y ver los partidos del Mundial, que siempre son atractivos, a pesar de que no juegue la selección argentina?
0: Muy bien, Juani, te mandamos un gran abrazo, volvemos en un rato. Un título, Javier, y voy a la pausa.
4: Sí, último momento, hablábamos del Uruguay de Bielsa, malas noticias. Georgian de Arrascaeta se desgarró y queda fuera del Mundial.
0: Una baja considerable la de Georgian de Arrascaeta.
3: Sí, claro, el jugador distinto, el creativo, el 10 de la Celeste.
2: Ahora, un desgarro y lo deja fuera. Son 21 días. Se pierde la primera fase.
3: No, bueno.
0: No, yo creo que se queda fuera ya. Pero
3: ya sin ritmo, 21 días.
0: Ya seguimos hablando.
4: Fíjate que ayer en un par de amistosos que hubo, hoy va a haber más, quedó fuera del Mundial la figura de Austria,
2: sí,
4: rival de Argentina.
2: Sí, lo dijimos en el programa.
4: Quedó fuera del Mundial la figura de Escocia, tras el amistoso que ganó 4-1. Billy Gilmore, el jugador del Napoli. Hay que cuidarse con los amistosos.
2: Toca bárbaro, ¿sí?
0: Tenemos la pausa.
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0: Muy bien, los felicito a Sergio Zarratea. Gran programa estuvo el domingo. Estuvo muy bien acompañado Sergio el otro día. Realmente una producción extraordinaria. Está Pablo Barovero en Santa Fe. Hola Pablo, bienvenido.
1: ¿Cómo te va, Nico? Un abrazo grande para vos, para los compañeros allí. Las novedades aquí en Santa Fe por el lado de Unión tienen que ver, más allá de lo contractual de Madelón, que todavía no se ha definido, han acelerado, sí, un poquito. Hay una reunión en las próximas horas entre Bragarnik, que es representante del entrenador, y Luis Spam, para ver si pueden darle forma al nuevo contrato. Hubo una oferta del último campeón del fútbol argentino, de Belgrano de Córdoba, para hacer uso de la opción del arquero uruguayo Thiago Cardoso. Fue uno de los valores que tuvo el equipo de Zielinski en este semestre para obtener el primer título de primera división de su historia. Pertenece a Unión en un 65%, le ofrecieron $900,000 a Unión, y además que esté incluido una deuda que Unión tiene para con Belgrano de 200,000 por Colazo. Lo rechazó el equipo rojiblanco. Veremos si en las próximas horas Belgrano mejora esa oferta. Por ahora están allí en un tire y afloje para que Thiago Cardoso en definitiva se convierta en jugador de Belgrano ya con todos los papeles al día, si no deberá volver a Unión en el próximo mercado de pases. Teniendo en cuenta esto, es que, por ejemplo, se piensa también en la salida de Vargas, de Del Blanco, de Maison Rodríguez, jugadores por los que hay algunos sondeos y acercamientos, y seguramente esté incluido esto en la negociación por la continuidad de Madelón, ¿sí? ¿Cómo va a encarar Luis Spann, el presidente, el próximo mercado de pases y cuál va a ser el armado del plantel?
0: La verdad, Pablo, sí, no nos imaginamos una Unión sin Madelón para el próximo campeonato.
1: Nosotros tampoco, ¿no? Porque ni el presidente ni el técnico han sido tajantes en relación a una negativa, más bien todo lo contrario, dejaron la puerta abierta, dando a entender que faltan algunos detalles. Pero, por supuesto que, más allá de lo contractual, de lo numérico, está lo deportivo, y Madelón viene de clasificarse dos veces seguidas, y por primera vez, nunca lo había hecho Unión, a los octavos de final de la Copa de Liga, inclusive ahora superando Independiente Rivadavia, y querrá seguir siendo competitivo. Hay que ver qué plantel puede armar para el próximo semestre el presidente, y si eso convence al entrenador.
0: Sí, seguro. ¿Una línea de Colón?
1: Bueno, hay algunos jugadores en duda, principalmente Rasmussen, con un pequeño problema muscular. Veremos si puede llegar al partido el próximo domingo 5 de la tarde. Colón será local de Ciudad Bolívar. Quizá la revelación que tiene esta zona A de la Primera Nacional, porque está encumbrado el conjunto recientemente ascendido después del empate que consiguió en Isidro Casanova el último fin de semana contra Almirante. El plantel de Medrán encara este duro compromiso.
0: Perfecto, te mandamos un gran abrazo, Pablo, muchas gracias.
1: Abrazo grande.
0: Rodolfo Lagos con los mensajes de los oyentes.
2: Más temprano nos había escrito Lionel de Entre Ríos, Lionel Ríos, perdón, desde Formosa. Dice, ¿qué porcentaje de los directores técnicos que llamaron y no quisieron agarrar la selección? Por este motivo siempre lo banquea Scaloni, porque fue el único que quiso agarrar el fierro caliente. Saludos, Lionel de
3: bueno,
2: Formosa.
3: Está bueno el momento que marca el amigo a propósito del tema con el que comenzamos el programa, Nico, porque es cierto que en ese recorrido que estaban haciendo de varios entrenadores después de lo que había sido el fracaso en Rusia 2018, hubo muchos no a la dirigencia de la AFA, de varios entrenadores de jerarquía, de buen presente. En aquel momento se hablaba de Pochettino, de Simeone, de Marcelo Gallardo, y parecía que no había ninguno que estaba dispuesto a agarrar la selección argentina. Porque también esas cosas hay que tenerlas dentro del análisis para entender por qué terminó siendo Scaloni el técnico de la selección.
0: Bien, más mensajes, Rodo, dale.
2: Armando dice, no creo que vaya Gustavo a Boca. El Coco es diferente, lo queremos mucho a Basile, pero nunca fue telón como Gustavo y no generó lo de Costas tampoco. Para mí sería más traidor que Salas. Una desilusión tremenda. Y Gustavo, estoy seguro que nunca iría.
3: Bien, Armando es.
2: Armando.
3: Te mando un abrazo, Armando.
2: Hola, Pasión Nacional. Antonio dice, a Álvarez no le gusta Costas para director técnico de Boca. A Nico le gusta Almirón, nos dice Omar de Santa Fe.
4: A mí te la facturan siempre, ¿sabes?
0: Sí, pero creo que Almirón tiene más condiciones para dirigir a Boca que Costas. No me cabe ninguna duda.
4: No, para mí
0: eso.
4: No,
0: Sí,
4: para
0: claro.
4: Mí,
0: no. Fue,
4: pero son miradas, ¿no?
0: Fue
4: no, no.
0: Subcampeón de América y ya sabe lo que es dirigir a Boca.
4: Yo creo que Almirón tiene más logros que lo que merece como entrenador.
3: Sí. Y su mejor equipo no fue aquel Boca, sino
4: fue
3: Lanús. Lanús estuvo muy por encima del rendimiento 15, que el Boca que 15
0: años. No, 15 años no. Fue en el 2017.
4: Bueno, no hace 10, 15 años. 9.
2: Sí. Desde Bariloche, Pablo dice, Costa no va a Boca por la rivalidad que hay. Eso solo significa que los relacionados con Boca Juniors lo podrían dirigir, no más que ellos.
0: Muy bien, desde el 2019 para acá, ayúdame Damián, creo que no me olvido de nadie, Miguel Ángel Russo, Battaglia, Ibarra, Almirón, Martínez, Gago, Russo y Úbeda. Espero no haberme olvidado de nadie.
4: Creo que no, repasaste todos.
5: Ahora, los técnicos que más satisfacción le dieron a Boca en su historia nunca estuvieron vinculados a Boca.
0: ¿Cómo que no? ¿El Toto Lorenzo sí?
5: Sí, jugó un par de temporadas.
0: No, bueno, pero
5: no estaba identificado con Boca.
0: No, pero estaba identificado con Boca.
5: No es el caso de Carlos Bianchi, no es el caso de Alfredo Di Stéfano, no es el caso de otro, de Pedernera, que dirigió a Boca. Del Coco Basile, que dirigió un Boca excepcional.
0: Salvo el Toto Lorenzo, pues los otros no. Ahí coincido.
4: Russo tampoco.
0: Miguel tampoco, es verdad. A pesar de que era hincha de Boca,
4: pero a veces cuando se habla... Sí, pero toda su vida jugó con una única camiseta, fue la de Estudiantes.
0: Sí.
4: Campeón con Estudiantes. Más allá de que en el último tiempo, evidentemente, tenía un amor hacia Boca que no lo había demostrado hasta el final. Cuando se habla de entrenadores del riñón, bueno, otra vez, ¿quiénes? Hoy, dijiste al Vasco Robarrena.
0: Bueno, mencioné a Robarrena. Le pedimos a los hinchas de Boca a ver que tiren una idea del técnico que quieren para Boca. El WhatsApp y voy a las noticias, dale.
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0: 2:00 p.m, noticias.
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7: Las 2:00 p.m. en la República Argentina. Pablo Quirno destacó la integración argentina a la OCDE. Durante el encuentro que se realiza en Francia, el canciller destacó el proceso que vive la economía nacional.
8: Y estoy en París porque es la reunión ministerial de la OCDE, de la cual Argentina participa en este momento como adherente, pero parte también del proceso de acceso a la OCDE, un proceso que Argentina recomenzó en diciembre del 23, inició sus primeros pasos en noviembre del año pasado cuando presentamos el memorándum inicial, que es el memorándum donde el país hace su propia autoevaluación sobre los diferentes temas que mide la OCDE para su proceso de acceso.
7: Tragedia en Tierra del Fuego. En una excursión al glaciar Vinchinguerra murieron una turista uruguaya y su guía, y ahora se trabaja en la recuperación de los cuerpos. Participaban de una travesía de alta exigencia y se investiga si fallecieron por una caída en medio de condiciones adversas y un terreno de difícil acceso. Avanza la causa por el femicidio de la joven de Misiones. El informe de Noelia Villa desde Radio Nacional, Puerto Iguazú.
9: La investigación por el femicidio de Dulce María Candia Beatriz registró un importante avance en las últimas horas con la detención de un remisero llamado Mario Alberto, de 46 años, quien conocía a la joven. El cuerpo de Dulce fue encontrado el 28 de mayo en una cámara séptica de una obra en construcción, pero hacía 11 días que había sido vista por última vez, aunque la denuncia por su desaparición que realizó la madre fue el día 27 de mayo, es decir, un día antes del hallazgo del cadáver. Hubo 3 allanamientos previos a la detención, uno de ellos en la vivienda de los padres del detenido, quien fue señalado por testigos por tener un vínculo con la adolescente y se investiga si estaba cursando un embarazo. Este miércoles 3 de junio, al cumplirse 11 años del Ni Una Menos, Misiones marchará pidiendo justicia también por Dulce.
7: En la ciudad fueguina de Río Grande, donde podés escucharnos por AM640 y FM88.1, la temperatura es de 8 grados, el cielo está cubierto y la visibilidad reducida a 4 kilómetros por lloviznas. En la ciudad de Buenos Aires, temperatura 15 grados 4 décimas, humedad 68%, cielo nublado.
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0: Muy bien, 2:04. Vamos a saludar a Agustín Domper para hablar de todos los temas de River, de uno de los equipos más grandes que tiene el país y que tiene novedades importantes, porque no pasó en vano para nosotros, Agustín, lo marcaste en el día de ayer, esta decisión del presidente River, que es muy responsable, Stefano Di Carlo, de este fracaso deportivo de River, uno más.
1: Sí, Nico, buenas tardes. Sí, la verdad es que fue llamativo, pero era la información que teníamos, la limpieza en River. Van a ser 15 nombres, dijo Di Carlo, y empieza a saberse quiénes van a venir a ocupar esos espacios, más allá de los nombres que venimos dando, de los que pueden llegar a salir. Igualmente River va a escuchar ofertas, tampoco que va a regalar a jugadores por los que, por ejemplo, por Castaño ha gastado tanto dinero. Hoy avanzaron con Pablo Longoria, que a esta altura es la figura de River, el español. Gestiones en Madrid, por Mastantuono, y por el de Alberto Echeverri, en Manchester, porque el pase es del City, pero que está a préstamo en Getafe.
0: ¿Mastantuono tiene ganas de volver?
1: Sí. Por lo que hablaron con el jugador, veo con buenos ojos, en lugar de ir a préstamo a un equipo menor de Europa.
0: Irrelevante.
1: Exacto. Venir acá y jugar en River con el número 10, ¿no? Titular. Bueno, alguno de los dos, no sé si Mastantuono, va a depender mucho también de qué ofertas tenga el club. Después Javi nos va a contar también qué se sabe del lado español. Pero yo creo que lo del Alberto Echeverri sí, Nico, porque el de Alberto Echeverri no ha tenido casi continuidad en Europa y es un jugador que le vendría bárbaro volver a River. Esos son los dos nombres que se han sumado a última hora en el mercado de River.
0: La verdad que si uno piensa, potenciaría a River de una manera muy interesante, tanto Mastantuono, fundamentalmente, como el Diablito Echeverri. Más Mastantuono, creo.
1: Sí, totalmente. Bueno, con esos dos nombres realmente River está para pelear la Sudamericana, ¿no? Más allá de lo que pase con Juanfer, a Mesa lo quiere Gimnasia, después le podemos preguntar a Zárate. Yo creo que Sala se va. Bueno, es un recambio. Los pibes van a seguir estando, Freitas, Subiabre. Ahora, el tema es los jugadores que tenían que aparecer, que no aparecieron.
2: Ahora, si viene Mastantuono, entonces no viene Thiago Almada.
1: Exactamente.
2: Está complicando esa negociación, ¿no?
1: Son los plan B, tanto Echeverri, o sobre todo Mastantuono, a Thiago Almada, porque el Atlético Madrid, Nico, no se baja de los 20 millones de euros, ¿no?
2: La mitad del pase.
1: Por la mitad del pase que tiene el Atlético. Por eso es que te digo que Longoria hoy por hoy es la figura de River, porque el que está negociando es el español allá.
0: Y parece mentira como el fútbol argentino, en realidad no parece mentira, pero digo, tantos buenos jugadores, el caso de Thiago Almada, de Mastantuono, que no son titulares en su equipo, porque Mastantuono no es titular habitualmente en el Real Madrid, tampoco Thiago Almada en
1: totalmente,
0: el Atlético.
1: Los dos grandes proyectos y presente que tenemos de la selección, porque Thiago va al Mundial, Mastantuono si querés fue el gran ausente de la lista de Scaloni, no se han podido afianzar en Madrid, por lo menos uno en el Real y otro en el Atlético. Es cierto que vos la otra vez lo contabas muy bien, Nico, que Thiago Almada cuando fue a Brasil fue figura y campeón de la Libertadores, pero después fue a Francia, fue a España y no se terminó de afianzar.
0: La verdad que me llama la atención por el potencial que tiene. Sí. Bueno, voy a Córdoba, los saludo y ya voy con los mensajes. Los saludo a Gerardo Murúa, ahí en el centro del país. Hola, Gerard.
3: Nico, querido, qué gusto saludarte. El fuerte abrazo para los compañeros y toda la audiencia. Jornada gris en Córdoba nuevamente, como nos pasó ayer, 15 grados aproximadamente, con amenaza de lluvia, Nico, otra jornada poco apacible para los que nos gusta el sol en Córdoba hoy. Obviamente hay otros que tienen gustos distintos y puede ser una jornada muy linda. En lo deportivo, Belgrano negocia por Thiago Cardozo, quiere comprar el 65% del pase que tiene Unión de Santa Fe. El arquero fue figura en el título, indudablemente no estarían lejos en los números. El Agustín Colazo, el delantero que jugó en Unión, que pertenece a Belgrano, podría ser parte de las negociaciones. Talleres sigue la búsqueda del entrenador. El candidato sigue siendo Juan Pablo Bosgoda. Comenzó a correr en Córdoba el rumor de que si no logran arreglar con Bosgoda, el Kelly Carboni, que vino a dirigir la reserva con Rodrigo Acosta, podría hacerse cargo del equipo, y la gente empezó a poner el grito en el cielo. Me parece que sería una mala movida de Andrés Pazzi en este momento tan particular que está viviendo Talleres. De todos modos, solo son rumores. Alrededor del instituto se fue de vacaciones el equipo, no hay mayores novedades, se espera por una oferta de Alex Luna para irse al fútbol del exterior, Nico.
0: Mira, hay dos equipos que tienen que ser muy inteligentes los dirigentes a la hora de elegir un entrenador. Boca viene de una durísima derrota, para mí de las más graves de la historia, esta con la Católica, un equipo menor, la Católica, que no va a avanzar en la Copa Libertadores, al igual que el Barcelona y que el otro equipo que compitió con Boca. Equipos de menor relevancia, que Boca no estuvo a la altura, obviamente, equipos que no van a prosperar en el certamen continental. el hincha de Boca está muy sensible por el fracaso deportivo de Riquelme, de los jugadores y de Úbeda. Y el otro hincha que me parece que está muy sensible es el de Talleres, así que guarda con el técnico que eligen para la T.
3: Estamos totalmente de acuerdo, obviamente salvando la enorme distancia entre Boca y Talleres, son situaciones muy parecidas y sería el momento más crítico de la dirigencia de Andrés Fassi en estos 10 años al frente de Talleres si no eligen un técnico de jerarquía, de renombre y que tenga ascendencia con la gente, que claro, le guste a la gente. Si llegan a poner al técnico en la reserva, como ha pasado otras veces, me parece que puede ser un momento determinante en la gestión de Andrés Fassi.
1: Gerard, yo conozco algunos caminos que por momentos se unen entre Boca y Talleres, pero más allá de eso, en esto que decías, la gran diferencia a veces no es tanta, pero vos mirá cómo los rivales, tanto River o Belgrano, jugaron la gran final. Está bien, le tocó festejar a Belgrano, pero River la jugó igual. A la final, Boca y Talleres no clasificaron a ese partido. Y fíjate cómo ambos rivales, tanto River como Belgrano, ya tienen técnico que está planificando lo que viene, y Boca y Talleres vuelven a mirarlo de atrás a sus rivales históricos porque ni siquiera tienen técnico.
0: No, claro, claro. Ya seguimos, Gerardo. Quiero mandarle un beso enorme a mi amiga Sabrina Sus. La conozco desde que tenía 5 años. Es una artista plástica extraordinaria. Nos conocemos mucho de Villa Gesell, de tantos veranos. Me dice, estoy trabajando en Neuquén manejando un auto alquilado y en la radio de golpe suena una voz amiga, que es la mía. Así que te mando un beso enorme y después más tarde te llamo. Así que así me contás qué haces en Neuquén. ¿Qué dices, Arratea? ¿Cómo anda? No,
4: estoy sorprendido.
0: Sí, gratamente, ¿no?
4: Sí, tú tienes amigos.
0: Sí, sí, por supuesto. Mira,
4: me va a sorprender.
0: Mira qué linda que es la chica. Y encima buena mina. Todo a favor.
4: Bueno,
0: y un artista excepcional.
4: Tengo una pregunta para Domper.
0: A ver.
4: ¿Es verdad que la nota que dio Di Carlo ayer, que causó el revuelo, los 15 nombres y demás, te dijeron tenés que salir a hablar?
1: Y usted tiene una duda, se lo dijimos acá hace una semana, el presidente.
4: ¿Pero usted sabe quién se lo dijo?
0: Sí. El que le maneja la prensa.
1: Claro.
4: ¿Quién le maneja la prensa?
0: El periodista.
4: No.
1: Usted dice la gente de comunicación.
0: No me diga que Longoria. Bueno, a ver, ¿quién?
4: José María.
0: José María Aguilar, claro, que es el que lo aconseja. Sí,
4: le dijo, salí a hablar porque te vas a quedar quemado vos.
0: Claro.
4: Y este plantel en sí no es todo tuyo.
1: Aguilar, ya está quemado el plantel.
0: Sí, Aguilar, bueno, que fue un gran secretario general para River, después como presidente, la historia fue distinta, tenía una gran relación con los medios de comunicación, era muy inteligente José María.
4: Sí, le erró como presidente, sí, pero todos hablan de su gran capacidad política.
1: Sí, igual es
4: y esta dirigencia
1: debate, ¿no?
4: Tuvo asesorado muchas veces,
1: sí,
4: por Aguilar.
1: Es que por eso, yo no sé hasta cuánto le erró Aguilar en
0: es el error, por ejemplo, que comete Riquelme en Boca, que no habla con,
1: bueno, pero,
0: no habla bien, con el periodismo.
4: Emocionalmente,
1: River, claro, y River se terminó yendo al descenso más allá de por lo que arrastró a Aguilar, por Pasarela y sus caprichos de ir a plantarse, sí, sí, a la AFA. Si no, River no se iba ni de casualidad. Pero con Aguilar, a lo que voy, yo no sé si se iba al descenso.
0: No, con Aguilar no. ¿Sabes por qué? No, porque Aguilar con Grondona arreglaba y no le pateaba la puerta.
4: Pero sí, con Aguilar River jugaba mal.
1: No, futbolísticamente hay un año y medio muy malo con Aguilar. Pero bueno, fíjate el año y medio que tuvo también, sí, sí, Brito, sí, o ahora no, Di Carlo.
0: Seguro. ¿Coinciden conmigo que Riquelme también comete el mismo error de no hablar con la prensa?
4: Sí, yo creo que un presidente tiene que hablar.
1: Totalmente, Nico, ni hablar. Y más después de lo que pasó el otro día.
0: Pero cuando digo hablar con la prensa, es hablar con la prensa independiente, no con lo que le estiran centros.
1: Sí, bueno, pero ya a esta altura es hablar. Riquelme no habló desde que Boca quedó eliminado.
0: No.
1: Y Carlos tardó, como dice Sergio, hasta que ya le dijeron, habla porque te estás quemando vos.
0: Rodolfo Lagos con los mensajes de los amigos que se comunican al 11-3870-7485.
5: Buenas tardes, Nicolás. Saludos a todo el equipo de Pasión Nacional y a todos los compañeros de Técnica en Estudio y Planta Transmisora. NCR aparece como el firmante. Hola, Nico, tirame la data de la amiga. Soy de Neuquén, dice.
4: Ah, bueno.
1: A comer, claro.
5: Buenas tardes, equipo de Pasión Nacional. Hablar de fracaso en Boca es dramatizar y lo entiendo. Es parte del juego mediático. Esto pasará. No nos enganchemos en el relato. Pablo desde Tucumán.
0: Separada.
5: Y propone a Gareca como director técnico en Boca.
0: Bien, algo que no va a ocurrir. Sí, Javier.
6: Se están jugando partidos amistosos en la previa de la Copa del Mundo cuando faltan 10 días para el comienzo del certamen. Croacia y Bélgica están jugando en Croacia. Está ganando el seleccionado belga 1-0 con gol de Tielemans.
1: Es un partido tranquilamente de cuarto de final, te diría, mundial.
6: ¿Por qué no? El equipo belga dirigido ahora por Rudy García, el francés. Mientras que en Croacia
2: sigue como entrenador. Dalic ya va por la tercera Copa del Mundo entrenando a los croatas, Dalic. Y está jugando Luka Modric, que anunció que después del Mundial se retira del fútbol.
0: Ya tiene 40 años.
2: Ya tiene para 41, ¿no es cierto? Y tras su temporada en Milan, finalmente ha decidido que después de la Copa del Mundo da las urras.
0: Muy bien, la pausa.
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6: ¡Colombia! La selección cafetera se prepara para disputar su séptima Copa del Mundo de Fútbol a nivel selecciones. Tiene con qué, luego de haberse clasificado como el tercer mejor equipo en las eliminatorias sudamericanas. Otro técnico argentino, Néstor Lorenzo, es el entrenador de la tricolor, que continuó con el trabajo que alguna vez comenzó José Néstor Pekerman, y en aquella oportunidad fue su ayudante de campo. Ahora intentará llevar a la fase semifinal de la contienda a la selección sudamericana, algo que nunca han logrado.
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0: dice, Costa a Boca después que los gastó cuando los dejó afuera del campeonato? No creo. Para mí es el Kili González, el director técnico de Boca.
1: Bueno, el Kili puede ser.
2: Cuando vos decías un Kili y dos pancitos.
1: Hoy me compré un par de pancitos calentitos y me acordé del Kili.
0: Adrián nos dice, qué rica la brochette de entrenadores de Boca que se saboreó Gallardo, que han mencionado, porque no solo es grande por los títulos que ganó, también por la volteada de técnicos bosteros.
1: Bueno,
0: esto dice Adrián.
1: Y está bien, y tiene razón Adrián.
3: Sí, y a Gallardo hay que decirlo, volteó un sifón, Úbeda.
1: Claro. Bien, bien por el cierre. Vuelvo al móvil, vuelvo al móvil en un rato. Bueno. Hablemos de Estudiantes y de Gimnasia.
2: Bueno, fantástico. Ambos planteles están de vacaciones. Estudiantes dio una demostración cabal de fútbol el domingo en Córdoba. Y ya piensan lo que van a ser los octavos de final de la Copa Libertadores de América. Lo que decía Agustín, tomo lo que recién marcaba, que por supuesto es un nombre seductor en el mundo de Gimnasia, la vuelta de Maxi Mesa. Porque además, por lo que pude averiguar, Nacho Fernández también está encabezando.
4: Amigo, claro.
2: Claro. Hoy a mí me dicen desde Gimnasia, lejos, hoy.
4: Desde lo económico.
2: Desde lo económico deportivo. Y desde la pretensión del propio futbolista, ¿eh?
4: Sí, es cierto que Codel lo quiere a Mesa, pero lo veo difícil que pueda jugar con continuidad en River, en este River, también por un tema físico, ¿no?
2: Bueno, desde que llegó a River tuvo muchas lesiones.
4: Bueno, eso voy yo. Lo que quiere Coudet, ese nivel de presión alta y de intensidad en Gimnasia, creo que es otro nivel de intensidad.
2: En Estudiantes, en cuanto a negociaciones, si tiene que vender un futbolista, Thiago Palacios es una de las opciones.
4: El otro día la rompió, ¿no? Impresionante lo que. Yo digo que tiene futura selección Palacios,
2: Sí, en la selección de Uruguay, porque fue nacionalizado. De hecho, bueno, fue convocado por Bielsa.
4: La selección de Uruguay.
2: Hasta último momento. Y Mikel Amondarain.
4: Buen jugador.
2: Que es, en términos de fútbol inglés, un box to box.
1: Muy bien, antes de ir a Sapienza, antes de ir a Rosario con Omar Sapienza, un toquecito con Sergio.
5: Usted que está con las efemérides siempre, sí, ¿no? ¿Sabe qué se celebra hoy?
1: Sí, lo tengo por acá.
2: 40 años.
5: A ver, que lo busque. A ver si lo tiene.
1: Día del graduado en Ciencias Económicas, Día del Bombero Voluntario y Día Nacional del Perro.
5: No. Hoy es el día de salir temprano del trabajo.
4: ¿En serio?
5: Buscando promover el equilibrio entre la vida laboral y la personal. Bueno, así que, gracias por todo. Chau.
1: Sí, y conseguir un buen
6: restaurante. Pero no tuvieron en cuenta que hoy es el Día del Periodista Deportivo Internacional.
1: Muy bien que me lo recordó Javier Vicente a primera hora de la mañana. Vamos a tu encuentro, Omar querido, en Rosario, con la última noticia de Central y de Newell's.
7: Hola, Nico, ¿cómo te va? El abrazo para toda la mesa, para la masiva audiencia de Radio Nacional a lo largo y a lo ancho del país, y por supuesto, a todos los argentinos que están en todo el mundo, en todos los continentes, recibiendo el programa que vos estás conduciendo y toda la programación de Radio Nacional a través de las distintas plataformas que tenemos en la radio, que tenemos el agrado y la suerte de tener en nuestra querida Radio Nacional. 14:21 minutos, 14 grados la temperatura en Rosario. No te digo que como los otros días Londres, pero el sol no ha salido, nublado, gris. Está para,
1: igual que acá,
7: para salir a pasear, para tomar un café realmente muy, pero muy calentito en cualquiera de los lugares de la ciudad, que realmente ahora se puede, porque como te lo vengo diciendo siempre, Rosario ahora es mucho, pero mucho más segura que hace algún tiempo atrás. ¿Seguros? A ver, ¿en dónde? ¿En Rosario Central? Vos sabés que cuando se van hay jugadores que hablan. Yo les había dicho, les había comentado a ustedes, había compartido con esto de que cuando se fue Malcorra, que cuando se fue Haaland, yo les dije, dentro de algunos años voy a escribir un libro, porque es cuando aparecen las verdades, el por qué, porque nos preguntábamos y no teníamos respuesta. Ahora, se fue Malcorra, no dijo nada, se fue Quintana y se adelantan las cosas, el por qué se fueron algunos de Rosario Central. Malcorra apoyó a Quintana. ¿Qué dijo Quintana ayer? Que se fue, que firmó el Deportivo Riestra, porque él se lleva mal con Almirón, se lleva mal en este sentido, que Almirón no lo tiene en cuenta, perdón, claro, corrijo, que Almirón no lo tiene en cuenta, que él merece jugar, que él está bien para jugar, y que Almirón no lo tiene en cuenta. Antes se había ido Malcorra, y vos recordás que cuando dijimos que venía Almirón a Central, decíamos, che, pero había una lista, que el otro que se iba eran estos dos jugadores que se fueron, y el otro era Jorge Brón, para mí el arquero titular, te lo dije mil veces. Bueno, el representante de Brón está hablando con Belloso porque aparentemente Brón también se quiere desvincular de Rosario Central. Entonces, todos coinciden en que no se llevan bien, no que se, es que no son valorados como ellos piensan

0: por el actual técnico que es...
1: Bueno, pero hay una particularidad, Omar, hay una particularidad. Sí. Yo estoy cercano a tu pensamiento, pero Brown tiene 40 años también.
0: Sí. Tiene 40 años.
1: Y el entrenador tiene derecho a elegir otro arquero.
2: En Gimnasia verían bien la vuelta de factura a Brown en este mercado de pases.
1: Mira qué dato te da Damián.
0: Pero por supuesto, Damián, por supuesto, porque tiene 40, pero parece mucho menos y ataja bien y sigue
1: ataja
0: teniendo
1: muy bien, tiene personalidad. A mí me gusta más que Ledesma, bueno, pero
2: en Gimnasia la rompió porque además fue el arquero elegido por Maradona en relación
0: extrafutbolística.
1: Mira, te voy a poner un ejemplo. El Loco Gatti fue figura en el arco de Boca con 42 años durante el ciclo de César Luis Menotti en el 87. Menotti dijo: tengo al mejor arquero del fútbol argentino. Vino Pastoriza y Gatti tuvo que dar examen.
0: Claro, y lo puso nada más y nada menos que el gran Navarro Montoya.
1: Claro, que recomendó
0: no
1: el propio Hugo Gatti.
0: Trajo a alguien que estaba surgiendo con ganas de triunfar. Y vaya si tuvo, realmente si tuvo razón el gran Pato Pastoriza, es cierto. Quintana, a mí lo único que no me gusta, mira, vos lo sabes, en mi casa adoran a Quintana, adoran a Malcorra, están esperando ahora ya que venga porque lo van a aplaudir, lo van a ir a victoriar, porque se lo merecen por lo que hicieron. Pero a mí lo que no me gusta es que se hable cuando uno se va. A mí me gusta
1: que hablen cuando
0: adentro,
1: se está,
0: no cuando
1: claro.
0: Está afuera. Pero simplemente eso, pero la verdad que han hecho mucho, mucho por el club y tendrían que haber hablado antes. Pero bueno, habló ahora que está en Buenos Aires Quintana. Escuchamos brevemente, Quintana explicaba por qué tomó la decisión de irse de Rosario Central.
3: Más que nada por eso, por el cuerpo técnico, en líneas generales. Si bien nunca tuvimos ninguna discusión ni pelea, fue lo que pasó futbolísticamente. Yo no, la verdad que no me sentí cómodo desde que volví, y eso, bueno, va, obviamente que por dentro va, me fue dañando, me fui sintiendo cada vez por ahí menos cómodo, menos valorizado, y la verdad que yo siento y sé que estoy bien para jugar, y bueno, la verdad que no consideraba que acá cada me iba a ser más difícil.
0: Ahí estaba la respuesta de Carlos Quintana diciendo del por qué se fue. Tengo que agradecer, Nicolás, a la gente de Cadena 3, al conductor Alberto Lotú, Cadena 3 Rosario, porque estas declaraciones precisamente Quintana se las hizo a él, a Alberto Lotú y a Cadena 3. Así que el agradecimiento, por supuesto, para ellos.
2: Sí, fue,
0: así
2: fue
0: está
2: extraño,
0: la cosa,
2: Omar, una
0: y bueno,
2: solamente...
0: en Central... Sí. No hay otros nombres, todavía
1: se cortó la comunicación. Te mandamos un gran abrazo, Omar, ya la restableceremos. No se escucha. Ya la mejoramos, pero le mandamos un gran abrazo, Omar.
2: Iba a marcar solamente una línea en referencia a esto, lo que marca Omar, la relación rota entre Almirón y Quintana, futbolísticamente, no estoy diciendo que haya nada más, porque hasta el propio futbolista dice de esta manera. El otro día le consultaron, porque no lo puso ni siquiera un minuto, y dijo Almirón, consideraba que el partido tenía mucha diferencia y que Carlos merecía otra despedida, pero no lo puso.
1: ¿Yo sabes por qué lo respeto mucho a Almirón? Voy a contar un ejemplo. Estaba... no digo prohibido porque no me gusta utilizar ese término, pero estaba como medio como que no se lo podía tener en cuenta Valentín Barco, que estaba en litigio con la comisión directiva de Boca. Se había plantado y dijo, no, de ninguna manera, yo no hablo ni con Bermúdez, ni con Serna, ni con Cassini, yo hablo únicamente con Riquelme. Y eso lo dijo Barco con 18 años, que siempre tuvo una personalidad avasallante y que hoy afortunadamente está en el grupo de la selección. Vino Jorge Almirón, no preguntó absolutamente nada y de la noche a la mañana lo puso a Barco en la primera de Boca.
2: Habla
1: y asumió la responsabilidad.
2: Sí, sí.
4: Sí, yo le preguntaría a Omar si Almirón va a seguir siendo el técnico de Central.
2: Esa es otra, ¿eh?
4: Después del Mundial.
2: El otro día el partido fue, el primer tiempo principalmente, un partido saca técnico. Fue arrollado por Estudiantes.
1: Lo hablamos con él ayer, ese tema. Así que veremos qué decisión toman en Central. Él tiene un contrato vigente y tiene que seguir. ¿Tenemos más mensajes, Rodo? Dale.
5: Sí, Orlando de Núñez nos decía más temprano, estimados amigos, Barco pega la vuelta al rojo. También nos escribe René, que dice...
1: Ezequiel Barco,
2: claro, el otro
1: no Valentín,
2: Barco.
1: Claro.
5: Ah, ok.
1: Bien, escuchá bien, la pizza el jueves, ¿eh?
5: Riquelme que sea el técnico de Boca, ¿acaso él no arma el equipo? Según ustedes, Riquelme hace lo que quiere. Entonces, ¿para qué quiere un técnico?
1: Yo lo dije en este micrófono en el 2015, que Riquelme tenía que ser el técnico de Boca.
6: Sí, es verdad, es una idea que vos tenías, Nico. Yo lo que no creo es que sea tan directo como en el imaginario sobrevuela que Riquelme le arma los equipos a los entrenadores de Boca. Realmente creo que no sea así. Creo que no hay, por lo menos, ningún dato serio que certifique esto, sino todo lo contrario. Por ejemplo, Damián lo dijo reiteradas veces en este micrófono, que no hay una sola foto de Riquelme con Ubeda.
2: No hay.
6: Eso no quiere decir que esté bien, pero también que es un vínculo que no tiene.
1: Bataglia se reveló también. Le habían sugerido que lo pusiera a Esteban Rolón en el partido en la cancha de Vélez.
4: Además,
1: y Bataglia lo puso a Alan Varela.
4: Es subestimar a los técnicos. Claro. ¿A vos te parece que Riquelme a Russo? Seguramente intercambiaban opiniones, pero le va a decir...
1: Russo lo escuchaba y le decía todo que sí, después hacía lo que Russo
4: quería. Por eso, ¿a vos te parece que a Russo le van a armar el equipo?
1: No, por supuesto que no, a Miguel Ono, que Dios lo tenga en la gloria a Miguel Ángel Russo. Nos queda la última media hora de Pasión Nacional, ya no quedan tenistas argentinos en Roland Garros. 2:30 de la tarde, aquí están, estas son las noticias.
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8: 2:30 de la tarde en la República Argentina. Vamos a duplicar el tamaño de YPF, lo afirmó el presidente de la petrolera de bandera, quien proyectó una empresa récord por Vaca Muerta y el GNL. Horacio Marín aseguró que las exportaciones de gas natural licuado superarán los 20.000 millones de dólares. Y la producción superará el 500.000 de barriles diarios en Vaca Muerta. Atacan vehículos en la autopista Buenos Aires-La Plata. El informe de Fernanda Germanier desde la capital bonaerense.
9: Varios vehículos fueron atacados en plena hora pico en la autopista La Plata-Buenos Aires, cerca de la bajada que conduce al ingreso principal a la ciudad. Un micro interurbano repleto de pasajeros y 3 autos recibieron piedrazos y debieron detener la marcha al costado de la autopista. En las últimas semanas hubo casos muy similares a pocos kilómetros de ese lugar, a la altura de la nueva bajada en Tolosa, que lleva al mercado regional de La Plata, y hay preocupación entre los pasajeros y los conductores que usan habitualmente de la autopista La Plata-Buenos Aires.
8: Acuerdo entre Estados Unidos e Irán, el informe de Liliana Arias.
10: Los Estados Unidos e Irán habrían alcanzado un acuerdo para extender el alto al fuego por 60 días. Lo anunció así Rafael Grossi, el director general del Organismo Internacional de Energía Atómica, quien desde Doha participó del Congreso Anual del IAEF.
11: Estamos en vísperas, aparentemente, y esperamos que así sea, de un memorándum de entendimiento que, atención, no sería la paz, sino que sería un espacio-tiempo que los actores en el conflicto se estarían dando de unos 60 días para la prolongación del cese del fuego y para la negociación de un acuerdo más definitivo.
8: En la ciudad de Buenos Aires, temperatura 16 grados, humedad de 68%, cielo mayormente nublado.
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0: Muy bien, estamos en la continuidad de Pasión Nacional, la última media hora, 12:33 PM, vuelvo a Córdoba, vuelvo con Gerardo Murúa en Radio Nacional Córdoba, allí en el centro del país. Gerard.
1: Como no, Nico, recordando que los 13 equipos de Capital están de vacaciones, el que trabaja ya bajo las órdenes de Rubén Darío Forestelo es Estudiante de Río Cuarto. Luis Zamora asumió como presidente del conjunto riocuartense en los últimos días. Tiene que apagar varios incendios. El más importante, el reclamo de aquellos jugadores que rescindieron o que fueron apartados en realidad en el medio del campeonato. Recordarán ustedes una lista de 10 que fue apartado en el medio de la seguidilla de derrotas del conjunto riocuartense, porque podría haber una inhibición para incorporar en este mercado de pases del torneo clausura y complicaría aún más la situación del conjunto riocuartense. Uno de ellos, Ramón Guanchope Ávila, que estaría cerca de arreglar su rescisión y se habría ofrecido a la dirigencia de Instituto por un salario básico. ¿Cuál es la idea? Ponerse a punto físicamente, jugar por un salario básico en el club que lo vio nacer y a partir de allí ver si puede ganarse un lugar. Esto todo en tono de rumor porque, como decimos, Instituto recién sale de vacaciones y parece que Diego Flores tiene otros intereses. De todos modos, Guanchope es un hijo de la casa y podría ser una incorporación pensando en la relación que tiene con la gente de Instituto y sobre todo con la dirigencia, Nico.
0: Bien, bien. ¿Algo más, Gerard?
1: Por supuesto que sí. Siguen los rumores por Juan Pablo Bosboda, como comentábamos en el comienzo de nuestro programa, en el comienzo de esta hora. Se sigue negociando, habría distancia en lo económico y en los intereses, sobre todo el técnico que arriba 2 años de contrato y Talleres 1, parece como la única elección a esta altura de la dirigencia de Andrés Fassi. Por eso, cuando surgió el rumor de la posibilidad de que el Kelly, Ezequiel Carbón y Rodrigo Acosta se hagan cargo del equipo principal, hubo muchos reclamos aquí de la gente en Córdoba. Venimos de una asamblea en el jueves donde se consiguieron aproximadamente 2.500 firmas para pedir una asamblea extraordinaria, por lo cual, indudablemente, la gente, la oposición a Fassi en Talleres se está moviendo. Todo lo que pasó este último tiempo, el título de Belgrano, el mal cierre de semestre de Talleres, está haciendo que la gente se mueva y podría ser un tema bastante espinoso la incorporación del técnico, como hablábamos hace un rato. Cerrando por el lado de Belgrano, decíamos, cerca de comprar la ficha de Thiago Cardoso, Unión tiene el 65%, el 35% pertenece al arquero. $1.200.000 lo había valuado Unión en su momento, sería algo menor la cifra por la posibilidad de incluir al delantero Agustín Colazo en la negociación, alrededor de $800.000. De todos modos, se seguirá conversando a lo largo de los próximos días. La idea es que el arquero siga, aunque tiene ofertas Belgrano del exterior para poder venderlo si es que llega a comprar la ficha. Si no, por supuesto, el que debe negociar es Unión de Santa Fe.
0: Muy bien, Gerardo, quédate un ratito más que vuelvo enseguida a Córdoba. Sí, Sergio, con todos los temas de San Lorenzo, ahora Marcelo Culota de Almagro.
2: Sí, señor. Número uno, el Valencia de España está siguiendo a Orlando Gil.
0: Bien.
2: Veremos, todavía no hay oferta formal, pero es el arquero que el Valencia está evaluando para incorporar para la próxima temporada.
0: Convengamos con lo que dijiste ayer por teléfono, que estoy en esa sintonía, le va a ser muy difícil a San Lorenzo retenerlo, sí, a Gil.
2: Es el único que Álvarez pidió a Constantino, imagino que se lo habrá dicho hoy a la dirigencia también en la reunión que tuvo. Para quien no escuchó, lo recordamos. Le mando un saludo a Ariel Pagano, que está escuchando el programa.
0: Un gran saludo para Ariel.
2: Que se dedique a otra cosa porque es muy malo, pero lo quiero igual. Decía, lo que planteó Álvarez es, acepto que vendan a Cuello, acepto que vendan a Romania, no vendan a Gil. Para mí es el que más chance tiene irse por la vidriera del Mundial. Es más, tiene mucha chance hasta de ser titular en Paraguay en la Copa del Mundo. Así que ya el Valencia lo está siguiendo de cerca. La reunión de hoy. Álvarez pidió 4 refuerzos.
0: Yo tengo una mañana.
2: Sí. ¿Un 3?
3: Ah, porque este Álvarez le trajeron 2. Sí.
2: Un 3, un 5, un 10 y un 9.
3: Sí.
2: Son los 4 puestos que pidió Gustavo Álvarez.
4: Bueno, sí. A Álvarez le trajeron un arquero.
2: Sí. Y puso como condición que si se va alguno de los jugadores del plantel, hay que reemplazarlo en la misma posición. O sea, si se va Gil, hay que traer otro arquero.
3: Claro.
2: Si se va, no sé, Tripiquio, por decir un nombre, hay que traer un nombre que haga el carril derecho. Y así es el pedido del técnico de San Lorenzo a la nueva dirigencia. Un 3, un 5, un 10 y un 9 de movida.
0: Boca también tiene que traer un arquero.
5: Boca tiene que traer un arquero, sin ninguna duda. De hecho, algo charlábamos ayer, que si bien hay decisiones estructurales que le han costado el puesto a Úbeda, y por supuesto que Riquelme también es el máximo responsable, han sucedido situaciones de lesiones, aunque el Mariscal aquí decía las lesiones te arman los equipos, acá las lesiones le desarmaron el equipo.
0: Ahora digo, con todo respeto, no me voy a enojar, ni voy a gritar, ni nada que por el estilo, pero digo, lo marqué en varias oportunidades, no le da a Bray para ser el arquero titular de Boca, lo vemos nosotros y no se dan cuenta, ellos que están adentro y que ven los entrenamientos y que lo ven en los partidos, no se dan cuenta.
5: Y que tuvo muchas chances.
0: Tuvo demasiadas.
5: En diferentes momentos.
6: ¿A quién querrá Gustavo Costa como arquero?
0: No, ¿a quién querrá Boca como arquero?
5: No, no lo sé. No lo sé, hay algunos nombres que siempre sobrevuelan el mundo Boca, acá Javier vino diciendo desde hace bastante, después él se encargó de rechazar la posibilidad, Calíndez es un arquero al tamaño del arco de Boca, sí. uno dice esto en la previa, después llegan jugadores que después no dan la talla, porque una cosa es pensar...
0: Bueno, no dio la talla a Palacios.
5: Hablando de Palacios...
2: Noticia de Palacios.
5: Palacios, antes de irse en un aeropuerto, estaba... Justo una cámara, sí. Le preguntaron sobre su futuro. No jugó ni un minuto en el semestre.
2: Nada, cero.
5: Por lo menos Cavani jugó dos partidos.
2: Algunos minutos, no completos.
5: Algunos minutos. Carlos Palacios.
7: Tiene que decidir él, depende de él, del club. No sé qué es lo que quieren, si me quieren. En verdad no tengo idea.
8: ¿Pero en tu caso está la opción de volver?
7: Tengo contrato ahí en Boca, pero no sé qué va a pasar conmigo. Así que bueno, ahí siempre las puertas van a estar abiertas para todos.
8: ¿Te gustaría volver a Colo-Colo?
7: Siempre, o sea, dije cuando me fui que en algún momento iba a volver y si se tiene que dar ahora se va a dar y si no más adelante, pero de que va a volver en algún momento va a volver.
5: Toda una declaración, ¿eh? Si se tiene que dar ahora se dará, es un jugador que está diciendo ni siquiera implícitamente, explícitamente que tiene ganas de volver a Colo-Colo.
0: Mira, es como la canción de Joaquín Sabina entre un hola y un adiós.
5: Pero aparte diciendo, la verdad que no sé si me quieren en Boca... Él no sabe, y si no sabe, él quién sabe.
0: No, a ver, yo lo que le diría a Palacio con todo respeto, hermanito, jugás en Boca, no jugás en Midland. Jugás en Boca.
5: Este tipo de situaciones también, ¿no? Hablan...
0: Me parece que a la gente le cansa.
5: Más allá de la gente, son apuestas siempre. Vos podés traer hasta a Haaland y después no mete goles.
6: Ahora, Cavani, por ejemplo, ¿qué va a pasar? Porque dice que se quiere operar.
5: Cavani existe la chance de operarse. Lo que pasa es que si se opera... demanda como mínimo de recuperación 2/3 meses.
6: O sea, ya está, termina el contrato.
5: Y el contrato termina en diciembre. Lo que pasa que los dos procesos que llevó adelante, con la intención de bloquearse una parte de la espalda, no sé la terminología médica,
2: sí,
5: pero hay un bloqueo para no tener dolor, no terminaron resultando. Claro. Porque la semana previa al partido contra U Católica, ¿qué dijimos? Y contra Cruzeiro. Tiene chance de concentrar tanto él... como Palacios, y no los vio bien Úbeda, y no los concentró. Y Cavani terminó jugando 2 partidos.
2: Él no tiene la voluntad de acordar una salida. Cuando digo él, me refiero a Edinson Cavani, porque digo un tipo de la magnitud de él, con la carrera de él, con el pasado en la selección, haber representado lo que fue para el fútbol uruguayo con las camisetas más pesadas a nivel club del mundo.
5: Lo digo
2: seriamente. Es una situación incómoda, supuesto.
5: Bueno, voy a decir eso. Lo digo seriamente, en este caso, debe él estar pasando por una situación muy introspectiva, analizando qué va a pasar, porque esto excede al mundo Boca. Los futbolistas piensan primero en ellos, y a mí me parece que lo que él no quiere es retirarse después de tantos meses de lesión. Él por lo menos quiere retirarse en la cancha, claro. Con un nivel bajo, medio o alto, pero en la cancha. Estamos hablando de un Cavani que hace por lo menos un año está más en la camilla que en la cancha. Más allá de la voluntad o no.
2: Sí, y tampoco sabemos si es el punto final Boca para su carrera.
5: Él había dicho que sí. Él había dicho que sí. Que el final era Boca. Pero sí, si decide Boca o Cavani desvincularse ahora en este mercado de pases, si él tiene la voluntad de retirarse en la cancha, tal vez tenga una chance.
0: Hace muy bien, Rafael, la versión My Way, a mi manera, cuando dice el final se acerca ya. La hace magistralmente.
5: Yo coincido que no Cavani tendría que agotar las instancias para no retirarse en una camilla.
0: Muy bien, tenemos el móvil nuevamente con Juan Ignacio Gijón. Vamos, Juanico, ahí a La Plata.
9: Acá seguimos, Nico, en la cancha de Estudiantes, en este caso para hablar de otra cosa que no es comida en esta ocasión. Ya hablamos de la propuesta gastronómica del club, ahora vamos a intentar sumar a alguna voz pincharrata, un club del fútbol argentino que le ha brindado muchísimo a la selección argentina, cuestión de mundial, que falta muy poco. ¿Tu nombre?
10: Mauro.
9: Mauro, me decías, ¿es tu cumpleaños? ¡Feliz cumpleaños!
10: Gracias, papá.
9: ¿Te llevas algún souvenir? Te veo con el buzo de Estudiantes.
10: Sí, por supuesto. La campera y una camiseta.
9: ¿Cómo lo ves el estadio?
10: Hermoso, hermoso, hermoso. Pintaría un poquito la pared de afuera nada más, pero está precioso.
9: Me dijiste que ahora se van a comer al restaurante, van a comer cerca de la estatua de Bilardo.
10: Sí, señor, sí, señor.
9: ¿Alguna foto, me imagino? Un día especial.
10: Obvio, obvio, sí, por supuesto. Hace años venimos haciendo esto, para el día de cumpleaños. Así que...
9: Es una tradición, una costumbre.
10: Sí.
9: Mauro, te quiero preguntar, falta muy poco para que empiece el Mundial. Estudiantes tiene una ligazón con la selección muy grande. Recién nombramos a Bilardo, podemos seguir nombrando jugadores y técnicos. Si vos fueses Scaloni, ¿a sí. quién llevarías de este Estudiantes a jugar el Mundial?
10: Y yo creo que lo llevaría a Tomás Palacios.
9: ¿Te gusta?
10: Sí, como lateral, como central también, yo creo que podría aportar a la selección.
9: Te pregunto por Guido Carrillo, te pregunto por otros jugadores, Mikel Amundaray también.
10: Es que son todos muy buenos, pero la selección tiene mucha calidad y ya están cubiertos los puestos. Por eso el de Tomás Palacio yo creo que es el que más le conviene a Scaloni.
9: ¿Te sorprende la convocatoria de Rulli?
10: No, es buenísimo.
9: Es buenísimo. ¿Te crees que podría volver acá a jugar en uno?
10: Sí, obvio, estaría buenísimo.
9: ¿Lo ves muy lejano o no?
10: Depende de lo que quiera él, realmente. Puede venir dando al último año de su carrera como el año que viene. Depende de él.
9: Muslera fue convocado a la selección de Uruguay. ¿Lo sorprende eso al hincha de Estudiantes? ¿Cuando llegó Muslera se esperaba este nivel del arquero o no?
10: No, para nada. A mí me sorprendió muchísimo, muchísimo, muchísimo.
9: ¿Para bien o para mal?
10: Para bien. No solo una bocha de veces. No, la verdad que me sorprendió Muslera. Yo lo veía tipo medio pelo, sorprendió totalmente. Sobre todo por la edad. Porque sí había jugado la Copa América con Uruguay, mundiales, pero yo pensaba que por la edad no iba a dar. Y sí, la verdad que el mejor desde que arrancaba el fútbol.
9: Mauro, me comentabas, no sos platense, sos de Capital Federal.
10: Sí.
9: No sé si sabías acá la propuesta que tiene el club para el hincha, de Estudiantes o no, que venga aquí en la pantalla gigante de 55 a ver los partidos de la selección. No sé si tenés algún plan, alguna cábala o costumbre.
10: ¿Para ver el mundial? Sí, tengo, y no la voy a decir.
9: No se dice.
10: No, son
9: costumbres, ¿no?
10: Sí. No, pero lo que sí es que la voy a ver en mi casa.
9: Bueno, Mauro, muchísimas gracias, a disfrutar del día de cumpleaños. Feliz cumpleaños, que lo termines lindo. Saludo a la familia también. Ahí, Nico, bueno, la voz del hincha de Estudiantes que pasea, aprovecha un día especial para él, para venir a su casa, a pesar de la distancia, a venir a recorrer el estadio del Pincha.
0: Muy bien, Juan, y muchas gracias. Juan Ignacio Gijón con el móvil, una de Santiago, y me voy,
11: sí,
0: a la pausa.
11: Es un último momento que tiene que ver con Racing, que ha transferido, está muy cerca de acordar la transferencia de Franco Pardo. Se va uno de los marcadores centrales, que ha jugado sostenidamente en este semestre. Racing se lo había comprado a Unión, a algo así como $1.300.000, y se va al Santos Laguna de México a cambio de $2.000.000. Todavía no
6: sé. ¿Y ahora le van a poder pagar a Unión? Que estaba tan quejoso.
11: Que está reclamando. ¡Pam! Sí, bueno, pero el Racing tiene otra lectura, más allá de lo que...
0: Estaban quejosos porque están reclamando algo que les corresponde, ¿viste?
6: Sí, por supuesto.
0: La pausa, la última de Pasión Nacional.
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0: Muy bien, el tramo final del programa. Me da mucho gusto saludarte, querido Daniel Carranza, en Santiago del Estero. Daniel.
1: Nico, querido, el placer es mío de saludarte a vos y a todos los compañeros y hablar de Central Córdoba, que hoy trabajó bajo una llovizna persistente aquí en Santiago del Estero. En su estadio, en el Alfredo Terrera, trabajó el equipo ferroviario el segundo día de trabajo. Vamos a escuchar, porque tuvimos la posibilidad de conversar con el técnico ferroviario, con Lucas Pucineri, que decía lo siguiente.
2: Dale. Lucas, en comparación a cuando llegaste, vas a tener más tiempo de trabajo, ¿no? Digo, eso es importante, ¿no?
3: Sí, la verdad que sí. Vamos a tener una pretemporada larga de 8 semanas, donde nosotros cuando llegamos el 2 de enero recién pusimos primera ese día y en 20 días arrancado el campeonato. Nos hemos ido a Córdoba a poder hacer un poco de pretemporada, pero no es lo mismo. Entonces, bueno, a veces los calendarios ayudan y otras veces no. En este caso en particular, sí, porque nosotros vamos a tener una pretemporada extensa, con partidos amistosos que tenemos que tratar de visualizar en el futuro, porque nos vamos a quedar acá en Santiago haciendo la pretemporada y vamos a tener que arreglar algunos posibilidades en partidos amistosos para poder viajar. Algunos también queremos hacerlo, hablar con Güemes, con Mitre, como para poder que nos podamos poder hacer unos partidos también amistosos y así es más ir viendo la pretemporada, cómo se va desarrollando.
1: Bueno, eso es lo que decía Lucas Pucineri, Nico, hablando de lo que va a ser esta pretemporada larga que va a tener el conjunto
0: santiaguino. Pero larga, larga, larga, Daniel. 2 meses de pretemporada es como demasiado.
1: Sí, la verdad que sí. Bastante, ¿no? Porque casi 2 meses, como lo decías vos, Nico, de pretemporada. Tratará de hacer una mayor cantidad de partidos amistosos. Prácticamente lo de Iván Gómez y Gastón Verón estaría hecho para que vuelvan nuevamente, para que regresen a vestir la camiseta de Central Córdoba. Esta noche hay una vigilia en el estadio junto a sus hinchas porque un 3 de junio de 1919 por trabajadores ferroviarios fue justamente inaugurado el Club Atlético Central Córdoba. Entonces mañana va a estar cumpliendo 107 años de vida institucional.
0: Muy bien, Dani, la seguimos. Que me quedé pensando en el trabajo largo de Pucineri ahí con la gente de Central Córdoba. Te mandamos un abrazo y bien por el mano a mano con el técnico, con Lucas Pucineri.
1: Un abrazo grande, Nico, para vos y para todos los compañeros allí.
0: Muy bien, Daniel Carranza con nosotros. Voy a la despedida de Gerardo Murúa en Córdoba. Gerard, con las del estribo, dale.
4: Como no, Nico, y le dedicamos un minutito al básquetbol. Se define el segundo finalista de la Liga Nacional. A las 21 juegan dos históricos. Gimnasia de Comodoro Rivadavia reciben el socio fundador Esaferro. Serie 2-2, el ganador esta noche será finalista. Ya esperen la gran final, Quimsa de Santiago del Estero. Ya están programados los partidos de las finales. Arrancarán el próximo sábado con Quimsa como local en el Estadio Ciudad de Santiago, ya que estaba justo Dani al aire recién. 6 y 8, los dos primeros juegos en Santiago del Estero para comenzar la final, esperando por quien pase a la definición esta noche. Y a un partido de volver a la Liga Nacional, Lanús, que anoche le ganó 88-61 a San Isidro de San Francisco, gana la serie final de la Liga Argentina 2-1, y si gana mañana como local, volverá a la máxima categoría del básquetbol argentino.
0: Bien, siempre con el básquetbol, uno de los deportes más importantes que tiene el país, tal vez el segundo deporte en importancia, el primero en importancia, después del fútbol. ¿Coincidís, Gerardo?
4: Sí, seguramente por cuestiones, obviamente el automovilismo lleva más gente, pero es de otra forma, ¿no? Porque se hace en un fin de semana, en un determinado lugar. Si hablamos de competiciones que duran todo el año y que se juegan constantemente, sin dudas el básquetbol aparece como el segundo deporte, Nico.
0: Muy bien, gran abrazo, Gerardo, muchas gracias.
4: Fuerte abrazo, hasta mañana.
0: La participación especial de Gerardo Murúa desde Radio Nacional Córdoba. Vamos justamente al norte del país, con Carlos Vega a La Rioja. Carlitos, un gran abrazo, qué gusto tenerte en el final.
5: Nico, muchas gracias. 18 grados la temperatura en la ciudad de La Rioja. No está frío, fresquito, con el cielo totalmente nublado. Dos noticias, una relacionada con el judo, porque la selección argentina estará participando en el torneo sudamericano entre el viernes y el domingo en Lima, Perú. La participación particular de Brian Gribaudo, de 14 años, que estará participando en la categoría infantil. Y por el lado del boxeo, triunfo de Joel Chiquitín Contreras, el 12º triunfo consecutivo para el pugil riojano, campeón en la categoría mosca, venció a Oruro, el venezolano, en el tercer round, en el pasado sábado, en el estadio de la Federación Argentina de Box. Así que un nuevo triunfo y consolidación en el plano nacional e internacional también del boxeo para el riojano en la categoría mosca.
0: Muy bien, Carlitos, la seguimos. Vas a tener una participación muy importante cuando estemos con la cobertura del Mundial, así como todas las radios de Nacional en todo el país. Un gran abrazo desde Buenos Aires.
5: Un gran abrazo, abrazo de gol, chau.
0: Muy bien, ahí está Carlos Vega desde La Rioja. Tenemos la del final, Damián, de Boca y de La Plata.
6: Que Boca se espera por la oficialización de la salida de Úbeda, que sigue buscando entrenador, hablábamos de algún arquero. Un nombre que surge es el de Álvaro Montero, el arquero de Vélez. No me parece que tenga los pergaminos para ser el arquero de Boca, pero es un nombre que en las últimas horas ha sonado también.
0: Boca tiene que traer para mí un arquero de selección.
6: Pues siempre dijimos Galíndez, otra de acá, Javier, Galíndez. Mm.
7: Claro, ¿verdad?
6: Montero, que Montero.
7: Sí, que de lejos Montero lo dice. Selección de Colombia. Sí. Como así tuvo a Oscar Córdoba, ¿por qué no puede ser el arquero de selección de Colombia en este momento, Álvaro Montero?
0: Ah, yo creo que arqueros como Navarro Montoya, el propio Oscar Córdoba y a ver cuál es, y Chiquito Romero, no son arqueros que encontrás fácilmente de la noche a la mañana. No.
7: ¿Lo ponés por encima a Chiquito Romero que el Pato Abbondanzieri?
0: No, a ver, atajó en la selección y con éxito.
6: Los dos.
7: Pero para la historia de Boca,
0: no,
7: el Pato,
0: por supuesto, pero nunca lo consideré arquero de los más importantes. No. Por supuesto que en Boca va a aparecer el que me diga, pero en Boca ganó todo, sí, ganó todo. No está dentro de mis preferidos. Claro. Pero bueno.
7: Sí, Chiquito.
0: Chiquito sí, Chiquito me parece que es el último gran arquero que tuvo Boca. Y me gustaría, le digo a Sebastián Vera, que charlemos con Chiquito Romero. Me parece que es una buena época, está dando notas, se acaba de retirar del fútbol y además fue arquero de selección.
6: Dijo que no extraña nada del fútbol.
0: Bueno, se debe haber agotado.
7: Lo puede llamar Pentagrama.
0: Sí, Pentagrama, ¿no? Claro. Atrevido Pentagrama, ¿eh? Rodo, nos vamos, recordamos las vías de comunicación, más que las vías, los datos del tiempo.
8: Sí, 16 grados 4 décimas la temperatura, con cielo nublado.
0: Bien, Santiago, otro entrenamiento de la selección que esperamos y que
7: sí, a las 20 se entrena la selección, el segundo de los entrenamientos que tiene en Kansas. Habrá que ver una palabra que usó Marcelo Bielsa en la última conferencia de prensa, que creo que aplica también para la selección argentina, que es armonización. Y tiene que ver con la condición física, algo que sufrió Bielsa ya cuando dirigió a la selección argentina en el 2002 y que ahora está intentando equilibrar de la mejor manera. En esa armonización del físico de los futbolistas está la clave de estos días para Bielsa y para Scaloni también.
0: Viene Eladio Arrigui con la segunda edición a las 7 de la tarde. Lo que viene en la programación de Nacional es el servicio informativo, el gran programa que hace Nora Abrioso, y en el resto del país, lo digo especialmente para Santa Fe, siguen con la programación habitual. Así que estamos con el final de Pasión Nacional, sabiendo que vamos a estar con los programas deportivos el fin de semana, con los amigos de Fútbol Show Nacional y el equipo de Martín Perazo. Mi nombre es Nicolás Álvarez, gracias a Santiago, a Pomelo, a Damián, a Omar, a Sergio, a Agustín, a todos, a Rodolfo, a Sebastián, a María, a Nati, a todo el equipo de deportivo de la radio. Y Frank en el final te dice, I'm gonna roll myself up.

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2: Las 3 de la tarde en todo el país. Avanza la causa por el crimen de Agostina. El informe de Gustavo Seriani desde Radio Nacional Córdoba.
3: Luego de conocerse los resultados preliminares de la autopsia de Agostina Vega, la jornada del martes tuvo diferentes movimientos en relación con la causa. La fiscalía a cargo de la investigación ordenó allanar la casa de la madre del único detenido por el momento, Claudio Barrelier. El operativo incluyó a la división Canes para la búsqueda de nuevos indicios que puedan revelar si el acusado estuvo allí luego de asesinar a la adolescente. Por su parte, los abuelos de Agostina ingresaron a la fiscalía para declarar en calidad de testigo y fueron admitidos como querellantes en la causa. Temprano en la mañana se conoció que el fiscal Garzón solicitó incorporar la causa previa de Claudio Barrelier al expediente del femicidio de Agostina Vega. Mientras tanto, avanzan los pedidos de destitución tanto para Garzón como para Iván Rodríguez, fiscal que dirigió la investigación en el caso de 2025.
2: Hito de conservación en Corrientes. Fue registrado el yacuareté número 50, nacido en libertad dentro del Parque Nacional Iberá. Es el hijo de Porá, una hembra liberada en el marco del proyecto de reintroducción de la especie en ese distrito. La especie había desaparecido de esta región hace más de 70 años y hoy forma parte nuevamente del ecosistema. Alerta meteorológico, rige una advertencia para la zona cordillerana y precordillerana de Río Negro, sur de Neuquén y extremo norte de Chubut, donde se esperan lluvias persistentes. En la ciudad correntina de Santo Tomé, donde podés escucharnos por AM780 y FM100.5, la temperatura es de 18 grados 2 décimas y el cielo se encuentra parcialmente nublado. En la ciudad de Buenos Aires, temperatura 16 grados, humedad 68%, cielo mayormente nublado.
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7: Llamado a la solidaridad. Se perdió llave de auto marca Renault, funda de silicona color fucsia con correa multicolor de Comodoro. Se agradece su devolución. Comunicarse con Araceli al 297-404-6965.
8: Gustavo se ofrece de chofer para remis, utilitarios y transporte de personal con categorías D1, D2 y D3. También B2 con carnet sanitario al día. Interesados comunicarse, reitero, con Gustavo al 297-417-9138. Matías se ofrece como casero o cuidado de animales en zona Santa Cruz. Interesados comunicarse al 297-504-9546. Se ofrece peón para trabajar en el campo por día o por mes para cualquier zona. Interesados comunicarse con Germán al 280-420-5205.
7: Me ofrezco para trabajar en zona de Comodoro o en el campo, tareas en general, tareas de cocina, limpieza o casero. Contactarse con Daniel al 297-423-2119.
8: Naila se ofrece para trabajar como cuidadora adultos mayores por hora, por día, por semana o por mes. de lunes a viernes full time, también como franquera. Tiene referencias. Interesados, comunicarse al 297-520-0215. Se ofrece cocinero por día para el campo. Interesados, comunicarse con Juan al 297-514-8764. Se ofrece matrimonio para quehaceres del campo. El hombre posee carné profesional al día, manejo flota pesada y liviana. La señora, conocimiento de cocina. Interesados, comunicarse al 297-424-5618. Elías se ofrece para trabajar en el campo, cualquier zona. Cuenta con recado y perros ovejeros, mensual o puestero. Comunicarse, reitero, con Elías al 297-430-5739.
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10: Brasil es la selección que más veces ganó la Copa del Mundo con 5 títulos. Brasil, que es apodado pentacampeón, ganó los mundiales de 1958, 1962, 1970, 1994 y 2002. Lo siguen Italia y Alemania con 4 consagraciones y luego la Argentina con 3 estrellas. Cabe destacar que Brasil no logró repetir sus logros desde hace 24 años.
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Buenas tardes, ¿cómo están? Aquí estamos transitando esta jornada de martes con un día espectacular para la época que estamos, ¿no? 2 de junio, bueno, con un clima divino, 14 grados una décima en este momento, humedad 70%, viento del norte a 10 kilómetros por hora y la visibilidad es normal, es de 30 kilómetros, ¿eh? Nos ha regalado un día prácticamente primaveral, este otoño, y seguimos, por supuesto, nuestro repaso. Vamos a ir al continente blanco, a la Antártida. Allí en la base Marambio hay 4 grados 4 décimas bajo cero de temperatura y la sensación térmica se ubica en los 11 grados una décima bajo cero. La visibilidad está reducida a 15 kilómetros y la humedad es del 55%. Y nuestro vuelo, nuestro recorrido siempre nos lleva y nos llevará a las Islas Malvinas. En Puerto Argentino, 5 grados la temperatura, 3 grados 9 la sensación térmica y la humedad es del 80%. Y un poquito, acá cerca, nos vamos para la zona del Valle, en Dolabon City, 14 grados 6 décimas la temperatura, la humedad 77%. Y aquí estamos, este mega equipo que te va a llevar hasta las 18:45 con toda la información, con la música, contándote también lo que se viene para este fin de semana en materia cultural. Y aquí estamos con José Pepe Romero en la musicalización, edición y puesta en el aire, Carolina Paredes, Alberto Díaz, Alfredo Sadi, Lucho Palacios en la planta transmisora y, por supuesto, a las 18 horas, bueno, se agrega la otra parte del el turno siguiente, digamos, que también continúa haciendo esta tarde por Radio Nacional. 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Y vamos a ir al primer tema de la tarde. Llega la música, la selección de José Romero con Sandra Mianovich y esto es De tu ausencia.

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15 minutos pasan de las 15 y comenzamos a repasar la información más importante en esta jornada. Ni una menos vuelve a las calles de Comodoro a 11 años de la histórica primera marcha. La actividad se va a desarrollar mañana y va a comenzar en la Plaza Compuchegüe con feria comunitaria, lectura de un documento y una marcha que tendrá como punto principal el cenotafio de Ruta 3, donde fue asesinada Valeria Schaab. Se cumplen 11 años de la primera movilización Ni Una Menos. Mujeres y diversidades volverán a manifestarse este 3 de junio para reclamar frente a la violencia machista y exigir la implementación de políticas públicas vinculadas a la igualdad de género. La convocatoria es impulsada por el movimiento feminista local y contempla una jornada de visibilización que se extenderá durante toda la tarde. Entre los principales planteos figura la preocupación por la continuidad de los femicidios en el país, con los casos de Agostina Vega, Dulce María, Beatriz Candia y Noelia Carolina Rivero como los más recientes. En este marco, las organizaciones hicieron referencia a un informe del observatorio Ahora que sí nos ven, que relevó 80 víctimas fatales entre el 1 de enero y el 30 de abril de este año. El registro incluye 67 femicidios directos, 7 femicidios vinculados, 3 casos de instigación al suicidio y 3 travesticidios o transfemicidios con un promedio de un crimen cada 36 horas. Desde la organización sostienen que la violencia responde a desigualdades históricas y estructurales y también el reclamo abarca cuestionamientos a la feminización de la pobreza, a los modelos extractivistas en el territorio y al proyecto de ley sobre falsas denuncias, al que consideran una herramienta que afecta a las víctimas. También la convocatoria incorpora pedidos vinculados a la efectiva aplicación de la educación sexual integral, la ESI y la ley Micaela, el cumplimiento de la ley de financiamiento universitario y la defensa de las políticas de memoria, verdad y justicia. Las actividades comenzarán a las 16 con una feria comunitaria y la visibilización en la Plaza Compuchegüe de la Escuela 83. A las 16 habrá un festival artístico y cultural, mientras que a las 17 habrá un espacio de micrófono abierto y lectura de un documento oficial. Finalmente, a las 18 se va a iniciar la marcha colectiva que tendrá como punto central el cenotafio en Ruta 3 frente al Chenque, donde fue asesinada Valeria.

también con más información, en este caso lo que solemos llamar los avisos parroquiales. El tráiler inició su atención en el barrio Juan 23,

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24 minutos pasan de las 3 y tenemos que contarles de esta tragedia que ocurrió en Ushuaia. Murieron un guía de montaña y una joven uruguaya. Ambos fueron encontrados en la parte superior de un glaciar y de manera preliminar se supone que habrían sufrido una caída. La muerte del guía de montaña Emiliano Feida, de 33 años, generó una conmoción profunda en Ushuaia. El joven fue hallado sin vida junto a una turista uruguaya, Abril Melina Marino Pereira, de 25 años, en el glaciar Vinci Guerra. La comisión de auxilio informó el hallazgo sin vida de Emiliano y de Abril, quienes eran intensamente buscados tras no regresar de una excursión al glaciar. Fueron encontrados en la parte superior.

de esa formación y de manera preliminar se presume que habían sufrido una caída. Mientras se investigan las circunstancias, los equipos de rescate continúan con las tareas de extracción y traslado de los cuerpos con apoyo aéreo previsto para esta jornada.

0: Y ya estamos en condiciones de actualizar los datos del tiempo. 13 grados 9 décimas la temperatura, la humedad 69%, viento del noroeste a 21 kilómetros por hora. Y también la atención sanitaria del municipio llegó al barrio Juan 23. Luego de su paso por la zona norte de la ciudad, donde registró casi 3.000 prestaciones sanitarias, el dispositivo se trasladó a la zona sur. En el marco de las políticas de descentralización y fortalecimiento de la atención primaria que impulsa el municipio, el tráiler comenzó a funcionar este lunes en las instalaciones de la Asociación Vecinal del barrio Juan 23, donde permanecerá durante todo el mes de junio, acercando servicios sanitarios esenciales a los vecinos del sector. Es un espacio que cuenta con buena accesibilidad y calles asfaltadas y permite garantizar la continuidad del servicio incluso los días de lluvia, algo que en otros lugares puede verse condicionado por cuestiones climáticas o de movilidad. La concurrencia fue amplia en la primera jornada. Comodoro atraviesa por un momento en materia sanitaria complejo debido a la reducción de programas nacionales y a la pérdida de empleo de muchas familias, que también implica la pérdida de cobertura médica y una mayor demanda del sistema público de salud. El dispositivo ofrece un abordaje integral que incluye controles de enfermería, atención obstétrica, consultas con médicos generalistas y la aplicación de vacunas de calendario. Además, cuando se detecta la necesidad de estudios complementarios o de atención de mayor complejidad, las personas pueden retirar los turnos gestionados y el seguimiento correspondiente para avanzar en un diagnóstico y tratamiento oportuno. Respecto a la cobertura inmunológica, la cartera sanitaria informó que se observó este año una mayor concurrencia que el año pasado. Hay un trabajo importante para que las familias completen los esquemas de vacunación de sus hijos. Actualmente se aplica la vacuna antigripal y la única dosis que presenta faltante momentáneo por cuestiones de provisión es la del HPV, mientras que el resto del calendario se encuentra disponible. Según se adelantó, una vez finalizada la permanencia en ese barrio, en el Juan 23, se va a planificar el regreso del dispositivo a la zona norte de la ciudad y la idea es continuar acercando servicios a distintos sectores y garantizar igualdad para todos los vecinos. Recordemos que el tráiler viene de estar desarrollando tareas en la Asociación Vecinal del barrio Don Bosco. Durante abril y mayo se concretaron 2.903 prestaciones sanitarias. De acuerdo a ese número, 1.038 fueron consultas a especialidades médicas, 1.865 prácticas de enfermería. Y, bueno, eso marca, esos números hablan de la importancia de llevar la asistencia sanitaria a todos los barrios, ¿no? Y es también esto de estar en el terreno, ¿no? Allí donde la gente lo necesita y no por ahí esto de tener que trasladarse desde su barrio a un hospital para poder ser atendido.
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4: ...15:30 en la República Argentina. Está vigente la ley de glaciares en Santa Cruz. La Cámara Federal de Comodoro Rivadavia consideró que la resolución de primera instancia no aportó fundamentos suficientes para impedir la vigencia de una ley. En diálogo con Radio Nacional, el especialista en petróleo y minería, Fabio Casarín, se refirió a la renovación de la cautelar que había suspendido la aplicación de la norma.
5: La Cámara lo que dice es que esta acción de amparo ni siquiera debió haber sido admitida por el juez de grado en Santa Cruz, porque hay algo que dice claramente el artículo 43 de la Constitución Nacional, que es la legitimación activa para plantear una acción de amparo ambiental. Y acá los que plantean esta acción es una diputada nacional de Santa Cruz. Se vota una ley, no sale como a ella le gusta, va y lo plantea en la justicia.
4: Rafael Grossi abogó por la multilateralidad mundial. El informe de Liliana Arias.
6: El candidato argentino a ocupar la Secretaría General de las Naciones Unidas, Rafael Grossi, dijo al disertar ante el Congreso Anual del Instituto Argentino de Ejecutivos de Finanzas que un mundo con reglas claras es un mundo que lleva al multilateralismo y agregó.
7: Un mundo con ciertas reglas, un mundo con un esquema multilateral funcional, operativo y moderno, es un mundo con mayor previsibilidad. Es uno de los valores que naturalmente, creo yo, y espero no equivocarme, los hombres y las mujeres de negocios siempre valoran y consideran como importante su gestión.
4: Nuevo seminario sobre inglés para docentes. Se trata de un acuerdo entre el Ministerio de Capital Humano y el British Council. La propuesta está destinada a docentes de inglés ante todos los niveles y a estudiantes. En la ciudad de Buenos Aires, cielo parcialmente nublado, temperatura 16 grados, son 2 décimas, humedad 64%.
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Aquí estamos en esta tarde de Radio Nacional, de la Radio Pública, y les cuento qué nos dice la ONU sobre el regreso del niño. Bueno, la Organización Meteorológica Mundial, una de las agencias de las Naciones Unidas, predice que el fenómeno de que los extremos meteorológicos supercargan un 80% de probabilidad de formarse antes del mes de septiembre. A prepararse entonces, es la advertencia de la ONU, para el regreso del niño y los extremos meteorológicos superpotenciados que trae. El poderoso patrón meteorológico natural que eleva las temperaturas globales y empeora parte de las precipitaciones, tiene un 80% de probabilidad de formarse antes de septiembre y un 90% antes de noviembre, según informó la Organización Meteorológica Mundial. Encontró que la mayoría de los modelos proyectaban el regreso del fenómeno cíclico en el océano y la atmósfera como el al menos moderado en intensidad y posiblemente fuerte. Los científicos ya habían advertido anteriormente que podría ser la más fuerte de este siglo. Sin embargo, la Organización Meteorológica Mundial no llegó a respaldar tales proyecciones y dijo que los pronosticadores aún se encontraban en una ventana de incertidumbre. Celeste Saulo, la secretaria general del organismo, dijo que la variedad es grande. Hay modelos que no ofrecen ninguna indicación de un niño fuerte, mientras que otros sí lo hacen. Antonio Guterres, secretario general de la ONU, dijo que debe tratarlo como una advertencia climática urgente, que es: las condiciones del niño echarán leña al fuego en un mundo que se calienta. Los impactos golpearán aún más fuerte, viajarán aún más lejos y cruzarán fronteras a una velocidad devastadora. Recordemos que el niño más reciente llegó en el 2023-2024, y fue uno de los 5 más fuertes registrados y contribuyó a un año abrasador en el 2024 que batió récords globales de temperaturas. La Organización Meteorológica informó que se pronosticaban temperaturas inusualmente altas en casi todas las partes del planeta durante los próximos 3 meses y advirtió que una mayor probabilidad de lluvias extremas y sequías. Aunque cada evento del Niño es único, los científicos suelen asociarlos con lluvias más intensas en partes de Sudamérica, el sur de Estados Unidos, el Cuerno de África y Asia Central. Las condiciones más secas suelen afectar a Centroamérica, el norte de Sudamérica, el Caribe, Australia, Indonesia y partes del sur de Asia. Las aguas cálidas pueden alimentar huracanes en el Pacífico Central y Oriental, pero dificultan su formación en la cuenca del Atlántico. El hallazgo llega mientras Europa Occidental sale de un mayo inusualmente caluroso en el que batieron récord de temperatura del mes en Reino Unido e Irlanda. La semana pasada, la Organización Meteorológica, la Oficina Meteorológica del Reino Unido, advirtieron que un año cálido récord para el mundo era casi seguro antes de que termine la década, y que el esperado regreso del niño probablemente lo hará tan pronto como en 2027. Así es que, bueno, hay muchas cosas. Las condiciones del niño ocurren cada pocos años y duran entre 9 y 12 meses. Y en esos años los vientos empujan las aguas cálidas hacia el oeste, se ablandan o cambian de dirección, permitiendo que las aguas superficiales de esa parte del Pacífico se calienten. Bueno, hay varias descripciones más, pero lo cierto es que, bueno, hay que tener en cuenta que podríamos tener fenómenos extremos, ¿no?, como indica la Organización Meteorológica Mundial, para el mes de septiembre y, si no es para septiembre, antes del mes de noviembre seguro. Vamos con Zucchero y Maná. Esto es un clásico, Baila Morena. 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

0: Aquí estamos en esta tarde de Radio Nacional y la información llega de Caleta Olivia, a pesar por el fallecimiento del subcomisario Trujillo. El deceso de quien fuera segundo jefe de División Operaciones Rurales fue confirmada hoy a las 14 por voceros de la Dirección Regional Zona Norte de la Policía de Santa Cruz. El subcomisario de 39 años se hallaba internado en la unidad de terapia intensiva del Hospital Zonal de Caleta con un cuadro clínico irreversible a consecuencia de las gravísimas heridas que sufrió en la madrugada del sábado cuando viajaba en su moto por la ruta 12 en dirección a Cañadón Seco y fue atropellado por un automóvil Volkswagen Polo cuyo conductor dio positivo de alcoholemia. El oficial de la fuerza, oriundo de la localidad de Comandante Luis Piedrabuena, estaba casado y era padre de un adolescente de 15 años. Su fallecimiento causa profunda consternación entre sus camaradas y la comunidad en general, ya que era una persona muy apreciada. Se espera que en el curso de las próximas horas se difunda un comunicado oficial dando a conocer el horario y la sala donde será velado, en tanto hay múltiples mensajes de condolencia en las redes sociales.
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0: Otro baleado, ahora en el barrio Máximo Abasolo. La víctima de 31 años recibió un disparo en la cadera mientras caminaba por la zona de Chazarreta y Las Fresas. Fue trasladada al hospital regional y se encuentra fuera de peligro. Se trata de un hombre de 31 años herido de arma de fuego durante la madrugada en el barrio Máximo Abasolo. El hecho, por supuesto, es investigado. La intervención policial comenzó luego de que desde el hospital informaran el ingreso de un paciente con lesión provocada por un disparo. Y a partir de allí, los efectivos se dirigieron al hospital para entrevistarse con la víctima y avanzar con las actuaciones. Según el relato brindado por esta persona, él caminaba en cercanías de la terminal de transporte Patagonia cuando escuchó varias detonaciones y en ese momento uno de sus proyectiles impactó en su lateral izquierdo. Logró llegar por sus propios medios hasta la avenida Huergo, donde pidió ayuda y abordó un taxi. El conductor lo trasladó de inmediato al hospital. De acuerdo con el parte, el paciente presenta una herida de orificio de entrada y salida y permanece en buen estado general sin lesiones. En tanto, el rastrillaje realizado en el sector donde ocurrió el episodio no permitió hallar vainas servidas ni registros de cámaras de seguridad. Vamos con Pajarito y esto es Mi Dulce Milagro de Amor.

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1: El Mundial de 1974 se organizó en Alemania, en una época donde el país teutón estaba dividido en dos. El certamen se disputó con dos selecciones representando al país anfitrión. Estamos hablando de Alemania Oriental y Alemania Federal. Esto se debió al conflicto que nació justamente en el país europeo una vez finalizada la Segunda Guerra Mundial.
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Y aquí estamos, 56 minutos pasan de las 3, este bloque que podríamos denominar animalitos, ¿eh? Dos informaciones para compartir. Los trabajadores que estaban realizando tareas de mejora de los caminos en la zona de avistaje de ballenas en Puerto Madryn se encontraron con un enorme puma, ¿eh? Estaban ahí pasando la máquina, como quien dice, en el área natural protegida El Doradillo, cuando de repente quedaron sorprendidos por la presencia de un puma. No era un pumita, ni un enorme puma, dicen ellos, ¿no?, que se les cruzó en el camino. El felino, un tanto temeroso de la situación, alerta, bueno, los miró, miró atentamente la máquina de trabajo y siguió su camino. Bueno, ¿cuáles son las recomendaciones si uno se encuentra con estos hermosos depredadores? Bueno, se les recomienda a la gente no correr, nunca darles la espalda, abrir los brazos bien en alto para parecer más grandes y dejar que se retiren. Tener en cuenta que los pumas solamente, digamos, no atacan a la gente, ¿sí? Tienden más bien a alejarse, pero solo lo pueden llegar a hacer cuando se ven acosados o en peligro de vida, ¿eh? Así que, bueno, tamaña sorpresa, nunca tuve el privilegio de encontrarme, de cruzarme con un puma, pero debe ser una de las sensaciones más hermosas de la vida, me parece. Y, bueno, la otra información, sí, les decía, de este bloque denominado Animalitos, tiene que ver con la venta de carne de burro, porque la justicia está investigando y recuerda que su consumo está prohibido. Una fiscal ambiental inició una investigación de oficio tras la prueba piloto que se realizó en Trelew. Buscan determinar si existió maltrato animal durante la faena y advierten que la legislación vigente no permite la comercialización de carne de burro para consumo interno. La venta experimental que se realizó semanas atrás generó curiosidad y largas filas en una carnicería de Trelew que ahora quedó bajo la lupa de la justicia. La fiscal general especializada en ambiente y derecho animal, Florencia Gómez, inició una investigación de oficio para determinar si existieron situaciones de crueldad o maltrato animal durante la faena de 4 ejemplares realizada en el marco de una prueba piloto impulsada por el productor Julio Cittadini de la zona de Punta Tombo. La causa surgió luego de que más de 20 organizaciones vinculadas a la protección animal se presentaran como denunciantes y solicitaran la intervención judicial. Según se explicó, el objeto de la investigación es establecer si durante el proceso de faena se respetaron las normas vigentes en materia de bienestar animal y recordar que además un producto que no puede comercializarse en el país, ¿eh? Esta categoría, esta carne no está habilitada para la venta, no está contemplada dentro del Código Alimentario Argentino, por lo que no está habilitada para el consumo interno.

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1: Las 4 de la tarde en la República Argentina. Congreso Anual de Ejecutivos de Finanzas, el informe de Liliana Arias.
2: Al participar del Congreso Anual del Instituto Argentino de Ejecutivos de Finanzas, la CEO de Visa Argentina, Gabriela Renaudo, dijo que es urgente que se lleve adelante una reforma impositiva para que las empresas sean competitivas.
3: Hay una reforma impositiva que pide a gritos que se haga, sin embargo el país está saliendo de terapia intensiva. Entonces creo que uno puede entender los tiempos, lo que pasa es que hay urgencias, que para que nuestras empresas puedan ser competitivas y mejorar la productividad, si esa reforma impositiva no se da y cada vez nos es más difícil salir a competir. Pero yo lo que siento es que hoy hay más espacio para ese diálogo y de buscar esa agenda en común.
1: Ley hojarasca, el oficialismo buscará emitir el dictamen en el Senado, será mañana en un plenario de comisiones previsto para las 12:30. Se trata de la eliminación de leyes que el gobierno considera obsoletas o que limitan las libertades de los ciudadanos. Operativo antidrogas en Misiones, desde Radio Nacional Puerto Iguazú, nos informa Carmen Segovia.
4: La investigación por el asalto a una agencia de quinielas en Puerto Iguazú derivó en la desarticulación de una presunta banda vinculada al narcotráfico. Tras dos allanamientos simultáneos realizados este lunes en los barrios Nuevo Iguazú y Santa Rita, los procedimientos fueron llevados adelante por efectivos de la División Investigaciones de la Unidad Regional Quinta, con apoyo de la División Drogas Peligrosas e Infantería.
1: La información deportiva con Sergio Zarratea.
5: Esta noche, desde las 21:10, Barraca Central enfrenta a Huracán en cancha de Arsenal de Sarandí por la Copa Argentina y con arbitraje de Sebastián Zunino será el último encuentro en el fútbol argentino antes del inicio de la Copa del Mundo.
1: En la ciudad de Mendoza, donde podés escucharnos por AM960 y FM97.1, la temperatura es de 16 grados 3 décimas y el cielo está parcialmente nublado. En la ciudad de Buenos Aires, temperatura 16 grados 2 décimas, humedad 64%, cielo parcialmente nublado.
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0: Hoy estamos recordando en este espacio dedicado al tango a Horacio Arturo Ferrer Ezcurra. Él nació en Montevideo el 2 de junio de 1933. Falleció en Buenos Aires, ciudad a la que amó, ciudad a la que le escribió a los 81 años, el 21 de diciembre del año 2014. Escritor, poeta e historiador del tango uruguayo nacionalizado argentino.
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0: Compuso más de 200 canciones y escribió varios libros de poesía e historia del tango. Y también se hizo famoso por los tangos que compuso con Piazzolla como Balada para un Loco, incluida entre las 100 mejores canciones latinas de la historia, Chiquilín de Bachín y la operita María de Buenos Aires. También fue presidente de la Academia Nacional del Tango hasta el día de su muerte. Hijo de un uruguayo y una argentina, su papá era profesor de historia y su mamá sabía más de 4 idiomas y era sobrina bisnieta de Juan Manuel de Rosas. También el dato que te contamos es que su mamá, Alicia Ezcurra Franchini, era 11 años mayor que su marido, ¿eh? Y su mamá, su madre y de su abuelo eran aficionados a la poesía y habían conocido personalmente a Rubén Darío, Amado Nervo y Federico García Lorca. De su madre aprendió a recitar poesía, quien a su vez había aprendido a recitar de Alfonsina Storni. El recitado poético aplicado a la canción popular sería una de las grandes invocaciones en la cultura rioplatense.
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0: estaría. Estudió arquitectura en la Universidad de la República, que no llegó a terminar, pero obtuvo un buen empleo allí en la universidad, siendo designado secretario, que junto a su trabajo como periodista del diario El Día le garantizaron su seguridad económica. En la década del 50, con poco más de 20 años, fue uno de los realizadores del programa Selección de Tangos en la radio montevideana para defender las nuevas tendencias tangueras y del grupo El Club de la Guardia Nueva y organizar recitales en Montevideo de los músicos que estaban revolucionando el tango, como Aníbal Troilo, Horacio Salgán y un tal Astor Piazzolla, que en ese momento era líder del famoso Octeto de Buenos Aires. A partir de entonces, Ferrer dirigió programas radiales de tango por el Sodre, la cadena oficial radial uruguaya.
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0: Y también, por aquella época, fundó y dirigió la revista Tangueando, ilustrada y redactada por él mismo, y a fines de la década del 50 formó parte de una pequeña orquesta de tango como bandoneonista y publicó su primer libro, El Tango, su historia y evolución, de 1959. En el 61, el Teatro Circular de Montevideo estrenó su obra, El Tango del Alba, que se inspiraba en la vida de Ángel Villoldo, creador del tango El Choclo, estrenado en 1903. En 1964 publicó Dice Polín, poeta del hombre de Corrientes y Esmeralda, y en el 65, Historia Sonora del Tango.
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0: Y vamos a escucharlo, ya que estamos pasando tantas canciones cuya letra fue escrita por Horacio Ferrer. Vamos con una que hizo con Piazzolla y Roberto Goyeneche, el tan querido Chiquilín de Bachín.

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Aquí estamos en esta tarde de Radio Nacional y se viene la Semana de Portugal, organizada por la Asociación Portuguesa de Comodoro en el marco del Día de Portugal, de Camões y de las comunidades portuguesas. Han coordinado el siguiente programa de actividades junto con el Museo del Inmigrante Portugués. Hoy es 2, bueno, les cuento que el día 9, ¿sí?, habrá una disertación virtual, Camões, una identidad Portugal, de Alejandra Leoni, a las 17 horas, a las 18 una muestra de acuarelas, ilustraciones del libro Corsarios y Piratas, de Lía Navarro, a las 19 presentación del libro Corsarios y Piratas, de Gustavo Simoes, el día 10, ¿sí?, a las 17 horas, presentación del libro Memorias de Adelina, de Adelina María de Jesús José. A las 18, la presentación del libro Recetas con Tradición y Memoria, de Patricia Pinto. Y a las 18:30, presentación del libro Memoria Inmanente, por Mabel Melchior, Jimena Álvarez y Patricia Pintos. El día 11 de junio, a las 21, en el Teatro Español, será la presentación de la obra Lusitania Austral. Y al día siguiente, el día 12, a las 17, la apertura de la muestra Bordeando Raíces, colección Casa 4, de Patricia Pintos. A las 19:30 horas, en el Centro Cultural, será la actuación del conjunto Alma Lusa, Fados y Canciones de Portugal. Y el día 13, a las 17 horas, en el Museo del Inmigrante Portugués, visita guiada, entrega de reconocimiento a hacedores culturales. Recordemos que el Museo del Inmigrante Portugués está allí en la asociación, el del Grano 756, en la planta alta, ¿eh? Así es que van a poder disfrutar de muchas actividades que tienen que ver con esta comunidad que ha llegado hace tantos años, sí, aquí en la Argentina, Comodoro Rivadavia en particular, y qué tanto ha hecho por el crecimiento de Comodoro Rivadavia. Minutos pasan de las 4 y ahora vamos con Diango y Rodrigo Tapari, Si la vieras con mis ojos.

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Aquí estamos en esta tarde de Radio Nacional y les cuento que hoy, 2 de junio, es el Día Nacional del Bombero Voluntario. Así que si ustedes conocen a un bombero o una bombera voluntaria, bueno, el saludo para ellos y por supuesto a quienes entrevistamos varias veces al año, incluso aquí en Radio Nacional, les mandamos un cálido abrazo. Este 2 de junio se cumplen 142 años de la creación del primer cuartel de bomberos, eso que hoy es un Sistema Nacional de Bomberos Voluntarios, que celebra un nuevo aniversario de esta historia que se construyó a partir de compromiso, solidaridad, capacitación, profesionalismo y el esfuerzo al servicio de las comunidades. Todo comenzó en 1884, cuando un incendio en el barrio de La Boca, recordemos cómo era La Boca en aquel entonces, este barrio tradicional de Buenos Aires, uno de los barrios donde venían los inmigrantes europeos en su mayoría y de otras zonas también, y vivían allí en esto que se conocía y que también relató más de un tango del conventillo, eso que era de chapa y madera, esos lugares donde vivían muchas familias, cada familia en una pieza. Y resulta que en el año 1884 hubo un incendio y esto movilizó a los vecinos que, liderados por Tomás Liberti y su hijo, organizaron una cadena humana para combatir las llamas. Una cadena humana para alcanzarse, me imagino, los baldes de agua, para llegar. En alguna película lo hemos visto, ¿no? Esto de cómo hacer, ¿no? Cuando no tenés una manguera, cuando no tenés, bueno, a balde de agua, de balde o de lo que sea que haya para poder contener agua. Y esa acción dio origen al primer cuartel de bomberos voluntarios de la Argentina y sembró las bases de un movimiento que continúa creciendo hasta nuestros días. Porque aparte era muy común. Ustedes imagínense con esas viviendas en condiciones tan precarias, donde lo más común era las velas para iluminarse o las lámparas Petromat, o la cocina, qué sé yo, a qué combustión, a querosena, lo que sea. Imagínense lo que era. Entonces los incendios eran muy frecuentes. Entonces ellos dijeron, bueno, hay que hacer algo con esto y organizaron el primer

primer cuartel de bomberos. Actualmente hay 66.000 bomberas y bomberos voluntarios en todo el país, prestando servicio de primera respuesta en el 80% del territorio nacional y brindando cobertura a más de 46 millones de argentinos. Ser bombero voluntario es mucho más que acudir a una emergencia, es formar parte de una institución que acompaña a las comunidades todos los días, promoviendo la prevención, la educación sobre riesgos y fortaleciendo los lazos solidarios que sostienen a la sociedad. Por eso, ser bombero voluntario es una forma de vivir, es transformar la vocación en acciones concretas que hacen la diferencia todos los días con abnegación, sacrificio y desinterés. 142 años se cumplen de ese día, Día Nacional del Bombero Voluntario, así que feliz día para todos ellos y para todas ellas. Y vamos con este clásico, Daniela Romo, y que vengan los bomberos.

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1: 16:31 minutos en la República Argentina. La Corte de Nueva York rechazó revisar el fallo a favor de Argentina por YPF. El Tribunal del Segundo Circuito negó el pedido de los fondos Petersen y Eaton Park para que todo el panel de jueces revise la sentencia. La Procuración del Tesoro consideró la medida como un hito en la defensa soberana. Ingresaron 2.677 millones de dólares por la liquidación del campo. Mayo presentó un aumento del 7% con respecto a abril, es decir, el ingreso creció 182 millones de dólares. Así lo informó la Cámara de la Industria Aceitera y el Centro de Exportadores de Cereales. Por su parte, la Bolsa de Comercio de Rosario señaló que en los primeros 5 meses del año se registró un récord en el volumen despachado. Entre enero y mayo se embarcaron más de 50 millones de toneladas, de las cuales el 68% corresponde a granos y el 32% restante a subproductos industriales. Tragedia en Tierra del Fuego. En una excursión al glaciar Vinciguerra murieron una turista uruguaya y su guía. Al informe de Ulises Papalardo desde Radio Nacional Ushuaia.
2: Profunda conmoción en Tierra del Fuego por la muerte de un guía de montaña ushuaiense y una turista uruguaya hallados sin vida en la parte superior del glaciar Vinciguerra al norte de Ushuaia. Se trata de Emiliano Feida, de unos 40 años, y Abril Melina Marino Pereira, de 25. La búsqueda se activó el lunes por la noche. Al no regresar de la travesía, la comisión de auxilio localizó los cuerpos en la madrugada del martes y la hipótesis preliminar apunta a una violencia lenta caída en un sector de difícil acceso y condiciones climáticas adversas.
1: En la ciudad de Buenos Aires, cielo nublado, temperatura 15 grados, 8 décimas, humedad 69%.
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5: Hasta la fecha se han disputado 22 ediciones de la Copa Mundial de Fútbol organizada por FIFA. Desde su inicio en Uruguay 1930 hasta Qatar 2022. La próxima edición será la número 23 y se celebrará en los Estados Unidos, México y Canadá. Cabe destacar que solo hubo dos cancelaciones en 1942 y 1946 en pleno apogeo de la Segunda Guerra Mundial. Un dato de color, quien hasta aquí ha tenido asistencia perfecta a todos los mundiales es justamente la selección canarinha. Estamos hablando de la selección del Brasil.
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en esta tarde de Radio Nacional y también contamos aquellas novedades judiciales que tienen que ver con un cambio en la perspectiva muchas veces de la justicia, de los jueces. Bueno, y esto ocurrió en Trelew porque una jueza aplicó una novedosa, innovadora sentencia en la forma de calcular las obligaciones parentales, es decir, la cuota alimentaria. Bueno, en este caso fue una abuela la beneficiaria de recibir la cuota por cuidar de su nieto. La jueza Ivana Bolansky fijó una cuota alimentaria del 30% de los ingresos del progenitor, mayor al ofrecido por él, fundamentando su decisión en que la abuela del menor también participaba en la crianza del niño. El conflicto se originó cuando la madre de un nene de 2 años solicitó una actualización de la cuota alimentaria, destacando que ella asume la mayor parte de la organización diaria y los cuidados del menor. El padre del menor, por su parte, ofrecía el 20%, argumentando que sus ingresos eran similares a los de la madre y que el cuidado brindado por la abuela paterna se hacía cargo del nieto todos los días en el horario en que la madre debía trabajar, no debería considerarse un gasto exigible. Sin embargo, el fallo judicial, que es de primera instancia y aún no está firme, rechaza esta visión solidaria de la ayuda familiar, basándose en el artículo 660 del Código Civil y Comercial. La sentencia sostiene que las tareas de atención y supervisión de la vida diaria tienen un valor económico real, ya que el tiempo invertido se traduce objetivamente en dinero. El eje central que eleva esta sentencia a un plano internacional es la aplicación de la opinión consultiva de la Corte Interamericana de Derechos Humanos, tiene un numerito, y este documento reconoce el cuidado como un derecho humano autónomo, estableciendo que el trabajo de cuidado, remunerado o no, debe ser valorado social y económicamente. Esta sentencia hace mención a la corresponsabilidad familiar, ya que existe la necesidad de un reparto equitativo de labores de cuidado entre hombres y mujeres, y advierte que debido a patrones socioculturales estas tareas recaen desproporcionadamente en las mujeres, quienes dedican hasta 3 veces más tiempo que los hombres al cuidado no remunerado. El fallo rescata la labor de la abuela materna del menor, determinando que cuando el cuidado deja de ser ocasional para sostener la organización familiar, se convierte en un trabajo que merece reconocimiento económico y no una simple colaboración silenciosa, ya que se convierte en una sustitución de servicios profesionales, deja de ser un acto de solidaridad familiar, de solidaridad, y puede dar lugar a la retribución económica. Por lo tanto, la jueza dice que no se puede dejar de soslayar el rol esencial de muchas abuelas en las tareas de cuidado indispensables para la crianza. Así que, por lo tanto, sin perjuicio del ejercicio del derecho a la libertad y autonomía de las personas al interior de la familia, los estados están en la obligación de implementar de manera progresiva políticas públicas orientadas a revertir esos estereotipos y patrones socioculturales. Así es que, bueno, también la cuota alimentaria tendrá en cuenta, ¿sí?, las horas de cuidado de esa abuela en cuanto al menor en cuestión. Vamos ahora con un cumpleaños, 66 para Tony Hadley en Londres, vocalista del grupo Spandau Ballet, y vamos a escucharlos con Cuántas Mentiras.

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36 minutos pasan de las 4. Nuevos requisitos para la validez de certificados médicos. El Gobierno Nacional reglamentó la Ley de Modernización Laboral. ¿Cuáles son los cambios en la digitalización de licencias médicas y el control de ausentismo? El Poder Ejecutivo formalizó la reglamentación de diversos artículos de la Ley de Modernización Laboral y la medida se concretó mediante los decretos 407, 408 y 409 publicados ayer en el Boletín Oficial. La nueva normativa introduce cambios significativos en el sistema de licencias médicas. A partir de la reglamentación, el control de ausentismo por enfermedad operará principalmente a través de plataformas digitales habilitadas por el Estado Nacional. Toda prescripción médica que ordene reposo laboral deberá emitirse de forma electrónica. Los profesionales intervinientes deben estar acreditados ante la Red Federal de Registros de Profesionales de la Salud para garantizar la validez del trámite. Requisitos de estos certificados. Bueno, para ser considerados válidos deben incluir información mínima obligatoria como el diagnóstico, el tratamiento y la cantidad de días de reposo. Además deben gestionarse en plataformas inscritas en el Registro Nacional de Plataformas Digitales Sanitarias. Este esquema busca unificar criterios de validación de la documentación médica en el ámbito laboral. En los casos donde existan diferencias entre el diagnóstico del trabajador y el control médico del empleador, se dará intervención a juntas médicas oficiales. Estas entidades serán las encargadas de resolver las discrepancias entre partes. Finalmente, la norma admite certificados en papel únicamente ante falta de conectividad o fallas técnicas debidamente acreditadas. Con esta reglamentación, el gobierno formaliza la digitalización de las licencias y establece nuevos mecanismos de regulación previsional. Continuamos aquí en Radio Nacional a través de AM670 y a través de AM630, que es LU4 Radio Patagonia Argentina. Momento de actualizar los datos del tiempo. 14 grados 9 décimas la temperatura, humedad 65% y llega virus con mirada speed.

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Más información de Comodoro Rivadavia. Incendiaron un auto en el barrio Pietrobelli y el dueño apuntó a sospechosos conocidos. Esto ocurrió durante la madrugada en la calle Huergo. La policía halló una piedra dentro del vehículo utilizada para romper uno de los vidrios antes de iniciar el fuego. Por supuesto, este incendio fue intencional. Es un hecho que demandó la intervención de personal policial y de bomberos. Ocurrió alrededor de las 3 frente a una vivienda ubicada en Huergo al 2200. Tras un llamado al 101, efectivos de la segunda acudieron al lugar y solicitaron la presencia de bomberos. Los bomberos voluntarios trabajaron con el móvil 59 y lograron extinguir el fuego que afectaba un Ford Focus estacionado en la vía pública. Durante las tareas periciales, personal de científica encontró una piedra de gran tamaño en el interior del habitáculo que había sido utilizado para romper uno de los vidrios. Según consta en la denuncia, el propietario manifestó sospechas concretas sobre quienes podrían estar vinculados a raíz de conflictos previos que mantiene con personas de su entorno. También los investigadores verificaron la existencia de cámaras y domos de seguridad en las inmediaciones. Sin embargo, el damnificado indicó que esos dispositivos no se encontraban operativos al momento del hecho. Vamos con la música, esperando las noticias. Paul McCartney y Ringo Starr con Home to Us, lanzado el 8 de mayo. Vamos con ellos.

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0: Las 5 de la tarde, un minuto en la República Argentina. La inversión extranjera directa en minería creció un 27% en 2025, alcanzó récords históricos, llegando a los 6.075 millones de dólares. Esa cifra representa un 6,9% de las exportaciones totales del país y registró un crecimiento del 31% frente a 2024. Las proyecciones para 2026 anticipan que el sector podría superar los 9.000 millones de dólares. Se desarrolla el Congreso Anual de Ejecutivos de Finanzas, nos informa Liliana Arias.
1: Con el objetivo de sacarle una mochila a las pymes, la senadora nacional Carolina Lozada dijo que es necesario formular una reforma tributaria. Lo hizo ante el Congreso Anual del Instituto Argentino de Ejecutivos de Finanzas.
2: Las pymes son el 99% de nuestras empresas en Argentina, emplean al 70% aproximadamente. Entonces, si le sacamos un poco esa mochila a las pymes que implican los impuestos tan altos, me parece que vamos a poder lograr una competencia mucho más lógica.
0: La información deportiva con Sergio Zarratea.
3: Hablamos de la Copa del Mundo. Austria, rival de la Argentina en la fase de grupos, sufrió una dura baja antes del inicio del torneo. Christoph Baumgartner se lesionó durante el precalentamiento antes del amistoso ante Túnez y quedó desafectado del torneo mundial.
0: En la ciudad de Viedma, donde podés escucharnos por AM1150 y FM93.5, la temperatura es de 16 grados 4 décimas y el cielo está mayormente nublado. En Buenos Aires, cielo nublado, temperatura 15 grados 8 décimas, humedad 69%.
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6 minutos de la hora 17, tarde nacional, LRA11, Radio Nacional Comodoro Rivadavia, LU4, Radio Patagonia Argentina, juntas en estas tardes. Con José Romero en cabina técnica, Amanda Miranda, Andrea Kohler, Enrique Mancilla, manejando consola allí en LU4, Luis Palacio, desde la planta transmisora, Alberto Díaz, en fin, toda la gente aquí, Carolina Paredes, acompañándoles en estas dos emisoras. Datos del tiempo en la ciudad, recordamos, 15 grados 8 décimos, 69% la humedad. El viento, sector noroeste, a 15 kilómetros por hora. Vamos a abrir musicalmente este tramo con homenaje.

suena Rolling Stone y esa batería tan característica, ¿no?, para esta agrupación, porque un 2 de junio de 1941 nacía Charlie Watts en Londres, baterista eterno de The Rolling Stone, y también una faceta que quizás no mucha gente conozca, dedicado al jazz con distintos discos, él casi en solitario con otras agrupaciones, ¿no? Estuvo desde el año 1963 hasta su fallecimiento en la agrupación en agosto de 2021. Lo recordamos a Charlie Watts con este de los Rolling Stones, Rescate Emotivo.

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Hora 17:19 minutos. Gobierno de Chubut dio un paso definitivo para la preservación de su patrimonio costero. A través de la reciente publicación en el Boletín Oficial, el Ejecutivo promulgó la Ley 11, número 100, que aprueba en todos sus términos el Plan de Manejo del Área Natural Protegida Punta Marqués. Este trámite administrativo cristaliza el trabajo destinado a establecer reglas claras de uso y conservación en uno de los sectores de mayor sensibilidad biológica de la región. El nuevo estatus legal de la reserva fue ratificado formalmente mediante el decreto 664, dictado el día 26 de mayo. La medida dota a las autoridades de una herramienta concreta y actualizada para ordenar las actividades humanas dentro del perímetro protegido y garantizar la supervivencia de la fauna autóctona. Un aspecto central que subraya el documento gubernamental radica en la metodología empleada para diseñar este esquema de preservación. El texto oficial destaca que el plan de manejo se concretó en el marco de un proceso de planeamiento participativo y estratégico. Esta dinámica de trabajo permitió que las pautas de conservación y los lineamientos de uso público surgieran del análisis conjunto. De esta manera, se logró un documento que contempla las necesidades ambientales del área sin perder de vista su importancia turística y comunitaria. El aval definitivo de esta iniciativa

0: En los dos. ¿La punta del Marqués no es de Radatili? Punta Marqués siempre lo tenemos como Radatili, ¿no? Bueno. Me llama la atención que digan Comodoro Rivadavia. A lo mejor también abarca Comodoro, qué sé yo, no sé. Está ahí en el límite, ¿no? Bueno, debe ser por eso. Lo cierto entonces es que el Ejecutivo promulgó esta ley que establece el marco regulatorio definitivo para esta área natural protegida. 22 minutos de la hora 17, llega Sebastián Yatra aquí para el tema Tacones Rojos.
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26 minutos de la hora 17. Recordamos datos del tiempo en la ciudad, 14 grados 9 décimos la temperatura, 65% la humedad, viento sector noroeste 15 kilómetros por hora, cielo ligeramente nublado, visibilidad normal, 30 kilómetros la presión en hectopascales 1006.2. Vamos a compartir aquí clásico del denominado rock nacional con viudas e hijas de rock and roll, Lollipop.

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2: 17:30 en la República Argentina. Se desarrolla el Congreso Anual de Ejecutivos de Finanzas. En su exposición, el presidente de la Cámara de Diputados, Martín Menem, destacó el crecimiento que se registra en el empleo.
3: El empleo está creciendo, con dificultades, pero está creciendo en términos de informalidad y 130.000 nuevos puestos de trabajo, y seguramente ahora ya se reglamentó la ley laboral. Todo apunta a una mayor formalización en términos de trabajo. Si a eso le suman las inversiones, el RIG, ahora que vamos por el Super RIG, todo el contexto, el empleo inevitablemente, inexorablemente va a crecer.
2: Diputados, comienza a debatir mañana en comisiones las iniciativas enviadas por el Poder Ejecutivo. Se trata de los proyectos de Super RIG y Ley de Lobby. A las 14, la Comisión de Asuntos Constitucionales y la de Legislación General tratarán el régimen de transparencia y publicidad de la gestión de intereses. Una hora después, el plenario de Presupuesto y Hacienda, Industria y Ciencia, Tecnología e Innovación Productiva abordarán el proyecto que establece un régimen de incentivo para las grandes inversiones en nuevas industrias. En la ciudad de Buenos Aires, cielo cubierto, temperatura 15 grados 6 décimas, humedad 71%.
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6: 2 de junio 1974. Fallecía la cineasta cubana Sara Gómez.
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6: La primera directora de cine del Instituto Cubano de Arte e Industria Cinematográficos.
8: Que a pesar de tener instrumentos europeos, no cubanos, pero el sabor, su música, los estribillos, las cosas que se hacen, primeramente son unas cosas muy finas, pero luego después le ponemos un mambo atrás y hay que bailar de toda manera.
9: Yo creo que en definitiva, si se ha hecho una revolución, es para lograr que el hombre se realice en todas sus dimensiones, tanto en la social como en la biológica. Y eso nos hace que nosotros tengamos una actitud muy fuerte, muy militante, muy decidida a la hora de enfrentarnos ante los problemas, sean dificultades de tipo domésticas o personales.
10: ¿Qué fue lo que le pasó a la Sarita porque está preso? Bueno, porque él andaba con dos individuos más y resulta ser que esos dos individuos lo mandaron a asaltar una cartera a una señora.
9: Si tú te sientes limitada porque no hay un desarrollo en la conciencia masculina para realizarte en los dos sentidos, pues yo creo que lo que hay es que violentar esa conciencia, agredirlo de alguna manera, y hay medios, hay armas, y bah, yo por lo menos renuncio a declararme impotente.
11: No cabe duda de nuestra condición al final. Pero todo esto es casi una leyenda. Esto es el mito Cuba construido en un sol. Lo que pasa es que ahí está Santiago, y entonces sí es cierto, Cuba es una isla de las Antillas, y mulato. Mulato es un estado de ánimo.
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Ahora 12 grados 7 décimos la temperatura, 73% la humedad, viento sector norte 13 kilómetros por hora, cielo algo nublado, visibilidad normal 30 kilómetros, la presión en hectopascales 1006.6. Vamos a compartir aquí a Fito Páez de estos fantásticos Tani Desk que tantas visualizaciones tienen, ¿no? El otro día pasaba Pepe de Catriel y Paco Amoroso, 52 millones de personas, 52 millones de visualizaciones tiene, algo tremendo. Esto 15 de septiembre de 2025, de este Tani Desk, Fito Páez a rodar mi vida.

0: Muchas gracias.
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0: Destacamento número uno.
1: Porque también colaborando con sus pares de otras localidades, ¿no?
0: Sí, sí, sí. Hemos colaborado con Gualjaina, hemos colaborado con el dique Ameguino, y no te voy a decir con quién vamos a colaborar dentro muy poquito.
1: Gracias.
0: Porque es una sorpresa para ese lugar.

Felipe Di Marco, de nuestros bomberos voluntarios, por este Día Nacional de Bombero Voluntario, ¿no? Que, recuerdo, se celebra cada 2 de junio en el país, rindiendo homenaje a la creación del primer cuerpo de bomberos voluntarios de Argentina, fundado en el año 1888 en Barrio de la Boca. 17:47 minutos. Vamos a compartir aquí a Billy Idol para el tema Money Money.

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10: Congreso anual de Ejecutivos de Finanzas. En minutos expone el ministro de Economía, Luis Caputo, y a las 18:30 el presidente Javier Milei cierra el evento empresario. Más información con Liliana Arias.
11: De cara al debate parlamentario de la reforma electoral, el presidente de la Cámara de Diputados, Martín Menem, dijo que las elecciones PASO solamente le sirve a los políticos. Lo hizo en el Congreso Anual del Instituto Argentino de Ejecutivos de Finanzas.
12: A la gente no le sirve para nada. Obviamente vamos a tratar de ir, pero toda la política sabe que a la gente no le importa nada la PASO. Es un dilema de la política nada más, que creo que tenemos que estar a la altura de las circunstancias, sacando de encima ese lastre que son las PASO lo antes posible.
10: Santa Fe entre las dos provincias que más empleo crearon en la construcción. El informe de Gabriela Bruno desde Radio Nacional Santa Fe.
13: El sostenimiento de la obra pública en Santa Fe tiene un impacto directo en la generación de empleo y el desarrollo económico. Santa Fe se ubicó en el segundo lugar a nivel nacional detrás de Neuquén, mientras que la provincia patagónica generó 3.975 puestos de empleos en la construcción durante este periodo. Santa Fe sumó más de 3.200 puestos de trabajo. La vocera provincial, Virginia Boudanes, resaltó que la provincia de Santa Fe es la segunda provincia del país que más puestos de trabajo creó en la construcción entre 2003 y 2026.
14: Lo podemos ver donde se identifica la evolución de los puestos de trabajo de la construcción, haciendo una diferenciación entre marzo de 2026 y diciembre del 2023. Y en segundo lugar, la provincia de Santa Fe, con más de 3.200 puestos de trabajo.
10: La información deportiva con Agustín Domper.
15: Cronograma de la selección argentina de cara al próximo Mundial en Kansas. Hoy martes habrá entrenamiento en el centro donde se encuentra alojada la selección de Scaloni a partir de las 20 horas de nuestro país, 18 horario de Estados Unidos, mientras que mañana el horario será 19:30 de la Argentina y será abierto a los medios de comunicación los primeros 15 minutos pensando en el primer amistoso que será el sábado frente a Honduras.
10: En la ciudad jujeña de La Quiaca, donde podés escucharnos por AM560 y FM92.5, la temperatura es de 17 grados 2 décimas y el cielo está despejado. En Buenos Aires, cielo cubierto, temperatura 15 grados 6 décimas, humedad 71%.
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4: Buenas tardes, hora 18, 5 minutos en todo el país y bienvenidos a nuestro servicio de mensajes. Enrique Mancilla y Leo Enríquez en el control técnico. Se perdió llave de auto, marca Renault, funda de silicona color fucsia, correa multicolor, marca Turismo Comodoro. Se agradece su devolución, contacto Lucas 2974-21-4386 o Araceli 2974-04-6965. Humberto de las Heras, jubilado, se ofrece como casero sin pretensiones de altos ingresos. Comunicarse al 2975-07-2925. Se solicita la donación de una cama de una plaza y media o de dos plazas con colchón para una jubilada que está afectada por artritis reumatoidea y artrosis deformante. Quien pueda colaborar, comunicarse con Teresa al 2974-37-6386. Somos entonces esquiladores y contamos con herramientas de esquila para desoje o esquila para zona Comodoro Rivadavia. Comunicarse al 2975-41-1066. Me ofrezco para trabajar en campo zona de Comodoro Rivadavia como casero. Tareas varias de limpieza y cocina. Contactarse con Daniel Orlando al 2974-2321-19. Se ofrece persona como casero o cuidado de animales en cualquier zona. Comunicarse con Matías al 2975-04-9546. Se ofrece persona de 47 años para trabajo general de campo, cocinero de Comodoro Rivadavia, disponible para trabajar permanencias donde sea. Tratar con Adolfo al 2974-22-6860. Se ofrece persona para trabajos en el campo por día mensual. Cuenta con recado y perros. Comunicarse con David de Pico Truncado al 2975-29-4625. Jubilado, se ofrece como casero o peón de campo para cualquier zona. Comunicarse con Amadeo al 2974-93-61-32. La juez de paz de la localidad de Buen Pasto, Micaela Rodríguez, comunica a todos los productores de esta jurisdicción que se encuentra disponible hasta el día 23 de julio del corriente año, inclusive la planilla de emergencia agropecuaria por sequía. La misma puede ser retirada y presentada en las instalaciones de este juzgado de paz. Asimismo, se informa que también se encuentra vigente la carga de la encuesta anual online obligatoria en la página www.dgrchubut.gov.ar correspondientes al periodo 2025 hasta el 31 de diciembre del corriente año. Hora 18:09 minutos en todo el país. Hasta aquí dimos lectura a nuestro servicio de mensajes. Agradecemos su atención y lo invitamos a una próxima emisión.
5: 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Muchas gracias.
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13 minutos de la hora 18. El 10 de junio es el día de Portugal, Camões y de las comunidades portuguesas. Y por supuesto, desde la Asociación Portuguesa Comodoro Rivadavia hay una programación con respecto a esto. El 8 de junio, arte pictórica a la hora 14, Azulejos Portugueses, Claudia Gómez, esto en Belgrano 756, en la Biblioteca Guerra Junqueiro. Allí también, ese mismo día, a las 17, el taller de acuarelas de Lidia da Cruz. El 9 de junio, a las 17, disertación virtual Camões, una identidad, Portugal, de Alejandra Leoni, en el Museo del Migrante Portugués, todo allí en su sede, Belgrano 756. A las 18, muestra de acuarelas, ilustración del libro Piratas y Corsarios, de Lía Navarro. A la hora 19, presentación del libro Piratas y Corsarios, de Gustavo Simoes. Venta y firma de libros. Visita guiada para este Museo de Inmigrante Portugués. El 10 de junio, a la hora 17, presentación del libro Memorias de Adelina María de Jesús José, en el museo, allí en Belgrano 756. A las 18, presentación del libro Recetas con Tradición y Memoria. Hora 18:30, presentación del libro Memoria Inmanente, por Mabel Belchior, Ximena Álvarez, Patricia Pinto e integrantes del rancho folclórico Os Bonecos. El 11, arte escénica en esta semana de Portugal. A la hora 21, presentación de la obra Lusitania Austral, participación de los Abremiles, Bruno Costa, Nuno Botelo y el rancho folclórico Alma Argavía. Esto en Teatro Español. El 12 de junio, la noche de gala, hora 17, apertura de la muestra Bordeando Raíces, colección Casa 4, de Patricia Pinto, en el Museo del Inmigrante Portugués. Hora 18:30, muestra de pinturas Dos Tierras, una mirada, de Lidia da Cruz. Hora 19:30, actuación del grupo Almalusa, Fado y Canciones de Portugal, esto en Centro Cultural. Y a la hora 20:30, velada de gala, Casamento a Portuguesa, participación de los ranchos folclóricos de la Asociación, Bruno Costa, Nuno Botelo y Almalusa, también en Centro Cultural. El día 13 de junio, a la hora 13, será el acto protocolar, participación de Bruno Costa y Nuno Botelo, allí siempre en Belgrano 756. A las 17, visita guiada al Museo del Inmigrante Portugués, entrega de reconocimiento, hacedores culturales, muestra Bordeando Raíces, colección Casa 4. Y a la hora 21, cena de gala en el Centro Gallego. El 14 de junio, a la hora 16:30, clase sobre guitarra portuguesa por el guitarrista portugués Bruno Costa, abierta a todo público. Un poco lo que se ha diagramado en esta semana de Portugal por la Asociación Portuguesa de Comodoro Rivadavia, un poco tiene que ver con este 10 de junio que se viene, ¿no? El Día de Portugal, Camões y de las comunidades portuguesas. 18 minutos de la hora 17, llega Gloria Estefan para el tema Mi Tierra.

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0: 23 minutos de la hora 18. Llamó mucho la atención una movilización de la Asociación de Trabajadores del Estado, ATE, hoy aquí en Comodoro Rivadavia, hacia la sede de supervisión de escuelas. No por la movilización en sí. Iban a entregar un petitorio quienes se movilizaron. Pero, bueno, como que hubo un desmadre ahí, ¿no? Incidentes que se registraron cuando dirigentes gremiales intentaron presentar este petitorio ante las autoridades, se enfrentaron con la policía. En consecuencia, 3 personas fueron detenidas, entre ellas Verónica Rosales, secretaria general de ATE Comodoro, Marcelo Echeveste, secretario adjunto del gremio, y Evangelina Árabe, de la CTA. Las detenciones se produjeron tras incidentes y destrozos registrados dentro de las oficinas de supervisión de escuelas, reitero. Ahora parece que el Ministerio de Educación va a exigir que los manifestantes paguen las reparaciones del edificio. La prensa ya apostada, por supuesto, para cubrir esta información, esta situación, y habló precisamente el abogado Martín Alanís sobre estos hechos.
1: Vitali, estable, que dentro de todo estaba bien, el compañero que se había descompensado ya estaba mucho mejor, así que eso nos trae un poco de calma ante tanta amargura que estamos pasando en este momento.
2: ¿Qué fue lo que sucedió?
1: Lo que sucedió fue que nosotros trajimos un petitorio, como traemos siempre a delegación, y quisimos entrar y no se nos permitió ingresar. Comenzó un forcejeo, un grupo de compañeros llegó a entrar al pequeño hall que tiene delegación, y luego de eso ingresaron por esta puerta que ustedes ven a sus espaldas, la policía, y bueno, luego les arrojaron gas lacrimógeno a los compañeros, entonces salieron y retuvieron a Verónica y a 3 compañeros más adentro, que en estos momentos Verónica está golpeada y esposada. Pude verla a través de una ventana y comunicarme con ella. Y la verdad que, bueno, continúa privada de su libertad acá en la administración del
2: Ministerio
1: de Educación.
2: Bueno, mientras tanto sabemos que han llegado más grupos especiales.
1: Continúan llegando policías todo el tiempo. Nosotros, no es que era algo secreto que veníamos acá, lo hemos estado comunicando por todas nuestras redes, no hacemos cuestiones a
2: Y vinieron a casi todas las semanas también, ¿no?
1: Y venimos casi siempre durante todo el paro, venimos para acá, o sea, no era nada nuevo. No entendemos por qué se dio toda esta situación, y después de eso empezó a llegar mucho más personal policial, está llegando gente de infantería, y supongo que va a llegar un poco más de gente también. Lo que estamos pidiendo es la liberación de Verónica en estos momentos, porque no puede estar encerrada en una dependencia provincial y esposada y golpeada como ella se encuentra en estos momentos.
2: ¿Se van a quedar aquí en este sector?
1: Nos vamos a quedar, estamos en los 2 sectores, en todas las salidas, porque estamos esperando la salida de nuestra compañera Verónica Rosa.
0: Los conceptos entonces del abogado Martín Alanís sobre esto que sucedió, reitero, en supervisión de escuelas allí en kilómetro 3 con esta movilización de la gente de ATE. 27 minutos de la hora 18. Ahora, recuerdo, efeméride, homenaje.

Y suena Queen porque hoy se cumplen 40 años de que salía a la calle el álbum A Kind of Magic, una especie de magia, como lo conocimos aquí, ¿no?, en nuestro país. Álbum de Queen, duodécimo trabajo de esta agrupación. Aquí de este trabajo, el que le da título, Una especie de magia.

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18:35 minutos. La unidad móvil del Registro Civil de Provincia estará recorriendo Comodoro Rivadavia este fin de semana, no, el próximo, viernes 12, sábado 13, domingo 14 de junio. El viernes 12 estará en Radatili de 10 a 18, estacionados al lado del Registro Civil, allí de esa localidad, Avenida Capitán Fragata Moyano, 1438. El sábado 13 de junio, en Comodoro Rivadavia, vecinal René Favaloro, Avenida Ricardo Petinari y Santos Cepeda, de 10 a 18. Y el domingo 14 de junio, también en Comodoro, en la sede vecinal de Barrio 9 de Julio, Mendoza 722, de 10 a 18. Ideal para aprovechar fin de semana, sacarse de encima el trámite que... Bueno, venís pateando hace tiempo, Pepona. Aprovechar Radatil el viernes 12 de junio, sábado y domingo, en la vecinal René Favaloro el sábado, y en 9 de julio, barrio 9 de julio, el día domingo 14. 18:36. Nosotros nos vamos con José Romero, con Enrique Mancilla, José Luis Mamonde, Leito Enrique, que también ya ha llegado, para hacerse cargo también de controles del U4, Amanda Kohler, Carolina Paredes, Alberto Díaz y, por supuesto, Andrea Miranda. 12.7 la temperatura, 73% la humedad, viento sector norte, 13 kilómetros por hora. Pasan bomberos, Día Nacional del Bombero, ya con las sirenas haciéndolas sonar aquí en el centro de la ciudad. Nos vamos en un ratito, gauchaditas. Lito Vitali, Soledad de Pastoluti, Oración del Remanso. Con este temazo cerramos. Pepe, hasta mañana. Gracias, audiencia.

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2: Llamado a la solidaridad. Se perdió llave de auto marca Renault, funda de silicona color fucsia, con correa multicolor de Comodoro. Se agradece su devolución. Comunicarse con Araceli al 297-404-6965.
3: Gustavo se ofrece de chofer para remis, utilitarios y transporte de personal con categorías D1, D2 y D3. También B2 con carnet sanitario al día. Interesados, comunicarse, reitero, con Gustavo al 297-417-9138. Matías se ofrece como casero o cuidado de animales en zona Santa Cruz. Interesados, comunicarse al 297-504-9546. Se ofrece peón para trabajar en el campo por día o por mes para cualquier zona. Interesados, comunicarse con Germán al 280-420-5205.
2: Me ofrezco para trabajar en zona de Comodoro o en el campo. Tareas en general, tareas de cocina, limpieza o casero. Contactarse con Daniel al 297-423-2119.
3: Naila se ofrece para trabajar como cuidadora adultos mayores por hora, por día, por semana o por mes, de lunes a viernes full time. También como franquera. Tiene referencias. Interesados, comunicarse al 297-520-0215. Se ofrece cocinero por día para el campo. Interesados, comunicarse con Juan al 297-514-8764. Se ofrece matrimonio para quehaceres del campo. El hombre posee carnet profesional al día, manejo flota pesada y liviana. La señora, conocimiento de cocina. Interesados, comunicarse al 297-424-5618. Elías se ofrece para trabajar en el campo, cualquier zona. Cuenta con recado y perros ovejeros, mensual o puestero. Comunicarse, reitero, con Elías al 297-430-5739.
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6: Hora 18:45 minutos en la República Argentina.
7: En Buenos Aires el cielo está parcialmente nublado, 14 grados 6 décimos la temperatura.
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8: El kirchnerismo no es una opción en Argentina, no importa lo que pase. Puede haber un shock externo, el petróleo puede ir a 400, puede haber una guerra mundial o una invasión extraterrestre, que Kicillof no va a ser presidente nunca en su vida en Argentina.
9: El empleo está creciendo, Con dificultades, pero está creciendo en términos de informalidad y 130.000 nuevos puestos de trabajo, y seguramente ahora ya se reglamentó la ley laboral, inevitablemente, inexorablemente va a crecer.
10: La Fiscalía General de Córdoba decidió que el fiscal Raúl Garzón acumule todas las causas contra Claudio Barlier.
11: Faltarían partes anatómicas, evidentemente del cuerpo, y la otra posibilidad es ver si el cuerpo de Agostina ha sido desmembrado.
12: Mañana vamos a entregar acá en Parón al acuerdo de Transpacífico.
13: Las personas que están sentadas en el banquillo para nosotros son responsables de una manera en mayor o menor grado de la muerte y del asesinato de Diego Armando Maradona.
14: Y en momentos más, el presidente Javier Milei va a hablar en el Congreso Anual del Instituto Argentino de Ejecutivos de Finanzas. Allí está nuestra compañera Liliana Arias. Liliana, buenas noches.
15: Muy buenas noches. Lo hicieron a lo largo de toda la jornada, no solo funcionarios del Gobierno Nacional, sino que también participaron legisladores, tanto de la Cámara de Diputados como del Senado, gobernadores y obviamente todo el sector empresarial, mucho hablando sobre el área energética que está en potencia hoy por hoy en la Argentina. Algunos reclamos principalmente están basados por parte del sector empresarial en una nueva reforma tributaria. ¿Sí? A todo esto, Toto Caputo acaba, el ministro de Economía, Luis Caputo acaba de decirles, mire, nosotros venimos haciendo reformas continuamente a favor de las empresas, por lo cual esperen para una reforma lineal y bajó las expectativas. Quienes también estuvieron dialogando fue uno de ellos, el gobernador de la provincia de Catamarca, Raúl Jalil, quien refirió a las inversiones en minería.
16: Nosotros, por lo menos, la República de Catamarca, creo que sí, y sale Glencore, nosotros hemos duplicado las inversiones en el trimestre y vamos a duplicar en el año que viene, o tal vez un poco más. Obviamente que uno tiene que ser muy prudente porque, bueno, la guerra que hay en el Golfo trae algunos problemas que no se pensaba en el mundo, pero bueno, creo que en la Argentina estamos teniendo menos problemas que en otros países. Pero las posibilidades de la Argentina son inmensas, la seguridad jurídica, no tener conflictos religiosos, no tener conflictos sociales. Ahora el dígito ha tenido un paraguas importante, por eso insisto que tiene que ser una ley permanente y me hubiera gustado que más dirigentes del peronismo lo acompañen, pero bueno, una deuda que también tiene que madurar.
15: Obviamente la nueva ley de Superrigi, que la iniciativa que envió ya el Poder Ejecutivo al Congreso, se hizo eco aquí por parte de legisladores, de gobernadores, pero también de empresarios. Justamente en ese sentido es que habló el mandatario de Río Negro, Alberto Beretignec, pero también potenciado por la cuenca de Vaca Muerta, que justamente lo que hace es enaltecer en su provincia, más que nada en materia laboral. Así lo decía.
17: Esta es la Argentina como protagonista del sistema energético mundial. Hoy en el mundo se habla de seguridad energética a partir de las dos guerras, Ucrania-Rusia. Y hoy en Medio Oriente, lo que ustedes ven en el Océano Atlántico es el Vaca Muerta del Sur, que se estuvo hablando hace un ratito, que es la segunda terminal más grande de exportación de petróleo de América Latina, y los dos proyectos de GNL. El Argentina GNL 1, que lidera PAE, Pampa y PF, Bolar y Harbour, que el año que viene, en junio, está empezando a producir, con lo cual Argentina se suma a los 10 países productores GNL del mundo.
15: Y ahora, quien decíamos recién, es el ministro de Economía, Luis Caputo, quien está haciendo su intervención previo a la del presidente Javier Milei. Caputo lo que señaló y refirió es nuevamente en su expectativa en torno al 2027. Dice que va a ser el próximo año totalmente atípico por tratarse de un año electoral en donde nuevamente, dijo, la economía le va a ganar a la política.
18: Yo espero un 2027 totalmente atípico de lo que es un año clásico electoral argentino. Creo que vamos a entrar en el 2027 creciendo más fuertemente, con la inflación a la baja, sin ese revuelo político que tradicionalmente hay en Argentina en años electorales. Esto es, digamos, sinceramente lo que pienso yo y lo que pensamos en el equipo económico.
15: Y también, para cerrar este bloque o este inicio de presentación sobre, en torno a lo que está ocurriendo aquí en el Congreso Anual del IAEF, es que también Caputo señaló que es cierto, hay una preocupación en torno al shock externo, esto es, los distintos conflictos que hay en el mundo, principalmente en Medio Oriente, que genera para la Argentina cierta incertidumbre, que este shock externo, y obviamente que genera mucho más inflación, pero a nivel mundial. Pero dice Caputo, nuevamente lo reitera, que encuentra a la Argentina, este shock externo, muy bien posicionada. En minutos, cierra Caputo, comienza el presidente Javier Milei.
14: Bien, retomamos el contacto ya con la palabra del presidente Milei. Te agradecemos, Liliana, hasta luego.
15: Hasta luego.
7: Ricardo Moreno renunció a su banca en el Consejo Deliberante de Córdoba.
14: Se trata del concejal que le había otorgado un puesto en la Municipalidad de Córdoba, Claudio Barrelí, el presunto femicida de Agustina Vega.
7: En tanto, se complica la situación del único detenido por el femicidio de la adolescente cordobesa.
14: Desde Radio Nacional Córdoba compartimos el informe de Eduardo Galfredo.
10: La Fiscalía General de Córdoba decidió que el fiscal Raúl Garzón acumule todas las causas contra Claudio Barrelier. El fiscal seguirá al frente de la investigación sobre el femicidio de Agustina Vega y suma el antecedente del año pasado en la oficina del fiscal Rodríguez. De este modo se definió no derivar los casos a las fiscalías especializadas de violencia de género. Por otra parte, pudo conocerse que hoy, tras una amenaza, la policía de Córdoba custodia la casa de la madre de Barrelier. También habló Soledad, la mujer cuyo Ford K utilizó Claudio Barrelier para descartar el cuerpo de Agustina Vega. Habló por primera vez, contó su vínculo con él, por qué le prestó el auto y que le arruinó la vida. Por último, pudo conocerse que en minutos, a la hora 20 concretamente, Gabriel Vega, el papá de Agustina, brindará una conferencia de prensa.
7: El fiscal de la causa, Raúl Garzón, ordenó el allanamiento del domicilio de la madre de Barrelier.
14: Efectivos acompañados por canes inspeccionaron la casa ubicada en la esquina de Fray José, León Torres y Tucumán, en la zona de Alta Córdoba.
7: Una de las líneas de investigación se centraría en un llamado entre ambos realizado el domingo 24 de mayo, cerca de las 4 de la mañana.
14: El criminólogo Walter Gorbach sostuvo por Radio Nacional que se deben continuar con distintos allanamientos.
11: Faltarían partes anatómicas, evidentemente del cuerpo, eso es una posibilidad, y la otra posibilidad que es un poco más remoto, un poco más improbable, al menos de lo que se está manejando, es ver si este cuerpo de Agustina ha sido desmembrado o ha tenido algún otro tipo de particularidad en otro domicilio que no sea el acusado.
7: Avanza la causa por el femicidio de la joven de Misiones, nos informa Noelia Villa desde Radio Nacional Puerto Iguazú.
19: La investigación por el femicidio de Dulce María Candia Beatriz registró un importante avance en las últimas horas con la detención de un remisero llamado Mario Alberto, de 46 años, quien conocía a la joven. Hubo tres allanamientos previos a la detención, uno de ellos en la vivienda de los padres del detenido, quien fue señalado por testigos por tener un vínculo con la adolescente y se investiga si estaba cursando un embarazo. Este miércoles 3 de junio, al cumplirse 11 años del Ni Una Menos, Misiones marchará pidiendo justicia también por Dulce.
14: La Corte de Nueva York rechazó revisar el fallo a favor de Argentina por YPF.
7: El Tribunal del Segundo Circuito negó el pedido de los fondos Petersen y Eton Park para que todo el panel de jueces revise la sentencia.
14: La Procuración del Tesoro consideró la medida como un hito en la defensa soberana.
7: Argentina se suma al Tratado Transpacífico.
14: Así lo confirmaba el canciller Pablo Kirchner al informar que el país adhiere a uno de los principales acuerdos de libre comercio del mundo.
12: Mañana vamos a entregar acá en París, el ministro de Comercio de Nueva Zelanda, que es el depositario de este tratado, nuestra adhesión al acuerdo de Transpacífico. El acuerdo de Transpacífico es un acuerdo que incluye 12 países muy importantes que representan el 13% del PBI mundial.
7: El acuerdo incluye a países como Japón, Canadá, Australia, Nueva Zelanda y Reino Unido, entre otros.
14: Kirchner confirmó que el objetivo es generar mejores condiciones para que empresas y productores nacionales puedan ampliar su inserción internacional.
12: Hoy la base de esta credibilidad, la base para que los empresarios argentinos se animen a salir al mundo, es la estabilidad macroeconómica que tenemos y también nuestra proyección al exterior a través de alianzas estratégicas con países afines que nos llevan a aumentar considerablemente considerablemente la cantidad de comercio y la atracción de inversiones que nosotros hacemos hoy en el mundo.
7: Se reanudó el juicio por la muerte de Diego Maradona.
14: En esta nueva audiencia declararon Rodolfo Benvenuti, el médico que supervisó la cirugía a Maradona, y Germán Andornelli, directivo del Sanatorio de Olivos.
7: También declaró como testigo Enrique Barrio, un administrativo de la empresa que dio el servicio de cuidados domiciliarios a la prepaga.
14: Fernando Burlando, abogado de Dalma y Yanina Maradona, insistió en que todos los imputados son responsables en mayor o en menor medida.
13: Todas las personas que están sentadas en el banquillo para nosotros son responsables de una manera en mayor o menor grado de la muerte y del asesinato de Diego Armando Maradona. Así que, más allá de los rótulos, yo creo que la responsabilidad de todas las personas que están en el juicio hoy, desde nuestro punto de vista, está clarísima.
7: Burlando, además, sostuvo que Leopoldo Luque es el acusado que más complicado está.
13: Todo aquello que tiene que ver con los registros telefónicos y la información que le brindaron los teléfonos ahí, eso es invencible, ¿no? Entonces, te das cuenta cómo viene cada uno a mostrar una postura, obviamente falaz, mentirosa, en lo que es la competencia de la mentira. Luque va ganando, pero por goleada, ¿no?
14: Se suspendió una audiencia de la causa Cuadernos por problemas técnicos.
7: El Tribunal Oral Federal 7 suspendió una audiencia de ese juicio debido a un inconveniente con la conexión a Internet.
14: Tenía prevista hoy las declaraciones del exministro de Economía Roberto Labaña, del exfinancista Leonardo Fariña y de la exlegisladora Mariana Zubia.
7: Según informaron fuentes judiciales, la audiencia fue postergada hasta nuevo aviso, luego de que no pudiera resolverse el problema técnico.
14: Además, el tribunal deberá definir la situación de Miriam Quiroga, quien presentó certificados médicos para justificar su ausencia en una audiencia anterior.
7: Ley hojarasca.
14: El oficialismo buscará emitir dictamen en el Senado.
7: Será mañana en un plenario de comisiones previsto para las 12:30.
14: Se trata de la eliminación de leyes que el gobierno considera obsoletas o que limitan las libertades de los ciudadanos.
7: Diputados comienza a debatir mañana en comisiones las iniciativas enviadas por el Ejecutivo.
14: Se trata de los proyectos de Superrigi y de la ley de lobby.
7: A las 14, las comisiones de Asuntos Constitucionales y de Legislación General tratarán el régimen de transparencia y publicidad de la gestión de intereses.
14: Una hora después, el plenario de Presupuesto y Hacienda, Industria y Ciencia, Tecnología e Innovación Productiva abordará el proyecto que establece un régimen de incentivo para grandes inversiones en nuevas industrias. La información deportiva con Eladio Arregui.
20: La selección argentina realizará en un rato el entrenamiento. El sábado a las 21:30 enfrentará a Honduras. Ruli, Capaldo, Tamendi, Lisandro Martínez, Tagliafico, De Paul, McAllister, Enzo Fernández, Simeone, Lautaro Martínez y Almada, la formación que puso en la última práctica. Cristian "El Cuti" Romero recibió el alta médica. Boca confirmó oficialmente la salida de Claudio Úbeda. River intentará sumar a Claudio Echeverri y Franco Mastantuono en el próximo semestre.
14: El presidente Javier Milei cierra el Congreso Anual del Instituto Argentino de Ejecutivos de Finanzas. Lo escuchamos.
21: Buenas tardes a todos. Quisiera comenzar agradeciendo a la organización del evento por invitarme nuevamente a disertar frente a ustedes. Debo decir que es un placer para mí exponer en calidad de presidente de la Nación en esta nueva edición del IAEF y poder explicarle en mis propias palabras cómo veo las cosas desde el gobierno. En el IAEF del año pasado profundicé sobre la teoría monetaria detrás de nuestro programa económico y les expliqué los fundamentos profundos de nuestra matriz decisoria. Y lo hice porque sabía que teníamos frente a nosotros un año crucial en el que todo el programa iba a ser puesto a prueba al límite. Estos fundamentos han sido el mástil al que nos hemos atado, digo, para evitar caer en el agua por el canto de las sirenas. En 2025, toda la política intentó hundirnos, intentó confundirnos e intentó hacerle creer a la gente que íbamos por el camino incorrecto. Así, generaron pánico y caos. El mercado comenzó a sufrir y vivimos un año de ansiedad e incertidumbre. Pero una vez ganadas las elecciones y luego de unos meses en los que hubo que digerir semejante ataque, hoy la inflación retorna a su sendero descendente como consecuencia de todo el trabajo previo que habíamos hecho. Es decir, Todo sucedió debido a los fundamentos sólidos del programa que les expliqué el año pasado. Porque si no hubiéramos hecho el ajuste más grande de la historia, pagando la deuda al contado y recapitalizando el Banco Central, hoy la historia sería otra. Y todo esto lo logramos sin una confiscación, sin un plan Bonex, sin devaluar, sin, digamos, violentar los derechos de propiedad privada y recomponiendo tarifas. Pero nos empeñamos en cuidar tanto las cuentas públicas por un motivo concreto. Sabían lo que teníamos enfrente, sabíamos que intentarían todo para volver al poder, pero fallaron. Y por eso puedo estar hoy aquí frente a ustedes para explicarlo. Porque hay que decirlo sin miedo. Intentaron un golpe de Estado y les salió mal. Porque básicamente intentaron hacer, primero, sabotear el programa económico votando 40 proyectos en contra del equilibrio fiscal. Intentaron 7 juicios políticos. Intentaron hacer un caos en la calle. Y además, en connivencia, profesionales, periodistas, empresarios, intentaron voltear un programa que es el que le trae progreso a los argentinos, porque están atados en el statu quo para seguir expoliando a los argentinos de bien y seguir hundiéndonos. Afortunadamente hicimos las cosas bien y en las elecciones le ganamos por 17 puntos al siniestro kirchnerismo. Pero antes de seguir con el resto del discurso, quiero hacer un paréntesis para referirme a la velocidad del ajuste de aquí en adelante. Como tantas veces he mencionado, nuestro modelo contempla que la baja futura de impuestos se hará contra crecimiento económico. A la suba en la recaudación le seguirán bajas impositivas y una reducción progresiva en el tamaño del Estado. Pero esto sigue dejando una base bastante alta para el sector público, por motivos genuinos. La gente suele ser aversa al riesgo y quiere tener la posibilidad de acceder a seguros para cubrirse ante eventualidades. Si ustedes se fijan, días atrás hemos estado trabajando y exponiendo de alguna manera esta visión que tenemos nosotros acerca de el Estado, ¿sí?, como un gran gestor de seguros. Esa idea nosotros la discutimos en profundidad en gabinete ampliado el 25 de mayo, es decir, cuando terminó, digamos, el Tedeum, terminó, digamos, la ceremonia en el Cabildo, nos fuimos a trabajar. Básicamente es una idea que está construida sobre 3 obras. Una tiene que ver con el debate entre John Rawls y su teoría de la justicia. Por otro lado, la posición de Robert Nozick en Anarquía, Estado y Utopía. Y, digamos, cómo esa situación trata de ser conciliada y resuelta desde una perspectiva liberal por Friedrich von Hayek en su trabajo que se llama Los Fundamentos de la Libertad, el libro tercero. Si bien, digamos, en el debate entre John Rawls y Robert Nozick, sabrán que mi posición está del lado de Nozick, pero hay una parte del argumento del velo de Rawls que es un buen argumento y que vale la pena para entender este tipo de cuestiones. Y es cuando pone a la persona, digamos, detrás del velo y dice, ok, yo me puedo encontrar con una situación de profunda riqueza o de profunda pobreza. Si los individuos son aversos al riesgo, lo normal es que no quieran ir sobre las puntas y quieran ir a una solución intermedia. Esa solución intermedia le va a reportar más satisfacción que el promedio ponderado de los estados extremos. Y eso también sirve para entender mucho de lo que es el diseño de nuestras políticas. En el fondo, lo que hace cuando los individuos tienen aversión al riesgo, entonces, por ejemplo, tienen miedo, digamos, de que sean atacados. Entonces aparece la provisión del sistema de seguridad. Tienen miedo, digamos, a no tener educación. Entonces aparece la educación pública. Tienen miedo a distintas cuestiones. Digamos, y como son mercados que son incompletos, ¿sí? Y son poco competitivos y poco profundos, frente a la inexistencia de ese seguro, aparece el Estado como el proveedor del mismo frente a la aversión al riesgo de los individuos. No por nada tampoco es la lógica de las campañas negativas que hacen los movimientos de izquierda, digamos, lleven o no el nombre de izquierda. Bueno, algunos pueden llevar otros nombres, pero también son, tienen pensamiento de izquierda. Y en ese sentido, una de las cosas que utilizan es la campaña del miedo. Nosotros la hemos vivido con total fuerza en el año 2023. Digo, más allá, ¿no? Digamos, que hablaban de la venta de órganos, algo que claramente no ha ocurrido. Cuando hablaban que íbamos a cerrar las universidades no están cerradas. Dijeron que íbamos a cerrar los hospitales no están cerrados. Dijeron, digamos, no sé cuántas cosas, trataron de asustar a la gente con la venta de armas, digamos que se la íbamos a vender a los niños en los colegios y se iban a matar a tiros en los colegios. Fíjense que si ustedes entonces entienden al Estado como un gran gestor de seguros, una forma de atacar, digamos, a la ciudad de la libertad es justamente sembrar el miedo. Esto es muy importante que lo tengamos en cuenta, porque lo intentaron en el 2023 y no tengan dudas que lo van a volver a intentar el año que viene. Es decir, es parte de la lógica para asustar a la gente y que vaya sobre soluciones más colectivistas. De hecho, uno también puede pensar en términos de la lógica de los seguros, no solo lo que tiene que ver con el accionar del Estado, digo, para dar determinadas prestaciones frente a estos problemas de imperfecciones en los mercados que he señalado, ya sea incompletos, ya sea con poca competencia o ya sea con poca profundidad. También, digamos, uno puede pensar la política también como un seguro en otras cuestiones. Yo, días atrás, uno de los ejemplos que puse fue el de la política comercial. Digamos, y esto vale tanto para cuando lo criticaron a Trump, cuando salió a hacer su política comercial, como, por ejemplo, analizar el caso de Francia y los productores agrícolas. De hecho, el modelo estándar de comercio se llama Hersher-Oehling. Ese modelo combina cuatro modelos, obviamente, de microfundamentados, que es la ventaja comparativa de David Ricardo, el teorema de Rinsky, el Factor Price Equalization y el estope de Samuelson. Ustedes juntan esos cuatro modelos y les da el modelo estándar de comercio que se llama Hersher-Oehling. Y con eso se suele analizar la política comercial, y eso tiene varios problemas. El primer problema que tiene, digamos, si ustedes se ponen a analizar de manera muy simple, digamos, las situaciones con un modelo tan estandarizado y con tantas pocas definiciones en otros términos, van a tener problemas. Ejemplo, el primer problema que tienen es que no es intertemporal el modelo. El segundo problema que tiene es que no contempla que los individuos puedan ser aversos al riesgo. Y no contempla tampoco, digamos, que ustedes no se puedan hacer de un seguro. Entonces, ¿qué es lo que ocurre? Pensemos en el caso de Francia. Claramente Francia, por, si yo tengo que mirar el Hersher-Oehling, no tendría que tener sector agrícola. Y la pregunta es que, digamos, los franceses no tienen buenos economistas que entiendan de equilibrio general para decir, che, ¿por qué, digamos, no son tan tontos que no liberamos? Digo, ¿por qué pagamos con esta eficiencia? Y la realidad es, piensen ahora, digamos, ¿cuál es el seguro? No hay un seguro para los alimentos que se quieren hacer. O sea, ustedes, la capacidad que tienen para estoquearlo no puede ser, digamos, muy grande. Se podrán estar cubriendo como mucho, de una manera, digamos, exagerada, por un año. ¿Cuál es el problema? Si ustedes tuvieran una guerra, entonces, el seguro que, por ejemplo, podría ser el comercio, ¿qué pasa? Y ustedes podrían tener problemas en que no les llegue el abastecimiento en el medio de la guerra y ustedes tendrían un problema de que la población, digamos, terminaría pasando hambre, que es lo que pasó que después de la, digamos, durante la Primera Guerra Mundial. Entonces, esa pérdida de eficiencia que ven, en realidad es porque como el mercado de seguros es incompleto, es más, cuando aparece el siniestro falla, entonces, ¿qué es lo que necesitan? Ustedes necesitan otro seguro. Y esa pérdida de eficiencia, en el fondo, es la prima de riesgo que están pagando, es el seguro que están pagando por si aparece un evento como una guerra, estar cubiertos. Digo, y uno lo podría entender porque las dos guerras mundiales justamente empezaron con Alemania atacando a Francia. Así es que vaya que tienen motivos para tener aversión al riesgo. Entonces vean algo que originalmente parecía una tontería y una ineficiencia, ay qué tonto, sucede que ahora cuando miramos las cosas con un mayor nivel de complejidad, digamos, aparecen estos problemas de los seguros y cómo estas cosas actúan. Otro tema importante es el de la intertemporalidad. Supongan que, por un momento, que yo soy Estados Unidos. Entonces, en ese contexto, el Herzl-Oechlin dice que tengo que dejar que todo el uranio y toda la producción nuclear del mundo quede en manos de una potencia que podría ser, en una hipótesis de conflicto, mi enemigo. Claramente, digamos, los economistas académicos del comercio me van a aplaudir por el Herzl-Oechlin. El día que me vuelen por los aires, ¿qué van a hacer los economistas del Herzl-Oechlin? Vamos y le contamos, che, pero el Herzl-Oechlin decía, es tarde, volaron por los aires. Imagínense si Israel tomara decisiones con ese criterio. Tengo mi duda que que siguiera existiendo. Entonces, nosotros lo que estamos pensando es en esta lógica de los seguros. Porque ¿cuál es la contraparte? Si yo lo que logro hacer es corregir imperfecciones en los mercados de seguro, ¿qué es lo que va a ocurrir? La demanda de seguro provista por el sector estatal cae. Consecuentemente, voy hacia mercados más eficientes y con menos carga tributaria. Y eso, digamos, me permite crecer más. Entonces, por eso nosotros lo llamamos la revolución de los seguros, porque es una forma de que los individuos estén cubiertos con seguros de mejor calidad, con seguros a mejor precio, y que la contracara sea que tengamos menos impuestos y podamos crecer más. Por eso a nosotros nos parece que este es un tema importante para abordar. Ahora, ¿esto quiere decir que van a cambiar todas las condiciones del mercado de seguros hoy? No. Es un proceso que ustedes no van a crear ese mercado de la nada. O sea, Dios va a tener un ordenamiento, digamos, va a tener una secuencialidad, digamos, para que el mercado se expanda y que lo haga de manera sin tensiones, dada la importancia que tiene el mercado de los seguros. Por lo tanto, volviendo al discurso, aquí es donde entra el Estado. Ante la incompletitud, falta de profundidad y costo del sistema privado en seguros, el Estado termina funcionando como un prestador de seguros de última instancia y debe proveer salud y educación, por poner algunos ejemplos,
0: a quienes nos pueden costear el sistema privado. Ahora bien, dado su tamaño y su ineficiencia general, es un prestador de seguros que tiende a fallar cuanto más se los precisa. Por poner dos ejemplos concretos, si la salud pública es un seguro a la enfermedad, la pandemia fue una clara muestra de cómo falló este seguro. A ver, para hacerlo muy fácil, si nosotros pagamos la educación pública, o sea, pagamos impuestos para financiar, por ejemplo, la salud pública. Ok, ese es un seguro que tenemos, estamos pagando un seguro. La idea es cómo funcionó cuando el sistema fue puesto a prueba, que fue la pandemia. Bueno, eso está en un libro mío que se llama Pandenomics. Si hubiéramos hecho las cosas como un maíz mediocre, hubiéramos tenido 30.000 muertos. Como en el medio hicieron todo tipo de estropicios con los barbijos, con los testeos, con las vacunas, con todo, tuvimos 130.000 muertos. Es decir, esto del Estado presente, el Estado te cuida, nos salió no solo caro, sino que nos costó carísimo en términos de vidas humanas. Entonces, esto es lo que tenemos que tener presente. Ese seguro, cuando se lo puso a prueba, cuando vino el siniestro, falló, y falló tremendamente. A su vez, otro caso, ¿no?, digamos, de un seguro, por ejemplo, es, se supone que el Banco Central es un seguro a la estabilidad financiera. La inflación que dejó el gobierno pasado, sumado a todas las hiperinflaciones que vivimos los argentinos, son casos notorios de cómo ese seguro falló más de las veces que lo que cumplió en algo. Es decir, si lo que quiso hacer fue procurar estabilidad financiera, la historia de 1935 hasta el 2023 deja bien en claro que, salvo un periodo muy corto de tiempo, fue un desastre. Es decir, cada vez que tuvieron que responder, fallaron, porque si además ustedes tuvieron que recurrir a un plan Bonex, fallaron. Si ustedes tuvieron que recurrir al corralito, al corralón, al Catraf, fallaron. Si tuvieron que, digamos, defaultear deuda, fallaron. Si tuvieron que reperfilar deuda en pesos, fallaron. Es decir, entonces, lo que nosotros pensamos es en crear instrumentos que resuelvan mejor ese seguro y que además no sean tan caros. Porque acá el Estado presente ofrece muchos seguros, pero cuando aparece el siniestro no cubre ninguno. O sea, con lo cual es como, entonces, ustedes, no sé, el seguro de salud, pagan la salud pública, pagan la salud privada. Cuando viene el evento, digamos, el siniestro en el sector público, además le avanzan sobre su prestación privada. O sea, le viven haciendo la doble Nelson. Entonces, me parece que si entendemos esto, además también vamos a entender la perversión de aquellos que agitan la campaña del miedo. Miren, hay una película, yo sé que va a ser polémico lo que voy a contar, pero hay una película que es hermosa que se llama Monster Inc. Es fabulosa la película, porque era como una suerte de fábrica que se dedicaban a asustar niños. ¿Y cuál es la trama de la película? Que va un monstruo y quiere asustar a una nenita, y la nenita lo mira, se le mata la risa. Es decir, el día que le saquemos la careta a los monstruos colectivistas, este país va a ser definitivamente libre y va a ser grande nuevamente. Si en lugar de este sistema ineficiente desarrollamos un mercado competitivo privado de seguros que sea competitivo, profundo y completo, la justificación para que el Estado intervenga en cada una de las áreas en las que interviene desaparece naturalmente, y sin que los argentinos pierdan nada en términos de calidad de vida y seguridad. Ya sabemos, la campaña es Monster Inc.
21: digamos, al monstruo cae, que, digamos, monstruo, no nos asustás más. Creo que Toto fue bastante claro hoy con eso. Entonces, al lograr que el Estado se achique en sus funciones necesarias, logramos bajar orgánicamente el gasto, lo que nos permite bajar aún más impuestos, los que nos vuelven más competitivos, permite que aparezcan más empresas en toda la economía y más aseguradoras brindando este tipo de servicios. Y así, cada vez más capital va quedando en manos del privado y menos en manos del Estado, sin que la ciudadanía pierda un solo beneficio. Por todo esto, el crecimiento económico y la revolución de los seguros constituyen el tándem de la baja radical y virtuosa al tamaño del Estado. El concepto central de ambas es precisamente que el sector privado construya las bases para su expansión y que el Estado pueda dedicarse a las tareas indispensables para el cuidado de la nación, que hoy son relegadas. Ustedes son parte del programa y contamos con ustedes. ¿Puedo pedir que prendan el aire acondicionado? Hace un calor feroz. Digo, el muñeco de cera se está derritiendo. O sea, perdón, pero hace calor acá arriba, aunque no lo crean. Ahora sí, volviendo a la cuestión inicial, el año pasado tuvimos el estrés test más grande de nuestro modelo. Y cuando uno está en la silla eléctrica tiene que tener algo más que claro. En el ajedrez las negras también juegan. Nosotros construimos el programa que la Argentina necesitaba, pero los que perdieron el poder no se quedaron con brazos cruzados. Y en política solo hay una chance para hacer las cosas bien. Si erras, te vas a casa. Así, ellos jugaron en junio del año pasado, la oposición empezó una serie de ataques políticos y económicos sin precedentes para desestabilizar nuestro gobierno de cara a las elecciones. Llegaron a pedir hasta

Sí, la economía que venía creciendo fuerte se frenó y la inflación que había tocado su mínimo repuntó. Intentaron hacer creer que esto era consecuencia de que el programa económico había fallado, lo cual es gracioso, porque durante nuestro primer año y medio se la pasaron diciendo que no teníamos plan económico, para luego pasar a decir que el plan era un plan fallido. Pero en realidad no fue este el motivo. Como todos sabemos, la inflación es siempre y en todo lugar un fenómeno monetario causado por un exceso de oferta de dinero, ya sea o porque subió la oferta o porque cayó la demanda o pasaron las dos cosas a la vez. Y si bien nosotros trabajamos fuertemente en la contención de la oferta, eliminando el déficit fiscal, el déficit fiscal y controlando la cantidad de dinero, porque esa es la forma de estabilizar y construir confianza. Y como no podían incidir sobre la oferta, necesitaban causar pánico, la oposición decidió dinamitar la confianza en el programa y llevar a mínimos la demanda de pesos. Esto lo pudimos observar en el aumento simultáneo del tipo de cambio y las tasas en pesos, cuando en circunstancias normales demanda de dinero se ajusta naturalmente. A ver, digamos, una forma de ver la caída de la demanda de dinero es, digo, ustedes cuando suben la tasa de interés el tipo de cambio cae, y si bajan la tasa de interés el tipo de cambio sube. Ahora, si a ustedes les suben simultáneo la tasa de interés y el tipo de cambio, eso está reflejando que ustedes están teniendo una caída en la demanda de los activos denominados en pesos. ¿Qué es lo que pasó? Digamos, se desprendieron de los títulos argentinos, cayó el precio de esos títulos, subió el riesgo país, además con la caída de la demanda de dinero, la tasa de inflación se aceleró, la tasa nominal en pesos se disparó y eso además terminó frenando la economía al tiempo que se aceleraba la tasa de inflación, es decir, por el efecto en la caída de la demanda de dinero. Pero bueno, afortunadamente fracasaron, el programa resistió, la inflación está bajando y para colmo hoy tenemos el Congreso más reformista de los últimos 100 años. Por eso, a lo largo del último semestre, aprobamos el primer presupuesto con equilibrio fiscal libre de default en un siglo. La ley de baja de la imputabilidad, la ley de modernización laboral, el acuerdo con la Unión Europea, una nueva baja de impuestos, la ley de inocencia fiscal y la adecuación de la ley de glaciares. Y en la última sesión, en la Cámara de Diputados, en 13 votaciones le ganamos 13-0. Y encima no tenemos que bancar que digan que este gobierno está paralizado, que este gobierno no actúa. ¡Menos mal! Digo, porque acabamos de hacer cosas que no la pudo hacer nadie en 40 años y le hicimos nosotros en 6 meses. Y claramente que esto fue gracias a la confianza de los argentinos que entendieron que este camino era el correcto y nos apoyaron en octubre. Y por todo esto ahora podemos ver un retorno a la tendencia original que teníamos hace un año. Un país en el sendero de crecimiento, con una clara caída del riesgo país y una clara caída de la inflación, producto de la remonetización de nuestra economía. Por eso mismo, hoy nos encontramos en condiciones de finalmente poder hablar de lo que viene, cómo vamos a acelerar el crecimiento de la Argentina de acá adelante. Que dicho sea de paso, yo, digamos, cuando me presentaba en los debates, decía que era especialista en crecimiento económico con y sin dinero. Es decir, dije que sabía cómo hacer crecer una economía y cómo terminar la inflación. Desde que asumimos, la economía ya creció 11%. Y la inflación, de tener niveles del 25% en minoristas y 54% en mayoristas, hoy, digamos, ya estamos en torno al 2% y va a seguir bajando. Es decir, con lo cual estamos creciendo, está bajando la inflación y además sacamos cerca de 14 millones de personas de la pobreza. Vaya que sí sabía lo que les estaba diciendo y lo estamos haciendo. Para encarar esta conversación hay que tener algo muy claro, que ya me han escuchado decir, la estabilidad monetaria y el orden macroeconómico son imprescindibles para que un país devastado por el intervencionismo como el nuestro comience a despegar luego de 15 años de estancamiento. Pero no nos conformamos con eso. El crecimiento que viene de la estabilidad es la base, pero es solo un vaso de agua para una población muerta de sed por años de vagar en el desierto del populismo. Nosotros entendemos esto
y por eso sabemos que la estabilidad hay que potenciarla con el crecimiento.

0: crecimiento que genera, liberar las fuerzas productivas del país. Nuestro verdadero objetivo es ese. Queremos que Argentina vuelva a ocupar un lugar protagónico en la economía global tras un siglo de decadencia. Entonces, la pregunta que corresponde hacerse hoy es, ¿qué hace crecer a una economía? Y para eso debemos ir a repasar nuestra historia para desmitificar algunas burradas que nos hicieron creer durante mucho tiempo. A principios del siglo XX, el PBI per cápita de Argentina era comparable al de Australia o Canadá. Éramos uno de los países más ricos del mundo. De ahí en adelante, durante los últimos 100 años, crecimos al 1% anual promedio, el punto de que el último tramo de ese periodo, entre 2011 y 2023, ni siquiera crecimos. Con lo cual, en términos per cápita, además, fuimos cayendo 1% por año. Y durante todo ese proceso, gobernantes de todos los colores políticos pretendieron hacer creer que fue un hecho de mala suerte, como si Argentina fuese un extraño caso, el que hacer las cosas bien puede traer malos resultados, o que lo que salió mal fue culpa de supuestos enemigos del pueblo. Esto es lisa y llanamente un intento de engaño a todos los argentinos, porque Argentina no tuvo mala suerte. Argentina tuvo pésimos gobernantes. Si ustedes revisan las distintas presentaciones que hace Toto, lo que dice es, Argentina le fue mal, porque hizo las cosas mal. Y por primera vez en los últimos 100 años, hay un gobierno que está dispuesto a hacer las cosas que están bien. ¿Y cómo va a salir? Bien, porque ustedes no pueden estar apostando al error tipo 2 todo el tiempo. Es decir, el error tipo 1 es cuando ustedes hacen todo bien y les sale mal, error tipo 2 es hacer todo mal y que les salga bien. Bueno, si ustedes apuestan todo el tiempo a hacer eso, ¿saben cómo le va a ir? Mal, que es el caso argentino. Entonces, ¿nosotros qué decidimos? Decidimos hacer las cosas que están avaladas por la teoría económica, por la evidencia empírica y hacer lo que corresponde. Claramente los resultados nos están acompañando y hoy la economía ya está mejor, mucho mejor que en el 2023, pero a fin de año va a estar mejor, a mitad del año que viene va a estar muchísimo mejor y el año que viene, en octubre, los vamos a pasar por arriba y vamos a seguir impulsando las ideas de la libertad. Y por eso hay que entender, digo, porque ahora sucede que ahora estamos descubriendo que hay una proliferación de ortodoxos por todos lados. Sucede que hay ahora gente que habla del equilibrio fiscal. Gente que dejó 15 puntos de déficit fiscal en términos del PBI entre Tesoro y Banco Central. Ahora todos sabían cómo hacerlo. Pero durante 123 años el único que lo hizo es Toto Caputo. Gracias, Toto, por ser el mejor. Pero volviendo al tema del crecimiento, la política aplicó a la perfección tres mecanismos diferentes de destrucción de la riqueza y el crecimiento. El primero y principal fue la inflación, que rompe el sistema de precios y destruye el cálculo económico, quitándole a las personas y a las empresas la capacidad de planificar su propia economía. Como decía Hayek, cuanto más planifica el Estado, menos planifica el individuo. Sin horizonte temporal no hay inversión, no hay especialización y no hay crecimiento. La inflación es el impuesto más regresivo que existe, porque implica una transferencia de riqueza de los más pobres que no tienen forma alguna de protegerse de ella, a los más ricos que tienen diversos mecanismos de protección, que en realidad se notó que en realidad es a diversos amigos del poder que se de manera corrupta atacaron a los argentinos con cosas irregulares. Por eso mismo, el más destructivo porque liquida el futuro. Beneficia a algunos hoy, por ejemplo, a los políticos que emiten y quieren hacer negocios con ella, a cambio de destruir el crecimiento futuro. Y los que más se perjudican de una torta estancada en el futuro son quienes menos tienen hoy. No por nada heredamos. La verdad es que cuando ustedes tienen un indicador que está creciendo, saben que si ustedes toman el número promedio lo están subestimando. Y además, los precios estaban controlados y había escasez. Cuando nosotros hicimos el sinceramiento en la frecuencia mensual, la pobreza que nos dejaron fue del 57%. Y no solo eso. Y que no vengan a decir que fue porque devaluamos. ¿O acaso la brecha era cero? No se dejen engañar por esta manga de sociópatas. Es decir, no les pueden permitir un milímetro, no le deben dejar pasar una sola mentira. Y no solo eso, más del 70% de los niños eran pobres. Es más, llegamos a la locura que el 30% de los trabajadores formales eran pobres. Por eso vienen a compararnos con, como si hubieran dejado Suiza y habían dejado un país al borde de un estallido para que se convirtiera en Cuba con una estancia intermedia en Venezuela. No se dejen psicopatear por estos empobrecedores seriales. El segundo mecanismo de destrucción fue la regulación, que destruye la división del trabajo. Cada regulación es una traba que impide que dos partes lleguen a un acuerdo voluntario que las beneficie a ambos. Si multiplicamos este comportamiento durante décadas y por millones de transacciones que nunca ocurrieron, estamos hablando de empresas que nunca se formaron y empleos que nunca llegaron a existir. En otras palabras, la regulación ofrece beneficios aparentes en el corto plazo, por ejemplo, beneficiando a algún sector, pero perjudica a la sociedad en su conjunto en el mediano y largo plazo. Digo, el mejor ejemplo es la ley de alquileres, ¿no? Digo, yo tengo un edificio que alquila oficinas, aparece un imbécil que pone precios máximos y lo regula, ¿y qué pasa? Destruye el sector. De hecho, nosotros con la ley bases que eliminamos, la siniestra ley de alquileres, se duplicó la oferta y el precio de los alquileres en términos reales cayó 30%. Entonces, ¿y a quién perjudicaba? ¿Y saben a quién más perjudica cuando aparecen estos problemas? Cuando ustedes regulan un precio, las transacciones se hacen por fuera del mercado. ¿Saben quiénes son los que se quedan más perjudicados? Los que menos tienen. Porque los que están mejor relativamente pueden pagar precios más altos. Entonces, ustedes terminan borrando el último tramo de la demanda, que son, digamos, la de los precios más bajos. Es decir, con lo cual termina perjudicando a los que menos tienen. Pero lo que hay que entender es que las regulaciones son una violación del derecho de propiedad. Por eso, digamos, generan tanto daño. Y el tercer mecanismo, que también es otra expropiación, es la presión impositiva, que aniquila el incentivo a invertir. Si el retorno de una inversión se lo lleva el Estado en lugar de su legítimo dueño, o si el Estado se lo puede llegar a robar según el capricho expropiador de algún gobernante de turno, la inversión no ocurre. Y si la inversión no ocurre, el empleo no se genera y el crecimiento económico no sucede. Es así de simple, no tiene mayor misterio. Es decir, la diferencia con la regulación es que es una expropiación directa. Es decir, no es un acto violento triangular, no es directo, digamos, los impuestos. Y la regulación es uno indirecto. Entonces, nos pasamos décadas escuchando cómo se le echaba la culpa al FMI, al imperialismo, a la restricción externa, a la guerra, a la sequía. Pero en realidad los culpables de nuestro estancamiento siempre fueron los gobiernos argentinos, con políticas que destruían sistemáticamente las condiciones del crecimiento. Porque durante todo este tiempo confundimos a la nación con el Estado y nos convencimos de que si el Estado gastaba más, la nación crecería. Pero crecer no es que el Estado gaste más. Esa confusión es el error más caro de la historia. Y hoy podemos ver que es un error conceptual aplicarlo en buena parte del mundo. Digo, ya lo explicó, digamos, hace 250 años Adam Smith, ¿no? Es que lo expliqué en una conferencia que hicimos con el profe de Pablo en el Palacio Libertad. Lo más brillante de Adam Smith es que fue el primero que vio el crecimiento económico, de la mano de la idea de los rendimientos crecientes. El rendimiento creciente es el nombre técnico. El nombre de fantasía que le puso, digamos, fue el de la fábrica de alfileres, donde la división del trabajo genera aumentos de productividad. Y decía, y la división del trabajo está limitado por el tamaño del mercado. Vean que si ustedes fomentan los intercambios libres y van a división del trabajo, la consecuencia es que van a tener crecimiento. Pero si además ustedes abren la economía, la posibilidad de tener división de trabajo se amplifica y por ende pueden crecer mucho más. Pero es más, Adam Smith era tan brillante que además detectó otras cosas. Dice, sí, una parte de ustedes pueden ganar en productividad porque hacen la división de trabajo, y otra parte es por el learning by doing. O sea, ustedes van haciendo la actividad, cada vez la hacen mejor y consecuentemente van ganando productividad. Y no se quedó ahí. Dijo, en algún momento, de tanto hacer esto, ustedes van a encontrar una forma de producir lo mismo con menos trabajo, o con el mismo trabajo más. O sea, también postuló el progreso tecnológico. Es decir, y vaya que la acertó, porque digamos 250 años después nos dimos cuenta que claramente Adam Smith tenía razón. No es mayor misterio que ese. Pero para eso ustedes tienen que respetar el derecho de propiedad, digamos, tienen que respetar la vida, tienen que respetar la libertad, tienen que sostener el principio de no agresión. Ustedes ponen esas cuatro cosas en la cancha y la economía progresa. Es decir, no tiene mayor misterio. Eso está muy bien explicado por Jesús Huerta de Soto en su trabajo La teoría de la eficiencia dinámica, y que tiene que ver con los valores subyacentes en una sociedad. Por lo tanto, cuando ustedes abrazan los valores judeocristianos, digamos, esos cuatro elementos están de hecho definidos en los 10 mandamientos. Consecuentemente, está definido en el primero, que consagra la libertad en la versión judía, ¿no? El primer mandamiento en la versión católica es distinto. En el sexto está definido el respeto a la vida, porque no matarás. En el séptimo, digamos, está definido el respeto de los contratos, digo, que tiene que ver con no mentir, ¿sí? Digo, eso es algo que a los periodistas no les sale, al menos en un 95%. Y el octavo, digamos, tiene que ver con no robar. Así es que no inventamos nada, está todo inventado. Lo único que hay que hacer es ponerlo en marcha. Y es lo que estamos haciendo. Además, porque cuando los hombres libres buscan producir más, ganar más y con eso conseguir un mejor nivel de vida para ellos y sus familias, su propio impulso los lleva a utilizar sus facultades de la mejor manera posible. Y ese impulso los hace buscar las mejores oportunidades en el mercado, que no es otra cosa que la sumatoria de todos los individuos libres con los mismos fines intentando crecer. Y así, a través del desarrollo de esta dinámica, es que el mercado va expandiendo su tamaño, profundizando la división de trabajo y cambiando radicalmente el mundo. Pero por todo esto, la división de trabajo requiere mercados libres, precios que funcionen como señales y contratos que se cumplan. Es decir, necesita de un sistema que habilite y proteja la libertad natural de las personas, no de uno que limite su libertad a través de regulaciones arbitrarias y distorsiones en el sistema de precios. Porque no se puede obtener el fruto de la libertad, que es el crecimiento, si se cortan las raíces del árbol. Por eso quienes pretenden seguir este camino, creyéndose brillantes estadistas, muy rápidamente se encuentran con que los frutos desaparecen, el árbol muere y la sociedad queda sumida en un estancamiento sin salida. Por eso, cuando el Estado distorsiona los precios, la información que necesitan los agentes para especializarse desaparece, y sin esa información la coordinación se rompe. Es decir, este es el mecanismo que muestra que cuando el Estado destruye la libertad para perseguir sus propios fines o lo de los políticos, el sistema de crecimiento es su primera víctima, sin que nadie se haga responsable por ello. Los políticos liberticidas siempre se van a lavar las manos y usan la distancia temporal entre cortar las raíces de la libertad y la caída del crecimiento como una gran excusa. Por todo esto, el palo de hockey del PBI per cápita que vemos desde la Revolución Industrial fue el máximo milagro de la invención y el descubrimiento humano. Fue el resultado de liberar los rendimientos crecientes, el resultado de liberar a los hombres del yugo del feudalismo y darles verdadera propiedad en su propia persona. Es decir, cuando las ideas se acumulan y la especialización se profundiza, los retornos crecen en lugar de decrecer, el mercado se agranda y acelera este proceso. El mundo cambia a pasos cada vez más agigantados y las nuevas industrias florecen y desplazan a las viejas. O sea, como verán, también, digamos, el discurso tiene aire schumpeteriano. digamos, que tiene que ver con la destrucción creativa. Por eso, lo que aplana esa curva es siempre lo mismo, la regulación liberticida que frena la especialización, la inflación que destruye el horizonte y los impuestos que matan el incentivo. Quizás le podemos agregar al Ministerio de Desregulación un nombre nuevo. Aparte del Ministerio de los Rendimientos Crecientes, lo podemos llamar Ministerio de la Liberación de los Argentinos. Y por desoír estas verdades viejas pero olvidadas, Argentina vivió décadas en la parte plana de esa curva. En este país no hubo ni fatalidad geográfica, ni falta de recursos, ni falta de talento. Solo existieron decisiones políticas hostiles al libre juego de la libertad humana. En Argentina matamos la libertad de nuestro pueblo para pedirle culto al Dios estatal. Y ese Dios falló radicalmente. Nos devolvió la devoción que tan gratuitamente le rindieron tantos gobiernos con atraso, pobreza y sometimiento. Por eso también son tan importantes las reformas estructurales que estamos llevando adelante. No es una cuestión de capricho ideológico, como nos han dicho tantas veces. Estas reformas son la eliminación sistemática de los obstáculos que le impedían a los argentinos crecer. No son otra cosa que la devolución de la libertad a un pueblo oprimido. Esto lo alertamos desde el día cero, incluso desde antes de asumir nuestra gestión. Con el DNU 7023 y la Ley Bases, hicimos la reforma estructural más grande de la historia argentina, 8 veces más grande que la de Menem. Y no nos quedamos ahí, porque los argentinos necesitan más libertad. Y nosotros prometimos convertir a la Argentina en el país más libre del mundo. Al día de hoy, ya llevamos más de 15.000 reformas hechas, donde cada regulación eliminada es una transacción que ahora puede ocurrir y una empresa que puede existir. Vaya que efectivamente somos el gobierno además más reformista de la historia. En 2 años y medio hicimos más que 100 años de historia argentina. Hay alguno que le va a parecer pedante, pero la realidad habla por sí misma. A esto debemos sumarles la modernización laboral. El mercado laboral argentino llevaba varias décadas de obsoleto por exceso de rigidez, donde la gente tenía miedo de contratar porque una mala contratación podía llevarte a la quiebra. En ese mercado era más valioso contratar a alguien de confianza que a alguien ideal para el puesto, lo que estaba estancando la productividad general de nuestra economía. Dicho sea de paso, desde el regreso a la democracia, todos los que intentaron hacer una modernización no lo lograron. Nosotros sí lo logramos. Así, a base de mucho esfuerzo, logramos explicarles a todos los argentinos que la relación entre el empresario y el empleado es una relación virtuosa, donde ambos se necesitan mutuamente y donde se interviene en beneficio de una parte y en detrimento de la otra, se desincentiva la aparición de nuevas empresas y nuevas contrataciones. Luego está el RIGI. Nos pasamos un año explicando que Argentina debía estar abierta a la inversión y que las reglas deben ser respetadas. Y lo convertimos en una ley duradera, que le diera 30 años de estabilidad a los que decidieran apostar por esta tierra. Así, vimos un boom de inversiones que no hubiéramos podido ni soñar, al punto que hoy llevamos casi 150 mil millones de dólares anunciados. Y vamos a potenciar este proceso con el Super RIGI, que acabamos de enviar al Congreso para darle nacimiento a industrias y sectores que hoy no existen en nuestro país. Y los resultados de este accionar hoy están a la vista de cualquiera que quiera ver. La economía creció 11% desde que llegamos. Sacamos a 14 millones de personas de la pobreza. El empleo registrado crece y los salarios reales están en un claro sendero de recuperación. No hay al menos la mitad de las provincias presentan crecimiento económico después de décadas de estancamiento. Y este crecimiento se ve incluso más marcado en aquellas que adhirieron primeras al RIGI. Y las únicas que están neutrales, o le va un poquito mal, son justamente las de aquellas provincias que viven oponiéndose a todo lo que proponemos desde el Ejecutivo y que además no adhirieron al RIGI. Miren qué ejercicio de análisis económico comparado. ¿Quieren ver cómo les va a ir? Ahí tienen. Está nuestra propuesta, que es la que está generando una prosperidad enorme, y tienen la contrapropuesta. No fuimos nosotros los que decidimos. Ellos mismos se pusieron ahí. Ellos mismos están castigando a los ciudadanos de sus provincias. Espero que en octubre del año que viene eso se empiece a revertir de manera abrupta. Entonces, esto se da porque tenemos las condiciones macro, porque tenemos las reformas y principalmente porque tenemos lo más importante de todos, tenemos de la idea de la libertad de nuestro lado. Porque uno podría pensar, como suele suceder en la lógica de la economía planificada, que el crecimiento viene de la mano de planes productivos o alquimias similares que solo existen para darle más poder a funcionarios a costa del libre juego de las personas. Nosotros no creemos en eso. Nosotros sabemos que es la libertad la que cambia el mundo. Por eso ahora viene el crecimiento de largo plazo y, para colmo, Argentina tiene vectores concretos que no tiene ningún otro país del mundo en simultáneo. Solo en el sector energía tenemos las condiciones para ser un país envidiado por todo el mundo. Vaca Muerta es el activo más subutilizado de América Latina. Con el RIG y la infraestructura de transporte, Argentina se está convirtiendo en exportador neto de Argentina. En tan solo 2 años pasamos de ser un país con déficit a ser un país con superávit. Pasamos de un déficit de 5.000 millones de dólares a un superávit de 10.000 millones de dólares. Y habrán visto las distintas presentaciones que ha hecho el ministro de Economía, mostrando que de acá al 2031 vamos a ir a niveles de superávit energético en torno a los 50.000 millones de dólares. Nos van a salir literalmente los dólares por las orejas. Claramente hay sectores que no sean eficientes y por eso quieren romper eso, porque saben que en la Argentina próspera los parásitos no tienen lugar. A esto se le suma la minería, que nuestro país vecino genera ingresos anuales por más de 60.000 millones de dólares. Y acá, digamos, generamos menos de 6.000. Es decir, yo no creo, digamos, que haya habido un problema donde el creador le dio todo al otro lado de la cordillera y a nosotros nada. Me parece que es más un problema de gobiernos que destruyeron todo, que expropiaron, que no respetaron nada, y por ende pasó eso. Pero estamos frente a una situación increíble. La minería es algo de lo que va a dar que hablar por mucho tiempo. Tenemos el litio, el cobre y los minerales que el nuevo milenio está comenzando a demandar, como el uranio. El mundo los necesita para la transición energética y la inteligencia artificial. Argentina los tiene y adecuamos la legislación para eliminar las trabas burocráticas e ideológicas al desarrollo de este sector tan competitivo. Les paso un anticipo. Creo que el jueves, si no me equivoco, el Financial Times va a publicar una nota mía sobre derecho de propiedad para la inteligencia artificial, algo con lo que estuvimos trabajando con el doctor Federico Sturzenegger. Aviso para que sepan por dónde estamos pensando las cosas. Además, tenemos el campo más productivo del mundo, al punto que sigue siendo extremadamente competitivo a pesar de las décadas de impuestos, regulaciones y retenciones ridículas. Tenemos, digamos, y que además las estamos eliminando a paso firme. Además, tenemos granos, carne, vino, todo tipo de productos derivados y somos pioneros en industria de punta como la genética. Y como ya mencioné, gracias al Super Rigi tenemos las oportunidades de desarrollar industrias hoy inexistentes, como fábrica de baterías de litio o data centers de inteligencia artificial, que aparte de energía demandan grandes extensiones de tierra a baja temperatura. Y por si fuera poco, tenemos un capital humano del más alto nivel, reconocido en todo el mundo. Sin ir muy lejos, recientemente salió un estudio que demostraba que los argentinos son los extranjeros mejores pagos en Estados Unidos, pero además con mucha diferencia. Esto quiere decir que con estabilidad, con reglas claras y con un Estado que les quite las piedras del camino, los argentinos podrían finalmente competir en la economía del conocimiento sin irse del país. Argentina está destinada finalmente a volver a integrarse a la economía global, porque después de mucho tiempo logramos comprender que una Argentina cerrada es una Argentina pobre, mientras que una Argentina abierta es una Argentina que crece. De hecho, hoy también Pablo Kirchner desde Francia anunció de que nos unimos a la Alianza Transpacífica. O sea, vamos a seguir abriendo la economía, vamos a seguir. A ver, Argentina tiene un coeficiente de apertura de menos del 30% y tendría que tener uno de más del 90%. Con lo cual, cuando dicen que no, que esto es una apertura indiscriminada, no hay una apertura indiscriminada. somos una cosa de loco cómo cerramos la economía durante los últimos 100 años. Es decir, tenemos que abrir la economía para ser más competitivos, para que tengamos bienes de mejor calidad o mejor precio. Digo, ¿o acaso que le tienen miedo a competir? ¡Vamos! Han soportado 100 años gobiernos liberticidas. Si han podido soportar a esa peste, nada los puede detener. La libertad nos hará prósperos. Y todo esto sucede en un mundo que está cambiando a pasos acelerados. En este nuevo mundo, el riesgo geopolítico volvió a ser una dimensión contemplada por los países y por las empresas. No por nada Estados Unidos lidera un cambio de proveedores a nivel global, dándole mayor relevancia a sus socios comerciales en América. Y este contexto genera grandes oportunidades para un país como Argentina, que puede producir energía, alimentos, minerales y puede exportar servicios asociados a la economía del conocimiento para miles de millones de personas. Es decir, que Argentina en los últimos años se ha posicionado como una suerte de seguro internacional para las cadenas de suministros globales. Bueno, pero decían que los viajes eran por divertimento. Lo peor de todo es que yo detesto viajar. Pero tengo que cumplir con mi trabajo y viajo. Y cada vez que viajamos nos traemos millones de dólares de inversión. Así que parece que, Dios, son bastante productivos los viajes. Además, y nosotros planeamos seguir avanzando con las reformas necesarias para que Argentina capitalice lo más rápido y profundo posible todas estas oportunidades. Entre ellas se destaca la revolución de los seguros que ya les mencioné al comienzo, que permitirá galvanizar todo este proceso generando un círculo virtuoso de baja del gasto y aumento de la productividad y, obviamente, baja de impuestos. Porque hay que decirlo abiertamente, los impuestos son un robo. Y yo lo que vine es achicar el Estado para bajar los impuestos y devolverle la libertad y la prosperidad a los argentinos. Por todo esto, vamos a ver una convergencia en nuestro país al mundo desarrollado sin precedentes. Luego de décadas de aislamiento, Argentina está preparada para volver y ser un gran proveedor del mundo. Esto parece un tema no menor, pero la realidad es que hoy Argentina, en una de las charlas Toto lo explicó, el tema de la tendencia ciclo, ¿no? Digamos, estamos creciendo al 0,4 mensual, eso es como una tasa en torno al 5% anual. Perdón, 0,4 mensual, que implica, digamos, estar creciendo en torno al 5% anual. Bueno, esto es importante. Primero, porque quintuplica la tasa de crecimiento que tuvimos en los 100 promedio, en los 100 años promedio antes, ¿no? Lo cual es un datazo de cómo se aceleró el crecimiento económico. Y eso es consistente con un riesgo país en torno a 500, 600. Es consistente con eso. Así que eso es factible. Ahora, piensen ustedes que si ustedes miran las colocaciones de bonos, nosotros tenemos que en el corto plazo, digamos, los que vencen en nuestro propio mandato, el riesgo país está en torno a los 150 puntos básicos. Es decir, además estamos frente al último trade electoral. Digo, porque si sale bien, ok, no nos para más nadie. Pero vean que si nosotros logramos eliminar el riesgo político y el riesgo país se va a niveles de 150, 200 puntos básicos, Argentina no va a crecer al 4 o 5%, va a crecer a tasas del 7, 8%. Argentina va a poder duplicar su PBI cada 10 años, cada 9 años. Es decir, que si logramos resistir y seguimos manteniendo esta política de crecimiento y baja de la inflación en base al orden macroeconómico, al respeto a la vida, a la libertad y a la propiedad, vamos a hacer grande a la Argentina nuevamente. Se vienen los mejores años de la economía argentina en 120 y pico de años. Prepárense para ser parte de la mejor parte de la historia argentina, que es la parte del resurgimiento. vamos a poder mirar para atrás en algún momento y decir, nosotros fuimos parte del milagro argentino. Por lo tanto, estamos convencidos de que la transformación recién comienza. Con mucho esfuerzo hemos atravesado la tormenta y hemos puesto los cimientos. Ahora nos esperan los mejores 30 años de la historia argentina en un siglo. Por lo tanto, que Dios bendiga a la República Argentina, que la fuerza del cielo nos acompañe y ¡viva la libertad, carajo! Muchas gracias a todos.
1: De esta manera despedimos...
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6: Las 8:00 p.m. en la República Argentina. Cierre del Congreso Argentino de Ejecutivos de Finanzas. Habla el presidente Javier Milei. Allí está nuestra cronista Liliana Arias. Adelante.
7: Tomando como ejemplo una película infantil, el presidente Javier Milei reiteró que el año pasado la oposición intentó un golpe de Estado y le salió mal, dijo. Por eso, en el Congreso Anual del Instituto Argentino de Ejecutivos de Finanzas, el primer mandatario acusó a la oposición de monstruos colectivistas.
8: Hay una película que es hermosa que se llama Monster Inc. Es fabulosa la película, porque era como una suerte de fábrica que se dedicaban a asustar niños. ¿Y cuál es la trama de la película? Que va un monstruo y quiere asustar a una nenita, y la nenita lo mira, se le mata la risa. Es decir, el día que le saquemos la careta a los monstruos colectivistas, este país va a ser definitivamente libre y va a ser grande nuevamente.
6: Apareció una mujer que llevaba 2 semanas y media desaparecida en Rosario. Jessica Contreras, de 35 años, fue hallada hoy en una gomería, quedó bajo resguardo policial. Su familia la buscaba desde el 15 de mayo. Mañana, en la ciudad de La Bandera, también se realizará la marcha Ni Una Menos, bajo la consigna Libres y con Vida Nos Queremos. La información de tránsito con Ernesto Arriaga.
9: En estos momentos, el tránsito a la General Paz está a 60 kilómetros por hora, mano al sur. Por otra parte, el puente Avellaneda se normalizaron de camiones que llevan contenedores a Dock Sud. Por favor, una bajada máxima 40 kilómetros por hora. Aeroparque de Ezeiza opera con normalidad a esta hora.
6: En Bahía Blanca, donde nos escuchás por AM560, la temperatura es de 14 grados, cielo parcialmente nublado. Aquí en Buenos Aires, la temperatura 14 grados 2 décimos, cielo también parcialmente nublado.
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6: Bienvenidos a nuestro servicio de mensajes en LU4 Radio Patagonia Argentina. Se perdió llave de auto marca Renault, funda de silicona color fucsia, correa multicolor marca Turismo Comodoro. Se agradece su devolución. Contacto Lucas 2974-21-43-86 o Araceli 2974-04-69-65. Humberto de las Heras, jubilado, se ofrece como casero sin pretensiones de altos ingresos. Comunicarse al 2975-07-2995. Se solicita la donación de una cama de plaza y media o de dos plazas con colchón para una jubilada que está afectada por artritis reumatoidea y artrosis deformante. Quien pueda colaborar, comunicarse con Teresa al 2974-37-6386. Somos dos esquiladores, contamos con herramientas de esquila para desoje o esquila para zona de Comodoro Rivadavia. Comunicarse al 2975-41-1066. Me ofrezco para trabajar en campo o zona de Comodoro Rivadavia como casero. Tareas varias de limpieza y cocina. Contactarse con Daniel Orlando al 2974-23-2119. Se ofrece a persona como casero o cuidado de animales en cualquier zona. Comunicarse con Matías al 2975-04-9546. Se ofrece a persona de 47 años. Para trabajo general de campo, cocinero de Comodoro Rivadavia, disponible para trabajar permanencias donde sea, tratar con Adolfo al 2974-22-6860. Se ofrece persona para trabajos en el campo por día mensual, cuenta con recado de perros, comunicarse con David de Pico Truncado al 2975-29-46-25. Jubilado se ofrece como casero o peón de campo para cualquier zona. Comunicarse con Amadeo al 2974-93-6132. Hasta aquí dimos lectura a nuestro servicio de mensajes. Agradecemos su atención y lo invitamos a una próxima emisión.
7: Hasta aquí presentamos nuestro servicio de mensajes, un espacio de interés para toda la región. Su mensaje es recepcionado a través de nuestras líneas telefónicas 0297-447-6561, 447-6570. Más mensajes en nuestra próxima emisión. Muchas gracias.
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0: Hola, hola, ¿qué tal? Muy, pero muy buenas noches. Bienvenidos a LU4 Radio Patagonia Argentina. Estamos aquí nosotros para acompañarlos un par de horas, ¿sí? Con nuestros compañeros operadores, a quienes presentamos a continuación. Está Enrique Mancilla y Leo Enríquez. Leo está sentado en este momento, por allí anda Enrique Mancilla, los operadores de la noche. Mi nombre es José Luis Bamonde. Estamos con ustedes a través de LU4AM630, la histórica. Te dejo el teléfono un rato más. Después vamos a pasar contarles que tenemos una temperatura actualizada. Datos de tiempos actualizados: 9 grados, 9 décimas la temperatura, cielo despejado. Hasta ahora la sensación térmica es de 8 grados 7, humedad 83%. Para esta noche tendremos una temperatura de 11 grados, con un cielo parcialmente nublado, viento norte de hasta 22 kilómetros en la hora, con ráfagas leves, hasta 50 kilómetros, que no creo que suceda, pero bueno. Para mañana miércoles tendremos una temperatura máxima de 16 grados, mínima de 11, con lluvias aisladas por la madrugada de la mañana de un 10 a un 40%. Para la tarde y la noche no va a haber lluvia, sí va a estar parcialmente nublado el cielo. Leo, quien está sentado, como dije hace un momento, allí en el control ahora, por ahí está Enrique poniendo la pava para compartir unos mates aquí en la noche de la radio, para compartir junto a ustedes, La música entonces, aquí en el U4, la histórica, 88 años de compañía y los que vendrán.
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0: Estábamos escuchando la música o bandas como La Zimbabue, Loco de Atar, Verano del 57, El Tonto con Vicentico Díaz con Coti. Estamos en 30 minutos de la hora 20. Nosotros vamos a identificarnos un poco, a identificarnos mejor dicho, y luego volveremos con más interpretaciones. Está sentado en este momento Enrique Macilla. Diego se fue a cambiar la yerba. Fue a poner la papa, así que vamos a tomar unos mates esta noche, que está lindo. Mucha humedad, algo de frío, pero bueno, estamos en la Patagonia Argentina. Estamos en LU4, Radio Patagonia Argentina.
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¿cómo estás, querida? Tengo esposa e hijos. De vez en cuando hablo con ella y hasta hago el amor. 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

0: Femicidio de Agustina Vera en Córdoba. No voy a descansar hasta que estén todos presos. Así manifestó Gabriel Vega, el padre de Agustina, quien remarcó que el fiscal Garzón, según su opinión, tiene que seguir en la causa y que Barrelier no actuó solo.
1: Mi hija estuvo en manos de este hijo de mil puta, esta persona, y la va a pagar, y yo sé que la va a pagar. Y todas las personas que han estado implicadas en esta situación también la van a pagar. Porque yo no voy a descansar hasta que no termine uno. Tiene que estar todo preso, todo.
0: 10 gobernadores debatieron los subsidios a Zona Fría. Los mandatarios del Norte Grande se reunieron con el ministro del Interior, Diego Santilli, para que se oficialice el beneficio tarifario de electricidad que solicitaron para el noroeste del país y noroeste del país. La inflación en Bahía Blanca ya supera la de 2025. Durante los primeros 5 meses de 2026 alcanzó el 13,4%, según el índice elaborado por el Centro Regional de Estudios Económicos. En Córdoba, la inflación superó el 14,8%. En estos meses, el INDEC dará el índice nacional el jueves 11 de junio. Flybondi mantiene 2 aviones operativos. Tiene 11 aeronaves fuera de servicio, en su mayoría por problemas vinculados al mantenimiento y al pago de contratos de leasing. En el año, la aérea Flybondi canceló 2.500 vuelos. En Córdoba, donde nos escuchás por AM750, la temperatura es de 15 grados y el cielo está cubierto. Aquí en Buenos Aires, la temperatura 14 grados 4, cielo cubierto.
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